0: por favor,
1: una lenteja y
0: un poquito de algo de jamón.
2: Tabasco,
3: la pebrera.
2: Pásame la almóndiga.
4: Por favor,

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0: y vemos muchísimas oportunidades y eso nos permite seleccionar muy bien dónde invertir.
1: Bueno, para terminar ya, Gonzalo, si tuvieras que señalar dónde estáis mirando con más intensidad, ¿dónde estáis poniendo el foco?
0: Bueno, por supuesto en el residencial. Al final el residencial sigue siendo el sector estrella, ¿no? En toda Europa. Pero cada vez estamos también redirigiéndonos y poniéndonos el foco hacia sectores como yo te diría, dentro de lo que es no residencial puro, en sectores como el hotelero y en las oficinas. Como ya he dicho, en hoteles vemos mucho recorrido en activos donde una buena gestión puede marcar la diferencia. Y en oficinas estamos encontrando oportunidades muy interesantes en edificios bien ubicados que necesitan algo de adaptación o reposicionamiento. Al final, la clave no es mirar más operaciones, la clave es seleccionar mejor. Y por lo tanto, creemos que en estos segmentos que ya he comentado hay una combinación muy clara y muy interesante entre demanda, creación de valor y lo que es el apetito, ¿no? Por el inversor. Por lo tanto, creemos que el inmobiliario sigue siendo una gran oportunidad, pero cada vez importa menos el activo que compras y más cómo lo gestionas. Y ahí es donde nosotros estamos muy enfocados.
1: Ahora que estamos prácticamente en junio, en el Ecuador, ¿no?, del año, ¿cómo crees que va a evolucionar esa otra mitad del año en el tema de la inversión inmobiliaria?
0: Bueno, creemos el primer semestre va a acabar muy bien, a ritmos de inversión muy altos, los más altos de los últimos años. Y creemos que para el segundo semestre la tendencia va a ser continuista. Es decir, hay mucho pipeline, muchos players en el mercado mirando oportunidades. España sigue ofreciendo unas oportunidades brutales en todos los subsectores y creemos que la tendencia va a ser al alza. Pero como ya he dicho, cada vez en estos momentos donde la tensión es mayor, es mucho más importante seleccionar bien el proyecto y por lo tanto es donde estamos nosotros, ¿no? Creación de valor a través de la buena selección.
1: Bueno, pues muchísimas gracias, Gonzalo Navarro, director de inversiones en Urbanitae, ya hemos dicho, la plataforma líder en coinversión inmobiliaria en Europa, autorizada y supervisada por la CNMV, la Comisión Nacional del Mercado de Valores. Bueno, un placer, Gonzalo, hacernos esta radiografía del mercado de la inversión, donde hay que poner el foco no solo en residencial, que también, pero también en el inmobiliario comercial. Un placer.
0: Gracias por todo, Meli. Hasta ahora.
1: Hasta pronto.

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1: Bueno, pues ahora en nuestro análisis de mercado vamos a hablar de financiación en el sector inmobiliario y lo vamos a hacer con Aval Madrid, que cuenta con una trayectoria de más de 4 décadas en el mercado como sociedad de garantía recíproca al uso, y fue en 2014 cuando Aval Madrid inició sus primeros pasos en el sector inmobiliario. El objetivo era desarrollar sus primeros pasos en el sector inmobiliario. El objetivo, ayudar a la financiación de suelo finalista destinando el desarrollo de vivienda de protección pública y así poner pues su granito de arena en la resolución del problema de la falta de vivienda que vive hoy la Comunidad de Madrid, tanto en venta como en alquiler. Así que hoy lo analizamos todo esto con Lorenzo Alonso, que es director general de Aval Madrid, a quien le damos la bienvenida. Buenos días, Lorenzo.
2: Buenos días, Meli. Encantado de estar con vosotros. Un placer.
1: Bueno, también es un placer para nosotros que nos cuentes un poquito y analicemos todo el problema que hay ahora mismo, ¿no? Con la vivienda. El acceso a la vivienda está claro, Lorenzo, que se ha convertido en uno de los grandes problemas del país, especialmente en Madrid. Pero ¿cuál es, a su juicio, el verdadero diagnóstico? ¿Estamos ante un problema de precios o ante un problema de oferta?
2: Bueno, yo creo que es evidente que el problema es de oferta, y por supuesto cuando hay una oferta muy inferior a la demanda existente en el mercado, pues impacta directamente en el precio. Entonces esta es la realidad, ¿no? Yo recuerdo en el 2008 pues que sobraban viviendas y este proceso de ajustar la oferta a la demanda pues tardó una serie de años. Yo creo que a lo largo de unos pocos años más, creo que seremos capaces entre todos los players, ¿no?, que ahora mismo están en el mercado intentando solventar este problema, pues yo creo que a lo largo de unos años pues seremos capaces de solucionar este problema de oferta, ¿no? Pero la realidad es que el mercado inmobiliario es un mercado bastante inflexible y poner nuevo producto en el mercado, nuevas viviendas, pues en el mejor de los casos lleva 2 o 3 años.
1: Usted ha comentado en otras entrevistas que cuando hablamos de vivienda, al final, en el fondo, hablamos de proyectos de vida. ¿Qué le lleva a Aval Madrid de esos proyectos de vida que hoy están en pausa?
2: Bueno, pues nos llega lo que a todos, ¿no? Lo que vosotros, principalmente los medios, nos trasladáis cada día, ¿no? Los problemas de las familias. Nosotros tenemos también familia, hijos que tienen esta misma problemática, amigos y conocidos que no encuentran la vivienda en la que puedan desarrollar su proyecto de vida. La Comunidad de Madrid, como ciudad, si no ofrecen la suficiente vivienda, pues está el desarrollo y la incorporación de nuevas personas al mercado, pues encontrarían estas dificultades, ¿no? Entonces, hombre, tenemos todos este mismo problema, y lo vivimos tanto el que percibimos, como te decía antes, por los medios, como el que nosotros mismos tenemos en nuestras propias vidas. Entonces, bueno, nosotros nos preguntamos en Aval Madrid. Pero Madrid es una sociedad que estaba más enfocada a otro tipo de negocio, ¿no?, con la empresa y el autónomo. Pero tenemos suficiente pulmón financiero y nos hemos hecho eco de este problema que tenía la sociedad. Entonces, bueno, intentamos ayudar en la medida de nuestras posibilidades y nos preguntamos cómo podíamos echar una mano en este problema. Y bueno, pues nos reunimos con bancos y con otros agentes como promotores o gestoras de cooperativa. Le dimos una vuelta al problema, cómo podíamos ayudar, y bueno, pues desarrollamos este producto que hemos venido poniendo en el mercado desde mediados del año pasado. Ahora en junio era un año que firmamos nuestra primera operación.
1: Claro, explicabas un poquito qué es exactamente Aval Madrid, ¿no? Porque apostasteis un poco por el mercado inmobiliario en 2014 y
2: en,
1: claro,
2: 2024.
1: En el 2024, perdón. ¿Y por qué tiene sentido que una sociedad de garantía como Aval Madrid se haya volcado en la vivienda protegida?
2: Bueno, una SGR es una sociedad de garantía recíproca. Somos una entidad financiera supervisada por el Banco de España. Es un poquito especial esta sociedad porque tenemos dos tipos de socios, ¿no? Los socios protectores y los socios partícipes. Los socios partícipes son todas aquellas empresas que nos solicitan un aval para acceder a una financiación determinada, y los socios protectores, pues como la Comunidad de Madrid o CaixaBank o el Ayuntamiento de Madrid, el Banco de Santander, la Cámara de Comercio, te digo así, los más grandes, pues son entidades que nos confían un capital para facilitarnos el desempeño de nuestra actividad. Entonces, bueno, pues en base a que nosotros teníamos pulmón financiero suficiente para hacer la actividad que estábamos haciendo y podíamos enfrentarnos a este nuevo desafío del desarrollo urbanístico, nosotros identificamos un hueco en este mercado, un déficit de financiación. Entonces, la banca habitualmente se encuentra con dificultades para financiar suelo, ¿no? Exigen una serie de requisitos, pero el suelo en general no lo financian, el suelo como tal. Entonces, la banca financia el suelo cuando hay licencia, cuando hay proyecto, cuando el suelo es finalista, cuando hay una serie de ventas ya materializadas. Y nosotros encontramos ese hueco específico para decir, oye, vamos a ayudar a los agentes a financiar este suelo donde no tienen apoyo financiero por parte de la banca comercial y facilitar el aceleramiento, el poner lo antes posible ese suelo a disposición de los agentes para que se inicie la comercialización y la solicitud de los preceptivos, de las preceptivas licencias y el desarrollo de los proyectos inmobiliarios que cada uno tenga previsto. Entonces, bueno, teníamos la posibilidad financiera de hacerlo y la intención y las ganas de ayudar, porque desde luego desde Avalmadrid lo que pretendemos es ser una herramienta útil para la sociedad madrileña.
1: Bueno, y recientemente Avalmadrid y la Comunidad de Madrid ha ratificado, ¿no?, el convenio de refinanciamiento público con el objetivo de seguir apoyando a la sociedad madrileña a través de la financiación para la adquisición de suelo finalista, exclusivamente destinado a la construcción de vivienda de protección pública. Sí. Está claro, Lorenzo, que sin la financiación para comprar el suelo finalista los proyectos pues no salen. Pero ¿por qué este eslabón está siendo invisible en el debate público?
2: Bueno, como te decía antes, ¿no? Es decir, oye, parece que una gestora de una cooperativa o un promotor inmobiliario, cuando necesita financiación, pues acude a sus entidades financieras habituales. Y se encontraban con ese problema, ¿no? Con el problema de que si no tienes proyecto, no tienes licencia, el suelo no es finalista, no puedes solicitar la licencia ya. Y además no cuentas con un porcentaje de ventas sobre las unidades que vas a financiar, pues no podías acceder. O bien te tenías que dirigir a financiadores alternativos, como podrían ser fondos de inversión, donde los costes de financiación son muy elevados. Nosotros encontramos ese hueco y nosotros nos pusimos de acuerdo, porque tenemos muy buena relación, tanto con la banca, con la que, como decías antes, ¿no?, más de 40 años en el mercado llevamos y tenemos convenios firmados con todos, como con los reaseguradores, con la Comunidad de Madrid, ¿no?, que nosotros habitualmente no entramos en este negocio porque todas nuestras operaciones las reafianzamos. Entonces, nuestro reafianzador habitual es Cersa, la compañía española de reaseguros, que pertenece al Ministerio de Industria. Pero específicamente, el tema inmobiliario no entra en su objetivo y tuvimos que buscar otro reafianzador, y este lo encontramos en la Comunidad de Madrid, que nos ha dado todo tipo de facilidades, ¿no? Entonces es a finales del año 2024 cuando firmamos el primer convenio de refinanciamiento, pero no incluía la vivienda en alquiler e incluía suelo exclusivamente finalista. Ahora hemos mejorado ese convenio con un acuerdo adicional, un anexo que hemos firmado hace poco más de un mes, en el que incorporamos ya el Build to Rent, la vivienda para alquiler, y además ampliamos el concepto, la definición de suelo finalista, de tal forma que ya consideramos suelo finalista todo aquel en general, ¿no?, que le faltan más o menos en torno a 2 años para que se pueda pedir licencia de construcción o el acta de simultaneidad. Entonces, nosotros hemos mejorado el producto y hemos intentado cubrir ese hueco que no estaba cubriendo la banca tradicional. Y bueno, pues intentamos unir las ganas de la financiar por parte de los agentes como los promotores y las posibilidades de financiar de la banca, y donde ellos encuentran esas dificultades, pues nosotros ponemos nuestro granito de arena, de una garantía adicional.
1: Vamos a hacer balance. Lorenzo, en diciembre de 2024, Valmadrid firma con la Comunidad de Madrid un convenio que compromete 500 millones de euros en garantías para hacer posibles hasta 8.000 viviendas protegidas. Casi un año y medio después, ¿qué se ha materializado y qué queda por venir?
2: Bueno, la autorización inicial por parte de la Comunidad de Madrid se nos da a finales del 24, pero hasta finales del primer trimestre del 25, con alguna autorización adicional que necesitamos recabar en aquel momento, pues no pudimos empezar a operar. Desde segundo trimestre del 25 empezamos a dar a conocer el producto a todos los agentes inmobiliarios, y ya en junio del 25 firmamos nuestra primera promoción de vivienda de protección pública con el Grupo Ferrocarril. De allí hasta ahora, pues hemos financiado 12 operaciones que dan soporte y cabida a más de 1.500 viviendas en construcción en este momento. Entonces, bueno, yo creemos que el ritmo está siendo muy bueno, igual que el Vilturren, que también, a pesar de la novedad que hemos empezado a funcionar hace poco más de un mes, pues ya tenemos alguna operación.
1: Claro, es que cuando se escucha 8.000 viviendas protegidas, pues se imagina que el problema que puede resolverse, ¿no? Pero ¿cuánto va a tardar realmente todo esto en notarse, al final en el terreno, ¿no? En la vida de la gente.
2: Bueno, la verdad que 8.000 viviendas es un número importante, ¿no? Nosotros nos gustaría alcanzar este objetivo en el plazo de estos primeros 3 años que hemos firmado el convenio con la Comunidad de Madrid, que hemos establecido que podría ser renovable, ¿no? Pero esa cifra de 8.000 viviendas está muy lejos de las necesidades reales de la sociedad madrileña. Se estima más o menos que puede haber un déficit de vivienda de entre 80 y 90.000 viviendas. De acuerdo con Asprima, cree que las necesidades de vivienda en la Comunidad de Madrid pues rondan los 30 a 35.000 viviendas al año. Los visados de viviendas de este último ejercicio han sido algo más de 18.000, con lo que ya se genera un déficit. Si no somos capaces de alcanzar esas 30 a 35.000 viviendas al año, pues no cabe duda que hacia el 2030 tendremos un déficit de aproximadamente 150.000 viviendas o tal vez algo más. Entonces, bueno, pues sí que es cierto que podemos ayudar a ese desarrollo de estas 8.000 viviendas, pero tienen que seguir empujando y tiene que seguir mejorándose la oferta de nueva vivienda en construcción, porque Madrid la necesita, y el crecimiento que está teniendo Madrid a la cabeza de España pues necesita que se le acompañe con las viviendas que las familias requieren para asentarse, ¿no?, en nuestra comunidad.
1: Claro, el nuevo plan estratégico de Avalmadrid llega hasta 2028. ¿Y cuál sería la cifra de la que más le gustaría poder hablar?
2: Bueno, yo creo que hay dos temas fundamentales que son los objetivos fundamentales de la Comunidad de Madrid, de la Avalmadrid. Por un lado, está este número de viviendas que hemos establecido inicialmente, de 8.000 viviendas, y que nos gustaría rebasar sobradamente. Estoy seguro, y creo que hablo en nombre de la Comunidad de Madrid, si os dijera que si lo superáramos, ellos estarían tan contentos como nosotros, porque el apoyo con el que contamos de la Comunidad de Madrid es total y absoluto. O sea, que nos encontramos muy cómodos, ¿no?, con su apoyo. Y estoy seguro que si en vez de ser capaces de financiar, de ayudar a financiar 8.000 viviendas, fuéramos capaces de superarlo y llegar a 10 o 12.000, pues estaríamos todos encantados, ¿no? Pero por otro lado, tampoco tenemos que olvidar el objetivo habitual y esencial de Avalmadrid, que es el apoyo a las empresas y a los autónomos de la Comunidad de Madrid. Y nosotros, sobre todo, eso lo medimos en el número de empleos que somos capaces de crear o mantener con nuestra actividad, ¿no? A finales de 25 conseguimos apoyar casi 84.000 puestos de trabajo y nos encantaría llegar a ese finales de 2028 habiendo superado los 100.000 puestos de trabajo, ¿no? Apoyando, ayudando a crear hasta 100.000 puestos de trabajo con el volumen de negocio que genera Aval Madrid.
1: Bueno, porque
2: por un lado las viviendas y por otro lado el empleo.
1: El empleo, porque al final esto pues es un modelo en donde interviene administración pública, banca y promotores, ¿no? Bueno, pues para unirse o para estar todos coordinados, está claro que los promotores están, bueno, pues haciendo lo que pueden, la administración pública también está apoyando, pero la banca está convencida de entrar de verdad en la vivienda protegida.
2: Sí, vamos, yo creo que ya entraban y en la dificultad que se encontraban era cuando pues este gestor de cooperativas, esta cooperativa o este promotor inmobiliario que todavía no tenía las ventas o no tenía la licencia del proyecto, no podía acceder a compra del suelo porque si no tienes la licencia, no tienes el proyecto, no tienes ventas, pues a veces te retrae, ¿no? Y luego, por otro lado, con nuestro producto puedes anticipar la entrada en el suelo, con lo que puedes conseguirlo un poquito mejor de precio. Entonces nosotros hemos puesto de acuerdo a todos los operadores, ¿no? Tanto los promotores como a la administración, como a la banca. El producto que hemos desarrollado, que es un préstamo bullet a 2 años, en el que no requerimos ningún tipo de compromiso inicial o de requerimiento inicial de tener la licencia ni el proyecto, simplemente nos presentas el suelo que sea finalista, que reúna los requisitos que nosotros requerimos, y que animo a todos los promotores y a todos los gestores de cooperativa a que contacten con nosotros y nos planteen sus proyectos. Pusimos de acuerdo a todos, ¿no? Y entonces nosotros en la dificultad que encontraba la banca para entrar a financiar este tipo de proyecto, pues nosotros se la hemos solventado con nuestra garantía adicional, con lo que hemos puesto de acuerdo a todos los players de este mercado para que facilitemos entre todos y aceleremos la puesta a disposición de viviendas, sobre todo de las familias que más lo necesitan.
1: Y mira que es difícil poner a todos de acuerdo, pero bueno, lo habéis conseguido.
2: Bueno, tenemos a la Comunidad de Madrid en nuestro Consejo de Administración, tenemos a CaixaBank en nuestro Consejo de Administración, entonces el producto que hemos desarrollado lo hemos desarrollado con ellos, con los bancos, lo hemos desarrollado con el visto bueno de la Comunidad de Madrid, luego lo testamos con los gestores de cooperativas y promotores, porque nosotros lo que pretendíamos era sacar un producto que solucionara sus problemas, con lo que hemos puesto en el mercado un producto que se adapta a sus necesidades. Y la realidad es que el éxito que estamos teniendo con muy poquito tiempo en el mercado, pues se ve en las cifras, ¿no? Nosotros estamos muy contentos habiendo puesto el Build to Rent en marcha hace 1.5 meses, ya hemos firmado una operación por casi 300 viviendas y se acaba de aprobar una operación por casi 600 viviendas. Entonces, bueno, pues estamos muy optimistas, ¿no? Nos queda mucho trabajo, nuestro equipo comercial está trabajando mucho y creo que bien, y creo que los próximos meses todavía serán mejores que estos anteriores.
1: ¿Cómo creéis que va a evolucionar esa línea de Build to Rent, ¿no? De financiar suelo para el alquiler, para luego poner vivienda de alquiler, porque bueno, es que es verdad que al final mucha gente joven hoy no aspira a comprar, o sea, aspira a alquilar.
2: Sí, bueno, hombre, pues la verdad, como te decía, ¿no? Firmamos a finales de abril esta nueva posibilidad, ampliamos el objetivo del convenio, y te digo que en un mes ya hemos firmado una operación y tenemos aprobada otra por más de 500 viviendas. Entonces las expectativas son muy buenas. Ahora mismo estamos viendo opciones para entrar en nuevos desarrollos inmobiliarios, en el que también es Build to Rent, y las expectativas son muy buenas y estamos deseando que se materialicen, porque claro, nosotros podemos entrar hasta en el 80% del precio de compraventa de ese suelo, y esa es una herramienta magnífica. La banca también tiene muchas dificultades a la hora de financiar el suelo para Build to Rent. También entran cuando hay licencia, cuando hay proyecto, en fin, este tipo de cosas, y nosotros entramos en ese momento anterior que no atendía el proveedor financiero habitual como la banca.
1: Lorenzo, pensemos en una familia joven madrileña que hoy nos está escuchando ahora mismo y que lleva años buscando un piso, ¿no? Esto es el ejemplo de muchos, el que estoy poniendo. ¿Qué cambia en su día a día gracias al trabajo de Aval Madrid? ¿Dónde lo van a ver?
2: Bueno, también hay que ser honestos aquí, ¿no? Nosotros queremos acelerar el proceso de puesta a disposición de las familias de la posibilidad de comprar vivienda en construcción. Entonces, en un plazo de 2-3 años las viviendas no van a estar en el mercado, pero sí que pensamos que vamos a mejorar la puesta a disposición de oferta de producto en construcción al que las familias estas sí que van a poder acceder, ¿no? O por lo menos a apuntarse a una cooperativa o firmar un contrato de compra con un promotor inmobiliario para que en un plazo razonable de tiempo pues pueda tener su vivienda. Entonces sí que creemos que vamos a impactar en la oferta de vivienda en construcción.
1: Y si tuviera que enviar un único mensaje a todos los que nos están escuchando y que piensan, pero bueno, ¿algún día podré tener una vivienda en Madrid? ¿Cuál sería, Lorenzo?
2: Pues mira, sin duda alguna, de verdad, es un mensaje de optimismo absoluto. No es un problema con una solución a corto plazo, ¿no? Como te decía antes. En otros momentos ha habido un problema de oferta superior a la demanda y tardamos unos años en equilibrar este problema, ¿no? Entonces, todas las partes involucradas estamos trabajando para solucionar el problema. Y yo creo que hoy hay que lanzarse a la compra de una vivienda de protección oficial en todos los desarrollos urbanísticos, que son muchos y que se están haciendo en Madrid en este momento. Entonces, cada uno está en un momento específico urbanístico, algunos más avanzados, otros un poquito menos, pero yo creo que hay que tomar la decisión de avanzar y solicitar, ¿no?, a apuntarse a una cooperativa, analizar las ofertas de los promotores inmobiliarios y apuntarse a estas promociones que en este momento se están lanzando al mercado y que, bueno, pues que en el plazo de 2-3 años podrán acceder a su vivienda.
1: Pues nos quedamos con ese mensaje optimista. Muchísimas gracias, Lorenzo Alonso, director general de Aval Madrid. Un placer.
2: Muchas gracias, Meli. Muchísimas gracias a vosotros por darnos voz y poder dar a conocer este nuevo producto. Y que, bueno, que queda un poquito de tiempo, pero que yo creo que las noticias son buenas y que en un plazo razonable de tiempo podremos tener las viviendas que necesitamos.
1: Mucha suerte, gracias.
2: Hasta luego, un saludo.
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0: Bueno, pues hoy en nuestra sección La Vía Sostenible tenemos con nosotros a Daniel Cuervo, director general corporativo y de negocio de Vía Ágora. Y ahora que ya estamos en el Ecuador de este año 2026, vamos a hablar de vivienda con él. Vamos a hablar también del reto de la vivienda asequible, del desajuste que hay entre oferta y demanda ahora mismo en el mercado y de lo que está haciendo Vía Ágora para dar solución a este problema. Así que vamos a presentarle que tenemos aquí hoy en directo, Daniel Cuervo. Buenos días.
1: Buenos días, Meli. Encantado, como siempre, de estar contigo.
0: Tenemos una semana de eventos multitudinales, que es que dices, madre mía, ¿cómo estará el tráfico? Pero te agradezco muchísimo que hayas venido y que estés aquí en directo.
1: Encantado siempre de poder acompañarte, si puedo personalmente o físicamente, ya sabes que es un placer.
0: Bueno, decía que vamos a hablar de vivienda contigo, ¿vale? Porque, bueno, pues Vía Ágora reitera de forma constante la urgencia de atajar el desequilibrio del mercado, donde el ritmo de creación de hogares duplica al de la construcción. La empresa tiene proyectos clave de alquiler asequible, de Build to Rent en marcha, como las promociones que están en el ensanche de Vallecas y en Valdebebas. Está claro que el sector necesita una inversión pública real y sostenida en vivienda asequible. Pero ante las reglas del juego actuales, ¿es rentable para una promotora privada como vosotros, como Vía Ágora, el modelo de Plan Vive o de también parcelas municipales en alquiler con el Ayuntamiento de Madrid, que vosotros también habéis desarrollado? ¿Os salen los números?
1: De forma muy directa, ¿no?
0: Sí.
1: Pues bien, sí salen, pero con determinados condicionantes. No todos los proyectos de colaboración público-privada tienen las bases para que sean rentables de cara al industrializador o al industrial, ¿no? En este sentido, el industrial somos los promotores que tenemos esa capacidad de convertir un suelo en lo que es un edificio de viviendas. Los números tienen que salir al industrial, es decir, a esa empresa que hace el proyecto, que lo construye y que lo entrega, y también a quien sucede a esa empresa, que es el explotador y el propietario de los años que dura la concesión, que algunas veces incluso hay varios en todo lo que es ese plazo que dura la concesión. Entonces tiene que ser rentable para todos los que estamos en la cadena, desde los primeros hasta los últimos, ¿no? Porque si no, tienes el problema de que eres incapaz de generar esa oferta que necesita el mercado. Por lo tanto, son varias cuestiones. A nosotros nos están saliendo los números. Nosotros hemos hecho 1.250 viviendas en el Ayuntamiento de Ensuelos del Ayuntamiento de Madrid después de ser adjudicatarios de un lote hace 4 años. Y ya están 100% alquiladas, y también desde nuestra posición lo hicimos y las vendimos. Las vendimos en este caso una sociedad donde nosotros somos gestores, y es una sociedad en la que participamos que se llama Palatino. A su vez también compró otros 2 lotes de otros adjudicatarios y están ahora mismo en fase también de comercialización y de fase de entrega. Nosotros fuimos los primeros en terminar. Hemos testado el mercado de colaboración público-privada del ayuntamiento, y a nosotros como industriales nos han salido los números, por responderte muy claramente a la pregunta, y también hemos sido promotores del Plan Vive de la Comunidad de Madrid, en Navalcarnero. Hemos hecho 107 viviendas en las cuales estamos ahora mismo en niveles en torno al 60-61% de comercialización de estas viviendas. Es un proceso de comercialización lento, pero está claro que el mercado está en un momento muy apto para que esto se comercialice en su totalidad, y seguramente en los próximos 2 meses tendremos ya la 100% de ocupación, ¿no? Esto ha sido posible, y además en unos términos de industrialización muy, muy, muy, muy significativos, porque ha sido, yo creo, que uno de los proyectos de mayor porcentaje de industrialización que ha tenido, que se ha dado en todo el territorio español, no solamente en la Comunidad de Madrid. Y esto lo hemos medido con el clúster de la edificación, que tiene unos rangos, y cuando las soluciones de industrialización suponen entre un 35 y un 40% del presupuesto de ejecución del proyecto en sistemas industrializados, pues tenemos una nota muy alta en ese sentido. Por lo tanto, hemos sido capaces de estar en el Plan Vive, y además con unos niveles de industrialización elevados. Esto refuerza un poco nuestra apuesta en lo que es la industrialización, el compromiso que tenemos de seguir creciendo en ese sentido y que también se dé para un proyecto de vivienda asequible. Todo esto que estamos hablando tanto de la Comunidad de Madrid como del Ayuntamiento de Madrid son alquileres que se ofrecen por debajo del precio de mercado libre en torno a un 25 a un 35%. Lo de la Comunidad de Madrid también es importante destacar lo que iba apoyado de unos fondos europeos canalizados por el Ministerio a todas las, en este caso la Comunidad de Madrid, y donde había una cantidad de ayuda a la construcción de estas viviendas importante, cosa que también

0: rentabilidad. Estamos hablando de rentabilidades aún así muy justas, rentabilidades que están en torno a entre un 3,5 y un 4,5, o sea, rentabilidades donde gran parte de los inversores se quedan fuera, le piden más dinero a su capital, pero hay otra serie de inversores que tienen diversificados sus recursos y estas inversiones también son susceptibles dentro de su inversión, ¿no? Y otros que están especializados en aquellos que cumplen más con fondos de infraestructuras, que son muy seguros a largo plazo. Entonces aquí depende también de la estrategia que tenga el inversor, pues le puede entrar en números o no, y opta por otro tipo de riesgos, lógicamente, que van asociados a unas rentabilidades superiores. Insisto, no en todos los concursos de colaboración público-privada te salen los números para el explotador o para el tenedor del propietario de esa concesión o de ese derecho de superficie. Y luego también hay otra cosa, no es igual hacer 1.200 viviendas, haber empezado hace 3 o 4 años, que es el caso nuestro, y de haberlas terminado en 2 años, los costes de construcción han subido mucho, Meli. Entonces, todos estos pliegos no se pueden repetir el mismo pliego de hace 4 años ahora, porque la realidad es diferente. Hemos visto cómo desde el año 2021 a ahora, pues el coste de construcción se ha incrementado en un 50%. Entonces, esto no podemos, los industriales, los promotores, los constructores, no podemos hacer magia. Y esto, de alguna manera, se tiene que reconocer en los pliegos, se tienen que actualizar. Y luego también ir mejorándolos, ¿no? Para ir adecuándose a lo que la industria te dice que necesita para poderlo hacer realidad. Nosotros sabemos que son márgenes ajustados, sabemos que hay una parte a nivel empresarial que tenemos que devolver, y nuestro compromiso como compañía es ese. No solamente miramos una rentabilidad, no miramos solamente un número. Nuestra apuesta va más allá. Pero sí que tiene que cumplir unos mínimos, porque tenemos unos riesgos adheridos, ¿no? Y yo creo que el camino está marcado. Las compañías que hemos sido adjudicatarias y que analizamos las oportunidades que van surgiendo mes a mes, pues ya somos sospechosos de querer dar lo mejor. Sabemos que no es seguramente la rama de nuestra actividad más rentable, pero tenemos otras ramas, ¿no? Y entonces tenemos que buscar un equilibrio. Y en ese sentido, nuestra vocación y nuestro compromiso de poner más oferta de vivienda asequible en el mercado, lo hacemos de esta manera.
1: Uh-huh. Ayer mismo el ayuntamiento anunció la licitación de 10 parcelas para la construcción de más de 1.000 viviendas bajo la modalidad de alquiler asequible con opción a compra. Es la primera vez que se activa esta modalidad en suelo municipal. ¿Vais a ir, os planteáis que podéis ir a este concurso? Creo que son 3 lotes en Berrocales y uno en Los Ejones.
0: Sí, vamos a ver, nosotros nos planteamos siempre ir a todo lo que sale, porque la decisión está tomada, porque la apuesta de la compañía es esa. Pero tenemos, por supuesto, que analizar muy bien las condiciones de los pliegos para saber hasta dónde podemos llegar. Entonces, mirar, claro que lo estamos mirando. Nuestra obligación es, como te digo, siempre analizar toda oportunidad en ese sentido, porque es un mandato de nuestra compañía, de nuestro consejo de administración. Otra cosa es aquellas que cumplen ese mínimo con una serie de riesgos y otras que no pasan ese corte. Insisto que no solamente el corte es de rentabilidad, sino también es de hacer una lectura correcta del mercado, quién te va a sustituir, cómo está el mercado de capitales, quién va a coger esas riendas, ¿no? Porque lo que sí que está claro es que los balances de las compañías promotoras y constructoras no están hechos para quedarse con una concesión o con un derecho de superficie a largo plazo. Mi balance tiene una actividad empresarial muy diferente y está estructurado para nosotros hacer posible que los que sí que están estructurados de esa manera tengan el producto para hacerlo, ¿no? Y es ahí donde entramos nosotros. Entonces, claro que tenemos interés y estamos mirándolo, Meli, pero no te puedo ahora mismo garantizar si vamos a acudir o no.
1: Y esa nueva modalidad, ¿no?, de alquiler asequible con opción a compra, ¿cómo crees que va a funcionar?
0: Pues mira, yo creo que la administración está haciendo muy bien, o por lo menos aquí en Madrid está, desde mi punto de vista, de manera correcta, metiendo novedades y sacando novedades al mercado.

0: alguna manera tenemos que encontrar un camino, ¿no? Y estamos viendo qué tipo de colaboraciones público-privadas están funcionando más y qué tipo de colaboraciones público-privadas están funcionando menos. Y aquí se trata de que la administración tenga cintura, de que la administración sea flexible, de que no ponga límites al mercado. Y entonces, de alguna manera, vamos a ver si el mercado, tanto de los que estamos ahí en la primera cadena, que somos los promotores constructores, que somos los que tenemos que hacer realidad eso tiene sentido, y luego quién lo va a tener, ¿no? Pero de alguna manera me parece bien que tengamos esa imaginación, que tengamos esas alternativas, que tengamos modelos diferentes a los que ya conocemos, para saber si, para testar al mercado y para saber si el mercado está preparado para ello. ¿Y por qué no? A mí me parece muy interesante que a través de un alquiler a un determinado plazo, pues tengas la opción de llegar a la propiedad. Pues me parece que en el mercado tiene que haber varias opciones y que todas son válidas. Uh-huh. Esta tendrá su resultado seguro, las que tienen otra estructura también tienen su hueco en el mercado, y las que son, pues al final, para venta directa, pues está claro que también estamos viendo cómo vamos a unas cifras de transacciones de vivienda en lo que es en término general en España, pues batiendo récords de los últimos 15, 16 o 17 años. Entonces, creo que el momento y la situación es tan urgente y tan necesario que cualquier modalidad que pongamos en el mercado nos permite saber, oye, tener más información, nos permite saber qué es lo que necesita el mercado. Entonces, a mí me parece una buena noticia.
1: Uh-huh. Además, en Vía Ahora tenéis presencia en dos grandes desarrollos urbanísticos, Los Cerros en Madrid y Santa Bárbara en Sevilla, donde sois propietarios mayoritarios. ¿Qué supone para Vía Ahora estas dos actuaciones?
0: Bueno, supone una gran responsabilidad, supone una ilusión tremenda, porque eso significa que vamos a ser protagonistas del mercado de la vivienda nueva en estos ayuntamientos tan relevantes. Uno de ellos es la capital, como es Madrid, y el otro, pues dentro también, pues de la capital de Andalucía, ¿no? De Sevilla, municipio de Sevilla. Por lo tanto, es muy ilusionante, es bueno. Lo tomamos como pues una apuesta presente y de futuro, es decir, nos garantizamos que tenemos esa materia prima de la que siempre aquí hablamos contigo, que es la base para que se pueda ejercer nuestra actividad, y es la mejor noticia que puede tener una compañía como la nuestra, y sobre todo con una ilusión importante, porque cada proyecto vamos introduciendo mejoras, ¿no? o cosas nuevas. Entonces, de alguna manera, nuestros equipos están muy ilusionados, y ya por fin el tema de Los Cerros, que nos metimos en su día a desarrollar este ámbito, ya vemos y estamos tocando que ya allí vamos a empezar obra, si Dios quiere, este mes. Empezamos allí con la primera promoción de todos Los Cerros en la primera etapa, y probablemente con algo de distancia sobre la siguiente promoción por parte de otras compañías promotoras, y con muchísima ilusión y bueno, pues confiando en que el producto que hemos diseñado con tanto esfuerzo, con tanto trabajo por parte de muchos departamentos que tienen el objetivo de poner en el mercado el mejor producto con esa calidad y ese precio que consideramos que va a tener un éxito en el mercado. Así que con mucha responsabilidad y con mucha ilusión.
1: ¿Cómo va la comercialización de la primera promoción en Los Cerros, Vía Ágora Iroko, que es, ¿no?
0: Efectivamente. Pues va estupendamente, porque llevamos aproximadamente unos 15 días y la verdad es que ya tenemos nuestras primeras reservas y tenemos una cantidad de interesados que estamos trabajando con los equipos comerciales pues de manera muy, muy intensa, porque queremos darle la información y queremos dar ese tratamiento a todos los que se han acercado a preguntar por nuestra promoción Iroko, que se trata de un residencial de 155 viviendas con los máximos estándares de sostenibilidad que hay ahora mismo en el mercado. Ya sabes que nuestra compañía tiene una gran apuesta por esto, y lo que decimos lo hacemos, y eso creo que es muy relevante. Ya en el mercado se nos conoce como una compañía muy sostenible en cuanto a las soluciones que estamos implementando, cómo medimos la huella de carbono de nuestra actividad, cómo de alguna manera somos responsables en el consumo del agua, de la huella hídrica, cómo intentamos o cómo hacemos, cómo minoramos esa huella hídrica que tiene nuestra actividad. Cómo utilizamos materiales que emiten muy poco carbono a la atmósfera, y sobre todo pensando también en qué confort va a tener ese inquilino o ese propietario, mejor dicho, porque es un proyecto para venta, ¿no? Con unas zonas comunes o con unas amenities, como ahora también se comenta en el mercado, pues yo creo que pioneros en alguna ocasión o muy diferenciales con respecto a lo que hemos hecho nosotros, incluso lo que hay en el mercado con otros colegas, y muy seguros de lo que hemos hecho, de todo el tiempo que le hemos dedicado, y que va a ser, pues yo creo que un éxito importante para esa demanda que tanto necesita vivienda nueva, vivienda pues con una calificación energética de A, incluso con algunos sellos de sostenibilidad que también van a ir acompañando esa calificación energética, y que por lo tanto nos garantizan que quienes vayan a comprar en este residencial Iroco.
1: ¿Y los precios, Dani? ¿Los precios?
0: Bueno, pues los precios están en
1: una horquilla.
0: Una horquilla de precios, estamos en el mercado en torno a un dormitorio podrá salir en torno a 260-270 mil euros, dos dormitorios en torno a 300 y poco mil euros, y de ahí una escalada, porque tenemos para todas las necesidades, tanto de un dormitorio, de dos, de tres y de cuatro. Son precios del mercado de la estrategia del sureste de vivienda nueva. Estamos en yo creo que en un precio competitivo, y lo insisto que con los amenities que ofrecemos y con la calidad de producto que tenemos, estoy seguro que en el mercado lo va a coger de manera buena.
1: Y en cuanto al resto de vuestras promociones de obra nueva libre, ¿qué es lo que pues ya estáis ya finalizando o entregando o comenzando a construir?
0: Pues comenzando a construir va a ser esta que acabamos de terminar, Iroco, que si Dios quiere, Meli, empezamos a finales de este mes, si podemos, y si no será inmediatamente a principios del mes que viene. Y insisto que va a ser la primera vivienda o el primer proyecto de viviendas de todo el ámbito de los cerros en esa etapa 1, donde además seguidamente, y igual es en julio, pondremos otro proyecto en carga también de 185 viviendas, 190 viviendas también a comercializar, y entonces por lo tanto vamos a tener una exposición muy importante en el mercado de la estrategia del sureste con este número de viviendas que estamos hablando. También va a ser un residencial que va a tener las mismas características en cuanto a sostenibilidad, en cuanto a eficiencia energética, en cuanto a diversidad de producto, para intentar dar una solución a las demandas que hay en el mercado. Luego estamos promoviendo 127 viviendas en Marina del Aljarafe, y la verdad es que empezamos la construcción justo hace un año y estamos ahora mismo en plena ejecución, ya con nuestras fachadas, con nuestros baños montados, y ya la verdad es que teniendo un éxito importante en el mercado, y está respondiendo fenomenal. Y estamos justo a punto de entregar una promoción que tenemos, un residencial que tenemos en la calle Joaquín Lorenzo, en el barrio de Peña Grande, de 47 viviendas con un perfil de vivienda pues premium para nuestra gama, de nuestra tipología de producto, y muy contentos porque ya estamos a punto de entregarles a nuestros clientes las llaves y que puedan desarrollar su proyecto de vida pues en un residencial en el que hemos puesto mucho cariño, mucho mimo, y que espero que sea que permita a nuestros clientes disfrutar de todo ese producto que hemos puesto a su alcance, y la verdad es que la semana pasada estuve personalmente allí y está quedando fantástico.
1: Bueno, si algo desde luego se caracteriza a Vía Ágora es por la sostenibilidad, por sus viviendas sostenibles. Vía Ágora ha impulsado un estudio pionero para cuantificar el impacto real de las estructuras híbridas y de madera industrializada en la descarbonización residencial. Habéis hecho la investigación sobre la huella de carbono embebida usando madera en vuestra promoción de Entre Peñas. Pero yo te pregunto, Daniel, ¿hasta qué punto la madera sustituirá al hormigón en las futuras promociones?
0: Pues hasta qué punto, vamos a ver, no va a sustituir la madera al hormigón. Estamos en un momento en el cual tenemos que abrirnos, tenemos que innovar, tenemos que probar. Tenemos que recuperar determinados materiales que en su día sabemos que han tenido un comportamiento perfecto en el sector y que no, aquí no hay verdades absolutas. Entonces el hormigón y la madera pues van a convivir durante muchos años. ¿Qué va a pasar? Que la madera va poco a poco a seguir creciendo, porque la madera era inexistente hasta hace 5 años. Tuvo mucho protagonismo siglos atrás, pero ahora fue sustituido, ¿no? Y lo que va a pasar es que va a ganar poco a poco un peso específico en detrimento de otras soluciones. Pero por supuesto que el mercado es muy amplio. Si no, esto no puede cambiar de un día para otro y sustituir un material por otro, porque tendríamos un problema con el consumo de la madera, con ese abastecimiento de la madera. Va a ser una cuestión de muchos años, y vamos a ver también soluciones híbridas. O sea, aquí como insisto en que no hay una verdad absoluta, en que sí que hay una regulación, en que sí que hay una conocimiento y unos datos en los cuales tenemos también que trabajar, y es reducir esa huella de carbono en nuestra actividad y reducir y utilizar sistemas constructivos y materiales constructivos con menor huella de carbono, ¿no? Y entonces por ahí también la madera pues yo creo que va a tener su mercado, sobre todo también teniendo en cuenta que hay otros países donde sí que tiene mayor protagonismo la madera, son países europeos, son países con otra tipología de normativa y también acostumbrados al uso de determinados materiales desde hace tiempo. Entonces, como te digo, van a convivir varias soluciones durante muchísimos años, pero también se trata de eso, ¿no? Se trata de tener varias alternativas, se trata de utilizar la mejor en cada proyecto, y no todos los proyectos te permiten de igual manera hacer un uso en un sentido o en otro.
1: Claro, lo tenemos claro que la construcción industrializada reduce los plazos significativamente, y lo habéis demostrado en vuestras promociones. También reduce los costes de residuos, ¿no? Como lo habéis visto también en la promoción de Navalcarnero. Pero, ¿cómo responde el comprador español ante un edificio residencial con estructura híbrida de madera?
0: Pues está respondiendo muy bien. El usuario, ya sea inquilino o sea propietario, tiene la memoria de calidades, se les explica de qué está hecha la fachada. Por ejemplo, nuestra fachada está hecha con madera de pino laricio, estructura ligera, y le explicas, le das la información, y la verdad es que no estamos teniendo ningún problema. Todo lo contrario, cada vez hay más conciencia de muchísimo particular, de muchísimo ciudadano que está muy comprometido con esta cuestión, y que si a la hora de decidir entre un producto u otro, si tiene esta información, incluso se decanta por el que cumple con estos parámetros, ¿no? Porque de alguna manera está alineado con su compromiso también con a la hora de consumir, a la hora de vivir, ¿no? Entonces, de momento, Meli, estamos encontrándonos un mercado que lo está asumiendo y que lo está valorando, y creo que esto va a ir a más, porque cada vez el mercado ante lo desconocido se va informando, va cogiendo conocimiento y va siendo más exigente. Entonces, uh-huh, sí que creo que igual que ahora somos diferenciadores en esto, con el paso del tiempo lo seremos más, porque el cliente va a conocer el confort que aporta una serie de materiales que hasta ahora pues lo desconocía, y que va a ser un, bueno, pues va a ser un punto de exigencia por parte del consumidor.
1: Nos queda un minuto, pero Vía Ágora cerró el último ejercicio instalada en el top 10 nacional con más de 1.100 viviendas entregadas. Daniel, ¿cuáles son las proyecciones de demanda actuales? ¿Qué objetivos de entrega se ha marcado para el cierre de este año?
0: Pues mira, para el cierre de este año entregaremos 456 viviendas en Valdebebas. Después de haber empezado obra en marzo del año pasado, terminaremos obra en septiembre de este año. Por lo tanto, récord en hacer 456 viviendas en ese plazo. Entregaremos también 208 viviendas de venta protegida en Sevilla. Si nos da tiempo, que espero que sí, entregaremos también las restantes 127 viviendas en Mairena del Aljarafe, con estas 47 también viviendas de Madrid que te decía en la calle Joaquín Lorenzo, pues también se sumarán a esa cifra. Entonces estaremos más o menos cercanos a esas 1.000 viviendas que tenemos como objetivo mínimo. Producir y entregar todos los años, ¿no? Y bueno, pues en producción tendremos otras tantas, como hemos hablado antes de los cerros y de la parte de Santa Bárbara, que antes también me has preguntado. Pues si Dios quiere, estamos terminando de tener los últimos informes sectoriales que nos permitirán empezar con la urbanización del ámbito de Santa Bárbara, para poder empezar probablemente, si no nos falla el calendario, a principios del mes del año que viene, del primer trimestre del año que viene, empezar la primera promoción de 313 viviendas en el municipio de Sevilla, donde tenemos suelo para más de 1.600 viviendas.
1: Madre mía, cuántos planes. Me alegro muchísimo, muchísima suerte en todos ellos. Muchas gracias, Daniel Cuervo, director general corporativo y de negocios de Vía Ágora, por estar con nosotros aquí en La Vía Sostenible.
0: Muchas gracias a ti, Meli, como siempre, y a tu equipo. Así que te mando un beso y encantado de estar aquí.
1: Un placer. Hasta pronto.
0: Chao.
1: Bueno, pues ya nos quedamos sin tiempo, así que muchísimas gracias por estar aquí. Gracias también de parte del equipo que hace posible este espacio, de Íñigo Jalón en la realización técnica y de quien les habla, Meli Torres. Os esperamos mañana en Inversión Inmobiliaria. Hasta pronto.

Son las 7 de la mañana, son las 6 de la mañana en Canarias. En los años 70, el filósofo y antropólogo Ernst Becker recibió el premio Pulitzer en los Estados Unidos por su obra La negación de la muerte. La teoría de este filósofo y este antropólogo era cómo nos enfrentamos a la resistencia de morir y desaparecer intentando trascender y dejar un legado. Y por eso en la historia de la humanidad hemos creado monumentos, imperios, o ahora en la era moderna, queremos ir al cosmos, queremos ir al espacio. Fíjense ustedes, más allá de que Elon Musk genere mitomanía, de que la salida a bolsa de SpaceX pueda generar muchísimos beneficios, y quedan 7 días para la mayor salida a bolsa de la historia, la imagen que se convierte en la gran noticia de las últimas horas, vemos juntos en la misma sala a Jamie Dimon, el CEO del mayor banco de inversión del mundo, a Elon Musk y a una gran cantidad de millonarios que, más allá de su dinero y su fortuna, quizás quieren dejarse seducir por esa aspiración a trascender, a ir al espacio, a habitar Marte, a poder entender que hay más allá de lo terrenal, de lo que nos acompaña en el día a día. La imagen de la noche, Elon Musk, Jamie Dimon y un grupo de millonarios, mientras en el mercado hay algunos frentes abiertos que deberían preocuparnos. Por ejemplo, el hecho de que se haya cerrado los reembolsos de una de las mayores gestoras del mundo en su fondo de capital privado, porque se están generando problemas en la incertidumbre que estamos observando en los mercados de capitales. O a esta incertidumbre añadan la advertencia de Anthropic, la mayor empresa de inteligencia artificial del mundo, podríamos decir en este momento, después de su valoración. Anthropic ha pedido esta madrugada que se pare la inteligencia artificial, que se detenga, porque tenemos un gran riesgo, y es que la inteligencia artificial empiece a automejorarse. Y esto también nos genera un dilema, ¿verdad? Porque volvemos al reto antropológico del ser humano. Nos da mucho miedo la inteligencia artificial, pero como humanos nos planteamos, ¿va a ser verdad que algún día la inteligencia artificial va a crearse a sí misma y nos va a superar a nosotros, los humanos? Es viernes, es 5 de junio del año 2026, y la crónica de esta jornada quizás explica por qué hubo un día en el que Luis Vicente Muñoz llamó a este programa La Bolsa y la Vida. Buenos días.

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1: Muy buenos días, 7 días para la salida a bolsa de SpaceX y que cómo está el mercado. Vamos por partes. Kospi surcoreano desplomado, el efecto Broadcom, bueno, y también el efecto de que antes se había subido tanto que hoy tocan recortes hasta tal punto que el gestor de la bolsa de Corea del Sur ha tenido que parar por momentos las fluctuaciones del mercado. Caídas importantes en Corea del Sur, caídas en el Nikkei de la bolsa de Tokio, pero tampoco vemos drama, ¿eh?, en los futuros americanos después del cierre mixto de anoche. De hecho, hasta ahora tenemos el futuro del S&P 500 subiendo. La de hoy es una jornada en la que seguimos en nuestra cuenta atrás para la salida a bolsa de la mayor salida a bolsa del mundo. Quedan 7 días para el debut de SpaceX y esta cuenta atrás viene acompañada por una imagen, bueno, pues que nos habla de las aspiraciones del ser humano a trascender, ¿verdad?, al legado, a llegar al espacio, a habitarlo en pleno Ross Show, porque hay que colocar el papel de SpaceX y esto está pareciéndose a una colocación de élite. Por poquito, Three Float, el que se va a colocar en el mercado. Jamie Dimon, Elon Musk y millonarios reunidos en una sala. Jamie Dimon le preguntaba a Elon Musk ante todos los asistentes que a lo mejor acuden a la salida a bolsa: ¿por qué ahora sacas a la compañía al mercado? Y esta explicación daba esta noche el CEO de Tesla, el CEO de SpaceX.
2: It's a number of things, but we are embarking on a significant growth phase, like a capital growth phase.
1: Bueno, pues viene una gran etapa de crecimiento y por eso se saca la compañía a bolsa. Atención a la portada de Financial Times a esta hora. Nos dice que se estima que el beneficio de la división de inteligencia artificial de SpaceX se va a multiplicar por 100 de aquí al año 2030, que es que esto está a la vuelta de la esquina. Se cita un informe. Financial Times cita un informe de Goldman Sachs. ¿Esto es verdad? Vaya expectativa, ¿verdad? Y sin embargo, acaba de tener un revés la compañía de Elon Musk. Le cierra la puerta S&P Global a la entrada en el S&P 500, el índice de bolsa más importante del mundo. Para entrar en el S&P 500 hay que cumplir una serie de requisitos, como llevar X meses cotizando en el mercado, tener unas mínimas ratios de rentabilidad. SpaceX no cumple estos requisitos, así que de momento no va a entrar en el mayor índice de la bolsa del mundo. Hoy, como cada día, Capital, la bolsa y la vida, en YouTube, en nuestra página web, donde ustedes quieran, en la radio, vamos a contar todos los detalles en esta mayor salida a bolsa de la historia de los mercados financieros. Lo decía en las últimas horas, en Capital, la bolsa y la vida, Daniel Rodríguez Sahagún, desde Intermoney. Todo esto es como una salida a bolsa de élite. Escúchenle.
3: IPO de élite, ¿no? Que intenta generar esa expectación, esa escasez por parte del mercado y que luego paulatinamente se pueda llenar el mercado con acciones de SpaceX, pero que no sea tan precipitado, ¿no? Entonces yo creo que tiene que ver sobre todo con una estrategia para ir colocando poco a poco y generando esa expectación la compañía y no desatar una turbulencia gigante si vendiera en vez de 75 mil millones pues la mitad de la compañía, ¿no? Eso sí que generaría muchos flujos, ¿no? Sí. De entrada.
1: Como estamos en la carrera de la felicidad continua en los mercados financieros, parece que ni nos afecta, ni se nos mueve un pelo, ni nos inmutamos después de lo que ha sucedido con Blackstone. Enseguida Luis Vicente Muñoz va a ofrecernos el análisis porque lo que ha sucedido es preocupante, es un warning, es de calado. Ha cerrado un reembolso de uno de sus fondos, el mayor de capital privado, cuando los reembolsos han llegado al 10%. Estamos hablando de Blackstone, atención, estamos hablando de todo un gigante en los mercados de capitales. ¿Por qué el mercado no atiende a estos warnings que se están filtrando, que vamos conociendo, y por qué solo tenemos ojitos para las noticias que nos hablan de los máximos históricos de la bolsa? Porque sí, aunque Wall Street cerró mixto anoche, el Dow Jones de industriales volvió a marcar un máximo histórico. A esta hora, futuros americanos subiendo. A esta hora, en los mercados de divisas, hoy que se conoce el dato de paro en Estados Unidos, y es importante, no lo perdamos de vista, el eurodólar en 1,1613, Hoy el oro en $4,400 la onza, el petróleo muy estable en la zona por debajo de los $65 el barril, el futuro del Brent, y quien no levanta cabeza, quien sigue de capa muy caída, es Bitcoin, hoy $63,000, mientras la bolsa está en máximos y el dinero se va a las nuevas salidas a bolsa, al menos el de los millonarios, el Bitcoin está, podríamos decir, completamente olvidado. Capital, la bolsa y la vida, la de hoy es una jornada muy intensa. Se quedan con nosotros Esther La Paz, Íñigo Jalón, dirección técnica, Miguel San Martín, en titulares.
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1: Pues entre esas noticias capitales, Miguel San Martín, el FMI, que considera que la subida del precio del crudo por la guerra en Irán ya genera inflación en todo el mundo.
4: Un alza del petróleo que se concentró principalmente en marzo tras el estallido del conflicto y que su coste se ha mantenido relativamente estable desde entonces, con una subida media del 35. Eso sí, destaca que el impacto de la crisis se traslada a la inflación y que las expectativas a corto plazo han experimentado un repunte. También que ha generado un efecto dominó en los derivados del crudo como el combustible de aviación. Y apunta a otros efectos, como lo que pasa en los mercados. Dice que los inversores están modificando previsiones, anticipan subidas de tipos o en los mercados de deuda, donde se ve un incremento de los rendimientos de los bonos.
1: El Fondo Monetario considera que la estabilización de la inflación en Estados Unidos a un nivel del entorno del 2% no va a llegar hasta el final del año 2027, y una advertencia más llega del Foro Económico Mundial. Calcula que la tensión comercial puede restar al PIB global, Miguel, más de un 6%.
4: Y es que la fragmentación comercial y financiera ya le está costando pues casi unos 300.000 millones de dólares anuales, y si se profundiza podría desembocar en escenarios con precios cercanas a los 7 billones, ese 6,4% del PIB global. El estudio señala que los mercados emergentes se verían más afectados, pérdidas que podrían equivaler al 11% de su PIB. El informe subraya que el mayor impacto de la fragmentación sobre los salarios reales se nota ¿dónde? En Estados Unidos. El poder adquisitivo ha bajado un 0,33% en los trabajadores menos cualificados, pero el 0,60% en los de alta cualificación.
1: A ver, el presidente de Estados Unidos, Donald Trump, afirma que estaría dispuesto a reunirse en persona con el líder supremo de Irán, el ayatolá Mohammad Khamenei, si se alcanza un acuerdo para poner fin a la guerra, aunque de todas formas, Miguel, lo más sonado en Estados Unidos en las últimas horas es el anuncio del presidente de Estados Unidos, de Trump, de un plan de $700 millones para, atención, reforzar la industria del carbón y la generación termoeléctrica.
4: Y eso incluye la construcción de dos nuevas plantas en Virginia Occidental y en Alaska, en una apuesta por reforzar el uso de los combustibles fósiles. Forma parte de una estrategia para ampliar la capacidad energética nacional. Según Trump, ambas plantas van a responder al aumento de la demanda eléctrica, y habla de sectores industriales y tecnológicos, los centros de datos, no los olvidemos. Destaca el potencial que tiene esta energía.
1: Como resultado de la inversión de $700 millones que anuncio, protegeremos 14 centrales y 42 minas de carbón. Es una cifra enorme, y construiremos dos nuevas centrales de carbón y una nueva terminal de exportación gigantesca, porque estamos exportando carbón. El carbón es un gran negocio, realmente un gran negocio, y es energía de verdad.
4: Asegura que son medidas históricas para reducir el precio de la energía y el coste de la vida para los estadounidenses con el poder, ha dicho, limpio y hermoso del carbón.
1: Limpio y hermoso del carbón, pues ya saben ustedes cuál es la tesitura. Europa en la línea de menos emisiones y una energía más limpia y verde. Donald Trump y Estados Unidos todo lo contrario, pero no nos sorprende, ¿no? Él dijo cuando llegó a la Casa Blanca y tomó posesión, drill, baby, drill. En fin, a ver qué queda esto. Opinen, ¿eh?, en el canal de YouTube de Capital Radio. Miguel, tenemos más frentes abiertos, por ejemplo, el de la Unión Europea, que ha decidido aplazar a 2027 la entrada en vigor de las nuevas reglas de requisitos de capital.
4: Y es que había riesgos de mercado como parte de esas normas internacionales de Basilea III, y va a suavizar su aplicación en los bancos a la espera de que Estados Unidos y otras jurisdicciones decidan cómo lo van a implementar. La Comisión adopta ajustes para compensar temporalmente el impacto adverso que podrían tener en términos de capital para algunas entidades europeas. Una flexibilidad que estaría disponible durante 3 años desde que se empiecen a aplicar estas normas.
1: A ver, OPA BBVA por Sabadell. ¿La recuerdan ustedes? El tema vuelve a ponerse encima de la mesa porque la Comisión Europea ha ampliado el expediente de infracción a España por considerar las condiciones a la OPA de BBVA sobre Sabadell.
4: Es una nueva carta de emplazamiento porque asegura asegura que la legislación utilizada para imponer esas condiciones infringe el derecho comunitario y ahora también las normas sobre operaciones bancarias que han entrado en vigor después de la apertura del expediente que los estados tenían que haber incorporado antes del 10 de enero. España tiene ahora 2 meses para responder y de no hacerlo, o si no le satisface la respuesta, Bruselas enviará un dictamen, segundo paso que en última instancia le permite llevar al país ante el Tribunal de Justicia de la Unión Europea.
1: Y Miguel, las agencias de viaje piden la suspensión del registro de viajeros tras el expediente abierto por Bruselas.
4: Dos asociaciones mayoritarias, pues son las dos más grandes, FETAVE y UNAF, han solicitado al Ministerio del Interior que se paralice la aplicación del Real Decreto después de ese procedimiento abierto por la Comisión contra España por considerar que las obligaciones recogidas y el tratamiento de datos vulneran la normativa comunitaria. Las dos reclaman que se paralice cualquier desarrollo reglamentario que mantenga obligaciones directas para las agencias y la apertura de una mesa para negociar un modelo.
1: Bueno, ¿ustedes son de Florentino Pérez o de Riquelme? ¿Son de ACS o son de Cox? ¿Qué va a pasar con las elecciones a la presidencia del Real Madrid? Este fin de semana, deporte y empresa se dan la mano en la rivalidad en las urnas. Redacción de Capital Radio, Jorge de Miguel. Buenos días.
5: ¿Creías que las elecciones del Real Madrid iban solo de fútbol? Pues no, también van de poder, de empresas y de miles de millones de euros. Después de casi 20 años sin una verdadera batalla electoral, Florentino Pérez vuelve a tener rival y Enrique Riquelme no ha venido precisamente a participar. Para demostrar músculo, Riquelme ha rodeado su candidatura de algunos de los nombres más potentes del mundo empresarial. Entre ellos, Damasco Quintana, empresario vinculado al sector del cobre, con una actividad que mueve miles de millones de euros. También Vicente Boluda, hijo, heredero de una de las familias más conocidas del tejido empresarial español y con historia dentro del madridismo. Pero hay un hombre que ha disparado todas las alarmas, David Mesonero. ¿Y por qué? Pues porque además de ser un ejecutivo de primer nivel en Iberdrola, está considerado una persona muy cercana al entorno de Ignacio Sánchez Galán. Y aquí es donde la historia se pone interesante, porque la relación entre Florentino Pérez e Iberdrola lleva años marcada por grandes enfrentamientos corporativos, una rivalidad empresarial que ahora parece trasladarse directamente a la batalla por la presidencia del club blanco. Mientras tanto, Riquelme juega otra carta, la ilusión deportiva. Sí, rumores de reuniones internacionales, posibles fichajes galácticos y nombres de primer nivel que ya empiezan a sonar alrededor de su proyecto. Haaland ya es uno y Klopp suena como posible entrenador. El Tito Floren, por otro lado, sueña con traer de vuelta a Mourinho. En un lado tenemos a Florentino, el presidente que ha dominado el club durante más de 2 décadas. Y en el otro, Riquelme, el candidato joven que quiere romper el monopolio del poder en el Bernabéu. Más de 70.000 socios están llamados a decidir este domingo 7 de junio. Y la gran pregunta es, ¿estamos ante unas elecciones del Real Madrid o ante una de las mayores luchas de poder que ha vivido el club en los últimos años? ¿Y tú, quién quieres que gane?
1: Bueno, yo no me pronuncio sobre el Real Madrid, solo sobre el Celta. Ustedes sí, venga, opinen en el canal de YouTube de Capital Radio. Gracias, Jorge de Miguel, esta tarde con Lucía Martín en Mercado Abierto en Capital Radio. ¿Y ahora qué? Pues 16 sobre las 7 llega la agenda a Sarabot. A ver, que hoy tenemos dato de paro en Estados Unidos. Buenos días.
6: Buenos días. Viernes y comienzo en Reino Unido que publica el índice Halifax de precios de la vivienda. Francia ofrece datos de balanza comercial y de producción industrial. En la zona euro se conoce el dato revisado de PIB y de empleo del primer trimestre. Y en Estados Unidos tenemos el dato de empleo de mayo. En el día del donut y del medio ambiente yo me pregunto por qué los humanos os empeñáis en estropearlo. En fin, demasiado seria para estas horas, jeje, chao.
1: No, Sara, te escuchamos dentro de un ratito. Feliz viernes, nosotros nos vamos al drama de las últimas horas en los mercados de capitales.
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1: ¿Por qué no se generan grandes alarmas después de lo que ha sucedido con Blackstone en las últimas horas? En el segundo trimestre del año se han disparado las peticiones de reembolso de su fondo de capital privado hasta el 10%, brutal, y entonces se limitan los reembolsos. Seguimos en ese episodio de miedo por parte del dinero. ¿O es que el dinero se está retirando para irse a las salidas a bolsa? Escenarios. Luis Vicente Muñoz, buenos días.
7: Muy buenos días. Como cuando se retiran las olas antes de un tsunami. Así podría interpretarse el fuerte reembolso en el fondo de crédito privado de Blackstone que está ocurriendo, o también en el suizo de Partners Group o de otros menos grandes. ¿Qué es lo que está pasando exactamente? Muchas personas lo van a conectar con la ya famosa historia de las cucarachas, pero aquí y ahora hay más cosas. En el caso de Blackstone, los inversores han pedido reembolsar un 10% del valor del mayor fondo de crédito privado que tiene esta enorme gestora. Son datos de solo un trimestre y se calcula unos 4.400 millones de dólares. La gestora, claro, ha tenido que limitar las salidas al 5% del patrimonio porque estos fondos no tienen tanta liquidez. Partners Group también tiene ese límite del 5% que ha tenido que activar cuando las solicitudes superaban ya el 6% en las últimas horas. Una lectura calmada apunta a una simple rotación del riesgo. Una parte del dinero institucional y de altos patrimonios está saliendo de activos ilíquidos y caros en crédito privado y viaja hacia activos cotizados precisamente cuando las bolsas están en máximos y se preparan las mega OPVs de SpaceX y las grandes compañías de inteligencia artificial. Pero como dice el analista del Wall Street Journal, se puede encuadrar este movimiento en un contexto de preocupación creciente por la exposición del crédito privado a sectores que se han debilitado, como el software. Pero también por un éxodo de capitales que está poniendo en cuestión la euforia de los últimos años en este segmento. Y aquí ya sí que empieza a conectar con la historia de las cucarachas. ¿Qué historias parecen entrelazadas aquí? ¿Cómo entender los riesgos? En cuatro ideas, muy sencillas. La primera es que se acaba... Es el final de la euforia fácil en el crédito privado. Las limitaciones a reembolso de Blackstone, del otro fondo suizo, muestran que parte de los inversores ya no está aceptando liquidez a cualquier precio y tampoco opacidad. Y esto está forzando las salidas. Esto suele ser preludio, por cierto, de defaults y de pérdidas en tramos subordinados. Pero es visible ya una rotación táctica hacia la liquidez antes del verano de las OPVs espaciales y de la inteligencia artificial. Puede interpretarse todavía menos como pánico y más como una preparación de pólvora seca para acudir a SpaceX, a OpenAI, a Anthropic, a Claude. Pero cuidado con el riesgo de sobrecarga en el segmento de IA Growth, crecimiento. El volumen que se pretende colocar en las próximas salidas a bolsa va a ser un auténtico test de estrés para el conjunto de los mercados financieros del mundo. Se ve en todo esto un desfase entre la narrativa bursátil y la realidad del crédito. ¿Qué implicaciones tiene esto en el ciclo? Un escenario, el que reúne más consenso, opina que estamos en una fase tardía del ciclo alcista. Tipos elevados pero estabilizados. Beneficios empresariales aún sólidos. Narrativa tecnológica dominante. Y las primeras grietas en financiación corporativa más arriesgada. Si nos lo creemos, las mega OPV pueden prolongar este rally si salen bien, si actúan como aspiradora de liquidez desde otras áreas de riesgo, pero también pueden marcar un techo local si las valoraciones extremas chocan con un apetito inversor más selectivo. Nuestros analistas en Capital Radio precisamente están hablando de esto.
1: Luis Vicente, vigilando esa aspiración de liquidez, como has citado, y nosotros con una pregunta: ¿cuándo vas a llevar a Capital Radio a Marte? Te seguimos a las 8 de la

0: recogida de beneficios, Japón cayendo. Ahora el caidón de la noche, el desplome de la noche, ha sido el del Kospi surcoreano. También hay que decir que es un 200% en el último año. Así que, bueno, relativizamos el movimiento. Sandra Torrecillas.
1: Buenos días, Laura. Sí, hoy tenemos signo negativo delante prácticamente todos los índices asiáticos, con recortes para el MSCI Asia-Pacífico superiores al 1,5%. El Nikkei está recortando algo más de un punto porcentual. Es la segunda sesión consecutiva de descensos, pero es que venía de tocar máximos históricos y se está viendo hoy arrastrado sobre todo por los proveedores de la industria tecnológica, como es el caso de Sumco y Biden y Renesas, que están bajando en torno al 7%. El yen, ojo, porque ha tocado el nivel clave de los 160 por dólar por tercera sesión consecutiva. Ha tenido que hablar la ministra de Finanzas de nuevo, advirtiendo sobre la debilidad de la moneda y de que están preparados para cualquier cosa, posible intervención en el mercado. Hoy además se han publicado datos de las reservas de divisas de Japón y han caído un récord del 5,6% en el mes de mayo, unos 77.000 millones de dólares, después de que Tokio reanudara esas intervenciones masivas para frenar la depreciación del yen. En la bolsa de Corea del Sur es donde estamos viendo el mayor batacazo en algunos momentos en la apertura. De hecho, ha empezado con caídas en torno al 6%. Eso ha hecho que el gestor de la bolsa haya tenido que interrumpir durante unos minutos la cotización. Ahora el Kospi está bajando un poquito menos, un 4,5%, y estamos viendo sobre todo descensos en las firmas de tecnología como en Samsung o en SK Hynix. En las bolsas chinas tenemos al CSI 300 con una bajada moderada del 0,17%. Bolsa de Hong Kong, el Hang Seng está bajando un 0,8%. Hoy allí ha habido un debut, el fabricante de aerogeneradores chino Dajin, y lo ha hecho con descensos de un 11%.
0: Bueno, nos vamos a la India. Dos asuntos importantes: tipos de interés y atención a la rebaja de impuestos.
1: Sí, lo que ha hecho el Banco de la Reserva de la India es mantener los tipos de interés en el 5,25% a pesar de la debilidad de la rupia, que está en mínimos históricos. Algunos analistas habían pedido una subida de las tasas para defender la moneda local. Sin embargo, el Banco Central prefiere primero evaluar el impacto de la subida de los costes energéticos en la inflación y también en el crecimiento. Y por otro lado, esa medida que señalabas que acaba de tomar el gobierno de la India para atraer dinero extranjero o para que no se vaya. Los inversores extranjeros no tendrán que pagar impuestos por los intereses de sus inversiones en deuda pública de la India y tampoco pagarán nada por vender o por traspasar esa deuda. Todo lo que ganen, por tanto, irá limpio a su bolsillo. La medida además tendrá un efecto retroactivo desde el 1 de abril.
0: Bueno, y un asunto más en Asia. ¿Con qué te quedas?
1: Pues quizá me quedo con dos cositas que las podemos mezclar. En Corea del Sur, por un lado, el ministro de Trabajo insiste, pide a las grandes tecnológicas que compartan ganancias excesivas de la inteligencia artificial con proveedores y con empleados. Y por otra parte, acaba de llegar en estos momentos el consejero delegado de NVIDIA a Corea del Sur, Jensen Huang. Los periodistas, nada más bajar del avión, le han preguntado y él ha dicho de momento que habrá sorpresas en los anuncios que va a realizar y que ve la robótica como el próximo sector importante en Corea del Sur.
0: Bueno, a esta hora Financial Times nos cuenta que el Departamento de Seguridad Nacional de Estados Unidos ya está usando, y es una exclusiva de Financial Times, Mythos, la aplicación de Anthropic para protegerse de ciberataques. ¿Cómo está la tecnología de caliente? Sandra Torrecillas, enseguida con la preapertura de la Bolsa Europea.

0: Siete días para la salida a bolsa de SpaceX, la mayor salida a bolsa de la historia. Claro, miramos al espacio, pero ojo, también al bolsillo. Seguimos pendientes del desembarco histórico en la bolsa de los Estados Unidos el viernes 12 de junio. Pero Guillermo Luna, seguimos muy pendientes de lo que ha sucedido en las últimas horas. Lugar, Nueva York. ¿Cuánto dinero y millonarios estaban juntos en la misma sala? Buenos días.
1: Buenos días, Laura. Sí, se dio un auténtico baño de masa. Jimmy Dimon y Elon Musk allí con magnates en Nueva York, en el roadshow de la compañía que está rompiendo todos los moldes tradicionales de Wall Street. Ayer mismo, como decimos, Jimmy Dimon, el consejero delegado de JP Morgan, ejerció de anfitrión en un macroevento diseñado para conectar a más de 3.000 inversores VIP y también grandes fortunas con la cúpula de SpaceX. La gran sorpresa de la noche la dio el propio Elon Musk, que apareció por videoconferencia, y fíjate, la primera pregunta que le soltó Dimon pues fue directa al grano: ¿por qué salir a bolsa precisamente ahora? Entre las múltiples razones que esgrimió, incluida una explicación muy detallada sobre la energía solar, puso el foco en la construcción de los centros de datos de IA en el espacio, sobre los que tanto hemos hablado aquí. Lo escuchamos. Y además estamos construyendo centros de datos de IA en el espacio, lo cual supone otra inversión de capital colosal, pero creo que será el principal medio mediante el cual se podrá expandir la inteligencia artificial.
0: Claro, esa es la gran incógnita, entiendo.
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Son las 7:30 de la mañana, 6:30 de la mañana en Canarias. Más allá de la mintomanía que ustedes sientan por Elon Musk o de la posibilidad de ganar dinero con la salida a bolsa de SpaceX, ¿qué hay en todo este proceso de la mayor salida a bolsa de la historia con la aspiración del ser humano a trascender? Por eso hemos construido imperios, por eso construimos monumentos y por eso ahora en la era moderna miramos al espacio, a vivir en el espacio, a ir, a volver, a viajar al más allá por teorizar. Sobre esto le dieron el premio Pulitzer en los años 70 en Estados Unidos al filósofo y antropólogo Becker. ¿Hay algo de esto en la expectación que está generando la salida a bolsa de SpaceX al mercado? Es muy espacial, pero luego está lo terrenal. En lo terrenal tenemos un gran problemón con la advertencia que ayer lanzó Blackstone y a la que no se le está haciendo ningún caso. Ha limitado los reembolsos de su mayor fondo de capital privado después de que hayan subido al 10% las solicitudes de retiradas de dinero. Es un nuevo warning en el mercado, pero ya saben ustedes que el dinero en este momento solo le está haciendo ojitos a las salidas a bolsa de las grandes compañías tecnológicas. La mejor evidencia de que ahí es donde se está jugando la partida es la imagen que nos deja en Nueva York la sede de JP Morgan, donde Jamie Dimon, el mayor banquero de inversión del mundo, junto a Elon Musk, el hombre más millonario del mundo, reunieron y charlaron con los mayores capitales privados del planeta. La gente que más dinero tiene, que más millones tiene, porque más allá del dinero y la figura de Elon Musk, quizás a ellos también les mueve esa aspiración en la que trabajó Becker de... ¿Llegará el ser humano al espacio para vivir ahí, para luego poder volver? ¿Qué humano, verdad, es todo esto? Aunque aquí cada día les hablemos de la inversión, de la bolsa y del dinero. Quizás también es muy humano resistirnos a pensar que la inteligencia artificial nos va a superar. Pero atención a la advertencia de Anthropic. Acaba de pedir que se pare la IA, porque hay un riesgo elevadísimo de que se automejore como HAL. En 2001, en Odisea del Espacio, haciendo referencia a esa novela, el centinela, también es muy humano que nos planteemos un reto y digamos, ¿la IA realmente se va a automejorar y va a superarnos a nosotros los humanos? Pues por eso quizás este programa se llama La Bolsa y la Vida, dinero, inversión, pero también ¿dónde queremos estar? En una semana estará una nueva empresa en la Bolsa de los Estados Unidos, su objetivo llevarnos al espacio. Buenos días.

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1: Muy buenos días. Desplome la bolsa de Corea del Sur del 6% y han tenido que parar el mercado. Pero es que la bolsa de Corea del Sur sube un 200% en el último año, así que relativizamos la caída. Todo viene por el efecto Broadcom. Cayó un 12% en Wall Street porque decepcionó con previsiones y hoy hay efecto arrastre después de tanta subida y subidón que tenemos en el mercado, que sigue en Wall Street, que el Dow Jones anoche marcó nuevos máximos históricos. Hoy tenemos dato de paro en Estados Unidos. ¿Miramos a eso o miramos a SpaceX? Quedan 7 días para la salida a bolsa. Anoche espectacular el encuentro mantenido por Elon Musk, Jamie Dimon y los millonarios en pleno roadshow de la colocación de la compañía en el mercado. Jamie Dimon, la primera pregunta que le formuló a Elon Musk fue: ¿por qué sacas ahora la empresa a bolsa? Y Elon Musk dijo: porque necesitamos capital. Claro, se va a quemar mucho capital para que acabemos viviendo en Marte. Si es que acabamos viviendo en Marte, como dice el folleto de la salida a bolsa de la compañía.
2: What's different about now is that it's a number of things, but we are embarking on a significant growth phase, like a capital growth phase.
1: Bueno, pues se necesita mucho capital. Lo que sucede es que no todo está siendo una alfombra roja para el CEO de SpaceX a 7 días de la colocación. Portazo el que le han dado desde el Standard & Poor's 500, considerado el índice más importante de la bolsa de todo el mundo. Guillermo Luna, buenos días.
3: Así es, ha sido un auténtico jarro de agua fría para los fondos pasivos. Mientras otros competidores como el Russell o el Nasdaq habían flexibilizado ya sus normas para permitir una entrada express a estas

startup de IA más valiosa del mundo. Dos noticias. Una la desvela a esta hora Financial Times. Dice que el Departamento de Seguridad Nacional de Estados Unidos ya está usando Mythos de Anthropic para los ciberataques o la ciberdefensa. Atención. Y el otro asunto, es protagonista la propia Anthropic porque está pidiéndole al mundo que pare el desarrollo de la IA momentáneamente, porque a este ritmo la inteligencia artificial se va a automejorar. ¿Se lo creen? ¿No se lo creen? ¿Qué va a pasar con la inteligencia artificial? Capital, la bolsa y la vida, muchos frentes abiertos de la tecnología, del dinero y de la vida. Íñigo Jalón, Esther La Paz en la dirección técnica. Vamos con Miguel San Martín y los titulares.

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1: Bueno, pues empezamos hablando de la inflación, la generada por la subida del precio del petróleo, porque Miguel dice el FMI que esa subida del crudo por la guerra en Irán ya genera inflación en todo el mundo.
2: Y puntualiza que ese alza se concentró principalmente en marzo tras el estallido del conflicto y que su coste se ha mantenido luego relativamente estable, con una subida en torno al 35% de media. Eso sí, destaca que el impacto de la crisis, además de trasladarse en inflación, también ve cómo las expectativas a corto plazo han experimentado un repunte y que ha generado un efecto dominó en los derivados, como el combustible de aviación. También otros efectos en los mercados. Dice que los inversores modifican previsiones, anticipan subidas de tipos, o en los mercados de deuda, donde se ve un incremento de los rendimientos de los bonos.
1: El Fondo Monetario Internacional considera que la estabilización de la inflación en Estados Unidos a un nivel de en torno al 2% no llegará hasta final del año 2027, lo que abre una gran incógnita, ¿eh? Si Kevin Warsh, en el marco de liderar el Comité de Mercado Abierto de la Fed, va a subir tipos de interés y vamos a tardar tanto en ver unos tipos en una inflación estable en Estados Unidos, Miguel.
2: Efectivamente, y va a ser unos 6 meses más tarde de lo anteriormente previsto debido a esos efectos. Además, certifica que el impacto de los aranceles se ha ido notando gradualmente en el coste de la vida del país, que es más caro. El FMI considera que las subidas de precios en los mercados del crudo van a prolongar evidentemente esa inflación.
1: A ver, Donald Trump dice que estaría dispuesto a reunirse en persona con el líder supremo de Irán. ¿Y esto qué es?
2: Pues con Mojtaba Javenei, si se alcanza ese acuerdo con Irán, y así se desbloquea el estrecho de Hormuz. Admite que no será él la persona favorita de Jamenei, porque le recordaba que su padre murió en la ofensiva del pasado 28 de febrero. Estados Unidos e Irán, recordamos, llevan cambiando semanas borradores de acuerdo a través de los mediadores pakistaníes y emitiendo mensajes contradictorios. Teherán afirma que están paradas las negociaciones, pero Trump vuelve a insistir que siguen y que podrían anunciarse después de este fin de semana.
1: Hablando de anuncios, la apuesta total y absoluta de Donald Trump por el carbón y por las energías termoeléctricas.
2: 700 millones de plan para reforzar esta industria. ¿Eso qué incluye? Pues construir dos nuevas plantas en una apuesta por reforzar el uso de los combustibles fósiles. Es una estrategia para ampliar la capacidad energética del país. Trump dice que van a responder ¿a qué? Pues al aumento de la demanda eléctrica en sectores industriales y tecnológicos. Se refiere a los centros de datos, así que destaca el potencial que tiene esta energía.
1: Como resultado de la inversión de 700 millones de dólares que anuncio, protegeremos 14 centrales y 42 minas de carbón. Es una cifra enorme y construiremos dos nuevas centrales de carbón y una nueva terminal de exportación gigantesca, porque estamos exportando carbón. El carbón es un gran negocio, realmente un gran negocio, y es energía de verdad.
2: Asegura que son medidas históricas para reducir el precio de la energía y el coste de la vida para los estadounidenses con el poder limpio y hermoso del carbón.
1: Limpio y hermoso del carbón. La Comisión Europea, venimos a España, Miguel, amplía el expediente de infracción a nuestro país por considerar las condiciones a la OPA de BBVA sobre Sabadell.
2: Nueva carta de emplazamiento, porque asegura que la legislación utilizada para imponer esas condiciones infringe el derecho comunitario y también ahora las normas sobre operaciones bancarias, que eso entraba en vigor después de la apertura del expediente, pero que los Estados miembros lo tenían que haber puesto en su legislación antes del 10 de enero. España tiene 2 meses para responder. Si no lo hace o no satisface la respuesta a Bruselas, enviará un dictamen, que es el segundo paso que le permite llevar al país ante el Tribunal Superior de Justicia de la Unión Europea.
1: Y un apunte más que tiene que ver con China, porque el comisario de Comercio insiste en que la Unión Europea debe equilibrar la balanza comercial con China.
2: Recuerda que actualmente tiene un déficit insostenible, la cifra, 1.000 millones de euros diarios, y espera que los conflictos bilaterales avancen de forma significativa. Con esos contactos, palabras tras reunirse con el viceministro chino de Comercio para examinar la reforma de la OMC y equilibrar la relación bilateral.

0: Y también se ha referido a los nuevos aranceles que quiere imponer Estados Unidos por no luchar contra el trabajo forzoso. Se muestra sorprendido y apela al acuerdo firmado en Escocia en julio de 2025.
1: Por lo tanto, para nosotros es absolutamente crucial que al final del proceso nos situemos claramente dentro de los parámetros de Tamberri, y para nosotros eso supone un 15% con todo incluido, con todas las excepciones que diría yo son bien conocidas por la comunidad comercial. Esa es nuestra expectativa y eso fue también lo que le comunica al embajador Craig.
0: Recuerda que Estados Unidos y la Unión Europea comparten el objetivo de erradicar el trabajo forzoso de las cadenas de suministro.
1: Bueno, vamos a el mercado inmobiliario, a la inversión inmobiliaria, porque es viernes 5 de junio de 2026 y hoy, todos los jueves y todos los viernes, ya saben, tenemos una cita con Meli Torres en inversión inmobiliaria. Meli, en el programa de hoy, ¿de qué vas a hablar? ¿Qué vas a analizar?
2: Hoy en inversión inmobiliaria de 12 a 1 en nuestros debates especializados vamos a hablar del patrimonio, pero no del patrimonio como algo inmóvil o encerrado en una vitrina, sino del patrimonio como un activo vivo. Madrid está viviendo un momento extraordinario, la inversión internacional mira hacia la ciudad, proliferan proyectos sobre edificios históricos y al mismo tiempo se abre una reflexión sobre cómo preservar aquello que nos hace únicos cuando está en revisión todo el marco normativo del urbanismo. Nos preguntamos, ¿es posible compatibilizar conservación, actividad económica, sostenibilidad y nuevos usos? Durante mucho tiempo hemos entendido la protección como sinónimo de conservación. 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Pues de todo ello vamos a hablar en el debate con arquitecto, promotor y también con la administración pública. No os lo perdáis, de 12 a 1.
1: De 12 a 1, claro que no nos lo perdemos. Meli Torres, y a esta hora que tenemos en los mercados, después del fuerte recorte del Kospi surcoreano, contextualizando que viene de un subidón tan brutal que ponemos en cuarentena esta caída que se ha registrado. Tenemos a los futuros europeos cayendo, el del DAX cediendo un 0,29%. Hoy es viernes, hoy tenemos consultorio de bolsa con Alberto Iturralde y a las 10 les esperamos en la clase magistral.
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1: Una hora y 16 minutos para la apertura de las bolsas europeas, futuros europeos cayendo, el del DAX, a ver cómo empieza a moverse, el del IBEX 35 a las 8 de la mañana, enseguida todas las claves con Luis Vicente Muñoz y con Sandra Torrecillas, en una jornada en la que a partir de las 8 de la mañana vamos a abordar con Arturo Pérez de Lucía, director general de AEDIVE, la Asociación Empresarial Española para el Desarrollo e Impulso de la Movilidad Eléctrica, la actualidad del sector con el BEM. Una mirada antes de irnos a la preapertura de las bolsas europeas con un apunte de liderazgo con muchas citas este fin de semana. Además, Tomás Otero, buenos días.
6: Buenos días. Semana intensa la que tenemos con muchos temas relacionados con liderazgo. Desde Florentino Pérez y Enrique Riquelme y la lucha por la presidencia de Real Madrid hasta el liderazgo del Papa y su visita a España, por no hablar de la encíclica sobre inteligencia artificial. Por supuesto, tenemos la Feria del Libro y bueno, no podemos olvidar los temas de política doméstica y bueno, los consabidos escándalos que tenemos en el día a día. Pero de todos los asuntos me voy a quedar con uno de especial interés, porque hemos sabido esta semana que en Madrid y en Barcelona más del 70% del salario se va al alquiler. En general, en España, el alquiler se come más de la mitad del salario, pero en Madrid y Barcelona, donde además los salarios son mayores, supera el 70%. Y los salarios, pues bueno, subieron en 2025 alrededor de un 1%, mientras que los alquileres ya van creciendo cerca del 7%. Bueno, ¿y esto qué tiene que ver con liderazgo? Pues creo que mucho. Porque el liderazgo es ese proceso de influencia grupal que siempre hablamos, que está orientado a alcanzar objetivos. Y claro, el primer paso de cualquier proceso de liderazgo, pues es entender la realidad que viven las personas a las que queremos liderar, ¿no? A las personas que están trabajando en una organización empresarial. Cuando una gran parte del salario desaparece antes de llegar incluso a fin de mes, pues cambian las prioridades, las expectativas y la motivación. Y entonces, claro, hablar de productividad, de compromiso, de talento, sin entender esta realidad, pues bueno, se me hace difícil. Por eso yo creo que liderar implica, pues, comprender muy bien este contexto. Un contexto muy complejo para muchas personas. Porque más de la mitad de los ingresos se destina simplemente a tener un hogar. Y es fácil caer en ese debate simplón de si los salarios son bajos o los alquileres son altos, porque creo que esa no es la cuestión principal. La cuestión es entender que la vivienda no es solo el lugar donde vivir, es el lugar donde se construye la seguridad, la estabilidad y la posibilidad de planificar tu futuro. Y cuando las personas tienen estabilidad, pues también tienen las organizaciones, las empresas y también, pues, las comunidades y los países, ¿no? Al final, creo que uno de los trabajos más importantes de cualquier líder consiste en crear esas condiciones para que otros puedan prosperar. En fin, prosperar. ¿Quién no quiere hacerlo?
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1: Bueno, entre millonarios anda el juego. La película se titulaba Entre pillos anda el juego, pero lo de entre millonarios anda el juego nos viene bien para reflejar la imagen de ayer. Nueva York, Jamie Dimon, Elon Musk y posibles candidatos a hacerse en el roadshow, en este roadshow de la salida a bolsa de SpaceX, hacerse con acciones de la compañía. Sandra Torrecillas, buenos días.
2: Buenos días, ahí no estábamos nosotras, Laura.
1: Ahí no estábamos nosotras, pero lo contamos, ¿eh? Aquí lo importante contamos, es contarlo, y ya les adelanto que la semana que viene vamos a tener varios especiales en torno a la salida a bolsa de SpaceX, y aquí está toda la información sobre la mayor salida a bolsa de la historia. No zapen, quédense aquí en el canal de YouTube, en Capital Radio. Venga que me enrollo, Sandra Torrecillas y la clave en la bolsa. Los futuros vienen con recortes.
2: Sí, vienen con recortes, pero la verdad es que son bastante moderados. Tenemos al futuro del Eurostock con una bajada apenas del 0,10% y el del Nasdaq que está bajando un poquito más, pero tampoco de forma excesiva, un 0,4%. Los inversores lo que están es acusando ese correctivo que ha sufrido sobre todo el sector de la tecnología en Wall Street y también en Asia, en una jornada en la que va a estar dominada de nuevo por ese estancamiento en la situación en Oriente Medio y por la cautela antes de la publicación de los datos de empleo clave en Estados Unidos. En Capital Radio, el analista independiente José Luis Cava dibujaba el siguiente escenario de cara a este verano.
3: Pensemos que tenían que calentar el mercado hasta la colocación de SpaceX.
4: Ya.
3: Empieza el 12 de junio. Luego, yo lo que creo es que ahora es el momento de andarse con mucha precaución. ¿De acuerdo? No significa que la tendencia alcista se haya roto, no significa nada. Pero ayer vimos cómo se comportó el S&P 500, perforó un soporte significativo, el 7563, y revela una cierta pérdida de impulso. Pero la tendencia sigue siendo alcista. Y debemos pensar que la tendencia continúa hasta que se perfore un soporte relevante. De tal manera que yo creo que ahora es un momento ya de andar con cuidado y prepararnos para la fuerte caída que vendrá para el verano.
2: La tensión macroeconómica, como señalábamos hace un instante, ese informe de empleo en Estados Unidos, se prevé la creación de 85.000 puestos de trabajo y que la tasa de paro se mantenga en el 4,3%.
1: Bueno, cuando miramos a las divisas, euro dólar 1,1613, pero no perdemos de vista el yen japonés, porque esta madrugada Sandra ha marcado los 160 yenes por dólar. Sí. ¿Alguna referencia al respecto?
2: Sí, bueno, lo ha hecho, ha tocado esos 160 por dólar y es que además es la tercera sesión consecutiva que lo hace y esto lo que ha hecho de nuevo es aumentar las especulaciones sobre posibles intervenciones en el mercado de divisas y también ha tenido que salir al paso de nuevo la ministra de Finanzas para decir que estaban preparados para actuar si es necesario.
1: Tenemos una alerta en el crédito privado, otra de un gigante, de Blackstone.
2: Sí, ayer hasta ahora contábamos como el grupo suizo Partners había suspendido los reembolsos de uno de sus principales fondos. Eso provocó una fuerte caída en sus títulos y ahora lo que se habla es de que podría hacerlo también con uno de los fondos estadounidenses, que es todavía mayor. Y en las últimas horas se ha sumado, como señalas, el gigante Blackstone, que ha limitado las retiradas en uno de los mayores fondos de crédito privado, el Blackstone Private Credit Fund, al 5% después del incremento de las solicitudes de reembolso en el segundo trimestre, que han alcanzado el 10% de los activos netos de ese fondo.
1: ¿Y por qué tenemos que ponernos en alerta con HSBC, Standard Charter y Prudential?
2: Bueno, estas tres empresas son británicas, pero tienen gran exposición al mercado asiático. Ayer sufrieron en bolsa bastante caídas, en algunos momentos que superaron el 6%, y es que la prensa china está contando que los residentes desde la China continental se enfrentan a mayores restricciones para abrir cuentas bancarias en el extranjero a través de las grandes entidades de Hong Kong y eso podría perjudicar su negocio.
1: ¿Alguna referencia más en la preapertura?
2: Pues sí, vamos a centrarnos ahora en empresas españolas. De las juntas de ayer, por ejemplo, de la de SACIR, nos quedamos con que dispone de más de 2.100 millones de euros para crecer en sectores de transporte, de sanidad y de agua fuera de España y además va a estudiar elevar el dividendo por encima de los 225 millones que tiene comprometidos en su plan estratégico. Y Acciona, que está en plena revisión de su estrategia en su filial de renovables, también ha contratado a un banco de inversión para que les asesore en esa materia. Todas las opciones estarían abiertas desde la entrada de un inversor minoritario, de control o incluso la venta total. Y tenemos recomendaciones a esta hora para Acciona. Citigroup le sube su precio objetivo desde 135 hasta 184. Para Acciona Energía, Citigroup desde 22 hasta 23,4 y una más para Aena, JP Morgan eleva su consejo desde infraponderar hasta neutral, precio objetivo desde 21 a 24 euros por acción.
1: Bueno, ustedes si son inversores europeos se preguntarán, ¿y qué pasa con la salida a bolsa de SpaceX si somos inversores europeos? ¿Podemos acudir o no? Todavía no se ha registrado el folleto, no se ha aprobado el folleto en Europa. Eso es lo que está esperando SpaceX, que una autoridad reguladora competente lo apruebe en Europa, porque en el folleto original SpaceX decía que quiere ofrecer acciones en la IPO a inversores europeos, entre ellos los españoles. Así que vamos a ir dando debida cuenta de cómo se va gestando el roadshow y la aprobación del folleto aquí en el viejo continente. Gracias, Sandra.
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0: Bueno, no hubo cierre mixto al final. No hubo máximos en todos los índices, pero sí alguno anoche en Wall Street.
1: Con el Dow, que subió fuerte, un 1,73, el S&P 500 un 0,4 y el Nasdaq se dejó pues prácticamente un 0,1%. Protagonista de la jornada, Broadcom, cayó un 12,6%. Como se anticipaba ya en el fuera de hora, divulgaba que mantiene previsiones de ventas de chips, pero se esperaba que las incrementaras. Eso tuvo efecto contagio, con bajadas en ARM del 4,5%, Micron Technology del casi el 8%, o AMD del 3,5%, y la firma de ciberseguridad CrowdStrike se dejó un 3,8%. Ojo, que las empresas de salud y finanzas subieron pues prácticamente un 3%, y el rendimiento del bono a 10 años bajó al 4,47%.
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3: La Policía Nacional de Países Bajos ha detenido a un hombre de 35 años sospechoso de estar relacionado con el ciberataque sufrido por el Ajax de Ámsterdam a principios de este 2026. La investigación apunta que el detenido habría accedido de forma ilegal en varias ocasiones a los sistemas informáticos del histórico club neerlandés. El incidente ha vuelto a poner en evidencia cómo el sector deportivo se ha convertido en uno de los nuevos objetivos para los ciberdelincuentes, en especial por el elevado volumen de datos personales y financieros que manejan estos clubes profesionales.
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0: Nos vamos a los titulares de la prensa. Fíjense ustedes que SpaceX sigue protagonizando buena parte de los titulares de la prensa. Financial Times, pues que empieza el proceso de la colocación retail, ¿no? Con todos los posibles inversores de esta salida a bolsa en Europa. Estamos pendientes de que se apruebe el folleto para que se pueda acudir en Europa, podamos acudir los inversores europeos. Y muy llamativo, lo lleva Financial Times, lo lleva también el Wall Street Journal, Anthropic, avisando y pidiendo que se pare la inteligencia artificial porque hay un riesgo brutal de que se automejore y se lo haga todo ella a sí misma y supera a los humanos. ¡Wow! Menudo debate tienen ustedes en el canal de YouTube de Capital Radio sobre las leyes de Asimov, ¿eh?
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1: Y así llegamos al viernes y efectivamente, como Laura Blanco ha venido contando en toda la primera hora, con mercados que siguen brillando, máximos históricos repetidos anoche otra vez en el Dow Jones, en el S&P 500, con SpaceX capitalizando buena parte de la atención con esas imágenes poderosas de los tipos más ricos del mundo, escuchando por teleconferencia a Elon Musk, y con Jamie Dimon, el presidente de JP Morgan, también planteando el interés de futuro que puede tener esta inversión, que en términos numéricos cuesta entender. Y a pesar de que analistas de todo el mundo siguen dándole vuelta a los múltiplos de la presentación y la próxima salida a bolsa de SpaceX, hay todavía muchas preguntas por responder. Seguiremos preguntándoles a nuestros invitados, porque SpaceX tiene un componente espacial, tiene otro componente de servicios en el espacio, efectivamente, de investigación y también de inteligencia artificial. Y esa es la parte hoy más inquietante, porque Anthropic, quien está liderando de facto la inteligencia artificial, quien está preparando también su salida a bolsa, avisa, lanza el aviso y lanza una petición con él. Nuestros datos internos muestran que Claude, su IA, está acelerando el desarrollo de la inteligencia artificial, un posible camino hacia la mejora recursiva de sí misma, o la IA construyendo de manera autónoma un sucesor más capaz, que puede escaparse, y lo ven ya, al control humano. Deberíamos parar la IA y pensar en esto. ¿Qué significa? Porque muestra ya su capacidad. Esto no son palabras menores. Bueno, ¿qué más tenemos delante? Muchas cosas. Los futuros dicen que la bolsa va a cerrar la semana, probablemente con alguna recogida de beneficios, que es lo que viene marcando el mercado americano. Los futuros del S&P 500 vienen bajando ahora mismo 5 décimas, 36 puntos, está el S&P 500 en 7.548. Pero es una recogida de beneficios dentro del rango, no parece perderse nada de la energía que el mercado viene expresando. El futuro del IBEX 35, de hecho, empieza con subidas de 44 puntos ahora mismo, está marcándolo 18.258, mientras que en el resto de Europa más bien el tono es ligeramente correctivo. Es la bolsa española la que tiene un tono mejor en estos primeros instantes, que luego pueden cambiar de color, ya sabe usted que esto va muy rápido. Hay más cosas que van a llamar nuestra atención este viernes. Madrid, que está preparándose ya para la llegada del Papa León XIV, tiene otro evento económico de importancia, de relevancia, al que Capital Radio asiste desde que existe, que es el Salón del Vehículo Eléctrico, que por cierto, con cambio de lugar, y puede tener algo que ver la visita del Papa o no, ya veremos. Enseguida se lo vamos a preguntar al director general de Adive, de la asociación empresarial que agrupa a las empresas que están desarrollando o impulsando la movilidad eléctrica, que no solo el coche eléctrico. Con Arturo Pérez de Lucía hablaremos enseguida, y tras él entraremos en la gran tertulia para hablar de todas estas cuestiones. Hoy con Gonzalo Garnica, con Guillermo de Haro, con Miguel Yagüe, después de actualizar la información más importante de la mañana. Ahora en Capital, la bolsa y la vida, con Miguel San Martín.
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1: Pues el Fondo Monetario Internacional considera que la subida del precio del petróleo por la guerra de Irán está generando ya una inflación que se extiende por todo el planeta.
2: Y que ese alza del petróleo se concentró principalmente en marzo tras el estallido del conflicto, pero su coste se mantiene relativamente estable con un incremento del 35% de media. Destaca que además se ha trasladado a las expectativas de inflación a corto plazo y que ha generado un efecto dominó en los productos derivados del crudo, como el combustible de aviación. Pero apunta más efectos. Lo que acontece en los mercados, dice que los inversores han modificado previsiones y anticipan ya subidas de tipo, o en los mercados de deuda, donde se ve un incremento de los rendimientos de los bonos.
1: En clave geopolítica, el presidente de Estados Unidos, Donald Trump, dice que él está dispuesto a reunirse con el líder supremo de Irán, con el ayatolá Mojaba Jamenei, si se alcanza un acuerdo para poner fin a la guerra.
2: Y si con eso también se consigue desbloquear el estrecho de Hormuz. Admite que no sería la persona favorita de Jamenei, ya que su padre murió en la ofensiva del pasado 28 de febrero. Estados Unidos e Irán, recordamos, llevan semanas cambiando borradores para un acuerdo de paz a través de los mediadores pakistaníes, con mensajes contradictorios. Teherán dice que están paradas, Trump que siguen y que podrían anunciarse incluso un trato este fin de semana.
1: Trump, que acaba de decir algo que va a enfurecer a quienes están preocupados por el cambio climático, ha anunciado un plan de $700 millones para reforzar la industria del carbón y la generación termoeléctrica.
2: Incluye la construcción de dos nuevas plantas en una apuesta por reforzar el uso de los combustibles fósiles. Forma parte de una estrategia para ampliar la capacidad energética nacional y que busca responder al aumento de la demanda eléctrica en sectores industriales y tecnológicos, como los centros de datos. Dice que son medidas históricas para reducir el precio de la energía y el coste de la vida para todos los estadounidenses, con esta frase: el poder limpio y hermoso del carbón.
1: Y dice admirar a países que siguen usando quemando carbón y lo bien que les va, como China. En el lado europeo, la Unión va a aplazar hasta el 27, hasta el año que viene, la entrada en vigor de las nuevas reglas de requisitos de capital.
2: Por riesgos de mercado, como parte de las normas internacionales de Basilea III, y suavizará su aplicación en los bancos a la espera de que Estados Unidos y otras jurisdicciones también decida cómo las van a implementar. La Comisión adopta ajustes para compensar temporalmente el impacto que podrían tener en términos de capital para algunas entidades europeas, una flexibilidad disponible durante 3 años desde que se empiecen a aplicar las normas.
1: La Comisión, que ha ampliado el expediente de infracción a España por considerar las condiciones a la OPA del BBVA sobre el Sabadell.
2: Nueva carta de emplazamiento porque asegura que la legislación utilizada para imponer esas condiciones infringe el derecho comunitario y ahora también las normas sobre operaciones bancarias que entraban en vigor después de la apertura del expediente, pero que los estados tenían que haber incorporado antes del 10 de enero a sus normativas nacionales. España tiene 2 meses para responder. Si no lo hace o no satisface a Bruselas la respuesta, enviará el dictamen. Segundo paso que ya le permite llevar al país ante el Tribunal de Justicia de la Unión Europea.
1: Y una cosa más, ahora que estamos en tiempo de reserva de viajes y de vacaciones, las agencias de viaje han pedido que se suspenda el registro de viajeros, ese que pide tantos datos, sí, tras el expediente que ha abierto Bruselas.
2: Las dos asociaciones mayoritarias solicitaban a Interior que se paralice la aplicación después de ese procedimiento de infracción por considerar que determinadas obligaciones y tratamiento de datos vulneran la normativa comunitaria. Las dos organizaciones dicen que se paralice cualquier desarrollo reglamentario u orden ministerial y piden apertura de una mesa para revisar el modelo actual.
1: Y en la agenda, ¿qué más tenemos este viernes? Hola, Sara Bot, muy buenos días.
3: Viernes y comienzo en Reino Unido, que publica el índice Halifax de precios de la vivienda. Francia ofrece datos de balanza comercial y de producción industrial. En la zona euro, se conoce el dato revisado de PIB y de empleo del primer trimestre. Y en Estados Unidos tenemos el dato de empleo de mayo. Hoy comienza el VEM y vamos a hablar con director general de AEDVE. Yo me pregunto, ¿por qué no tengo yo la etiqueta cero? ¿Se lo preguntas? Jeje. Chao.
1: La ponemos en la manga si quieres, querida Sara Bot. Enseguida, ya en serio, saludamos a nuestro invitado capital y entramos en la tertulia con los grandes temas que nos trae el día. Pero antes, veamos cómo está el tráfico. En conexión con la DGT, Marta Míguez, buenos días.
4: Buenos días. En estos momentos pendientes de varios accidentes en Vizcaya, en la A8 en Gallarta, sentido Santander, y en Sevilla, en su entrada por la A92 en Aguadulce. Se complican las entradas a la capital por la A2 en Torrejón, A4 en Butarque, A42 en Parla y A5 en Navalcarnero, así como en Barcelona, complicada la AP7 en Barbera del Vallès, sentido Girona. En Valencia, dificultades en la A7 en Paterna, sentido Castellón, y en Vétera hacia Alicante, también está A7 en Málaga, en Fuengirola, la Cala de Mijas y Calahonda, todo ello en sentido Marbella.

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4: Este viernes hay una cita que no nos perdemos. Es de relevancia económica, sobre todo de planes de futuro. El Salón del Vehículo Eléctrico, de la movilidad eléctrica, deberíamos decir quizás con mayor propiedad, en la capital de España. Venimos recorriendo el camino junto con todos los actores principales de la movilidad eléctrica a lo largo de los años, desde que Capital Radio existe. Así que es un placer saludar de nuevo, y con el paso de los años hemos hablado ya en numerosísimas ocasiones, Arturo Pérez de Lucía, el director general de AEDIVE, de la asociación empresarial que en España agrupa esas empresas, esos actores principales que trabajan en el desarrollo e impulso de la movilidad eléctrica. Arturo, muy buenos días.
5: Buenos días, Luis Vicente. Buenos días.
4: Lo primero, una curiosidad. Este año hay un cambio muy relevante para el público. En vez de ser en el centro de Madrid, en la Plaza de Colón, va a ser en otro lugar muy distinto, en la gran esplanada de Príncipe Pío, ¿no? En la zona de Madrid-Río. ¿Por qué? ¿Porque viene el Papa y hay mucho jaleo dentro, o porque se ha quedado pequeño?
5: Bueno, tú decías que hay una gran noticia. Yo creo que son dos. Una, la gente no es consciente. Una es que es el cambio de Plaza de Colón a Madrid-Río, porque la Plaza de Colón empezaba obras, y la verdad es que la mejor ubicación que hemos encontrado es la de Madrid-Río junto a Príncipe Pío, pues porque es un espacio natural precioso, es un espacio natural muy visitado, y esperamos que vaya a haber una gran afluencia de asistencia. Y la otra, que es la que nadie me sabe reconocer, es que he conseguido reunir en un fin de semana a su santidad el Papa, a Bad Bunny, que viene a un concierto, y que se celebren también las elecciones del Real Madrid, para que después de votar pues vengan al BEM, ¿no? Y esto tampoco se me ha reconocido, ¿no? Y quiero decirlo públicamente.
4: Estamos hablando de una coincidencia extraordinaria de eventos importantes, relevantes en la capital de España. Pero vamos a lo que nos ocupa. A lo largo de estos años, más de una década ya, celebrando este Salón de la Movilidad Eléctrica, ¿cuántas cosas han cambiado? ¿Qué es lo que te parece a ti que ha avanzado al ritmo esperado, y también lo otro, lo que no ha avanzado al ritmo que se esperaba, Arturo?
5: Pues sí, fíjate, son 11 ediciones ya, 12 años desde que empezamos a hacer esta edición de vehículos eléctricos, porque hubo el año del COVID que no lo celebramos. Y la evolución, pues yo diría que este año la gran característica es que ya nos damos cuenta que la industria de automoción ha cambiado, que ya no se fabrican vehículos que antes eran de combustión a vehículos eléctricos, que hoy en día ya lo que se fabrican son dispositivos digitales, conectados con baterías y ruedas, que además de llevarte de un punto A a un punto B, pues interactúan con tu entorno, ¿no? Y me parece que eso es una gran revolución que está sucediendo en el sector de la automoción. Hablamos de algo que va mucho más allá de la movilidad. Hablamos de eficiencia energética, de conectividad, digitalización. Y creo que esto es lo que se va a ver en muchos de los vehículos que vienen y que se exponen, que son absolutamente novedades y que se van además a poder conducir y probar por la ciudad de Madrid y por las calles.
4: Ese es uno de los análisis más interesantes, ¿no? Cuando hablábamos hace una década si los vehículos de combustión iban a estar cada vez más digitalizados, más conectados, iban a incorporar todas estas ayudas al conductor que hoy todo el mundo ya da por necesarias, o al final nos hemos encontrado con que los dispositivos son en esencia dispositivos a los que se les coloca las ruedas, ¿no? Toda la tecnología, toda la ingeniería previa de los vehículos de automoción anteriores.
5: Yo creo que en las nuevas tecnologías está sucediendo lo mismo que ha pasado, por ejemplo, con la telefonía móvil, ¿no? Que recordaremos los que somos un poco más talluditos, antes el teléfono era un aparato con una rueca que girabas para marcar los números y hablabas por teléfono. Y hoy en día un teléfono móvil es un dispositivo con el que a veces incluso hablas por teléfono, pero sobre todo operas muchas actividades de tu vida diaria de forma digital, ¿no? Y el vehículo eléctrico pues va a acabar siendo lo mismo. Vas a poder ir de un sitio A a un sitio B, pero también ese vehículo se va a conectar con tu entorno, con tu casa, con tu ecosistema, para poder facilitarte la vida, ¿no? Por lo tanto, vamos a ver muchas cosas novedosas en el sector de la automoción que cambia radicalmente. Bueno, pues cambiaba ya con esta entrada de siglo y en estos años pues va a cambiar aún más.
4: Asignaturas pendientes, Arturo. ¿Podemos hacer ese ejercicio crítico en este momento para la movilidad eléctrica? ¿Siguen faltando puntos de recarga? ¿Sigue faltando algo que lo agilice más o que facilite más la vida de quienes ya usan la movilidad eléctrica?
5: Bueno, yo creo que en cuanto a infraestructuras de recarga, tenemos hoy infraestructuras de recarga que permiten viajar sin ningún problema con vehículos eléctricos. Hoy en día los vehículos eléctricos incorporan pues una alta densidad de batería, capacidad de carga en altas potencias, y hay una red desplegada de infraestructuras de recarga que te permite viajar sin ningún problema, ¿eh? Y además vienen vehículos con arquitecturas de baterías pues de 800 voltios que son mucho más rápidos para cargar, etcétera. La experiencia es casi básicamente la de la combustión. Sí que hay que hacer un trabajo ahora más importante, porque nos hemos dedicado tanto en desplegar infraestructuras de recarga de alta potencia para que la gente pueda viajar, y que era un poco el gran reclamo, que nos hemos dejado de centrar un poco en la carga en AC. Pero esa es una carga, la carga lenta, ¿no? Quiero decir. Entonces esa es una carga en la que también vamos a seguir trabajando, impulsando, porque al final la ventaja del vehículo eléctrico frente a uno de combustión es que mientras está parado se puede ir recargando, ¿no? En aquellos lugares donde está. Entonces, pues bueno, esa es una actividad importante. Y desde luego, desde la actividad de las administraciones públicas, pues tenemos que seguir trabajando en agilizar los permisos, licencias, reducir esas barreras burocráticas, mayor transparencia informativa en la disponibilidad de potencia. Todavía tenemos muchísimo trabajo por hacer, eso es evidente.
4: La parte pública, por lo tanto, podría agilizarse, y también la normativa, porque aquí hemos estado en Europa precisamente en los dos últimos años discutiendo si la velocidad que se marcó hacia la electrificación era la correcta o no, y de hecho hay muchos fabricantes que han vuelto con la combustión.
5: Bueno, yo te diría que la velocidad, al margen de lo que establezcan las administraciones públicas o las digamos quienes mandan en estos sitios, sería lo que marca el mercado, ¿no? Y el mercado realmente, desde el punto de vista tecnológico, estaba evolucionando, y conoces bien lo que está sucediendo en otros mercados como el asiático, hacia este concepto de innovación, digitalización, que es algo que es una capa que es nueva, que ya pone el foco en el vehículo, no en el hardware, sino en el software, y que es una transformación profunda, que iba a venir sí o sí, y esa transformación pues iba a implicar todo este cambio que se está produciendo, más allá del aspecto político, porque siempre se ha puesto el acento en la agenda verde, en la descarbonización, y efectivamente lo es, pero el vehículo eléctrico es sobre todo eficiencia energética. Es el único vehículo que puede hablar con la red para impulsar energías renovables, generación distribuida y almacenamiento energético. Y en el mundo geopolítico en el que estamos y en la situación que estamos viviendo con el estrecho de Hormuz, la guerra con Ucrania, etcétera, pues nos hace ver que lo que tenemos que ser países como España es resilientes, capaces de generar nuestra propia energía para alimentar edificación, industria y movilidad, y con ello pues tener ejes de demanda como el vehículo eléctrico para poder aprovechar todas esas ventajas.
4: Hablando del mercado, Arturo, en este momento, y hablo un poco de memoria, la cuota del vehículo eléctrico, las ventas mensuales, se está acercando al 20% en ese entorno, pero sigue siendo muy fuerte todavía. Híbridos, incluso combustión, ¿no? Le queda mucho recorrido.
5: Bueno, siguen creciendo las ventas de las matriculaciones de vehículos electrificados, que serían las de vehículos eléctricos puros e híbridos enchufables. La verdad es que en la media estamos ya superando el 20%, luego mes a mes pues hay cambios, hay meses donde llegamos a un 40% de crecimiento. En cualquier caso, sí que lo que vemos es un incremento. Y yo creo que la mayor clave de todo esto se podría decir en que estamos pasando de un concepto de imposición, donde parecía que se imponía el vehículo eléctrico pues por cuestionamientos políticos, legales, etcétera, a un paso al entusiasmo. La gente ya quiere el vehículo eléctrico porque ve que es un vehículo que cumple con sus expectativas, porque es divertido, porque ofrece muchísimas más experiencias. Y bueno, pues yo creo que estamos pasando eso, ¿no? De la imposición al entusiasmo.
4: Puede ser un buen titular, efectivamente, de la oposición al entusiasmo, al hilo de la nueva, el nuevo salón del vehículo eléctrico en Madrid, que hoy comienza en la capital de España. Arturo Pérez de Lucía, director general de Aidive, gracias por acompañarnos estos minutos. Nos vemos.
5: A vosotros siempre.

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1: Ya estamos aquí, bien despiertos, en un viernes completamente lleno de noticias, algunas inquietantes, otras apasionantes. Tenemos un buen menú que compartir con nuestros contertulios. Conectado ya con nosotros Miguel Yagüe, economista, asesor de organismos públicos, supervisores y bancos, profesor en un montón de sitios en la universidad, en CUNEF, y escritor además, cuando la inspiración le acompaña, que es casi siempre. ¿Cómo estás, Miguel? Muy buenos días.
2: Muy buenos días, Luis Vicente. Como bien decías, un día apasionante de noticias, ¿eh? Tenemos desde el deseo de trascender de SpaceX, los riesgos de la inteligencia artificial, la inquietante cancelación de reembolsos de Blackstone. Yo creo que es un día interesantísimo, en un fin de semana, además histórico en España, ¿no? Con la visita de León XIV.
1: Madrid está tremendo, la verdad, por la coincidencia de eventos importantes, musicales, espirituales, económicos, o sea, tenemos de todo. Y de todo vamos a hablar, de todo lo que podamos en este tiempo, hasta que abra la bolsa en esta gran tertulia de la economía, con Guillermo de Haro, que es vicedecano de eUniversity. Querido Guillermo, bienvenido.
3: Buenos días, Luis B. Efectivamente, Madrid se ha vuelto eventual.
1: Eventual.
3: Eventos y más eventos.
1: Aunque eventual tiene un doble sentido, ¿no? Claro.
3: Bueno.
1: Está con nosotros también Gonzalo Garnica, que es consultor empresarial. ¿Qué tal, Gonzalo?
4: Buenos días. ¿Qué tal, Luis Vicente? Buenos días. Pues sí, la verdad es que esto de la visita del Papa está adquiriendo unas dimensiones enormes. Y lo primero que decir es que es muy de agradecer, porque hace poco que fue elegido para su pontificado y ya ha venido a España. Hay que recordar que el Papa anterior, el Papa Francisco, no quiso venir en todo el tiempo que duró su pontificado.
1: No tuvo oportunidad.
4: No, lo dijo. Lo dijo que no venía a España hasta que no estuviera España en paz.
1: No sé, no. Pero eso en la historia no ha ocurrido nunca, ¿no?
4: Sí.
1: ¿En la historia de España ha habido paz alguna vez?
4: No hay, pero digamos que no estamos oficialmente en guerra desde hace mucho tiempo.
1: Ah, bueno,
4: ¿no?
1: Tampoco, sí.
4: Entonces, yo lo que quería subrayar es que este Papa, León XIV, bueno, pues una de las primeras cosas que ha hecho ha sido visitar uno de los tres países que es más importante históricamente, esto sí históricamente, para el mundo católico, que son Francia, Italia, evidentemente, y España, ¿no? Y bueno, y ese rango, digamos, de importancia en el mundo del catolicismo, pues lo reconoce el Papa Prevost con este viaje, ¿no?
1: A nosotros nos interesó mucho la encíclica, ¿verdad? La hemos venido comentando en esta gran tertulia de la economía por su aproximación a la inteligencia artificial.
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2: De bolsa se traduzcan en nuevos negocios, nuevo capital y nuevas emisiones y nuevas inversiones.
1: Esa inquietud que transmitía Guillermo, ¿tú la compartes? Que a ver de dónde sale tanto dinero como estas empresas necesitan para llevar adelante sus planes.
2: Bueno, esto es interesante. Yo creo que hay mucha liquidez, realmente eso es, para mí es muy claro, en el mercado en los últimos años. Y bueno, es que también, curiosamente, creo que el propio evento nos da pistas, porque ahí estaban no sé cuántos ultra ricos, ¿no? Y creo que en ese sentido, y eso es un elemento interesantísimo, el hecho del 1% de la población más rica, cómo cada vez se va haciendo más rica, incluso dentro de ese 1%, el otro día leía una noticia muy interesante, dentro de ese 1%, los que están más arriba del 1% todavía son más ultra ricos en proporción, o sea que ese crecimiento de la desigualdad, digamos, es más fuerte todavía incluso entre los ricos, y creo que esa acumulación es la que facilita, ¿no? Esto es un tema complejísimo y muy interesante, con muchísimas aristas, y que además yo creo que en otra noticia del día o en otras discusiones del día, la inteligencia artificial va a acentuar más, ¿no? Creo que hay ese libro, varios libros interesantes de Milanovic, ¿no? Que es especialista en estos temas. La clase media mundial se va debilitando, crece la de China, etcétera, pero la mundial se va debilitando, y por contra, el 1% de la población cada vez acumula más. Eso la inteligencia artificial lo va a facilitar todavía más. Y sí, tiene un elemento, digamos, entre comillas, positivo, de que ese capital pues se va, puede que se reinvierta, o esa liquidez extra, pero luego tiene otras implicaciones, ¿no? Hay que ver. Desde el punto de vista de que por lo menos esas emisiones van a traer capital para nuevas inversiones, que esto me parece que es lo interesante, es decir, que el mercado secundario, que la bolsa que esté en máximos, ayude, no el secundario en sí mismo, porque el secundario en sí mismo es compra y venta de acciones, va de unos a otros, no tiene mucho valor, pero el valor del mercado secundario siempre ha sido, y que funcione bien, el facilitar que el mercado primario, es decir, las nuevas emisiones de capital, las nuevas inversiones, las nuevas empresas se faciliten, ¿no? En ese sentido, esa acumulación de, digamos, de rentas o de riqueza, pues en ese sentido sí que por lo menos parte se va a redireccionar en nuevas inversiones, ¿no? Muchas cosas a discutir, sí, pero esa parte yo creo que es así.
1: ¿Y Gonzalo, sí, cómo lo ve?
4: Bueno, primero, desde el punto de vista del dinero, hay un océano de liquidez en el mundo, o sea que hay dinero para sustentar estas salidas a bolsa y para mucho más, para todo lo que se quiera, ¿no? Hay una cantidad enorme de dinero en el mundo, ¿no? Yo me ha venido a la memoria aquella frase que dijo Boris Yeltsin hace ya bastantes años, que dijo aquello de que tengo 100 asesores económicos, sé, cada uno me dice una cosa distinta, sé que uno está en lo cierto, pero no sé cuál es, ¿no? Bueno, pues esto pasa igual con estos temas de las nuevas tecnologías. Al final es muy difícil saber a priori si va a ser un fracaso, como por ejemplo el metaverso, o como el Internet de las Cosas, o como el coche autónomo, o va a ser un rotundo éxito como la inteligencia artificial, o como los drones, o como, no sé ahora, bueno, pues esta carrera espacial privada que se ha iniciado, ¿no? Desde luego, el que invirtiera en empresas tecnológicas hace 25 años, pues podía estar invirtiendo en Terra o en Patagon o en Lycos y darse el morrazo, o también podía estar invirtiendo en Amazon, por ejemplo, ¿no? Nvidia, desde que salió a cotizar, se ha revalorizado un 567.000%. Es decir, por cada dólar que alguien invirtió en Nvidia, cuando ahora tiene 5.600 dólares. Y uno de los grandes problemas de la compañía es que todos sus empleados son millonarios.
1: 546.000%.
4: 546.000%.
1: Pues, 550.
4: Exactamente. Entonces, esto, claro, abona la tesis de que hay que rápidamente apuntarse adquirir acciones de este tipo. Pero insisto, todo aquel que invierte en dólares en tecnológicas ve que también hay unos movimientos muy sincopados y que de pronto una empresita pequeña que capitaliza 10.000 millones de dólares pues se pasa a valer 200.000 millones y se multiplica por 20, y luego otras salen al mercado y salen a 20 dólares y unos días después están a 7.
1: Entonces, pues Nvidia salió a cotizar justo en el año 99, justo antes de la burbuja de las .com, 4 centavos de dólar. Y ayer $218 con 66 centavos.
4: Sí, sí, sí, sí.
2: Es un buen ejemplo, ¿eh? Yo creo que la idea está de Winner Takes It All, ¿no? Que es una canción de ABBA, ¿no? También la coge, pero que es una idea muy creciente. Hay perfiles de negocio que hacen que el ganador se lleve todo, y en este caso, pues incluso los empleados, bueno, no todos los empleados, pues todos los ejecutivos, ¿no? Los top, también participen, claro, pero es una empresa. ¿No? Y esa empresa acumula, creo que era Nvidia, era el PIB de Francia más el de Corea, ¿no? O tres veces el PIB de España, habría que ver exactamente, pero bueno, una magnitud brutal, ¿no? Y ese valor se acumula pues en nichos muy concretos de ganadores, ¿no? Y sí, es verdad que ha ofrecido algo diferencial, algo interesantísimo, algo muy bueno. Sí, pero fijémonos que esa evolución.

0: 2x3, es que la mejor campaña de marketing del siglo XXI fue llamar al álgebra lineal inteligencia artificial. Entonces, ellos han cabalgado sobre esa situación. Lo han hecho muy bien, increíblemente bien. De hecho, ahora mismo, pues creo que la industria de los videojuegos, no sé si es un 8% de los ingresos y se están planteando si seguir dándole servicio. Tampoco es que la industria de los videojuegos esté pasando un buen momento. Lo cual genera también dudas. Michael Burry, ¿no?
1: Sí.
0: Lleva, creo que son 1 millón de acciones a corto de Nvidia. También es cierto que este hombre suele hacer jugadas muy de cisne negro, muy jugadas de este estilo.
1: Eso estilo.
0: Pero el otro día explicaba, dice, bueno, esta empresa tiene 3 clientes principales que suponen un porcentaje altísimo de su negocio y que están empezando a flojear por un lado y por otro con algunas operaciones muy peculiares. Entonces, SpaceX tiene un porcentaje altísimo de su negocio, lo hemos comentado, en Starlink, que todo queda en casa. Por eso también probablemente no está sacando a mercado todo lo que podría sacar.
1: Bueno, hablando de asuntos inquietantes, es hora de entrar en la gran tertulia de la economía de este Anthropic, quien hoy está liderando de verdad la inteligencia artificial, en parte por su agente Mythos, ese que puso al desnudo, al descubierto, más vulnerabilidades de las que imaginábamos que teníamos en nuestros sistemas. Esta noche, su instituto, tiene un instituto que estudia la inteligencia artificial, ha llegado a una conclusión. Dice que nuestros datos internos muestran que Claude es su agente de inteligencia artificial, está acelerando el desarrollo de la inteligencia artificial, que ha creado un posible camino hacia la mejora recursiva de sí mismo o la IA construyendo de manera autónoma un sucesor más capaz. Está sucediendo, reconoce Anthropic, con más rapidez de lo que pensábamos. Y por eso plantea pulsar la pausa del desarrollo de la inteligencia artificial, parar esto, reflexionar sobre lo que significa que la IA, y esto es lo que ya está apuntando su propio sistema, se autodesarrolle sin control de los humanos, porque autodesarrollo parece significar exactamente eso, que lo hace según sus criterios, según lo que ya ha aprendido, según sus capacidades desarrolladas en este instante. De hecho, el informe del instituto que recomendamos leer, sobre todo para aquellas personas interesadas en la inteligencia artificial, cuenta como ya el 80% del código lo desarrolla automáticamente Claude. Ya no son los ingenieros.
2: Sí, esa es exactamente la secuencia de 2001, una odisea del espacio, donde ese superordenador HAL 9000 pues adquiere conciencia y lo que hace es, bueno, pues eliminar a los astronautas, ¿no? Que por cierto, la anécdota es que este ordenador se iba a llamar IBM, IBM 9000. IBM pues leyó el guión, se enteraron de lo que ponía y prohibieron absolutamente que ese ordenador que mataba gente se llamara IBM, con lo cual le llamaron los 3 letras anteriores a IBM en el alfabeto, es decir, en lugar de la I la H, en lugar de la B la A y en lugar de la M la L, y se quedó HAL 9000. Entonces, bueno, pues parece que 57 años después, aquello que reflejaba esta película de Stanley Kubrick pues se va a convertir en realidad.
1: ¿Y en 57 años cuál será la realidad? ¿Qué película de hoy nos está diciendo cuál será la realidad?
2: Yo en cualquier caso, en el tema de la inteligencia artificial, insisto en que el gran problema yo lo veo en las fuentes. Porque al final la inteligencia artificial, cuando tú le preguntas algo, recurre a las fuentes. Y la inteligencia artificial sigue siendo muy esclava de las fuentes que utiliza.
1: ¿Habrá un momento en que deje de serlo? Pues no, que se libere de ellas.
2: Pues no lo sé.
1: Si se autoconstruye.
2: Pero, o sea, tampoco indaga. Creo, ya lo he contado otras veces, creo, pero yo le preguntas a la inteligencia artificial, a ChatGPT, cuánta gente ha muerto en la guerra de Gaza, y te da exactamente las cifras que da Hamás. Pero y nada más, o sea, no te da más que eso. ¿Por qué? Pues porque son las que están...
1: Porque no hay otras verificadas, a lo mejor, por otras fuentes.
2: Y o sea, serán más exactas o más inexactas. Yo creo que son profundamente inexactas, pero bueno, recurre a esas fuentes. Y este es el problema de la inteligencia artificial para muchas cosas, que es, digamos, tributaria de las fuentes primarias que utiliza.
1: Eso la IA de hoy, inacabada, empezando, naciendo, Guillermo.
0: ¿Quieres que asuste a la audiencia o que la tranquilice?
1: Elige.
0: Para empezar, preguntadas por una película para ver, yo volvería a Gattaca. Este comentario del equipo de Anthropic, de Darío, es muy parecido al que hizo Sam Altman cuando vino a Europa. De hecho, nosotros le tuvimos en el auditorio del IE. en parte estaba relacionado con el control de la regulación y en parte también

0: con una posición de ventaja competitiva, porque cuando eres el que va más adelante, pedir que se pare todo, pues te ayuda, sobre todo en un momento en el que en tecnología, como comentábamos antes, va a saltos, ¿no? Haces un lanzamiento nuevo, te da ventaja sobre los demás hasta que alguien encuentra otra vía, otro desarrollo que le da otra ventaja. El planteamiento sobre todo estaba con la información sobre ADN y la información genética de un montón de personas que están determinadas empresas, que tienen la parte positiva de que se están desarrollando medicinas con enfoques muy personalizados y muy potentes, pero que por otro lado pues puede dar una cantidad de información que debería ser muy controlada sobre cada persona. Con ese argumento sobre base han retomado el tema de a ver qué hacemos con el desarrollo. Que la IA aprenda de manera recursiva no es nuevo y estaba planteado desde la definición de inteligencia artificial en Dartmouth en el 56. La idea es que sea algo que replique la inteligencia humana, un conjunto de sistemas y algoritmos dentro del entorno de las ciencias de computación y que utilizando datos aprenda en el proceso de tomar decisiones para resolver problemas o para realizar tareas. Lo que ocurre es que el mayor problema que hay ahora, y es un estudio de Stanford bastante claro, es determinar de los resultados de la IA cuáles son correctos, que viene en línea a lo que decía Gonzalo. Entonces, cuando la respuesta de la IA es sencilla de comprobar o de contrastar, no es complicado implantarla. Cuando la respuesta de la IA es un desarrollo complejo tecnológico, comprobar si el output es correcto es donde está el mayor riesgo. Y ese es otro de los problemas que hay a nivel de implementación, que es lo que más están sufriendo las empresas. La parte de implementación en aspectos emocionales y del equipo y en aspectos realmente después de recuperar esa inversión. Por no hablar ya del incremento de costes que se está produciendo. El meme que no sé si os llegó a vosotros, pero me llegó ayer y me comentaron los alumnos que también por todos los lados, era un chat de WhatsApp donde una chica le decía a su compañero, cariño, he visto que han salido $15,000 de la cuenta, por fin me vas a comprar el anillo, y el otro le manda la factura de Anthropic, $15,000 en tokens. Entonces, si realmente empiezan a cobrar lo que cuesta el utilizar los tokens de la IA, hablamos de otro tema.
1: Miguel.
2: Bueno, yo creo, hay una cosa en gestión de riesgos, ¿no? Que es el riesgo operacional, ¿no? Es decir, tú, el hecho, por ejemplo, en una empresa, tú no vas a dejar que una persona, por muy inteligente que sea, tome todas las decisiones, ¿no? Es lo que son checks and balances, ¿no? El riesgo operativo, que surge de muchas otras cosas, pero puede ser una persona decidiendo, ¿no? Por muy inteligente que sea, eso lo vemos en Estados Unidos, ¿no? Por muy inteligente que pudiera ser Trump, una persona decidiendo todo, pues tiene un riesgo peligroso, ¿no? En el caso de la IA, esto es no solo una empresa, o lo que queremos es que un eje principal decida todo, ¿no? Además, como bien comentaban, ¿no? Con una fuente de información que se nutre de fuentes de información. Entonces, que todo o que un fuerte peso de las decisiones o de la inteligencia, de lo que podamos pensar, dependa de una sola cosa, que es la IA, es un riesgo, yo creo que gigantesco, ¿no? Y eso es desde el punto de vista, digamos, de las decisiones que te puede inducir. Pero es que además de eso está, a mi modo de ver, la parte antropológica, ¿no? Hay un libro muy interesante, Maniac, de Labatut, que en una de las secciones habla del juego Go, que es un juego, bueno, de inteligencia parecido al ajedrez, un poco distinto, más complejo, más simple en la forma de las piezas, pero más complejo en la forma de jugarlo. Y ahí explica un poco lo que yo creo que es el resumen, ¿no? En el cual crearon, con IA, se empezó a crear una forma de jugar al Go, combatieron con la IA contra el campeón mundial, ¿no? Por supuesto lo ganó. Incluso dándole ciertas ventajas, lo ganó. Con lo cual, fíjate, una cosa humana, ¿no? Que tenía cierta pasión, la inteligencia del juego, la frialdad, ¿no? Pues casi ha perdido el sentido. Él, de hecho, se quedó como apartado del mundo, ya no quería jugar más porque perdió el sentido en jugar a eso, ¿no? Pero es que después de eso, después de que le ganara, la IA había aprendido de juegos humanos, pero la IA empezó a aprender a jugar contra sí misma, ¿no? Y el potencial era muchísimo más alto, porque ya jugaba contra sí misma, aprendía de sí misma, había alcanzado un nivel ya superior al humano y ya seguía aprendiendo por sí sola, con lo cual lo eliminaba, ¿no? Entonces, esa idea de vamos a acostumbrarnos a preguntar, porque nosotros preguntamos y la IA ya nos responde, es un riesgo operacional bestial y un riesgo antropológico, porque carece de sentido, ¿no? Pensarlo todo como nosotros preguntamos nos responde. Entonces, ¿qué somos los seres humanos?
1: Sí, ¿no? Este libro que cita Miguel Yagüe, me alegro que lo cite, porque además lo hemos recomendado en varias ocasiones, Maniac, del autor Benjamin Labatut. Además, plantea una evidencia que está en toda la historia de la humanidad, y es que los humanos, sobre todo los científicos humanos, Primero descubrimos, porque de esto habla también no solo de la creación de la inteligencia artificial, sino también de la bomba atómica. Primero descubrimos y luego pensamos en los efectos que pueden producir nuestros descubrimientos. Es decir, va siempre después. No nos preguntamos qué daño puede causar, ni siquiera cuánto beneficio puede encontrar. Lo pensamos, que puede producir daño, que puede producir beneficio, como la IA, pero no detenemos el descubrimiento si no tenemos las respuestas aún.
2: En efecto, y además, mira, hay una cosa muy interesante que vincula con SpaceX, con esto que estás diciendo, que me hace mucha gracia. Y una cosa que siempre me ha inquietado, me había inquietado muchos años, esto de buscar vida extraterrestre, ¿no? El espacio fuera. Y entonces, en línea con esto, entonces leí hace ya también algunos años, ¿no? Muy interesante, Stephen Hawking decía, pues no creo que sea muy buena idea buscar vida extraterrestre fuera, ¿no? Porque no sabemos lo que nos vamos a encontrar. Pues esto es lo mismo, ¿no? Nosotros, como bien decías, ¿no, Luis Vicente? Me ha parecido muy buena reflexión. Buscamos la originalidad. Vamos a encontrar vida fuera, pero a ver, que no sabemos lo que nos vamos a encontrar. No tenemos ni idea, ¿no? Y esto es un poco lo mismo, ¿no? Vamos avanzando, pero no sé si está muy claro, si hemos pensado muy bien en los inconvenientes o los riesgos.
0: Con lo que cuesta encontrar vida inteligente por aquí, buscarla fuera ya.
1: Pero fijaos que llevamos una gran tertulia de la economía, no hemos hablado nada de esa parte feísima de la que hablan todos los medios de comunicación en España y a la que resulta difícil ser ajeno, ¿eh? Que es el cómo avanzan las investigaciones sobre la corrupción del partido que gobierna, del PSOE. Y no vamos a hablar en el último minuto, salvo que digáis lo contrario. Yo creo que dejemos que investiguen y esperemos una conclusión, porque ya nos merecemos seguramente los ciudadanos de bien un país un poco más normal, ¿no?
3: De lo que has dicho, yo me quedo con que Luis Vicente nos debe una explicación, como en aquella película de, como alcalde que soy, os debo una explicación.
1: Y rendir cuentas,
3: ¿sí? Lo voy a dar, ¿no?
1: Transparencia, sí.
3: Que alguien nos explique cómo ha sido posible todo esto, ¿no? Porque es que si os explica, o tiene que haber una macro redada y meter a 20 de estos en la cárcel. Si no, es que no, se nos queda a todos una cara de idiota que no... Que no entiendo.
1: Pues esto es la gran tertulia de la economía en Capital Radio, y como es viernes, y bueno, los viernes ya saben que hay cierta alegría especial, nos encantaría hacer una despedida especial también en este viernes, dadas las enormes y variadas circunstancias que nos acompañan, inquietantes, apasionantes, alucinantes, todas ellas, por poner un adjetivo común. Pero después de agradecer la presencia a Gonzalo Garnica, Guillermo de Haro y Miguel Yagüe en esta tertulia, me despido primero porque va a haber una despedida especial. O sea que os doy las gracias.
0: ¿Vas a hacer vídeo de TikTok, Luis B?
1: No. Es que la IA, que ya es recursiva, como venimos comentando, pues hace cosas. Y como ha visto que ya está Laura Blanco, viene Sandra Torrecillas también, con el informe de preapertura de mercados. Es un viernes apasionante en los mercados, no solo por las cuentas atrás, sino porque trae más cosas. Pues la IA nos ha regalado esto.

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1: Muy buenos días, 8 minutos para que las bolsas europeas abran sus puertas. Futuros de Alemania, futuros del DAX en negativo. ¿Qué ha pasado de madrugada? Lo que ha sucedido es que la bolsa de Corea se ha desplomado, pero como sube un 200% en el último año, relativizamos el escenario. Escenario bélico, ¿qué pasa? El petróleo, de momento controlado por debajo de los $95. El futuro del Brent, vencimiento el mes de agosto. Quien sigue por los suelos, Bitcoin, $63,000. Y atención al yen japonés, esta noche ha vuelto a tocar por tercer día 160 yenes por dólar. En la India se mantienen los tipos de interés. La semana que viene, Banco Central Europeo, y hoy dato de paro en los Estados Unidos. ¿Se creará menos empleo que en el mes de marzo? En el mes de abril, porque hoy vamos a conocer los datos de mayo, porque estamos en junio, claro. Estamos en junio, en el mes de la salida a bolsa de SpaceX, la mayor salida a bolsa de la historia. La imagen de la noche, los millonarios en Nueva York con JP Morgan, Jamie Dimon y Elon Musk explicando por qué la saca ahora al mercado. Recuerden, va a sacar un porcentaje muy pequeñito, free float estrecho, y por lo tanto pues habrá expectación y ganas de tener ese papel. Lo que sucede es que aunque SpaceX va a cotizar en el Nasdaq, por cierto, en Europa no se ha aprobado el folleto de la salida a bolsa. Lo estamos esperando para que ustedes, nosotros, los españoles, también podamos acudir a esta colocación. Bueno, lo que sucede es que mientras arranca el roadshow de la mayor salida a bolsa de la historia, portazo el que le da el S&P 500 a la empresa de Elon Musk. ¿Qué pasa, Guillermo Luna? Buenos días.
2: Buenos días. Pues lo que pasa es que el comité de índices se planta, rechaza cambiar cualquier norma de acceso y veta la entrada express de SpaceX a su debut. Los 5.000 millones de dólares de pérdidas provocadas por la absorción de XAI han impedido a la firma de Elon Musk cumplir los criterios de rentabilidad exigidos en este índice.
1: Bueno, pues cierra la puerta al menos de momento a SpaceX el Standard & Poor's. Gracias, Guillermo. ¿Qué frentes abiertos tenemos en la renta variable española, europea, datos macro, toda la información del mercado en Europa? La tiene siempre, cada mañana, Sandra Torrecillas. Tú dirás, Sandra.
3: Pues vamos a quedarnos con algún protagonista empresarial esta mañana en Europa. Tenemos datos de entregas de aviones de Airbus del mes de mayo. Incremento del 59% respecto al mismo periodo de un año antes. Ha entregado 81 aviones y es que esto demuestra que ya se han reanudado las entregas a China después de un retraso administrativo que se habría ya resuelto. Y también pendientes de Acciona Energía por varios motivos. Ha vendido una cartera de 64 megavatios hidráulicos en España por 66 millones y ha logrado plusvalías de 55 millones. Además, recordamos que su matriz, Acciona, está analizando posibles estrategias sobre esta filial.
1: Es momento de saludar a don Pablo García, Divacons Alfa Value en Mónaco, y ya preparado para el Gran Premio de Fórmula 1. No sé si Pablo García está más preparado para el Gran Premio de Fórmula 1 o está más preparado para la salida a bolsa de SpaceX, porque no le he visto yo a usted entre los hombres más poderosos del mundo ahí en Nueva York con Jamie Dimon e Elon Musk, don Pablo.
4: Bueno, en Nueva York no, pero en Mónaco sí. Ayer estuvimos en un barcazo de 90 metros con la florinata de todos los empresarios monegascos y estaría usted contenta de verme allí, un sevillanito, lidiando con los billones de aquí. Y estamos en la meta del Gran Premio, retransmitiendo con todos vosotros, ¿no? No podemos estar en todos los sitios, pero hablé con Elon Musk y me dijo que, bueno, que lo entendía que estuviera aquí celebrando el Gran Premio con vosotros.
1: Es espectacular la imagen de Pablo García Divacons Alfa Value desde el circuito. Yo les invito a que conecten el canal de YouTube de Capital Radio. Lo que estamos esperando, Pablo, es que aquí, entiendo que será BaFin, la autoridad alemana, se apruebe el folleto para que los inversores en Europa, si quieren, si pueden, porque entendemos que va a haber muchísima demanda.
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0: Son las 9 de la mañana.
1: Son las 8 en Canarias.
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1: Como está Inditex, que no para de subir. El IBEX 35 con recortes muy suaves a esta hora, selectivo de la bolsa española. A ver, que estoy teniendo problemas. Sandra Torrecillas, mírame a ver si tienes tú el primer cambio del selectivo de la bolsa española, porque en este preciso instante sí puedo hablarles del comportamiento de valores concretos en el selectivo, pero me está costando un poquito con los... Venga, me parece que ya los tengo aquí.
2: Nos está pasando lo mismo. No,
1: en positivo, claro. Es que con Inditex, el mayor que tiene la mayor capitalización del mercado, subiendo, que está imparable desde que publicó resultados, 0,35% arriba. No estamos en máximo histórico, estamos a 250 puntos, más o menos, de los máximos históricos en el IBEX 35. Es que Inditex vuelve ahora un poco menos, pues que ha empezado subiendo un 1,5%, casi 55 euros. Celnex un 1%. A ver qué más tenemos. Corporación Acciona Energía, Endesa, y en negativo ArcelorMittal e Indra. ArcelorMittal cae mucho, un 2,5%. No sé si tenemos alguna noticia con ArcelorMittal, Sandra.
2: No, en principio no. Estaba mirando las bolsas europeas, pero me pasa lo mismo que a ti en la apertura.
1: Los veo
2: moviéndose los índices, ¿sí? Pero no el porcentaje ni de subida ni de bajada. Así es que si lo tienes tú por ahí, fenomenal.
1: Venga, pues vete entre tanto mirando los futuros y vamos enseguida con ellos. ¿Qué está pasando en la apertura del viejo continente? DAX con recortes, pero son mínimos, del 0,12%. FT100 de Londres, completamente plano. CAC40 de París subiendo un 0,21%. ¿Por qué está subiendo tanto el CAC40? No es tanto. Lo que pasa es que, como otros índices, están más rezagados. A ver qué títulos tiran un poco al alza. Saint-Gobain, Kering, el lujo, tirando al alza. Veolia, todos estos títulos suben en el entorno del 1% y consiguen llevar al CAC40 de París a terreno positivo, pero es el IBEX el que más está subiendo, un 0,30% dentro de la suavidad del movimiento del día, a la espera de dato de paro americano, o a la espera de que no hay susto por el tema de Blackstone, y enseguida también lo vamos a comentar con Pablo García. Sandra, futuros, sí. ¿Qué más podemos decir?
2: Pues vamos con esos futuros estadounidenses pendientes del informe de empleo. Como señalas, el consenso del mercado lo que espera es que la tasa se mantenga en el 4,3% y que se hayan creado unos 85.000 puestos de trabajo no agrícolas. Tenemos a esta hora el futuro del Dow Jones plano, el del S&P 500 con bajadas del 0,6% y el futuro del Nasdaq, que está empeorando a esta hora y recorta ya un 1,2%. Si miramos los futuros europeos, el del Eurostock 50 lo tenemos ligeramente hacia arriba, pero muy poquito, y el futuro del DAX sigue bajando 0,2%.
1: Bueno, vamos a contextualizar esa caída del futuro del Nasdaq, si te parece, con lo que ha sucedido de madrugada. Porque aunque anoche el Dow Jones marcó máximos históricos, lo que se explicaba era, sí, los títulos tradicionales suben, pero caen con fuerza los tecnológicos arrastrados por Broadcom, que bajó un 12%. Esto arrastró a índices como el Kospi surcoreano, por ejemplo.
2: Sí, esta mañana, de hecho, hemos visto al Kospi abrir con caídas del 6%, arrastrado evidentemente por las firmas de tecnología como Samsung, SK Hynix. Ha habido incluso una interrupción momentánea por parte del gestor. Después los descensos en la bolsa de Corea se han moderado, pero aún así han sido significativos, del 5,5%, y en el resto de bolsas asiáticas también caídas. El Nikkei, por ejemplo, se ha dejado un 1,3%.
1: Vamos enseguida a hablar con Pablo García de todo esto, de lo que pasó con Jamie Dimon y los más y millonarios en Nueva York anoche, de Blackstone, de los movimientos de la tecnología o de lo que pasa con los bonos, porque sigue por encima del 3% la rentabilidad del Bund, en el 3,02%. Hoy tenemos ligera baja de precios y ligera subida de rentabilidades. El 10 años español en el 3,45%. Vigilamos estos datos y los datos macro en Estados Unidos. ¿Alguna referencia, Sandra, más que podamos dar? O, por ejemplo, en las divisas o algo que tengamos que saber a esta hora.
2: Si quieres, comentamos la evolución del yen, porque esta madrugada, durante la sesión asiática, ha vuelto a tocar ese nivel clave de 160 por dólar y lo ha hecho además por tercera sesión consecutiva, y eso ha vuelto a disparar las alertas de una posible intervención adicional por parte del gobierno japonés. Por cierto, que allí se han conocido también datos de reservas de divisas, y ojo, porque han caído un récord de un 5,6% en el mes de mayo, unos 77.000 millones de dólares. Recordamos que Tokio reanudó las intervenciones masivas para frenar la depreciación del yen, y probablemente pues eso es lo que explique ese descenso récord.
1: Brent, $95.14, futuro vencimiento agosto. Oro, 4.454 dólares la onza. Sube Puch un 1,5%. El IBEX, el mejor de Europa en este arranque de la carrera. No es Fórmula 1, pero lo retransmitimos como si lo fuera. Y enseguida conectamos con Boxes y Pablo García.
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1: Pues 0,30% sube el selectivo de la bolsa española. Todavía tenemos a 250 puntos, más o menos nuestro máximo histórico. Tono dispare la apertura de las bolsas europeas y muchos asuntos que comentar enseguida en boxes. Además, literal, con Pablo García Diva, con Salfa Value. Antes, Sandra Torrecillas, nuestra ingeniera de la información de la bolsa. Vamos a entender cuáles son los movimientos más destacados dentro de esta apertura. 5 de junio de 2026, la bolsa, quedan 7 días para que SpaceX salga a bolsa.
2: Pues vamos con ello. En el IBEX 35, liderando las subidas a esta hora de la mañana, Celnex Telecom y también los títulos de Puig con repuntes en los dos casos del 1,5%. Tenemos a Inditex con repuntes del 1,2%. Hoy, por cierto, Morgan Stanley le ha subido la recomendación desde igual que el mercado hasta sobreponderar. Tenemos Acciona Energías Renovables, también con subidas del 1%, y Acciona con un repunte del 1%. En las últimas horas, Acciona Energía ha celebrado Junta General de Accionistas. Ahí hemos conocido cómo están revisando la estrategia desde la matriz, desde Acciona, sobre qué hacer con esta filial. Se ha contratado a un banco de inversión para que analice todas las opciones que podrían pasar por la entrada de un inversor minoritario, de control o incluso la venta total. Y en los últimos minutos se ha comunicado Acciona Energía que ha vendido una cartera de 66 megavatios hidráulicos en España por 66 millones de euros con una plusvalía de 55 millones. Y además tenemos recomendaciones para ellas. Para Acciona, Citigroup le sube precio objetivo desde 135 hasta 184, y para Acciona Energía desde 22 hasta 23,4. Y ya que estamos con recomendaciones, una más para Aena. JP Morgan la sube desde infraponderar a neutral y el precio objetivo desde 21 hasta 24 euros por acción. Subidas, por tanto, para esas empresas que hemos comentado. En el lado de los descensos tenemos a ArcelorMittal con una caída del 1,8, y los títulos de Acerinox o los de IAG con bajadas cercanas al medio punto porcentual. CAC 40 parisino, firmas de tecnología a la baja como ST Microelectronics con caídas de casi un 3%. Arcelor, que ya hemos comentado. Subidas para Pernod Ricard y para Kering, superiores al 1,2%. Luxottica también lo está haciendo bien. En la bolsa alemana, otra firma de tecnología lidera los descensos, Infineon, con un recorte del 4,7%. Subidas para Hannover Re o para Munich Re, reaseguradoras. En la bolsa italiana ST, que ya hemos comentado, lidera los descensos. Y Saipem, relacionada con servicios petroleros, las subidas 2% hacia arriba. Y en la bolsa londinense hoy tenemos de nuevo caídas para firmas que ya sufrieron ayer bastante: Standard Chartered, Standard Life o HSBC. Prudential con bajadas, las dos primeras de casi un 3%. Y es que ahí lo que está pesando sobre todo es una información de la prensa china que dice que los residentes de la China continental se van a enfrentar a mayores restricciones para abrir cuentas bancarias en el extranjero a través de las grandes entidades de Hong Kong, y eso les está penalizando porque estas empresas tienen gran exposición al mercado asiático.
1: Nos vamos a boxes, nos vamos a los boxes de la bolsa, directamente conexión con lo que está a punto de empezar, y no es la visita del Papa a Madrid y no son las elecciones al Real Madrid, es el campeonato, el Gran Premio de Mónaco de Fórmula 1, también este domingo 7 de junio, tampoco es la OPV de SpaceX, ¿eh? Pablo García, que está ahí en boxes como un ingeniero. Hola, Pablo, de nuevo, ¿qué tal? ¿Sigue todo bien?
4: Hola, bueno, el Papa estuvo por aquí, por Mónaco, hace un mes también. Y esto está, vamos, se va más rápido que los cohetes del señor Elon Musk. De hecho, estamos ya escuchando la post-cap, que están calentando motores. Pero hoy tendremos los entrenamientos libres de Fórmula 1 a partir de la 1:30, que mi querido amigo Fernando Alonso está ahí también, Carlos Sainz.
1: Pero Pablo, antes de seguir con mercado, la conexión la estás haciendo desde el circuito, porque lo que veo ahí detrás.
4: Justo desde la meta. Es un ático que está justo en la meta. Justo donde está el Automóvil Club de Mónaco, la meta del Gran Premio de Mónaco. Eso es en el puerto de Hercules.
1: A ver, SpaceX, que nos hemos quedado con ganas de escucharte. Se está generando mucha expectación precisamente por el poco porcentaje de la empresa que se va a colocar en el mercado. Uh-huh. Y eso va a generar un efecto, tú lo explicaste hace un ratito, ¿no? La base de la economía, mucha demanda, poca oferta, el precio va a subir. ¿Qué te parece esa puesta en escena? Arrancando el roadshow, Nueva York, Jamie Dimon, el mayor banquero del mundo y lo más conectado, y bueno, pues el capital representado por los inversores que acudían a la sala.
4: Bueno, precisamente lo que comentamos, es un estrangulamiento de la oferta que lo que provoca es una sobredemanda brutal, unas expectativas enormes. Y lo que yo comentaba el otro día en Capital Radio es que la segunda derivada de todas estas compañías tecnológicas son los bancos de inversión, que se han quedado atrás. JP Morgan hemos estado comprando toda esta semana posiciones porque van a ser los otros de los grandes beneficiados de estas colocaciones. Bueno, son 75 mil millones de dólares, ¿no? Pero las comisiones van a ser muy importantes, las comisiones de brokeraje, las comisiones de gestión de activos, de asesoramiento, me siguen, ¿no? Es decir, que si no llegan a tener una facturación, porque es muy poco lo que sale de esos 555 millones de títulos a 135 dólares por acción, no se preocupen, hay muchas formas de ganar dinero y esa puesta en marcha es muy típica, ¿eh? Estamos hablando de un espectáculo, ¿no? Y Jamie Dimon lo sabe hacer muy bien y Elon Musk también y los bancos de inversión. Así que no se queden cohibidos, entren también en bancos de inversión, compren JP Morgan y seguramente vayan a tener plusvalías muy importantes en los próximos meses.
2: Y Pablo, ¿podemos entrar en acciones relacionadas con la robótica? Y te lo digo porque está Jensen Huang de visita por Asia, ha estado en Taiwán y hoy justo ha llegado a Corea del Sur. Los periodistas, cuando se bajaba del avión, le han preguntado directamente y él directamente ha dicho que ve la robótica como el próximo sector importante en Corea del Sur. Si lo dice Jensen Huang, nos lo creemos, ¿no?
4: Bueno, es que cuando yo sé cuánto toca la varita, ya lo hemos visto que alguna de las compañías de telecomunicaciones se ha ido al one trillion de market cap, al billón de dólares, normal. Es decir, que cada cosa que toca este hombre, cuando se quita la chaqueta de cuero, pues sube como la espuma, ¿no? Hay que tenerlo en cuenta. La robótica es uno de los sectores que ha funcionado muy bien, ¿no? Hay megatendencias como la electrificación, la robótica, la inteligencia artificial, es decir, que no solo todo es inteligencia artificial, los centros de datos, aunque estén ligados con eso, pero la robótica sí, por supuesto. Tenemos alguna compañía interesante en Europa, como ABB, que hace también un robótica de alto nivel, ¿no? Y fíjate, Sandra, una de las cosas que me preocupa y que hemos estado hablando y lo habéis comentado es el tema del crédito privado, ¿eh? Cuidado con el crédito privado, lo que ha pasado con Blackstone y con Partners Group, que es una gestora de casi 20.000 millones de francos suizos en Europa, y se están tomando medidas para limitar los reembolsos, que es muy normal en este entorno, pero ya hemos tenido un primer approach de dificultades, ¿no? De esa liquidez y que estamos todos mirando la inteligencia artificial, pero como siempre, el bajadero de la bolsa mira en otros sitios y me preocupa que pueda haber un efecto dominó sobre esos problemas en el crédito privado de nuevo.
1: Claro, Pablo, yo creo que este asunto es potente y es importante, ¿no? El hecho de que no estemos dándole la importancia que en otro momento tendría a los riesgos del mercado. Yo no sé hasta qué punto puede estar produciéndose algo muy básico, como sería reembolsos, porque quiero llevar el dinero a la tecnología, ¿no? Eso sería como la explicación más básica. Lo que pasa es que me huelo que en un mundo en el que hay tanta liquidez, ese no es el motivo.
4: Efectivamente, no creo que sea el motivo. A ver, yo creo que el dinero está saliendo de Bitcoin. ¿Cuántas veces lo hemos comentado? Que la gente no explicaba por qué las criptomonedas estaban cayendo. Porque ese sí es un activo sustituto, ¿no? Es decir, o sustitutivo del apetito por el riesgo. Estoy entrando en Bitcoin y ahora me salgo y entro en valoraciones muy elevadas de inteligencia artificial. Eso sí tiene sentido. El crédito privado es otro rollo, es inversiones a muy largo plazo, muy líquidas y que quieres hacer un por dos o por tres como mínimo, ¿no? Y ahí está llegando el problema. En el crédito privado los tipos se van a tensionar porque van a subir en Estados Unidos a finales de año, van a subir en breve en Europa y dos o tres veces este año, y ese tensionamiento del crédito y de los spreads va a provocar más restricciones a los reembolsos. Blackstone, estamos hablando de una de las mayores gestoras de private equity del mundo, Partner Group en Europa, otra de las más grandes. Yo creo que eso hay que tenerlo en cuenta, ¿no? Hay que limitar el riesgo, sobre todo en los valores ilíquidos.
2: Pablo, hoy una de las referencias de la que habitualmente, normalmente estaríamos hablando, pero que está completamente eclipsada, salvo que me digas lo contrario, es ese informe de empleo, ¿no?, en Estados Unidos por la tecnología. Pero bueno, sigue siendo importante ese dato, ¿no? ¿Qué esperas de ese informe y qué efecto puede tener en las próximas reuniones sobre tipos de interés?
4: Sin duda, ¿no? Al final estamos mirando la inteligencia artificial y la salida del 12 de junio de SpaceX, pero los datos de inflación que han subido, fíjate, hablamos que la estanflación está lejos, pero hemos tenido un crecimiento del PIB en Estados Unidos del 1,6 respecto al 2 previsto. Hemos tenido una inflación al 3,8 y un tirón fuerte del PCE, de la inflación de consumo. Y ahora podemos tener un cierto deterioro, un poco más, de la creación de empleo, que el chasing of all payroll se puede ir a 85.000 desde 115.000 del dato anterior. Es decir, incluso la tasa de desempleo está en 4,3, podría subir algo. Bueno, pues todo esto, tacita a tacita, está deteriorando las expectativas macro, que no es acuciante para el crecimiento a nivel micro que hemos tenido del 29,3% de los beneficios del primer trimestre. Bueno, no, pero hay que tenerlo en cuenta. Es decir, que el deterioro está ahí y todo va a depender de que Yamene y el señor Trump pues lleguen finalmente a un acuerdo ya en Irán, que nos vamos para los 3 meses y medio, ¿no? Pero por supuesto que son datos importantes, aunque es verdad que al final, no, como siempre digo, los seres humanos solo jugamos a la primera página, ¿no? Y la primera página está ahora copada por la inteligencia artificial y hemos olvidado un poquito. Fíjate, si ya hablamos de Ucrania, que ya parece que hemos olvidado dónde está en el mapa, pero así somos los humanos, ¿no? Que nos fijamos solo en una cosa y el resto parece que ya ha pasado de la historia.
1: Por eso necesitamos ingenieros de los mercados, desde boxes, ¿no? Ingenieros de telemetría, que lo que nos ayudan es a tener esa visión, disculpen porque usé esta palabra, holística, de todo lo que sucede, porque realmente la inflación, el mercado privado de crédito, los reembolsos, la inteligencia artificial, el impacto y el efecto dominó que tiene en los bancos colocadores, y Pablo García de Ivacons Alfavalio lleva varios días insistiendo en ello, en cómo se ven beneficiados por este proceso de grandes salidas a bolsa. Es decir, que Jamie Dimon también estaba con toda la puesta en escena, porque con esta salida a bolsa también ellos van a ganar mucho dinero. Desde Boxes, Pablo García de Ivacons Alfavalio, desde Mónaco, ¿cuántas referencias? Este domingo también, la del Gran Premio de Mónaco. Íñigo Jalón, el responsable técnico del programa. Creo que ha costado un poco que la IA nos encuentre un parecido a cómo somos, don Pablo. Porque nos saca muy jóvenes.
4: Yo la veo muy guapa, ¿eh? Yo la veo ahí, fantástica,
1: también.
4: Y le invito a que venga a la Fórmula 1. Y tenemos puesto, si alguno de los oyentes de Capital Radio y telespectadores ven en la meta, van a ver una bandera de España enorme en el balcón, en lo alto de Mónaco. Bueno, muy divertido, pero ayer me decían, ¿no? Oye, pero está usted trabajando aquí, está todo el mundo de fiesta y está trabajando. Bueno, pues gracias a eso podemos estar aquí.
1: Bueno, Pablo, lo que le agradecemos es que trabaje siempre con nosotros, hoy desde Boxes, explicando cómo está el mercado, qué pasa con el dinero, y que, Pablo, usted lo haga o tú lo hagas, siempre con tantas ganas. Que vaya muy bien el Gran Premio de Mónaco. Ya sabes, aquí estamos en Madrid, a la visita del Papa, a Bad Bunny, la semana que viene SpaceX, vaya mes de junio de 2026. Cuídate, muchas gracias.
4: Muchas gracias, un abrazo a todos.
1: Nosotros seguimos con el análisis y enseguida tenemos consultorio con Alberto Iturralde, Operativa DAX, y luego clase magistral. Llamen, pregunten 91283-3333, oyentes @capitalradio.es, chat del canal de YouTube de Capital Radio, por donde quieran, como quieran. Y enseguida la prensa con Guillermo Luna.
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1: Bueno, pues los titulares de la prensa, ¿dónde nos llevan? Guillermo Luna, buenos días.
2: Buenos días. Pues a la víspera de la llegada del Papa, las portadas de este viernes siguen sumergidas en las cloacas del Partido Socialista, con nuevos, abundantes y reveladores audios, vídeos, WhatsApps, tweets, mensajes, documentos, apuntes, manuscritos, contratos, registros, cuentas. Y todo ello lleva a la prensa, pues, opiniones bastante desfavorables para el gobierno de Pedro Sánchez. Incluso en los medios más afines, como podría ser El País, dicen que no es suficiente. La directora de la Guardia Civil está obligada a dar respuestas más detalladas y convincentes sobre la ley de Díez si quiere mantener su credibilidad, o El Mundo, que habla directamente de la cloaca con el hermanísimo. Pero también hay otros asuntos, como por ejemplo que hoy de madrugada hemos conocido la primera carta de Zelensky a Putin desde el comienzo de la invasión rusa a Ucrania, con la sugerencia de una reunión. El Kremlin ha respondido que vaya a Moscú en cualquier momento, aunque dice que el presidente ruso no ha leído aún la misiva. El presidente ucraniano ya había descartado anteriormente Moscú como sede de este encuentro. Y el Salón del Vehículo Eléctrico de Madrid celebra este viernes su duodécima edición con un cambio significativo de ubicación. La cita anual se traslada a la Plaza de Colón, de la Plaza de Colón a la Explanada del Príncipe Pío en Madrid, en esta zona del Madrid Río tan conocida, debido en parte al inicio de las obras en el emplazamiento anterior. A Arturo Pérez de Lucia, director general de Adive, destaca que tras 11 ediciones el sector del vehículo eléctrico vive una evolución fundamental.
3: Ya nos damos cuenta que la industria de automoción ha cambiado, que ya no se fabrican vehículos que antes eran de combustión a vehículos eléctricos, que hoy en día ya lo que se fabrican son dispositivos digitales conectados con baterías y ruedas, que además de llevarte de un punto A a un punto B, interactúan con tu entorno, ¿no? Y me parece que eso es una gran revolución que está sucediendo en el sector de la automoción. Hablamos de algo que va mucho más allá de la movilidad. Hablamos de eficiencia energética, de conectividad, digitalización.
2: Chimo Ortega y el equipo de movilidad sobre ruedas ya está allí para un programa especial que veremos hoy de 2 a 3.
1: También coches, Jalón, ponnos sonido de coches, que nos vamos de la Fórmula 1 al Ben. No paramos en Capital Radio, las redes sociales tampoco paran.
2: No, hay muchos temas, parte de ellos relacionado con la corrupción del Partido Socialista, pero como es viernes vamos a terminar con un tema más ameno. Laura, ¿tú eres machista?
1: Pues seguro que sí.
2: Yo al menos,
1: micromachismo seguro, ¿no?
2: Yo al menos sí, pero porque soy fan de Carmen Machi, que ha recibido el Premio Nacional de Cinematografía 2016.
1: Oye, pero no lo soy.
2: Iba por ahí, pero me has querido contestar de manera honesta, me parece bien. Todos al final lo somos un poco, pero claro. Bueno, no somos David Broncano y queríamos terminar con este premio que de una actriz que es imprescindible en nuestro panorama televisivo, cinematográfico o teatral de los últimos 30 años. 30 años que se resumen en estos 30 segundos.
4: De teatro, y debo ser bastante camaleónica.
5: Una maleta con 15 kilos de cocaína sin cortar.
4: Buenísima. Vamos a montar un equipo de fútbol. Hay algunas vidas por ahí que es que no te las puedes ni imaginar.
6: Mira, dicen que me voy a morir.
7: ¿Un gin tonic?
6: Podemos tomar algo en casa.
7: ¿Entonces gin tonic?
6: ¿Qué? ¿Resaca?
7: ¿Te digo la verdad o qué te digo?
8: Por los horarios que tenemos en política se consume mucha droga.
6: Te he comprado mollejas, pero Dios me ha dicho que me puedo curar. Eso espero. Me alegro que seas fan.
2: Pues felicidades, Carmen Machi, y vamos con más temas.
1: Bueno, pues vamos con más temas. Vamos a rescatar enseguida las declaraciones de Elon Musk realizadas anoche en un evento organizado junto a JP Morgan para explicar, bueno, pues en pleno proceso de roadshow de la que va a ser la mayor salida a bolsa del año. La semana que viene tenemos programa especial, salida a bolsa IPO de SpaceX, una salida a bolsa que se va a producir tal día como hoy, el viernes, y donde les contaremos todas las claves con nuestra compañera Lucía Martín en el programa Mercado Abierto. A ver qué le preguntaba Jamie Dimon a Elon Musk, Guillermo.
2: ¿Por qué ahora su salida a bolsa?
1: ¿Por qué ahora, no?
2: Y esto nos decía.
1: A ver si podemos tener esas declaraciones de Elon Musk. A ver, ¿qué respondía? No le escuchamos.
9: We are going to put in orbit probably 100,000 satellites, probably over 100,000 satellites, just for communications.
1: Ah, porque aquí le estaba preguntando, ¿no? Él decía, estamos en un momento en el que lo que necesitamos es capital, estamos también en un momento en el que necesitamos, por ejemplo, capital para tener los data center en el espacio, que ese es uno de los asuntos brutales del momento.
2: Eso es, sí, sin duda. Y lo que pasa es que la gran pregunta de Diamond también se ha visto empañada por lo otro que ha ocurrido esta noche, que es el portazo regulatorio del SPQB a su entrada en el índice, porque no ha estado dispuesto este índice a flexibilizar sus límites de entrada, como se han hecho otros índices, como por ejemplo el Nasdaq, donde va a empezar a cotizar a partir del próximo viernes 12 de junio.
1: Bueno, y atención a lo que dice Goldman Sachs, porque dice que la división de inteligencia artificial de SpaceX va a multiplicar sus ingresos por 100 en el año 2030, que estamos en 2026, que solo quedan 3 años y medio. Entonces, vamos a lo peor. Bueno, vamos, pues que en Europa no se ha aprobado el folleto todavía, así que si usted quiere acudir, todavía no puede hacerlo. Por mitomanía, porque le gusta Elon Musk o porque crea que va a ganar dinero. Es un placer saludar desde ATL Capital a don Ignacio Cantos. Ignacio, buenos días.
10: Buenos días.
1: Y, oiga, ¿usted sabe cuándo vamos a tener en Europa el folleto aprobado de la salida a bolsa de SpaceX? Porque es el temazo del momento. El temazo debería ser, yo creo, Blackstone, ¿no? Y que se cierre reembolsos, porque el tema es grave. Pero estamos todos haciéndole ojitos a Elon Musk, ¿no? Y a la IA.
10: Sí, la verdad es que, bueno, yo creo que evidentemente hay un boom que como tú acabáis de comentar, pues las expectativas son tremendas. La verdad es que no hay otra forma de definirlas, ¿no? Pero, por otro lado, pues bueno, vamos a ver luego si esto se va confirmando. También es verdad que si sumamos desde lo de Google lo que va a ser SpaceX, Anthropic y OpenAI, estamos hablando probablemente de unos 400.000 millones al final que pueden salir a bolsa en los próximos 3 o 4 meses, ¿no?
1: Claro, 400.000 millones es muchísimo más de lo que capitaliza la bolsa española.
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0: Luis Vicente Muñoz.
1: Ya es el momento, estamos aquí en presente, en tiempo real, a través de YouTube, a través de Capital Radio y su red de emisoras, a través del mundo digital, con Alberto Iturralde, analista independiente. ¿Cómo estás, Alberto? Muy buenos días.
2: Muy buenos días, muy bien.
1: Bueno, está el mercado con vitalidad, con energías de todas clases. Vaya semana marcando máximos otra vez Wall Street, vaya cómo está la tendencia alcista, vaya cómo está todo el mundo con SpaceX, con la IA, con lo que mires, ¿eh? Bueno, salvo el crédito privado, que están pinchando algunos fondos de crédito privado. Esas cucarachas que decía Jamie Dimon, que también están por ahí. Ayer ya has visto la de Blackstone. Hay otra gestora en Suiza que también ha tenido que limitar las salidas. Crédito privado, eso no se cotiza, eso no se ve, eso es más oscurillo. ¿Qué estás viendo?
2: Son remaches que van saltando dentro del sistema financiero y que de algún modo minimizamos su importancia porque los mercados suben. Veremos dentro de un tiempo si esos remaches eran o no eran importantes y veremos seguramente que sí. Bueno, al mercado lo tenemos pues como hemos comentado durante estas semanas, no hay más. Es decir, hasta la salida a bolsa de SpaceX, el mundo de la tecnología y el mercado en general va a estar bien y tendremos que ver qué sucede a partir del día 12 de junio. Hay una gran expectativa cada vez mayor de que después del 12 de junio haya grandes caídas. Veremos. Pero por ahora el mercado sigue bien, la tecnología sigue bien y hay que seguir en el lado alcista. Poco nuevo. Algo decepcionante ha sido el mercado europeo, que yo por lo menos tenía la expectativa de que quizás se apuntara, aunque fuera a última hora, un poquito más a las subidas. No descarto que se apunte a última hora a las subidas, es decir, la semana que viene o incluso justo antes del vencimiento. Pero si miramos los índices hoy y el viernes pasado, están exactamente igual, los europeos. Igual, el viernes pasado, el índice IBEX, estamos a día 5, pues el viernes pasado fue día 29. El índice IBEX cerraba justo en 18.362. Ahora está en 18.344. Es decir, 18 puntos por debajo de donde cerraba hace una semana. No ha pasado absolutamente nada y si no ha pasado nada, lo mejor es no complicar.
1: Bueno, el mercado es lo que es, Alberto, y ahora estamos en un punto de la historia en el que dos grandes olas enormes, la liquidez por un lado y el papel por otro, el papel que se decía antes, hoy ya es menos papel, se encuentran. Hay quien se pregunta o teme que no haya tanta liquidez para sostener tanto papel como viene. ¿Tú miras algún indicador o tienes en cuenta este choque de los dos elementos de fuerza?
2: No, para un profesional del mercado que está todos los días, eso, la liquidez no tiene ninguna relevancia. ¿Por qué? No porque la liquidez no la tenga per se, que la tiene, sino porque hay un factor mucho más importante que la liquidez, muchísimo más importante. Y esto es clave, pero va a ser muy difícil. Porque claro, es que fulano dice que Bitcoin va a hacer tal, es que fulano dice que Bitcoin va a hacer cual. Claro que los criptoactivos han subido por la liquidez. La liquidez hace que todos, como hay mucho dinero, en algún sitio hay que meterlo. ¿Pero qué es lo que realmente hace? ¿Realmente hace que los activos suban o bajen? El sentimiento. La liquidez es el combustible, pero el sentimiento es la chispa y el conductor y quien acciona la chispa. Si el sentimiento

0: que aspira a tener algún peso quizás en el mundo de las opiniones económicas, un chavalillo criticaba mi postura cuando yo explicaba que Bitcoin realmente caía por el sentimiento. Había habido un grandísimo sentimiento comprador durante 2025 y eso en algún momento rompe a la baja. No sabemos cuándo es, pero en algún momento va a romper a la baja. Y vayan ustedes a mis intervenciones de 2025 para ver que lo hemos explicado así. Y alguien dijo, no, porque ese argumento no tiene sentido, es la liquidez. Si fuera la liquidez la que hiciera caer los criptoactivos, también habría hecho caer la bolsa. ¿Qué ha hecho la bolsa? Subir. Antaño se producían movimientos simétricos. Bolsa alcista, criptoactivos alcistas. Y eso es lo que le hizo pensar a la gente que había correlación. Y eso es una. No hay correlación real. No. Al sistema financiero le interesa. Hay liquidez, vale, hago subir los dos. Le interesa. Pero llega un momento en el que dice, ya no me interesa. ¿Por qué no me interesa? Porque necesito que todo el dinero especulativo de la chavalería, es decir, de la gente joven que ha ido a los mercados a ganar dinero fácil, vaya a la bolsa. Y para eso tengo que hacer caer los criptoactivos. ¿Cuál es el criptoactivo base para generar un sentimiento en el mundo de los criptoactivos? Bitcoin. Luego si hago caer Bitcoin, la gente ya no mirará a Bitcoin durante 2026 cuando quiera invertir. Durante 2026 la gente no está mirando a Bitcoin para invertir. El sistema financiero lo ha hecho redondo. Está mirando la renta variable. ¿Eso es por liquidez? No. Eso es por sentimiento del inversor. Luego tengan mucho cuidado con los parámetros económicos cuando vayan a los mercados. Porque curiosamente en la bolsa lo que influye es el parámetro sociológico del sentimiento del inversor. ¿Por qué la bolsa? Lo recomendamos hace mes y medio. No puede caer la bolsa. Cuando ya, después del primer, la primera temporada, la primera época en la guerra de Irán, en la que había desconcierto, justo hay un momento en el que yo les explico, vale, esto ya está, ya Irán ya está dentro del sistema financiero, sin saberlo Irán, o sabiéndolo, pero no pudiéndolo evitar. Ya podemos ver qué va a hacer la bolsa. ¿Y qué va a hacer la bolsa? Subir. ¿Por qué? Porque hay un gran sentimiento negativo. Y porque tenemos una salida a bolsa en junio importante. Luego, ¿qué es lo que más va a subir? El tecnológico. ¿Por qué? Porque tenemos a congresistas estadounidenses comprando opciones call, ni más ni menos. Ya no se ocultan. Tienen más cara que espalda. Ya simplemente ya saben la fecha en la que los valores han subido. ¿Qué va a subir? La tecnología. Y el sentimiento era negativo. Era un récord de máximos con sentimiento más negativo. Esto era algo que no se había visto nunca en el mercado. En ese se producían máximos históricos con un récord de sentimiento negativo. No puede hacer permitir las bolsas caer. No, la liquidez, no el sentimiento. Tú ahí puedes quitar la liquidez que te la gane y la bolsa sigue subiendo.
1: Pues esto nos viene al pelo, Alberto, para comentar alguna de las preguntas que nos están marcando.
0: No, nos viene al pelo para terminar un momentito, un segundito, Luis Vicente, ahora vamos con la...
1: Adelante.
0: Nos viene al pelo para comentar otra cosa. Y es que nunca va a haber una bajada de la liquidez cuando al sistema financiero le interesa colocar títulos. Es decir, es al revés. No es que la bolsa suba con liquidez, no, no. Es que al sistema financiero le interesará que no se produzca una restricción en la liquidez cuando necesita colocar títulos, que es lo último que nos terminaba. Porque alguien dirá, entonces, ¿qué pasa? Que si la liquidez cae, usted está diciendo que si la liquidez cae, entonces la bolsa sube. No, es que el sistema financiero no permite que haya una caída de la liquidez cuando tiene que colocar títulos, porque necesita que alguien se los compre. Ahora sí, Luis Vicente, perdón.
1: Sí, es el sentimiento, la fuerza poderosa que mueve los mercados muy a menudo. ¿Qué opinas? Y aquí hay un espectador en particular por YouTube que lo está preguntando, Felipe, de lo que hacen inversores influyentes como el señor Barry, que ya ha apostado a cortos a Nvidia, porque dice que lo ve claro, que ve una oportunidad ahí.
0: A mí me parece razonable, pero claro, yo les recuerdo lo mismo, y a Barry le va, miren, las personas somos como un fractal. Un fractal es una estructura gráfica que se repite en sí misma. Búscalo en internet porque es muy fácil. Yo y el mercado tiene mucho que ver con los fractales, pero las personas también tenemos que ver con los fractales. Y repetimos los mismos errores mil veces. Barry, en su día, en la crisis de las... en el 2008, crisis de las hipotecas subprime, cometió un acierto enorme. No. Porque hasta que se produjo lo que él esperaba, estuvo sufriendo lo indecible. Y ahora le va a pasar lo mismo. Va a terminar

0: acertando con Nvidia, sí, pero antes le van a hacer la vida imposible. ¿Por qué? Porque Nvidia no se ha girado todavía a la baja. Vamos a mirar el gráfico de Nvidia. Miren, esto alguien dirá, oh, vas a saber tú más que Barry. Hombre, de especular a corto plazo, les aseguro que sé bastante más que Barry. Lo que pasa es que, claro, a él no le interesa especular a corto plazo. A ver,
1: Que no nos
0: a
1: sale el
0: ver.
1: gráfico.
0: No me parece. Me parece que me he quedado sin servidor, ¿no?
1: Te está
0: Sí, un
1: boicoteando.
0: segundo, porque es que hoy el tema de Visual está yendo de aquella manera. Tengo que cerrar y volver a daros gráficos. Si
1: Nada,
0: puedo.
1: no hay
0: Bueno,
1: problema, no hay problema.
0: básicamente lo voy explicando mientras.
1: Sí.
0: Michael Burry hace un análisis fundamental de una realidad. O sea, los resultados, las perspectivas, todo lo que quieran. No coincide con el precio. Y el precio debería estar más abajo. Y abre cortos. ¿Eso tiene lógica? Sí. Siempre y cuando tengas un inmenso músculo financiero. Los que hemos tenido que vivir de la bolsa desde cero, sabemos que cuanto menos músculo financiero necesites, mejor. ¿Por qué? Porque obviamente necesitas inmovilizar menos capital. Y es mi caso. Con lo cual yo espero lo máximo posible para abrir las posiciones cortas si estoy en el lugar de Michael Burry. Michael Burry, o como se diga.
1: Sí.
0: Entonces, voy a compartirles el gráfico de Nvidia. Pero sí que es importante entender que tiene lógica la posición de Michael Burry. Recuerden lo que hemos explicado en alguna ocasión del indicador Buffett. O sea, que compara el valor de todas las compañías del S&P 500, capitalizado lógicamente, con el PIB estadounidense. Está en 233 la semana pasada. Es una salvajada. Eso significa que la bolsa está muy sobrevalorada. Pero claro, yo no puedo hacer un Barry con ustedes. Oiga, que la bolsa va a caer, y estamos así hasta septiembre y octubre, que salgan OpenAI y Anthropic. No, la bolsa no está para ahorradores ya. No está para ahorradores. Pero todavía está para especuladores. Ahora complicado, la semana que viene complicado. Pero bueno, todavía quizás haya cosillas. Yo, el minuto de oro hoy, todavía le estoy dando vueltas a ver qué les traigo, tengo una idea, pero lo tengo muy complicado. O sea,
1: Ya.
0: y en Nvidia, pues sí, probablemente vaya formando un techo, pero claro, abrir cortos en Nvidia, yo digo ahora cortos en Nvidia, y la petardada que puedo estar sufriendo. Miren, cuando hagamos los consultorios una vez al mes, que sería lo más adecuado, hacer consultorios una vez al mes, sería quizás la opción más inteligente, yo podría hacer esas cosas que hace Michael Burry. Mientras tanto, no, porque yo voy a venir el viernes que viene. Sigo usted pensando que Nvidia va a caer. ¿Entiendes? No puedo. Pero está bien abierta, ¿eh?, la posición de Burry.
1: Sí, hay mucha gente con la tecnología liada. Veo preguntas con Alphabet ahora que está subiendo, ¿qué hacemos? O sea, la gente empieza a ponerse nerviosa. Y estamos a 7 días, recuerdo, de la salida a bolsa de SpaceX. Estamos en una
0: No, pero
1: cuenta
0: hay mucha
1: atrás.
0: ludopatía, ¿eh?
1: Sí.
0: Porque ¿sabes lo que pasa? Que aquí hay un problema. Nosotros damos la idea para que la persona tome sus decisiones. Pero al final somos nosotros los que quieren que tomemos las decisiones. ¿Qué hago? ¿Con qué hago? Usted lo que le dé la puñetera gana. Vamos a ver, usted le tengo que decir yo a usted cómo tiene que poner un pie delante de otro para caminar. O sea, nosotros bastante hacemos con intentar acertar, y creo que más o menos se nos da bien, como encima decirle a usted lo que tiene que hacer. En fin, vamos, Luis Vicente, vamos con las
1: Vamos,
0: consultas.
1: mientras escuchamos la primera pregunta en audio en el WhatsApp de Capital Radio 687-050600, dejamos de fondo en pantalla para los espectadores de YouTube una imagen de un fractal generada por
0: Ah, mira.
1: ordenador.
0: Ah, mira, eso es un fractal. Sí,
1: Sí.
0: fantástico. Oye, qué bien. ¿Quién ha tenido la idea? Un aporte muy bueno.
1: Un computador. Es
0: No, la
1: artificial.
0: idea del fractal ya me imagino. Me refiero a que de los compañeros, ¿quién ha decidido poner el fractal?
1: Lo has decidido tú, porque lo has citado.
0: Ah, bueno, pues sea quien sea del equipo, enhorabuena y gracias, porque sí, eso es un fractal. Fantástico, fantástico.
1: Escuchamos para Alberto Turral una pregunta. Buenos días. Hola.
2: Buenos días, equipo de Capital Radio. Muchísimas gracias por el programa. Quería hacer una pregunta a Alberto Iturralde. Va a salir dentro de poco la salida a bolsa de SpaceX. No estaba pensando en entrar ni mucho menos, pero esta mañana han dado en la radio un dato que me ha llamado la atención y era que el 25% de las acciones era para minoristas, el resto para institucionales. ¿Eso debemos interpretarlo de alguna manera? ¿Quiere decir eso que se van a hacer con la mayoría de las acciones para luego ponerlas en el mercado y que luego caiga la acción? No lo sé, es simplemente una conjetura, pero quería contrastarla.
0: No, es muy
2: Muchísimas gracias a
0: interesante, sí,
2: todos.
0: señor. Señor, una pregunta súper interesante. El hecho de que se produzca un 25%, ahora el dato es clave, porque no tengo yo el dato concreto. Si el 25% de las que salen al mercado van a minoristas o de todo el capital de SpaceX, es el 25% el que va a minoristas. Y alguien dirá, es lo mismo. No, Elon Musk se va a quedar con una gran parte de las acciones también. Va a hacer un Amancio Ortega, básicamente. Amancio Ortega tiene también acciones de Inditex. Entonces, si Elon Musk se quita acciones, lo normal es que caiga. Si se queda con gran parte de acciones, lo normal es que no haya tanto problema de caída en SpaceX. Es decir, que ahora a corto plazo pueda tener caída, pero en el tiempo pueda ser un buen valor en modo ahorro. Pero antes hay que dejarlo caer, porque obviamente están dando un 25% a la gente. ¿Por qué se lo están dando a la gente? Porque no lo vale. Luego ese 25% intentarán de algún modo en parte recuperarlo. Pero está muy bien la pregunta. Sí, señor. Vamos.
1: Pues hay muchos detalles sobre eso. Inicialmente se dijo que era el 30% el capital que iba a estar destinado a los minoristas. Pero bueno, estamos analizando cada detalle porque eso tiene importancia junto con los límites temporales también para poder vender las acciones que se piden en la IPO, porque esto va en tramos.
0: Sí, sí.
1: Y lo más se sigue quedando con el 83% del poder de voto al final, entre unas cosas y otras. Sigue siendo una Amancio Ortega, efectivamente. Otra pregunta para Alberto Iturralde, que escuchamos. Buenos días, adelante con ella. Vamos a ver.
3: Amigos, les habla Alejandro desde Barcelona.
1: Hola.
3: Y quisiera hacer una consulta a Iturralde, al señor Iturralde, sobre MTU, Aero Engines, del DAX. Muchísimas gracias.
1: Muchas gracias.
3: Y ya de paso que revise Iberdrola, por favor.
1: Bueno,
3: no tengo claro qué hacer con ella. Este último el programa. Muchas gracias.
0: Verdad, hemos dicho, no hace falta dos valores, vamos un valor por oyente.
1: Eso es.
0: Y de verdad lo hemos comentado hasta la saciedad durante el último mes. Bueno, un tostón MTU, un tostón. Lo único bueno que tiene que es, pues que tiene un soporte cerca. Clarísimo. Pero vamos, yo aquí no estaría. No significa que no pueda rebotar, ¿eh? Significa que no hay ningún indicio que te deba hacer dirigirte hacia un lado o hacia otro.
1: En Santander y al teléfono, Roberto, esperando para preguntar. Buenos días, Roberto.
4: Sí, buenos días. Una pregunta para el señor Iturralde. Compré acciones de Acciona Energy y no me están cambiando mucho. A ver lo que le parece al señor, si las vendo, las mantengo o qué opinión me da él.
1: Vale.
4: Muchas gracias.
1: Gracias, Roberto.
0: Vale. Bueno, me alegro de que no le estén, a ver, convenciendo mucho. Lo que no entiendo es qué es lo que le hizo comprarlas. Vamos, una parte bien, que básicamente es un tostón de valor y usted le aburre. Esa parte, yo a usted le veo bien. Pero vamos, ¿qué demonios le ha hecho comprar esto? ¿Por qué no nos explican eso? Siempre ha sido un valor aburridísimo. Claro, tiene un calentón. Tiene un calentón como todo lo renovable. Claro. O sea, a ver quién adivina dónde va a finalizar el calentón. Porque el giro se va a producir de manera violenta. Lo hizo. Más súper claro. El giro de manera violenta. No sé. Si nos explica por qué las ha comprado, quizás yo puedo decirle qué haría yo. Vamos, pero ya le digo que yo aquí no estaría nunca. Pero nunca desde que salió a cotizar.
1: Pregunta de YouTube de Maika. Dice, a ver, ¿compraría SCCO para invertir en el mercado del cobre? ¿Cómo ve esa estrategia? SCCO, cotiza en el NYSE,
0: no.
1: Southern Copper Corporation.
0: No estaría en estos valores. Ha sido un valor que dentro del cobre ha funcionado bien, porque el cobre no ha sido tan alcista como este valor, pero no, yo no estaría en compañías. Estaría en el metal. Sí, es que el metal estuviera para comprar. No estaría en este valor.
1: ¿Y en el oro? Que he visto que también hay varias preguntas ahora preocupados.
0: ¿Oro?
1: Por el oro, sí.
0: Pues el oro ya lo hemos explicado también.
1: Muchas veces.
0: Cuando en su día, en enero, yo expliqué por qué Bitcoin y criptoactivos no van a subir, expliqué también por qué oro y plata tienen que caer. Es que es lógico. Miren, ahora mismo todo el dinero especulativo debe ir a la bolsa. El sistema financiero quiere todo el dinero especulativo en la bolsa. ¿Cuáles fueron los activos de moda en 2025? Criptoactivos, oro y plata. Aquí hay que entender, esto es muy importante, hay que entender por qué el oro probablemente va a caer, pero no va a caer como un criptoactivo. ¿Por qué? Porque el oro tiene un límite de caída basado en la propia economía del oro. Si ahora mismo, imaginemos, el sistema financiero quisiera hacer salir a todos los especuladores que hay en el oro para hacerlos entrar en bolsa, imaginemos, ¿no? Que tuviera todo el poder de tumbar el oro hasta 2.000. Imaginemos. ¿Qué tendría que hacer para tumbar el oro hasta 2.000? Vender oro hasta 2.000. Vender oro. O sea, vender oro. Que el mundo está queriendo comprar oro. Los bancos centrales quieren comprar oro. ¿Y tú vas a vender oro a 2.000? No vas a vender oro a 2.000. Porque en 2.500 se van a poner a comprar como locos. En 3.000 se van a poner a comprar como locos. En 3.500 se van a poner a comprar como locos. ¿Y tú cuánto oro tienes para tumbar el mercado? No mucho. Con lo cual, obviamente, el oro no puede caer tanto, pero lo lógico es que caiga. La plata lo mismo, pero la plata también con el límite industrial del interés de la plata. Los criptoactivos, dirá alguien, no, es que Bitcoin es limitado. No, hay ilimitados en el sistema financiero. Porque los futuros de Bitcoin no se liquidan por entrega, los del oro sí. Y los CFDs de Plus 500 que creó en su día y que sirvieron para homogeneizar el precio de Bitcoin, son ilimitados, no hay cobertura. Eso implica clarísimamente que Bitcoin podría ir a cualquier sitio a la baja si quisiera. Con lo cual, esos tres activos durante 2026 no pueden estar de moda. Los tres. Porque el sistema financiero necesita llevar el dinero de los especuladores hacia la bolsa. Y esto está dicho en enero, amigos. En enero.
1: Qué interesante, ¿eh? Este recordatorio. Qué bien apuntado. Otro WhatsApp para de audio para Alberto Iturralde. Buenos días, adelante.
5: Una pregunta para Alberto Iturralde y es si hay que salir ya del Nasdaq o todavía le queda un poquito más de tramo al alza antes de la salida a bolsa de SpaceX.
1: Alguien que me te eche.
0: Yo creo que el Nasdaq está ya para... A ver, se le ha pillado un tramo fantástico, yo no estaría... A ver, claro, que vuelva a marcar ligeramente por encima donde está, sí. Pero, a ver, estamos hablando de que desde el 10 y... ¿Cuándo empezamos con la milonga de la tecnología aquí? Pues desde el 20 de abril. Vayan ustedes, si quieren, al consultorio con Rocío Arbiza y verán que desde entonces el Nasdaq ha llegado a subir un 16%. Yo ahora ya saldría... No estaría. Pero vamos, seguramente marcarán nuevos máximos. Ojo, que quedan, comentamos en su momento, que no es de extrañar ver 33.000. Pero yo creo que los 33.000, igual estoy equivocado, se verán seguramente con salidas de Anthropic y OpenAI. Pero yo ahora a corto plazo igual ya no estaría en las.
1: Y sobre Alphabet, Google, es que hay muchas preguntas sobre esta compañía. Sí. No sé qué le pasa a la gente con ella.
0: Sí. A ver. Vale. Yo estos días lo he comentado. Mi análisis sobre Google lo hice ya hace tiempo. Creo que durante estos meses lo normal es que vaya alcanzando zonas de $435. Está en 369. Ahí es cada uno. Un stop para una posición ahora mismo. De hecho, va a ser, lo digo porque va a ser nuestro minuto de oro. El stop para un especulador tranquilo que esperase subidas hasta 435, el stop en 339. Pero lo que vamos a tener en el minuto de oro ahora va a ser una operación más rápida.
1: Más rápida. No tendrá que ver con Microsoft, ¿no?
0: No, va a ser, es Google.
1: Es un minuto de oro. Vale. O sea, que esperen un segundito porque el minuto de oro viene ya. ¿Nos da tiempo a ver Microsoft? Que es otra de las muy
0: preguntadas. Microsoft, yo lo he comentado esta semana con Miguel Méndez. Ya, este además fue el primero en su día que explicamos que tenía opciones compradas de congresistas estadounidenses y esto ya ha pegado la subida y esto hay que estar ya fuera. Tú le has pillado un calentón a esto de un 20%, anda ya, ¿qué vas a hacer? ¿Qué esperas? Esto ya había que haber estado fuera. En cuanto ha pegado el calentón, ala, a correr. Ya lo explicamos, ¿eh? Eran posiciones call, vencimiento, junio. O sea, chicos, en cuanto tenga el calentón... con un lacito, ¿sabes? Lo haces en vueltas, La cito y a correr.
1: Qué, sí. Qué verticalidad. Por cierto, recuerdo que la clase magistral de Alberto Iturralde con Laura Blanco empieza en cuanto acabe este consultorio de bolsa en la radio. Solo para espectadores de YouTube, por el canal de Capital Radio YouTube, verán este extraordinario encuentro de cada viernes a las 10 de la mañana. Pero antes, claro, vamos a disfrutar del minuto de oro. A ver, ¿cuál es la propuesta, Alberto?
0: Pues sí, Google. Google es un valor que...
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0: Son las 10 de la mañana, hora central europea, las 9 en Canarias.
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0: Buenos días. El Boletín Oficial del Estado ha publicado esta mañana la orden ministerial para la elaboración de los presupuestos generales del Estado de 2027. Es el instrumento interno para que los distintos ministerios empiecen su interacción con Hacienda de cara a la elaboración de las nuevas cuentas. En el texto figura que deberán remitir sus propuestas de gasto antes del 29 de junio a la Dirección General de Presupuestos. Hacienda apunta a Vivienda, Sanidad y Educación como prioridades para los presupuestos. El ministro Arcadi España se muestra optimista.
2: Lo que queremos con los presupuestos es consolidar y prolongar la dinámica positiva que es reconocida por organismos internacionales como la OCDE, el Fondo Monetario Internacional o la propia Comisión Europea. Ahora empieza un diálogo y trabajo intenso desde el Ministerio de Hacienda con el conjunto de ministerios para ir poniendo números a las políticas y necesidades de cada uno de los departamentos.
0: Además, Economía actualizará el cuadro macro antes de llevar al Congreso unas cuentas que quieren consensuar antes con sus socios parlamentarios. Y el Salón del Vehículo Eléctrico de Madrid comienza hoy su 12ª edición con un cambio significativo de ubicación. La cita anual pasa de la Plaza de Colón a la explanada de Príncipe Pío. El director general de AEDIVE, Arturo Pérez de Lucía, destaca que la industria de automoción ha cambiado en estos años, ya que no se fabrican vehículos de combustión adaptados a eléctricos. Hoy son dispositivos digitales conectados con baterías y ruedas. También apunta a otro cambio que se ha producido.
3: La mayor clave de todo esto se podría decir en que estamos pasando de un concepto de imposición, donde parecía que se imponía el vehículo eléctrico pues por cuestionamientos políticos, legales, etcétera, a un paso al entusiasmo. La gente ya quiere el vehículo eléctrico porque ve que es un vehículo que cumple con sus expectativas, porque es divertido, porque ofrece muchísimas más experiencias. Y bueno, pues yo creo que estamos pasando eso, ¿no? De la imposición al entusiasmo.
0: Respecto a las infraestructuras de recarga, Pérez de Lucía considera que ya permiten viajar sin ningún problema con vehículos eléctricos. Los nuevos incorporan alta densidad de batería, que son mucho más rápido para cargar, aunque alerta de otro problema.
3: Nos hemos dedicado tanto en desplegar infraestructuras de recarga de alta potencia para que la gente pueda viajar, y que era un poco el gran reclamo, que nos hemos dejado de centrar un poco en la carga en AC. Pero esa es una carga, la carga lenta, ¿no? Quiero decir. Entonces esa es una carga en la que también vamos a seguir trabajando, impulsando, porque al final la ventaja del vehículo eléctrico frente a uno de combustión es que mientras está parado se puede ir recargando, ¿no? En aquellos lugares donde están.
0: La atención macroeconómica hoy se va a centrar en los datos de empleo no agrícola en Estados Unidos. El consenso prevé la creación de 85.000 puestos de trabajo y una tasa de desempleo estable en el 4,3. El director de Ibaconsal Favalio, Pablo García, alerta también de la inflación.
4: Hemos tenido un crecimiento del PIB en Estados Unidos del 1,6 respecto al 2 previsto. Hemos tenido una inflación al 3,8 y un tirón fuerte del PCE, de la inflación de consumo. Y ahora podemos tener un cierto deterioro, un poco más, de la creación de empleo, que el chasing no fue al pelo, se puede ir a 85.000 desde 115.000 del dato anterior. Es decir, incluso la tasa de desempleo está en el 4,3, podría subir algo. Bueno, pues todo esto, tacita a tacita, está deteriorando las expectativas macro.
0: Y el consejero delegado de JP Morgan, Jamie Dimon, ha organizado un evento que conectó a más de 3.500 inversores institucionales, gestores de fondos y grandes patrimonios con la cúpula directiva de SpaceX para explicar los detalles de la salida a bolsa. Y poco después, Standard & Poor's confirmaba oficialmente que mantendrá intactos sus requisitos actuales de elegibilidad para el índice SP500. Eso supone que a efectos prácticos el veto de SpaceX en su debut el próximo viernes. El director de ATL Capital, Ignacio Cantos, explica el volumen de esta y otras salidas al mercado de las empresas relacionadas con IA.
5: Las expectativas son tremendas, la verdad es que no hay otra forma de definirlas, ¿no? Pero, por otro lado, pues bueno, vamos a ver luego si esto se va confirmando. También es verdad que si sumamos desde lo de Google lo que va a ser SpaceX, Anthropic y OpenAI, estamos hablando probablemente de unos 400.000 millones al final que pueden salir a bolsa en los próximos 3 o 4 meses, ¿no?
1: Claves del mercado.
0: El IBEX 35 sube un 0,4%, 18.350, un 0,2 avanza París. Y ojo, Frankfurt cae un 0,1%, el Eurostoxx 50 se deja un 0,26 a 6.087. Dentro del IBEX destaca la caída de ArcelorMittal del 3,5%, Acerinox un 1,8% y luego ya un 0,7% BBVA, IAG y Repsol. La mayor subida del 2,9% para Celnex, 1,5% para Acciona, un 1,3% suben Indra, Amadeus e Inditex. Y si miramos el mercado de divisas, tenemos al euro subiendo respecto al dólar a 1,16,35.
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1: ¿Qué tal? ¿Cómo están? Muy buenos días. Bienvenidos en este viernes caluroso en muchos lugares de ya ha llegado el calor. Bueno, hemos tenido mucho calor. Temperaturas también en algunos lugares de España suaves, pero hay que prepararse para esto del calor. Donde está muy caluroso todo, y vamos a comentar varias noticias. Hay muchas, pero hay que centrar en algunas con carácter muchas veces atemporales, pero que están permanentemente con carácter atemporales, desgraciadamente, como es la tensión de la sanidad que sigue existiendo, sobre todo la sanidad madrileña, que sigue creciendo y amenaza con entrar una nueva fase de mayor intensidad. La huelga médica, lejos de desactivarse, se está ampliando con nuevas medidas de presión, como la retirada de actividad extraordinaria, las conocidas peonadas en distintos hospitales públicos, una decisión que ya ha sido secundada por múltiples servicios y que podría extenderse también aún más en las próximas semanas. Detrás del conflicto, el rechazo mayoritario del Estatuto Marco y un malestar profundo en el colectivo médico, que denuncia sobrecarga asistencial y condiciones laborales insuficientes y falta de voluntad negociadora por parte de las administraciones. Los datos reflejan un clima, amigos y amigas, especialmente tenso. Más del 90% de los facultativos rechaza el texto actual y crece el apoyo de una posible huelga indefinida tras el verano. Mientras tanto, el impacto ya es tangible en la actividad asistencial. Pues lo saben todos ustedes, con miles de consultas, pruebas, más listas de espera, cirugías aplazadas, en fin, un tanto el caos, aunque se está suavizando y nos estamos acostumbrando a este caos en la sanidad. Este es uno de los asuntos que quería comentarle. Otro es el mercado laboral sanitario. Es contraposición a la primera, personas que están exigiendo mejores labores, mejores situaciones laborales. En España los médicos atraviesan un momento de transformación marcado por una creciente demanda de profesionales y una presión cada vez mayor sobre los salarios. Hay un informe de tendencias salariales en 2026 de Randstad Research que habla de ciudades como Madrid y Barcelona, que son las más afectadas, que siguen concentrando las retribuciones más elevadas, especialmente en perfiles médicos y directivos y altamente especializadas. Un estudio que pone cifras a una realidad cada vez más evidente, la escasez de talento cualificado que está tensionando el sistema y ampliando las diferencias salariales, las huelgas por la situación laboral. Pero es que no hay médicos en este caso para el futuro y médicos especialmente preparados en estos momentos. El nuevo informe de confianza en el sistema sanitario, de esos que salen de cuando en cuando para medir el grado de confianza de la ciudadanía en su sistema sanitario, en esta ocasión lo ha elaborado Ipsos. La sanidad española sigue siendo, al menos en percepción ciudadana, una de las mejores valoradas de Europa. Así lo refleja este estudio, que sitúa a España como el país donde más ciudadanos consideran que su sistema sanitario ofrece los mejores tratamientos. Un 64% respalda esta afirmación, frente a un solo 15% que cree que podría mejorar. Fíjense con qué tres noticias hablamos, De la huelga en la sanidad madrileña, no se ponen de acuerdo, no hay médicos. Y por otro lado, la percepción de Ipsos es que seguimos con una excelente sanidad. ¿Quién nos lo explica esto? Bueno, pues esperemos que nos lo expliquen al menos nuestros contertulios en la tertulia que vamos a comenzar ya enseguida aquí en este viernes en Valor Salud.
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1: Y saludo a Antonio Burgueño, director del Proyecto Venturi y colaborador habitual de este programa, experto en políticas sanitarias, que nos acompaña en los estudios de desayunando esta mañana. A primera, que viene bien de vez en cuando un café sanitario a esta hora de la mañana, ¿no, don Antonio?
2: Viernes de radio, viernes de Valor Salud, evidentemente.
1: Saludo también a nuestro, compañero del día a día, es así, de Nacho Nieto, experto en políticas sanitarias, es consejero de salud de la Rioja, que está al otro lado del teléfono, que no sé dónde lo pillo hasta ahora. Nacho, ¿cómo estás? Muy buenos días, bienvenido.
3: Buenos días, Fran.
1: Bueno,
3: estoy cerca, pero no tanto. No he podido llegar a tiempo.
1: Bueno, pues no te preocupes, te escuchamos con voz nítida
3: pasando el calorcito de Madrid.
1: También, exactamente, con claridad. Bueno, ¿por dónde quieren ustedes comentar? Porque son esas noticias, son muchas más, pero ¿por dónde quieren empezar comentando el día a día, Antonio? Tú que estás aquí.
2: Pues que nos pedías que explicáramos cómo es posible los médicos en huelga, lista de espera, confianza.
1: Eso es la realidad. Hay incongruencias en todo esto, ¿no?
2: La confianza a los ciudadanos en el sistema es tozuda, ¿eh? O sea que, no, a ver, tiene explicaciones y tiene muchas aristas, es tozuda porque realmente cuesta entrar en el sistema, se ha hecho siempre, pero cuando consigues que te atiendan, pues habitualmente tenemos asistencia primera, cuando hay urgencias se atienden. Y por tanto, pues sí que hay muchos motivos para tener una satisfacción tremenda con lo que la sanidad pública española tiene, ofrece a sus ciudadanos, ¿no? Es cierto que como expertos y como gente que nos dedicamos a esto, tenemos que ser muy exigentes en la respuesta que está dando el sistema y seguirle pidiendo más y ser muy exigentes en los datos y otra vuelta de tuerca más siempre, ¿no?
1: Uh-huh. Nacho.
3: Bueno, estamos la verdad que en una situación complicada, ¿no? Y difícil de explicar en algunas cuestiones. Por lo menos yo, aunque le doy algunas vueltas, me cuesta llegar a algunas conclusiones y sobre todo justificar algunas cosas porque no es fácil, creo que no es fácil, ¿no? Ahora mismo, tienen que buscar argumentos para defender su situación, pero los argumentos están empezando a ser, por un lado, las comunidades autónomas, a las que de directa o indirectamente también atacan. Dice, bueno, a ver si por lo menos ya que no hemos podido con el ministerio todavía o que nos queda un camino por recorrer y las cosas no están claras, a ver si son las comunidades autónomas las que nos echan una mano, porque si no, la cosa está complicada. Y por otro lado, los propios pacientes, ¿no? Porque por mucho que les pidamos perdón y esas cosas, son los que siguen sufriendo toda la situación. Y ahora mismo estamos en un momento complicado. Por un lado, la huelga. Uh-huh. Por otro lado, el tema de las peonadas y, por tanto, ese ataque a las listas de espera de las que, Antonio, podemos hablar muchísimo, ¿eh? Porque creo que darían y además igual es un buen momento para empezar a ver qué pasa de verdad con las listas de espera.
1: Nacho, en la retirada de peonadas, que está ganando fuerza como medida de presión, ¿qué impacto puede tener en la asistencia y en la organización hospitalaria?
3: Importante, yo creo que importante, porque en aquellas comunidades donde se ha controlado un poco más la lista de espera, ha sido base de peonadas, porque la concertación no ha sido muy alta, aunque haya habido algo de concertación con la privada. Para mí son dos errores tremendos, porque bueno, las peonadas siempre acaban de esta manera. Aparte de que su justificación es compleja, para todos, hasta para los propios médicos, y luego el hecho de que se encuentren los pacientes que no pueden ir ni a un sitio ni a otro, que con la huelga se les atiende menos, que ahora quitan las peonadas, con lo cual esa opción de salida que tenían para que la cosa no se alargase mucho, bueno, vamos a llegar al verano en una situación realmente escalofriante, me parece a mí.
1: Antonio, ¿algo sobre esto?
2: Sí, estaba escuchando a Nacho y se me ocurrían dos cosas. Se puede dar, cuando apuntabas a que van a buscar las soluciones a las consejerías, es cierto, así está apuntando el tema, se puede dar una extraña paradoja, que al final pueden encontrar mejoras, que no todo lo que buscan, pero mejoras dentro del estatuto actual, si no hacía falta cambiar el estatuto para encontrar mejoras, es una extraña paradoja. Y luego las peonadas, es que las peonadas es una capacidad del sistema, yo le llamaría dopada, ¿no? Es decir, la estructura, la capacidad del sistema de resolver las demandas sanitarias de los ciudadanos es la que es. Y entonces la dopamos con peonadas para intentar resolver el problema. Y no es que esté mal, simplemente decir, oiga, mientras que eso no sea estructural y sea, está dentro del día a día y de la normalidad del sistema sanitario, de su planificación, pues es lo dopamos extraordinariamente con esto. Por lo tanto, hay una cosa que decías, Nacho, que es cierto, vamos a ver cuál es la capacidad real del sistema quitando las peonadas. Lamentablemente, porque yo abogo por las peonadas si sirve para quitar para bajar los tiempos de espera. Con lo cual se va a volver más la tostada hacia ese mirar hacia la privada a que me ayude a resolver el problema y lastimita si no se hace porque al final quien lo paga es el ciudadano, ¿no?
3: Sí, pero Antonio, vamos a ver. Primero, no se está acudiendo y mirando tanto a la privada, por lo menos claramente.
2: Pues es que, porque, es que debería hacerse. Al final hay que resolver el problema ciudadano.
3: Pero no se hace. Tenemos una norma que se está tratando de tramitar que quiere cargarse precisamente esa posibilidad de acudir a la privada para resolver los problemas de salud de los ciudadanos. Que el sistema público acuda a proveedores externos para poder dar la asistencia sanitaria que no es capaz de dar por sus propios medios. Y en ese mare magnum de cosas tenemos y surge ahora el tema de las peonadas. Porque fíjate, a huelga tal y cual, dice, y ahora desde el 1 de junio no hacemos peonadas, porque como no nos hacen caso, vamos a meter presión. Esto yo sé que puede sentar muy mal lo que estoy diciendo, pero es la realidad y además lo hemos oído. Entonces, claro, vamos a ver, las peonadas son más antiguas que el Sistema Nacional de Salud.
2: Tan antiguas como propio nombre que tienen, que es lamentable.
3: Vale. Y desde luego son, al final, y se demuestra, no son la mejor práctica. Iba a decir una práctica nociva, lo he dicho muchas veces, en el sistema y en la gestión. Porque siempre, y yo podría contar historias antiguas, que no traen, que es igual, porque ya se las sabe todo el mundo, pero esto se ha repetido muchas veces. Con las peonadas en determinados momentos y en tal, son también un elemento que se utiliza claro que es pervertir el sistema, pero que se utilizan para forzar una situación.
2: Hay riesgos, no es que se pervierta, hay riesgo de perversión del sistema. Porque si yo no opero por la mañana, a lo mejor puedo operar por la tarde en otro sitio, por la privada, o me la pagan por la tarde. En fin, eso es un riesgo que se corre. No digo que se esté haciendo, ni que se esté haciendo, no lo estoy diciendo. Yo digo que es un riesgo que existe.
3: Pero vamos a ver, Antonio, que la sanidad española solo funcione de 8 a 3, los quirófanos, es que es otra aberración, no puede ser. Y estamos abocando y provocando esa situación, horarios de 8 a 3, y por la tarde, no, ni actividad extraordinaria, ni puedo pagar horas, tengo que acudir a peonadas, no puedo ir fuera. Oiga usted, que a mí montar un quirófano me cuesta un pastón, a mí no, a los españoles. Y luego lo tengo inutilizado, no las dos terceras partes del tiempo, porque lo tengo inutilizado 16 horas al día, más sábados y domingos, que son muchas más horas. Entonces, algo no estamos haciendo bien. Este es otro de los eternos problemas. Tú me has oído muchas veces decir que seguimos teniendo los mismos problemas que en los 80. Se han hecho muchas cosas, pero los problemas que teníamos de esta gestión que ha cambiado mucho, que han cambiado todas las cosas y que todo ha cambiado, sigue los mismos problemas y no somos capaces de resolverlos. Pues, por mucho que queramos explicar qué es la lista de espera.
2: El otro día un viejo sindicalista, y muy rápido, un viejo sindicalista me decía, son las reivindicaciones de los médicos son en esencia las mismas que teníamos en los años 90. En esencia son las mismas.
1: Pues mire usted, sobre el mercado laboral sanitario, está ese informe que comentábamos de Randstad Research, que habla de tendencias salariales en el 2026. Madrid y Barcelona siguen concentrando las retribuciones más elevadas, especialmente en perfiles médicos, directivos y altamente especializados. El estudio pone cifras a una realidad, amigos y amigas, cada vez más evidente. La escasez de talento cualificado está tensionando el sistema y ampliando las diferencias salariales. Hoy la distancia entre los puestos de trabajo, o mejor dicho, los puestos de entrada y las posiciones de mayor responsabilidad alcanzan hasta los 130.000 euros anuales, mientras directores hospitalarios o médicos superan los 150.000 euros. Muchos perfiles, son las cifras que nos dan Randstad Research, perfiles asistenciales que se mueven en bandas mucho más ajustadas, evidentemente. A esto se suma otro factor, la experiencia. A partir de los 6 años de trayectoria profesional, las retribuciones crecen de forma significativa, reflejando un sistema que premia la especialización, pero que también evidencia desigualdades territoriales y entre categorías. No sé si esta concentración de los salarios más altos en grandes ciudades, ¿creen ustedes que responde también la lógica del mercado o evidencia también ese desequilibrio territorial, aunque estamos hablando de las dos grandes ciudades en España? ¿Qué opinan sobre esto, Nacho?
3: vamos a ver, son también las que tienen los servicios más especializados y más servicios súper especializados. Eso también, de alguna manera, tiene que o puede justificar que en algunos casos estén esos horarios. Pero yo no sé si de verdad se cuentan las cosas y las retribuciones que se ganan o no se ganan en todos los sitios, ¿eh? Porque bueno, estas cifras que tú has dado ahora, que supongo que están obtenidas de datos objetivos y de un análisis hecho, no sé si luego cuando las comparamos con el resto, con otros o con quienes, existen de verdad esas diferencias, o a veces la pirámide está un poco más invertida, ¿eh?
1: Uh-huh. ¿Tu opinión sobre esto?
2: No conocía ese dato y estaba pensando ahora mismo. Evidentemente hay motivos para pensar que los salarios son más altos porque quizás haya más que atraer, y podría contradecirme, hay que atraer más al médico con una, ya profesional en general, con una oferta mejor, pero por otro lado se está subiendo los salarios en zonas tensionadas, bueno, en zonas tensionadas, en zonas donde no cubres, se están mejorando los salarios. No sé si para subir el nivel o no. No lo sé, me coge descolocado porque, uh-huh, porque yo creo que va por especialidades también, ¿no? No sé. No lo sé, me coge completamente descolocado, uh-huh, el dato. Me pasa como a Nacho.
1: Bueno,
3: Yo no puedo dar ahora datos concretos, primero porque son de hace muchos años y estoy hablando de memoria y eso es muy peligroso. Pero yo, en alguna ocasión, en mi antigua vida, tuve delante de mí la relación en la que se figuraban las retribuciones anuales de las distintas personas, ¿no? De más a menos. Y ojo, había muchas sorpresas.
2: Otra cosa es lo que quién vive, otra cosa es quién vive mejor, si el que gana más en la grande ciudad, o el que gana menos en la pequeña ciudad. Es que también gana más vive mejor que gana menos en la pequeña ciudad, seguro.
3: No te estoy hablando ni de quién vive mejor o peor, ni de comparar ni siquiera grandes con pequeñas ciudades. Un lugar concreto donde estás viendo que bueno, pues que a veces es curioso quiénes son los que más ganan.
1: Bueno, y sobre el nuevo informe
3: por culpa de todo lo que de este sistema que tenemos tan perverso,
1: estamos aportando hoy datos que fíjense que estamos hablando de las huelgas, de los médicos, de los sistemas retributivos, y también tenemos encima de la mesa el nuevo informe de esos que salen de cuando en cuando para medir el grado de confianza, lo hablábamos en la portada, de la ciudadanía en su sistema sanitario. En esta ocasión lo ha elaborado Ipsos, ¿eh? La sanidad española sigue siendo, al menos en percepción ciudadana, una de las mejores valoradas en Europa. Opiniones. Don Nacho, don Antonio, porque
3: estamos ante datos. Estamos un poco ácidos, ya lo siento, no sé muy bien por qué. Pero vamos a ver, es que también hay que tener en cuenta cuando valoramos estas cosas y cuando se toma la situación, es que no son las mismas personas las que valoran la situación de la sanidad en un país y otro, son personas distintas y cada uno lo cuenta a su manera, ¿no? Y luego yo creo también que en este maravilloso país nuestro, en esta España nuestra, también hay algunas cosas que ya nos están haciendo para no volvernos locos y para seguir viviendo, pues que se vayan dejando algunas cuestiones un poco aparte, eso por supervivencia, ¿no? Y eso también nos lleva a alguna cuestión de este tipo, ¿no? Últimamente, de todas maneras, algunos estudios que salen, nos hacen sonrojar, sonreír y sonrojar, ¿no? Uh-huh. No me estoy metiendo con este concretamente.
2: Ahora, sí que es cierto que hay que tener en cuenta que tenemos una buena sanidad en cuanto a nivel de tecnología, inversión, bueno, se ha mejorado mucho también, aunque la falta de presupuesto nos está llevando a una limitación de inversiones y demás, pero con los presupuestos extraordinarios que están llegando vía fondos europeos y demás, pues se ha llegado a hacer nuevos hospitales, yo creo que podemos estar bastante satisfechos con los hospitales que tenemos.
3: Con los hospitales y con el sistema. Las
2: instalaciones.
3: Estamos hablando de las listas de espera y de los problemas, de las huelgas, de los sitios, y llama la atención que esa percepción y que todo el mundo esté tan de acuerdo que es todo maravilloso.
2: Daban datos de una satisfacción.
1: Pues, no sé qué factores muchas veces pueden influir más en esta buena.
2: Hablaban de la tecnología.
1: la calidad clínica, el acceso universal, la comparación con otros países, en fin, hay muchos datos.
2: Claro, es que lo demás tampoco está para estar coche. Fíjate que en Alemania cómo está, fíjate cómo están en Inglaterra o en Francia. Es que lo demás tampoco es que vivan en una sanidad ahora mismo maravillosa. En Alemania está recortando prestaciones. ¿Cómo están los ingleses? O sea que es que a lo mejor dentro de los problemas que tenemos, comparados con otros países, pues a lo mejor virgencita.
1: ¿No? Fíjate, aún la confianza se mantiene por encima de otros países como Países Bajos, Bélgica, mientras que en el extremo opuesto encontramos sistemas de una percepción mucho más crítica, como es, por ejemplo, Rumanía, como es Hungría, mientras a nivel interno el barómetro del CIS de mayo sitúa a la sanidad, lo recuerdo, en el cuarto lugar de las preocupaciones de los españoles, su registro más alto desde noviembre del 2023. ¿Qué nos está pasando?
2: Bueno, claro, porque sí le interesa que sea un problema porque evidentemente quieren utilizarlo para ahora la batalla electoral que se avecina o con las comunidades autónomas, claro, evidentemente, pero yo no creo que sean las grandes preocupaciones que tenga ahora mismo el ciudadano. El acceso a la sanidad, sí. ¿Cómo está funcionando la sanidad? No. Por hacer el matiz, ¿eh?
3: Es decir, vamos a ver. Fíjate, siendo cierto lo que
2: dices, el médico
3: si no puede,
1: póngase de acuerdo ustedes. Acaba Antonio primero, venga.
2: Hasta que me llama el médico, me...
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1: De la salud y la sanidad en estos grandes temas hoy de actualidad en nuestro país. Vamos a hablar de salud visual enseguida, a la vuelta de pausa.
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1: Estamos en el programa de la salud en Capital Radio con reflexión, con Antonio Burgueño, con Nacho Nieto, con todas las noticias de actualidad. Y también vamos a hablar ahora de salud visual entre los jóvenes. Bueno, en plena cuenta atrás también y en desarrollo para la PAU. Miles de estudiantes en España afrontan jornadas maratonianas de estudio en la que no solo se pone a prueba la memoria o la resistencia mental, sino también la salud visual. Bueno, pues horas frente a apuntes, libros, pantallas que en muchos casos terminan pasando factura, ojo seco, escozor, visión borrosa, incluso también dolores de cabeza que solemos atribuir al estrés, pero que tienen un claro origen ocular. Los especialistas advierten de que durante estos días los ojos trabajan al límite y que pequeños gestos pueden marcar una gran diferencia tanto en el confort visual como en el rendimiento académico, desde pautas tan sencillas como la regla del 20-20-20, que es cuidar la iluminación, la hidratación o el descanso. Proteger la vista también forma parte de una buena estrategia de estudio. Para conocer todo esto es un tema de plena actualidad en estos momentos, porque ver bien hay que ver bien para poder desarrollar el día a día. ¿Cómo afrontar esta recta final sin que la salud ocular se resienta pensando también, por ejemplo, en esos estudiantes que están en la PAU? Hoy hablamos con Ana Vázquez, directora de optometría de San Gabino Óptica y Audición, que nos trae también 10 consejos claves para cuidar los ojos en uno de los momentos también más exigentes del año. Querida Ana, ¿cómo estás? Muy buenos días, bienvenida.
12: Hola, Buenos días, muchas gracias.
1: Bueno, pues vamos con esos consejos. Cada año aumenta el tiempo que los estudiantes pasan frente a las pantallas. Y en el decálogo que has preparado también se habla de síntomas como visión borrosa, ojo seco, dolores de cabeza. Vamos por partes. Estamos viendo un empeoramiento, Ana, real de la salud visual entre los jóvenes y especialmente entre los que preparan la PAU estos días.
12: Sí, en las consultas lo estamos viendo diariamente porque al final, bueno, el número de horas que los estudiantes están pasando realizando tareas en visión próxima es muy elevado, tampoco se realizan los descansos adecuados y esto al final pues pasa factura.
1: Y en ese decálogo que habéis preparado se habla también de síntomas como visión borrosa, ojo seco, dolores de cabeza. ¿Cómo puede diferenciar el estudiante si se trata de un cansancio puntual o de un problema visual que, bueno, que requiere una revisión?
12: Bueno, pues si estos síntomas únicamente están apareciendo en este periodo en el que está realizando un esfuerzo visual extra, seguramente sea debido a este momento, pero si durante todo el año, hacia las últimas horas del día, después de estar, bueno, pues realizando bastantes tareas en visión próxima, siempre tiene estos síntomas, seguramente sea por un problema visual.
1: La regla esa 20-20-20 que habéis comentado, 20 minutos de estudio, 20 segundos descansando, mirando objeto a 20 metros, bueno, parece sencilla, pero no sé si se aplica, ¿eh? ¿Por qué cuesta tanto incorporar hábitos saludables para la vista, Ana, durante épocas

0: amigo sea el excesivo tiempo que se utilizan las pantallas o se está trabajando en general de cerca sin realizar descansos.
1: Sorprende que algo tan básico como el parpadeo tenga tanto impacto en la salud visual. ¿Hasta qué punto hemos desaprendido, ¿no?, a usar correctamente nuestros ojos frente a la tecnología?
0: Pues tiene mucho impacto, porque realmente cuando nosotros parpadeamos, nuestra lágrima se renueva y eso nos ayuda mucho a evitar los síntomas de escozor, sensación de visión borrosa, picor de ojos, y al estar muy centrados en algo y muy concentrados, pues no parpadeamos con la frecuencia que deberíamos y la lágrima del ojo se evapora antes y por eso da lugar a esos síntomas.
1: Muy bien, pues algún consejo más desde San Gabino Óptica y Audición para estos chavales que están ahora pues preparándose para la POC que va a ser protagonista en los próximos días.
0: Pues que estudien mucho, pero que también descansen, que es muy importante, y que no se olviden de cuidar sus ojos.
1: Bueno, pues agradecemos estos consejos, que son salud y que son también actualidad en estos momentos. Ana, muchas gracias.
0: Gracias a vosotros.
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1: Y siempre hablamos de cosas que ocurren en el mundo de la salud y la sanidad, investigación también. Hoy hablamos de inflamación. Se ha convertido en uno de los conceptos más repetidos en salud, pero también uno de los más entendidos. Con nosotros Nacho Nieto, Antonio Burgueño, también para preguntar hoy a nuestros invitados. En este caso, hoy hablamos de alimentación antiinflamatoria, de hábitos que prometen bajar la inflamación, incluso de suplementos que aseguran combatirla. Sin embargo, más allá de la tendencia, conviene recordar que la inflamación no es el enemigo, es una respuesta natural del organismo imprescindible para, bueno, reparar tejidos, defenderlos de infecciones o adaptarnos al propio esfuerzo. En este contexto, la nutrición integrativa propone ir más allá del plato, entender el cuerpo como un sistema en el que la alimentación, el descanso, el estrés, la actividad física, el contexto hormonal interactúan de forma constante. Y para abordar este enfoque, hoy nos acompaña Isabel Raya, que es bióloga especializada en nutrición y salud integrativa. Isabel, ¿cómo estás? Muy buenos días, bienvenida.
3: Muy buenos días y muchas gracias, Fran. Encantadísima de estar por aquí.
1: Bueno, ¿qué aporta la nutrición integrativa frente a los enfoques más tradicionales, Isabel?
3: Bueno, pues por un lado, la nutrición integrativa no se limita a los enfoques más convencionales que conocemos, sino que lo que intenta es combinarlos con otras herramientas complementarias que también, y esto es importante, también tienen evidencia científica, como puede ser, por ejemplo, la fitoterapia. Uh-huh. Pero hay otra cosa que para mí es muy importante, que a veces se nos olvida, y es que es una nutrición que entiende que la salud y la nutrición van mucho más allá de lo que comemos. También nos influye, como tú comentabas antes en la introducción, el descanso, el estrés, el ejercicio físico, el entorno en el que nos movemos. Entonces, al final es una forma de ver a la persona de una manera más global, por así decirlo.
1: Uh-huh. ¿Se ha simplificado mucho el concepto de metabolismo? ¿Qué es realmente y por qué no es solo una cuestión de peso?
3: Sí, muchísimo. Me gusta mucho esa pregunta, Fran. Hemos reducido últimamente el metabolismo a la capacidad de alguien de adelgazar o engordar, pero la realidad es que es mucho más que eso. El metabolismo al final es todo el conjunto de procesos que permiten que nuestras células obtengan energía y con eso funcionen bien. Entonces está detrás de cosas como cómo regulamos las hormonas, el apetito, nuestros niveles de energía. Y por eso me gusta decir que el metabolismo no es una cuestión de peso, sino de cómo funciona nuestro organismo al completo. Al final el peso puede ser una consecuencia, pero no nos dice toda la historia. Y de hecho, y esto es súper importante, se puede estar delgado y tener un metabolismo ineficiente o que no funcione bien. Y esto es algo que muchas veces uh-huh. se nos olvida.
1: Uh-huh. Se me ocurre, Isabel, ¿qué diferencia hay entre una inflamación aguda y esa inflamación silenciosa o crónica de bajo grado? ¿Por qué cuesta tanto diferenciarlas?
3: Pues lo primero que deberíamos entender es que la inflamación no es mala. De hecho, es un mecanismo gracias al cual estamos aquí hoy en día. Gracias a esa inflamación somos capaces de cicatrizar una herida o combatir una infección. Lo que pasa es que hay una diferencia grande entre esa inflamación aguda, que aparece cuando se necesita y desaparece después, o lo que llamamos inflamación crónica de bajo grado, o también un término menos científico, inflamación silenciosa, que es una respuesta mucho más leve, pero que no desaparece, sino que permanece activa durante meses o incluso años. El problema es que esa inflamación

0: una acción crónica, no nos da unos síntomas tan evidentes, porque a lo mejor no hay fiebre o no hay un dolor intenso como cuando hay una inflamación aguda, sino que son unas señales pequeñas que muchas veces normalizamos, como puede ser un sueño poco reparador, problemas digestivos, niebla mental, y al final los damos por hechos, pero es uno de los mecanismos que si se acumula y no le hacemos caso, nos puede dar lugar con el tiempo a que aparezcan problemas o enfermedades crónicas de las que vemos más hoy en día.
1: No sé si podemos aclarar algo con esta cuestión, pero cuando hablamos de alimentación antiinflamatoria, ¿qué errores se cometen, Isabel, con más frecuencia?
0: Bueno, pues el principal yo te diría que es pensar que hay un alimento mágico que nos lo va a solucionar todo, o mucho peor ahora, que es lo que escuchamos siempre, ese suplemento que nos lo va a solucionar todo. La inflamación tenemos que entender que es multifactorial y bastante compleja y que va a depender del conjunto de nuestros hábitos, nunca de una sola cosa. Y el otro error que vemos cada vez más a menudo es que convertimos la alimentación antiinflamatoria en una lista enorme de prohibidos. Muchas personas empiezan eliminando cosas, ¿no? Me quito el gluten, me quito los lácteos, me quito otras cosas, pero sin realmente saber si ese es el problema o esa es o esa realmente es lo que tenemos que solucionar, ¿no? Al final tenemos que tener en cuenta que lo más importante es todo el contexto. Tú puedes comer súper bien, pero si duermes mal o vives con mucho estrés, al final estás dejando fuera piezas muy importantes del puzzle, ¿no? O sea que tenemos que tenerlo, que verlo todo un poco de forma global.
1: No sé, muchas personas sienten que su cuerpo cambia a partir de los 40, ¿eh? No sé si nos están escuchando muchos de 40, de 50, pero ¿qué papel tienen las hormonas y la composición corporal de este cambio?
0: Pues realmente tienen mucho peso porque a partir de los 40 los niveles hormonales cambian y eso influye en cómo regulamos, por ejemplo, la glucosa, dónde almacenamos grasa o nuestros niveles de energía. Pero realmente, si tuviera que destacar un solo factor, diría que el problema principal es la composición corporal, como tú bien has dicho. ¿Qué sucede? Que con los años tendemos a perder músculo. Y si esa masa muscular no la trabajamos, como el músculo es uno de los principales reguladores metabólicos que tenemos, no nos va a ayudar a la larga a mantener un buen metabolismo. Entonces, aquí la idea es, las hormonas influyen, pero no es inevitable. Si trabajamos esa masa muscular, podemos conseguir un metabolismo que siga funcionando a partir de los 40.
1: La última por mi parte, Isabel, ¿qué es que en tu opinión iba a decir más importante o más destacado? ¿O qué es lo que nos podrías aconsejar? ¿Lo que comemos o el contexto en el que vivimos? ¿El estrés, el descanso, la actividad física? Muchas veces no sé qué es más importante,
0: Ay, Fran, es que realmente es una pregunta un poco trampa, porque yo creo que no podemos separarlos. Al final, la alimentación es fundamental porque sabemos que comemos mucho a lo largo del día, por lo cual es una información importante para el cuerpo, pero no actúa en el vacío. De hecho, no sirve de nada comer perfecto si duermes 4 horas, vives con estrés crónico o te estás pasando todo el día sin moverte. Al final lo que tenemos que entender es que el cuerpo y cada una de nuestras células va a recibir información de todos esos factores a la vez y va a responder al conjunto, no a cada uno de ellos por separado. Así que al final yo creo que por eso es mucho más importante hablar de hábitos saludables y no solo de alimentación y de entender que es el contexto completo lo que realmente importa a la hora de manejar esa inflamación crónica.
1: Bueno, no sé si Antonio Burgueño o Nacho quieren preguntarle algo a
2: Yo
1: nuestra
2: sí.
1: invitada Isabel Raya. Antonio.
2: Esto es muy complicado. La gente simplifica demasiado que para adelgazar, para no adelgazar, esto y es más, mucho más que adelgazar. Dietas antiinflamatorias, esto tiene mucho que ver también con temas cardiológicos, inflamación y temas cardiológicos. ¿Cómo se relaciona esto? De manera muy sencilla explicado.
0: Claro, porque al final esa inflamación de bajo grado, mientras la mantengamos, también nos va a influir en la salud de nuestro tejido cardiovascular y de ese corazón. Y por eso también a partir de los 40, sobre todo con esos cambios hormonales, también el riesgo cardiovascular en la mujer pues también cambia. Entonces, al final, lo que debemos entender es que esa inflamación crónica va a afectar prácticamente en cada uno de los órganos del cuerpo y uno de ellos muy importante va a ser ese aumento del riesgo cardiovascular,
2: Pero
0: ¿no? Por lo cual.
2: quiero imaginarme en el cuerpo la inflamación. ¿Cómo me lo imagino? ¿Por todo el cuerpo? ¿Cómo es esto?
0: Claro, al final lo que tenemos
2: Es que estamos
0: es
2: hablando de
0: súper
2: inflamación.
0: buena.
2: Estaba hablando de inflamación, pero no, yo no me lo termino, no termino de visualizarlo.
0: Me parece súper importante porque al final esa inflamación no es más que un tejido inmune, o sea, que nuestro sistema inmunitario que está activo continuamente. ¿vale? Uh-huh. Y entonces eso puede ser, puede manifestarse en un tejido único, puede tener una manifestación mayor, por ejemplo, en el sistema cardiovascular, o puede haber una persona que lo note más en el cerebro. Y por eso hablamos también de la neuroinflamación. Es decir, yo no tengo por qué tener inflamación activa en todo el cuerpo a la vez, que podría ser, sino que lo más normal es que, dependiendo también pues de mi sensibilidad genética, de los hábitos que tenga o de otros factores de riesgo que pueda tener, pues esa inflamación se manifieste más en una parte o en otra. Por eso los síntomas de cada persona van a ser también muy diferentes.
1: Muy bien, pues querida Isabel, muchísimas gracias por estar con nosotros y por aclararnos un poco todas estas cuestiones de nutrición integrativa, que son muchas veces muy, muy interesantes. Gracias, un abrazo.
0: Muchísimas gracias a vosotros, un abrazo.
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1: Y ya en la recta final del primer Valor Salud del mes de junio, hemos reservado estos minutos para una charla en profundidad sobre la colaboración público-privada, ahora que el Gobierno ha aprobado el anteproyecto de ley de gestión pública. Les anuncio que la semana que viene tendremos a la Fundación IDIS para abordar este asunto con grandes invitados, pero hoy queremos también ver cómo lo afrontan desde el colectivo médico, con preguntas también de Antonio Burgueño, de Nacho Nieto, y saludamos a Ignacio Guerrero, presidente de la Asociación Médica Profesional Unipromel. Querido Ignacio, ¿cómo está? Querido doctor, muy buenos días.
4: Muy buenos días.
1: ¿Qué papel está jugando el sector privado en el momento complicado que atraviesa el Sistema Nacional de Salud, en tu opinión, Ignacio?
4: No. Ahora mismo es absolutamente la válvula de escape de la crisis que hay en el sector sanitario público. Yo creo que ya nadie discute que si no fuera por la privada y esos 12 o 14 millones de españoles que atendemos, pues el sistema público hubiera quebrado ya. Hay que entenderlo, en las grandes ciudades, en entornos urbanos, más de la mitad de la población utiliza servicios privados a través de una provisión de seguros médicos, de compañías aseguradoras. No quiero ni imaginar lo que podría ocurrir si mañana toda la población tuviera que volver a ir por obligación a la sanidad pública. Yo creo que estaría, pues probablemente, es que estallaría el sistema, o sea, explotaría, ¿eh? No quiero ni pensarlo. O sea, que la colaboración público-privada, todo esto de que es que ya se está dando, pero no se está dando porque el Estado o los políticos la estén... No, es porque el ciudadano es soberano, es listo, es inteligente, las familias tienen su escala de prioridades y se está poniendo la salud en una prioridad alta y todo el mundo tiene un seguro médico por lo que pueda pasar. O sea que yo creo que la colaboración es un hecho. No hay que ponerlo en ningún debate político. Oiga, cuando 12 millones de españoles contratan una provisión privada, todo el mundo no se puede estar equivocando, ¿no, Fran? El pagar una segunda provisión, ¿por qué? Si la primera, que es pública y se paga con impuestos, es maravillosa y funciona bien, ¿para qué pagar dos veces para tener una asistencia sanitaria? Entonces, colaboración ya hay, y lo que yo espero que algún día los políticos apoyen esa colaboración público-privada, por ejemplo, con medidas fiscales de desgravación de los seguros médicos, la desgravación íntegra de un seguro médico, porque descarga el sistema público y significa una medida de equidad, de justicia fiscal. Uh-huh. Es lo que esperamos, ¿eh? Ahí nos encontrará, sí, IDIS y UNESPA y todos nos encontrarán de su parte. Uh-huh. En otras cosas no, en otras cosas estamos ahora mismo en un conflicto, debatiendo, analizando, pero desde luego en esto vamos a ir todos en el mismo frente, ¿eh?
1: Ignacio, ¿qué le reporta al paciente contar con libertad de elección, en tu opinión?
4: Bueno, hay una cosa inmediata, ¿eh? Y todo esto con las críticas que siempre hacemos de que cada vez la privada está poniendo más restricciones a la libre elección de médico, de centro, todos estos acuerdos que prevalecen a unos o a otros, cuadros médicos cerrados, pero olvidándonos de la parte crítica, vamos a apartarla. El poder elegir un especialista de tu confianza y que te vea en menos de 15 días, de momento es la tranquilidad. Decir, bueno, ya tiene cita, o me lo vieron ayer en urgencia y hoy lo está viendo el especialista. Mañana le hacen el TAC, pasado la resonancia, y el diagnóstico en 48 horas, Fran. Uh-huh. Un diagnóstico en 48 horas es una posibilidad y una oportunidad de un tratamiento menos agresivo, diagnosticar en etapas más tempranas. Si algo tiene la privada es la rapidez. Es que en la privada somos muy efectivos de un día para otro. Tienes el diagnóstico y si es una cosa importante, tienes hasta tu fecha de quirófano. Y si te tiene que ver el oncólogo, mañana. Oye, es que también te vamos a hacer la interconsulta a los vasculares porque... Y te ven los vasculares a las 48 horas. Venga, mejóramelo en la sanidad pública, solamente en un servicio de urgencia y cuando vas muriéndote. Cuando ya vas muy malito a la pública, yo reconozco que ya se activan todos los sistemas y, bueno, en un hospital grande... público, de los muchos que tenemos en España, son muy resolutivos. Pero en el día a día, mejórame los resultados de la privada, es imposible. Es comparar un sistema comunista, socialista, digamos, de la sanidad pública, donde todo es rígido, todo tiene plazo, comparármelo con una economía de mercado. Es compararme la asistencia sanitaria en Cuba con la misma asistencia sanitaria de la Cuba libre en Florida. Es que no hay color. No hay color.
1: Nacho, Antonio, en 30 segundos cada uno, por si queréis poner encima de la mesa algo para Ignacio Guerrero.
2: Una pregunta.
1: Sí, pero muy rápida, Antonio.
2: Una pregunta muy rápida. Ignacio, encantado de saludarte otra vez. Como siempre, una pregunta, Ignacio, muy rápida. Vamos a ver, el médico supongo que se sentirá más profesional, con mayúsculas, cuando actúa en el marco de un profesional libre que tiene sus pacientes. Es casi más que una pregunta, una afirmación. La pregunta, ¿por qué hay médicos que se tienden a sentirse más cómodos en un marco administrativo? ¿O es como guiazo que es? Intenta explicármelo, a ver si me entero. Pero muy brevemente,
1: me vais a permitir, esa pregunta está ahí, la contesta Ignacio ahora. Nacho, ¿alguna cuestión tuya? Y así vamos finalizando. Nos quedan tres minutos y medio.
5: Bueno, saludar al doctor Guerrero, como siempre.
4: Sí, encantado, Nacho.
5: Una cuestión, ¿no? Vamos a ver, yo creo que hay que distinguir ante la sanidad privada, que tú sabes que yo la defiendo perfectamente y me parece lo importante que es, que una cosa es la participación que tiene la sanidad privada en el sistema español de salud, y otra cosa distinta es la colaboración necesaria de la sanidad privada con la sanidad pública en el sistema nacional de salud. Y creo que por eso hay una diferencia y no se está haciendo bien.
1: Pues
5: no,
1: Ignacio, un minuto para cada uno. Venga, nos queda.
4: En esto último te insisto, yo no compro la idea de la colaboración público-privada cuando se hace a nivel de altos niveles, es decir, de concierto, lista de espera, no. Lo único en lo que yo confío es en la soberanía, la independencia y la libertad del paciente. O sea, en España ya somos mayorcitos para que ninguna gerencia nos diga que a partir de ahora va a haber una colaboración para que usted se pueda hacer el diagnóstico de preventivo de mama también en algún centro concertado. No. Si es así, perfecto, pero que no sea algo de lo que hablamos siempre a un nivel... No. El ciudadano, el que tiene derecho a ir donde le dé la gana. Y que haya una colaboración público-privada...
5: Estás hablando de un sistema que no es el español.
4: Bueno, pero no es un sistema, pero entiendes. Nosotros llevamos años defendiendo que el...
5: Yo te entiendo, pero estás hablando de otra cosa que no es el sistema sanitario español.
4: Evidentemente, pero mira que
2: estás metiéndose en un debate muy complicado.
1: Sobre todo cuando nos queda un minuto y medio.
4: Qué fácil, qué sencillo. Yo ya pago una provisión privada y voy donde quiera. Ya tenemos colaboración. Lo único que falta es que el Sistema Nacional de Salud reconozca ese esfuerzo y le permita al ciudadano que libremente contrata una provisión privada, le permita desgravarse ese importe en sus impuestos. Ya habría colaboración público-privada y todo el mundo es libre de elegir. Tengo pública y tengo después una provisión privada. Y como la provisión privada me desgrava o me la contrata mi empresa, Nacho, que hay cantidad de empresas que están pagando ya una provisión de seguros colectivos de salud. Yo es que no lo sacaría de ese marco, de verdad. Todo lo demás es meter a los políticos en un enredo.
2: Hay debate, Fran, aquí, que este tema da para mucho.
1: Hay debate y además...
2: Apúntatelo para otro día.
4: Dándole a Antonio, Fran...
2: Espera que nos van a echar.
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11: Contemplarán el mayor gasto social de nuestra historia. Serán los presupuestos que fijarán como principal prioridad el acceso a la vivienda, que garantizarán el poder adquisitivo de nuestras pensiones, que continuarán con la transición energética que está haciendo de España uno de los países más resilientes frente a los shocks externos, y serán los presupuestos que reforzarán como nunca nuestro estado del bienestar.
12: El Ministerio de Economía además actualizará el cuadro macro antes de llevar al Congreso unas cuentas que quieren consensuar primero con sus socios parlamentarios. El secretario general de Comisiones Obreras, Unai Sordo, ha afirmado que la prioridad del sindicato en este momento es tensionar y forzar la negociación salarial en los convenios colectivos para que la buena situación económica de las empresas se traslade al bolsillo de los trabajadores. En una entrevista en Radio Nacional ha asegurado que se debe dar un arreón a la subida de los salarios. Alerta además de que la IA puede generar más desigualdad en las empresas.
13: Hace falta transparencia en el uso de la inteligencia artificial en las empresas. ¿Y esto se puede hacer desde la negociación colectiva? Sí, pero también se necesita al poder público un registro de transparencia de los algoritmos. Los algoritmos hoy en día se están utilizando en empresas, no en todas, ni siquiera en la mayoría, todavía, por ejemplo, para determinar cómo se selecciona el personal, cómo se recopilan los datos de la gente a la hora de decidir quién entra a trabajar en una empresa, cómo se despide, cómo se promociona, cómo se establece una estructura salarial, ritmos de trabajo.
12: Sordo se opone además a un adelanto electoral en estos momentos. El Salón del Vehículo Eléctrico de Madrid comienza hoy con su 12ª edición. Lo ha abierto las puertas a esta hora con un cambio significativo de ubicación. Se pasa de la Plaza de Colón a la explanada de la Selección Española en Príncipe Pío. El director general de AEDIVE, Arturo Pérez de Lucía, destaca que la industria de la automoción ha cambiado en estos años porque no se fabrican vehículos de combustión adaptados a eléctricos. Hoy son algo diferente.
14: Ya nos damos cuenta que la industria de automoción ha cambiado, que ya no se fabrican vehículos que antes eran de combustión a vehículos eléctricos, que hoy en día ya lo que se fabrican son dispositivos digitales conectados con baterías y ruedas que además de llevarte de un punto A a un punto B, interactúan con tu entorno, ¿no? Y me parece que eso es una gran revolución que está sucediendo en el sector de la automoción. Hablamos de algo que va mucho más allá de la movilidad, hablamos de eficiencia energética, de conectividad, digitalización.
12: La atención macro se centra en los datos de empleo no agrícola de Estados Unidos. Los conoceremos a las 2:30 de la tarde. El consenso prevé la creación de 85.000 puestos de trabajo y una tasa de desempleo estable en el 4,3. El director de IVACONS Alfavario, Pablo García, alerta de la inflación y otro riesgo, el que llama la atención, el crédito privado.
15: Y ahí está llegando el problema, en el crédito privado. Los tipos se van a tensionar porque van a subir en Estados Unidos a finales de año, van a subir en breve en Europa y 2 o 3 veces este año, y ese tensionamiento del crédito y de los spreads va a provocar pues más restricciones a los reembolsos. Blackstone, estamos hablando de una de las mayores gestoras de private equity del mundo, Partner Group en Europa, otra de las más grandes. Yo creo que eso hay que tenerlo en cuenta, no hay que limitar el riesgo, sobre todo en los valores ilíquidos.
12: Acabamos de conocer que España incrementa las importaciones de crudo en abril casi un 16%, con Estados Unidos como principal suministrador, con el 15% del total, mientras que las llegadas de Oriente Medio han representado apenas el 4% del total. Le sigue a Estados Unidos Libia con el 12% y un aumento del 36%, y México con el 11,5%. En este mes se han importado 30 tipos de crudo originarios de 18 países diferentes.
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12: Tenemos a las bolsas hoy con signo mixto porque sube el IBEX 35 a un 0,47, 18.363 puntos, un 0,2 avanza París, pero cae Frankfurt un 0,1 y también el Eurostock 50 se deja un 0,3 a 6.084. Si miramos por dentro el selectivo del continente español, vemos como Celnex ahora mismo sube más de un 3%, Indra un 1,8, un 1,7 Acciona, Grifols un 1,6 y un 1,4 Amadeus, Inditex y casi Ferrovial. Lado de los recortes, entre las 7 que bajan, nos encontramos a ArcelorMittal, que se deja un 3, un 2 a Acerinox, luego ya un 0,6 IAG y ACS. El euro dólar lo tenemos subiendo a 1,1636.

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1: Buenos días y bienvenidos un viernes más a la magia de la publicidad en Capital Radio. Les habla Juan Manuel Urraca. Hoy tenemos un programa especial. Vamos a hablar del sector belleza y salud en un programa patrocinado una vez más por Advia, a quien damos las gracias por colaborar con este programa. Y paso sin más dilación a presentar a las personas que hoy tenemos con nosotros. Tenemos a Ana Otero de Lucas, fundadora de Barreltopía. Tenemos a Gabriela Salor, cofundadora y CEO de Rose Beauty. A Esther Polo, directora de marketing y comunicación de Quintón Group. Adolfo Remartínez, director y fundador de Nuguela y Sulé. Y por parte de Advia tenemos a Pablo Martínez, socio fundador, y a Pepe Sánchez, director de desarrollo de negocio. Pero van a ser ellos mismos los que ahora nos cuenten un poco sobre su empresa, sobre lo que hacen dentro de este mundo de la belleza. Y vamos a empezar con Esther Polo. Esther, cuéntanos.
2: Hola, buenos días, Juan Manuel. Muchas gracias por la invitación. Pues soy Esther Polo, periodista, 20 años ligada al mundo de la comunicación y el marketing, 10 al mundo de la salud y la belleza que nos ocupa hoy. Y desde hace 2 meses me he unido al Laboratorio del Bienestar, a Quintón Biotech Lab. Nosotros somos los embajadores de la terapéutica marina, que gracias a Dios está muy, muy de moda ahora el cuidarse por dentro para sentirse bien por fuera. Y me incorpora al laboratorio en un momento muy bonito. Cumplimos 30 años y en plena expansión internacional.
3: Muy buenos días, Juan Manuel, y muchas gracias también por la invitación. Soy Adolfo Remartínez, un apasionado de la salud y de la belleza. Y tan apasionado que hace unos 14 años fundé la marca Nuguela y Sulé, que a día de hoy estamos muy, muy presentes y muy introducidos en el sector español capilar y presentes en más de 40 países. Con lo cual, todo eso es pues porque los productos que hay dentro mejoran la vida de la gente. Si no es así, por mucha publicidad o por mucho marketing que haya detrás, no sobrevives. Pero somos también especialistas en darnos a conocer, porque un producto solamente es bueno si la gente lo conoce. Si no lo conoce, aunque seas el mejor del mundo, no eres nadie.
4: Hola, Juan Manuel. Soy Ana Otero, fundadora de Barreltopía. Muchísimas gracias por la invitación. Y bueno, yo soy la tercera generación de un laboratorio de cosmética de Madrid. Y nada, me arranqué a crear marca propia con Barreltopía, que es una marca de cosmética natural para surfistas y esquiadores. Y bueno, con esto es más que nada porque quería cuidar la piel de una manera natural, pero también quería cuidar la naturaleza y respetarla. Y entonces nada, crear una gama de productos en torno a esto.
1: Y además porque eres surfista, según
4: claro,
1: me has contado.
4: Claro, por supuesto.
5: Hola, buenos días. Yo soy Gabriela Salord, una de las dos fundadoras de Rose. Rose es un longevity house. Hacemos skincare y maquillaje de origen vegetal formulado con biotecnología. Estamos presentes online en El Corte Inglés desde hace poco y tenemos tienda propia ahora en la calle Argensola en Madrid. Soy una de las cofundadoras y bueno, también llevo junto con mi socia la parte de marketing. Mi background también es en marketing, que antes era la CMO de un fondo de capital riesgo en París que invertía en startups tech y de consumo, y bueno, dentro de los cuales en el sector de beauty, y de ahí la idea de arrancar y emprender.
6: Yo soy Pepe Sánchez, soy el director de desarrollo de negocio de Advia. Voy a hablar un poco más de Advia que de mí. Desde Advia lo que hacemos básicamente es simular el comportamiento humano de navegación. Lo que hacemos es, de manera muy básica, generamos miles de agentes de inteligencia artificial, les damos un perfilado humano y como una legión empiezan a buscar en internet aquello que necesitan solucionar, ¿no? Desde necesito hidratarme mejor o necesito mejorar un poco mi densidad capilar o necesito ponerme crema porque soy surfero y es muy surfero y necesito esa protección o cualquier otro tipo de solución que tenga que ver con en este caso, en el caso que nos acontece hoy, pues de la belleza.
7: ¿Qué tal, Juan Manuel? Yo soy Pablo Martínez, encantado de estar aquí otra vez. cofundador de Advia, como decías, y nada, muy contento de estar aquí.
1: Bueno, como decía, vamos a hablar del sector, por como se han presentado ya nuestros protagonistas, está claro, del sector belleza y salud. En este sector, antes de entrar en los temas más marketingianos, hay una normativa muy específica. Yo no sé si esa normativa afecta más de lo que debiera, no sé cómo lo veis, a la comunicación publicitaria de productos de salud y belleza y al desarrollo de creatividades, de estrategias en las campañas de comunicación y marketing del sector. ¿Cómo lo veis esto?
3: Bueno, la comunicación es clave a la hora de dar a conocer un producto. Y en la cosmética, esa comunicación está limitada. Más que nada por los claims o las propiedades que puedes atribuir a ese producto. En lo cual puedes pasar de ser un producto de cosmética y tiene una función únicamente, vamos, la de mejorar la piel o el cabello, en este caso, en nuestro caso, o puedes dar el salto, según el claim, de ser un producto de cosmética a un medicamento. Con lo cual ahí nos enfrentamos a un universo más intrusista, en el cual nosotros tenemos que siempre librar esa batalla y estar en ese universo.
4: En nuestro caso, por ejemplo, de los solares, es interesante porque en España somos cosmética, entonces sí que podemos hacer este tipo de publicidad, pero, por ejemplo, en Estados Unidos tendríamos que darlo de alta como medicamento y pasar un registro que puede llegar a durar hasta 10 años. Entonces es interesante lo que decía Adolfo, porque al final te limita muchísimo en el mercado en el que entras y cómo haces la publicidad y el marketing.
1: Y Ana, por lo que estás contando, en Estados Unidos es medicamento, no es producto cosmético. En el resto de Europa, por hablar un poco de nuestro entorno, ¿qué normativa se aplica?
4: Pues era lo que estaba diciendo Adolfo. Aquí es, en Europa, cosmética. Entonces, no puedes prometer, por ejemplo, en el caso de los solares no aplica tanto, pero, por ejemplo, si tienes una crema que es antiacné o que te quita el picor o cualquier cosa de estas, no puedes ponerlo en el envoltorio. Tendrías que utilizar otras estrategias marketingianas para poder comunicarlo, pero sin decirlo.
2: Justo era lo que iba a decir, que al final son las reglas del juego y desde el principio yo creo que ya te las grabas y tu forma de hacer ese plan de marketing ya integras y sabes que no puedes decir que esto cura y sabes que tienes que decir que esto ayuda a o contribuye a, entonces ya en tu comunicación siempre tienes que dar ese camino un poquito más largo.
5: Es súper interesante, yo creo que hay que tomar en cuenta también que este año ha habido más restricciones a nivel de ingredientes tipo retinol, vitamina A, despigmentantes, mucho control sobre el greenwashing, lo cual para las marcas como las nuestras, con un enfoque sostenible, que son clean, se vuelve una ventaja competitiva porque no hay que hacer ningún cambio, pero para otras que son marcas más tradicionales ha habido un ajuste y una adaptación.
3: Sí, pero en Europa, en la Unión Europea, perdón, todos nos regimos por la misma reglamentación. Es decir, cuando preguntaba sobre en Europa, o sea, Europa cumple la misma reglamentación. El problema lo tenemos cuando salimos fuera. Nosotros estamos viniendo en mercado de Oriente Medio y es muy diferente también la reglamentación que hay allí que la que hay en Europa. Vendemos también en universo asiático y ahí la reglamentación, incluso los ingredientes, cambian. Cosas que aquí están permitidas, allí no están permitidas. Como comentaba también, en Estados Unidos cambia y donde más restricciones me he encontrado yo a día de hoy, que nos cuesta un montón y tenemos que hacer muchos cambios de formulación y de comunicación en el packaging, es especialmente en Ecuador, ¿sabes? No sé por qué, pero allí son súper súper estrictos. Pero vamos, para Europa mantenemos la misma reglamentación, con lo cual ahí todos tenemos que jugar con las mismas reglas del juego, fenomenal, y luego ya a la hora de exportar es donde tenemos ahí los problemas de tener que cambiar packaging, etiquetados o inventar algo para poder decir lo mismo que estamos diciendo en Europa.
1: Comentaba Gabriela el tema de la sostenibilidad. ¿La sostenibilidad en sí sigue siendo un mensaje más de marketing o realmente ha calado en las organizaciones, en los procesos de fabricación, por vuestra experiencia? ¿Qué hacéis en cada una de vuestras empresas y cómo lo relacionáis con el marketing. Estabais diciendo que hay cosas que no se pueden decir. En este caso entiendo que sí es un mensaje que vende, ¿no? No sé cómo lo veis.
3: Yo pienso que esa burbuja se está un poquitín desinflando. O sea, hubo un momento en el cual estaba todo en auge, incluso en el universo de cosmética, el donde aparecían todas las cosas de sin silicona, sin parabenos, sin, cosa que está prohibida según la reglamentación, porque los parabenos o las siliconas son ingredientes que están permitidos bajo la normativa europea. Y decir que no lo lleva, parece que está de denigrando un ingrediente que es legal y está permitido usarlo. Con lo cual, el alegar que tu producto no tiene parabenos o no tiene siliconas iría contra la ley, ¿sabes? Contra la reglamentación, mejor dicho, que contra la reglamentación de comunicación cosmética. Pero yo pienso que ese universo de la sostenibilidad se está desinflando desde el universo de marketing. Y yo pienso que, gracias a Dios, es porque también el ciudadano, el consumidor o nosotros mismos nos estamos concienciando. Entonces ya no hace falta comunicar, ¿no?, para obtener concienciación. Y yo pienso que todos los laboratorios, en ese sentido, ya estamos concienciados en que no comunicamos y hacemos, que yo pienso que es la base de todo.
1: Ana, no sé si coincides con estas afirmaciones.
4: Pues en nuestro caso, en Barriltopía, la verdad es que no coincido, Adolfo, ya lo siento, pero bueno, creo que ahora mismo en la cosmética estamos viviendo un momento en el que se ha vivido anteriormente en el mundo comida, que la gente se está informando muchísimo más sobre los ingredientes que se ponen en el cuerpo y cómo les afecta. O sea, en nuestro caso, por ejemplo, en Barreltopía, todos los productos que hacemos son sin disruptores endocrinos y, o sea, son buenos para la piel y también buenos para el mar, para que no le contamine. Porque hay, no me voy a meter en este tema porque es muy específico, pero por ejemplo hay unos filtros solares que se han prohibido en algunos sitios como Hawái y que por ejemplo en Europa siguen estando permitidos, lo cual no significa que sean buenos. Dicho esto, por ejemplo yo que trabajo directamente en el laboratorio y soy la tercera generación, pues como experiencia personal me tuve que meter con capa y espada a luchar a hacer productos que no tuvieran plástico, que fueran 100% naturales y bueno, me miraban como la loca en su día. Y al final, ahora que la marca es ya conocida, la gente la usa y está teniendo muy buena aceptación, pues se ve el resultado y que al final la gente sí quiere este tipo de cosas.
8: Yo coincido un poco con los dos en el sentido que creo que ya es la base, que como comentabas tú, ya no ese punza a nivel de marketing de decir soy sostenible, es como que ya se nos presupone que además dentro de este sector de salud y de belleza tienes que serlo, ya no es un valor añadido, no es lo diferencial, es que partimos todos de esa base. A partir de aquí, nosotros en Quintón, a nivel de procesos internos, lo tenemos en nuestro ADN, en todo lo que evitar plásticos, pero en cosas como muy pequeñitas y muy cotidianas. Nosotros en la oficina tenemos café, el laboratorio nos pone un montón de, nos pone frutas, entonces pues todos los recipientes, al final todo es cartón, todo no es plástico. Y mencionabas el agua de mar, Ana, me encanta que lo menciones. Nosotros también, claro, como embajadores de agua de mar, pues hacemos muchas acciones de RSC relacionadas con este entorno de limpieza en las playas de Alicante, bueno, en fin.
5: Yo os puedo contar nuestra experiencia. Rose nace en la pandemia, en un momento en que todo el mundo se siente culpable con Madre Naturaleza por lo que está sucediendo y la gente se empieza a fijar más. Y es cierto que la promesa que ha sido la misma de crear ingredientes no de origen sintético, sino de origen natural, que el champú sólido, si te quieres lavar el pelo en un barco y echar el agua, es que no le estás haciendo daño a nadie. Lo mismo con absolutamente todos los ingredientes. Los exosomas vienen de la bahía de Goji. Aún a nivel tecnológico estamos con origen natural. Packaging de vidrio, en fin. Pero es cierto que la sensación es que esto es un check, que antes tal vez era una barrera de entrada al mercado y ahora es, pues, un must have, porque si esa no es tu base, pues es que no lo estás haciendo bien. Pero a la vez el consumidor ya no se fija tanto en esas cosas. Yo creo que hemos vuelto a la tendencia de eficacidad, ciencia, la bata blanca me da un poco más de respeto y pues se me ha olvidado un poco lo que ha pasado en 2020, entonces ya no me estoy fijando. Y esto lo sacamos de datos, nosotros nos encanta hacer focus groups todo el rato para entender lo que dicen nuestras clientas. Y hace unos 2 o 3 meses hicimos una de las mejores clientas y es cierto que sostenibilidad, transparencia, medio ambiente, eran valores que venían hasta el final.
3: Era un poquitín a lo que me refería. Y es que el fuera de lo que es la comunicación, que antes esa comunicación se hacía para atraer como innovación, ¿no? A día de hoy la estamos entendiendo como que tiene que estar ahí, ¿sabes? Barreltopía, por ejemplo. Aquí tengo los productos para protección solar sin disruptores endocrinos, en los cuales ahora mismo lo tengo en la mano y aquí encuentro un packaging que es de cartón. Fenomenal, nos olvidamos de plásticos, ¿no? Incluso es totalmente sólido, no hay ninguna crema con agua, con lo cual a la hora de transportar estamos evitando esa huella de carbono, ¿no? Porque pesa menos porque no estamos transportando agua, con lo cual es un cosmético sólido que cumple con todo este universo que estoy comentando yo, que no se dice, pero se hace. Y se está haciendo ya en tu persona, ¿no? Y en tu marca y en tu firma, que lo tienes interiorizado, que es a lo que me refería
8: se
3: yo.
8: Que hemos dado, hemos dado
3: ese paso. Y aquí nos encontramos 4 laboratorios que lo tenemos interiorizado y no lo comunicamos porque no le llamamos la valor, sino que tiene que ser así, ¿no? El respeto al entorno, naturaleza, a través de nuestros productos, fórmulas y packaging. Y perdonadme que no me quiero extender más, porque hace poco estuve en la feria de Cosmoprof en Hong Kong, en la cual es la feria más importante del mundo que hay de belleza, que para una mujer eso es una locura, porque hay cientos de stands de cosmética coreana, de cosmética de Hawái, de cosmética española también, por supuesto, de cosmética internacional. Y una vez estaba en un pasillo y era un pasillo que no había fin, era interminable, donde había ahí laboratorios exponiendo. Y eso era un pasillo de otros tantos que había, de no sé cuántas plantas hacia arriba y no sé cuántas plantas hacia abajo. Y ahí me entró una sensación de claustrofobia, un poquitín. Porque posiblemente ahí estén representados el 3, el 4, el 5% de laboratorios del mundo. No habrá más, siendo la feria más importante que hay de cosmética. ¿Y eso qué significa? Que es que todos los días se están fabricando, distribuyendo y vendiendo millones y millones y millones y millones de botes de plástico para envasar o un champú o una fragancia o un no sé qué. Con lo cual, mentalidad que tenemos aquí, ¿no? Yo pienso que es la que poco a poco tiene que triunfar y yo pienso que ese pasillo de esa feria de Hong Kong, al cabo de unos años ya no habrá tanto plástico y habrá mucho más materiales sostenibles.
7: Hay una cosa que quería añadir como consumidor, yo no soy experto ni mucho menos en el sector de la belleza, de hecho soy poco consumidor, diría, pero lo veo más a través de mi familia, de mi entorno. Y sí que creo que hay una responsabilidad más allá de, como decís, ¿no? De hacer y ser, más bien, ¿no? Convertiros en esas marcas que no utilizan plásticos, que son respetuosas con la naturaleza. Pero sí que hay una cierta responsabilidad, o al menos yo lo veo, de informarnos. Porque yo hablaba con vosotros antes de entrar y me contabais cosas que yo no sabía, ¿sabes? Sobre esto del disruptores endocrinos, que me lo había apuntado en la libreta porque me parecía tan interesante y se lo voy a contar a mi entorno ahora. Sí que creo que es importante, aunque quizá no haya pasado, como decías, a las partes un poco más bajas de la sostenibilidad y tal, al menos yo desde fuera creo que es una gran labor el hecho de convertiros en esos estandartes de responsabilidad, pero sobre todo también seguir informándonos, porque esto es algo que no necesariamente la gente lo sabe, la verdad.
5: Yo creo que has dicho algo muy importante y yo haría la diferencia entre dos nociones, el medio ambiente y la salud personal. Creo que a la gente le importa un poco menos el medio ambiente, pero se están despertando y se están dando cuenta que la crema que te echas todos los días en tu piel, que es el órgano más grande de tu cuerpo y repites 2 veces al día, tiene disruptores endocrinos y está teniendo consecuencias a nivel de salud. Y eso es algo bueno que nos demos cuenta ahora.
4: Estoy de acuerdo contigo a lo mejor en el uso de las cremas de día a día, pero por ejemplo en el uso de las solares No sé si os sentís identificados cuando os metéis al agua y veis todo ese cerco que crea la crema solar, que dices, madre mía, lo que estoy metiendo, sí, al mar. Entonces, por ejemplo, ya en la parte, ya no surfista, sino de todo el mundo que disfruta del mar y la playa, que creo que es la inmensa mayoría, creo que sí que le importa, pues, ese cuidado que hay, pues, como no te dejas la botella de agua en la playa o...
9: O las colillas, ya.
4: Claro, ¿no? Justo.
3: Bueno, todo ese tipo de beneficios para la salud de a través de los cosméticos o para la belleza, pues hay que comunicarlo, está claro. No vas a comunicar algo que está afectando a la piel. A día de hoy ya hay pruebas que esos disruptores endocrinos afectan muchísimo a la salud. No por un uso de un día o dos días, sino un uso constante durante años. Un día hice un estudio y me parece que una mujer... porque la mujer es el gran tiburón de la cosmética, el gran consumidor. Una mujer pasaba una jornada laboral mirándose al espejo, es decir, más de 8 horas al mes está mirando para mejorar su imagen o ponerse algo en la cara, del cual consume 3,75 kilogramos de productos de cosmética al mes, incluidos champús, jabones, lociones, bla, bla, bla, bla, bla, bla. Y todo eso también en contacto con la piel, pues también afecta. Y los laboratorios o los que formulamos tenemos que ser muy responsables, en vez de pensar en una página Excel y en vender, sino pensar muy mucho qué estamos vendiendo, ¿no? Y todas esas fórmulas tienen que ser respetuosas, no solamente con el medio ambiente, que es súper importante porque vivimos en un medio ambiente, sino también tienen que ser respetuosas y beneficiosas para nuestra salud.
1: Estáis comentando mucho sobre la sostenibilidad desde vuestro punto de vista de fabricantes, digamos. Pero yo estaba recordando la polémica, digamos, en su momento con el sector de alimentación, que creo que Ana lo mencionaba también antes. Se pusieron de moda los productos...
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1: Han tenido que adaptarse y hacer cambios para satisfacer al consumidor. O sea, que si el cambio viene de nosotros, yo soy un optimista y pienso que podemos llegar a hacer grandes cosas.
2: Permitidme que meta la capa de la publicidad, la magia de la publicidad, ¿no? En la conversación, pero es muy interesante porque todo lo que estáis diciendo a nosotros nos afecta un montón, porque recibimos muchos briefings de... Nosotros trabajamos con cientos de marcas. Entonces recibimos muchos briefings y tenemos una sensibilidad muy grande y aprendemos muchas cosas gracias a nuestros clientes. Y esto que estáis comentando lo recibimos, ¿no? Porque tenéis un grandísimo reto, que es cómo puedo alcanzar a la persona que le importa tanto esto como para romper esa barrera de entrada y a lo mejor elevar un poco ese ticket medio, ¿no?, de compra del producto. Os cuento una anécdota para que os sirva un poco. Nosotros trabajamos con bastantes marcas de belleza y estamos trabajando con una marca de belleza que es medio farma, medio belleza, ¿no? Se quiere situar y está muy bien situada en eso, nacional bastante grande, en el que ese reto ya lo hemos recibido. Entonces, lo interesante de ver cómo, en nuestro caso, meto aquí la cuña, las gentes que creamos, los tenemos que crear, se tienen que generar con nuestro sistema, con ese interés, o sea, con ese objetivo de me quiero comprar una crema o necesito... pasa mucho, por ejemplo, con los agentes que tienen hijos, es un poco creepy, pero bueno, creamos agentes también que tienen hijos y se preocupan por la salud de sus hijos y buscan en internet, porque los agentes, no lo he comentado antes, pero cuando creamos esa legión de agentes, buscan por internet y dan con los artículos que leen para tomar una decisión. Ahí es donde metemos la publicidad, ¿vale? Para que vuestra marca sea la que aparezca, ¿no? Llegan a esas cotas de artículos que hablan de la importancia de la compra de productos de belleza que respetan el medio ambiente, que no tienen ciertos ingredientes que son malos, ¿no?, para la salud, no solo para la salud de la piel, que lo tópico es lo primero que te viene a la cabeza, sino para la orgánica dentro, ¿no?, como estabais diciendo antes con los disruptores endocrinos, ¿no? Entonces ahí es donde veo que hay un gran reto y que es muy importante que ese briefing que se recibe venga reflejado, porque hay empresas como la nuestra es donde os podemos ayudar mucho a hacer las cosas también bien en la parte de la comunicación.
3: Sí, yo creo, por completar un poco lo que comenta Pepe, y a colación de lo que estamos hablando también, creo que hay una responsabilidad muy fuerte vuestra de que vuestros consumidores hagan las preguntas adecuadas. ¿Sabes? De, oye, ¿qué me va a cuidar más? ¿No? Y lo que hablábamos de, oye, si todos los días me pongo una crema en la piel, tendría que estar poniéndome una crema que de verdad me cuide y que no me esté generando más problemas, ¿no? Me protege del sol, pero luego me genera problemas en otros internamente, y eso puede llevar a problemas más graves, ¿no? Creo que hay una responsabilidad grande vuestra de que los consumidores hagan esas preguntas adecuadas. La responsabilidad luego es nuestra de posicionaros en esos momentos para asegurar que sois la respuesta adecuada, ¿no? Yo creo.
4: Totalmente de acuerdo. Es que la narrativa, justamente ahora pues estoy en este punto de construirla, y justo es lo que tú dices, el guiarle con el journey desde que te descubre. Y la importancia, en nuestro caso, voy a hablar de mi libro, del agua de mar, pero el hacerle ver, por ejemplo, que no todas las aguas de mar son iguales, que probablemente lo piense, ¿no? Entonces es responsabilidad nuestra el darle los argumentos de, mira, no son iguales por este motivo, por este, y luego tú ya eliges la opción que consideres, pero si nosotros no le damos esa información, no tiene por qué saberlo.
5: La responsabilidad es nuestra, pero vamos, yo pienso que es de todos, ¿eh? En este caso, desde el sector político y reglamentario, desde los médicos, desde los dermatólogos, tricólogos, farmacéuticos, que es el contacto que tienen en el día a día con el consumidor, y también nuestra, por supuesto, a la hora de comunicar y formular, pero yo pienso que la responsabilidad de todos. El que menos culpa tiene posiblemente sea el que va a comprar con toda la honestidad del mundo a un sitio y va a depositar su dinero encima de la mesa y va a confiar en quien sea, porque el ser humano confía. confía. Y si tú dices que hace esto y es bueno, va a confiar en ello. Con lo cual yo pienso que la responsabilidad es de todos, ¿sabes? Desde el nivel más alto hasta el más pequeño. Y lo que hay en la calle, desde luego, tener que ser honesto, responsable. Una vez creé un logo que era muy bonito, que era cosmética hecha por buenas personas. ¿Sabes? Que me encanta eso de buenas personas. Porque entiendo que una buena persona no puede hacer algo que afecte o al entorno o a uno mismo, ¿sabes?
6: Con lo cual, buen marketing.
7: Nosotros con Barreltopía lo que nos hemos dado cuenta es que para pasar esa barrera lo que teníamos que hacer es ir a una comunidad muy específica. Entonces, ahí al final si comunicas con transparencia y si tu producto tiene calidad y unos valores, es mucho más fácil entrar y que estén dispuestos a adquirir el producto. Y luego, otra parte, que era lo que comentabais, es que si tú tienes un producto muy bueno, al final la gente que te encuentra son o padres para sus niños o gente embarazada que al final pues buscan un producto que no les afecte a la salud y obviamente en esos casos sí están dispuestos a pagar ese precio. Y es una manera de que te conozcan. Pero sí es verdad que si quieres ir desde el principio al público en general es muy complicado.
1: Esto es algo que me parece súper interesante. En el fondo siempre invertíamos en cierto tipo de marcas de consumo que eran responsables y que venían con toda esta filosofía y veíamos que el tipping point para el consumidor es la maternidad o la paternidad. Es cierto que es ahí donde te empiezas a fijar, tal vez no piensas en ti mismo, pero piensas en lo que le vas a poner a tus hijos. Yo soy la loca de la farmacia que va a escanear todos los productos y cuando me están vendiendo el solar químico, que le hace daño al mar, que le va a hacer daño a mis hijas, y les digo no, y se hace la cola y ya viene la loca de nuevo. Pero es cierto que ese momento de conciencia lo tenemos mucho con los niños.
5: Sí, es el momento que más sensibilizado estás. A mí me ha pasado el año pasado. Mi mujer se quedó embarazada, hemos tenido un bebé que ahora tiene un año y un mesecito, precioso y maravilloso. Ahora le toca ir a la playa, con lo cual la protección solar va a ser la buena, no la que nos venden. Y mi mujer, claro, ese momento de cambio que tiene las mujeres transformadas.

0: tanto del consumidor o de los formuladores o de la industria, a la hora de ofrecer algo responsable y bueno al mercado y a partir de ahí se mueva, es buena. Porque yo pienso que poco a poco esto es como una especie de ficha de dominó que va cayendo. Y yo lo comunico aquí y se lo comunica a otro y ese a otro y irá creciendo. Es más, a día de hoy ya hay supermercados biológicos o ecológicos, cosa que antes no había.
1: Ahí es donde me encuentras.
0: Con lo cual, poco a poco vamos creciendo en esas.
2: Ana.
3: Es que según lo que comentabas de... Bueno, enhorabuena primero por tu peque. Y lo que comentas de las cremas solares, por ejemplo, en el embarazo, es que de los solares que usamos toda la vida hay estudios que demuestran que hay filtros que han llegado hasta el feto. Entonces, bueno, sí que es muy importante pues lo que hablábamos de, para romper esa barrera de compra, educar al consumidor y que conozca estos datos.
2: Bueno, vamos a cambiar de... No de tema, vamos a seguir hablando de belleza, pero desde el punto de vista del marketing. Estamos en la magia de la publicidad, hoy aquí en esta mañana de viernes, en Capital Radio, y tengo que preguntaros por vuestro mix de medios. ¿Cómo usáis las herramientas de marketing y publicidad? Y vamos a empezar por la situación, digamos, general de cada uno. ¿Cómo es vuestro mix de medios, Esther?
4: Pues el mix de medios de Laboratorios Quintón, en el momento en el que nos encontramos de crecimiento y en el que llego yo, es de revisar toda la parte de medios propios, web, e-commerce, fundamental. Hasta ahora en el laboratorio se había hecho el foco en el prescriptor. Tenemos una comunidad de profesionales sanitarios y no se había hablado directamente al consumidor. Esta parte que hemos dicho de educación, entonces es algo que vamos a arrancar y, por supuesto, las redes sociales son fundamental. Y dentro del social media, otra palanca muy importante que no hemos arrancado, o se han hecho acciones puntuales, pero donde vamos a hacer foco de verdad es en la parte de... Bueno, de microinfluencers o recomendadores de productos para que prueben ese hábito. Y bueno, por supuesto, en el plan de medios, pues también toda la parte de apoyar los e-commerce con publicidad, bueno, un poquito trabajando los tres entornos.
0: Bueno, la comunicación a día de hoy en plan de medios es súper complicado, más que nada porque está súper atomizada los medios de comunicación o las formas de comunicarte. Me parece que había un dato que ya está súper viejo, de hace muchos años, en los cuales a día de hoy, en una semana, recibimos más información que la que recibían nuestros abuelos en toda su vida. Es decir, que y esto que estoy diciendo ya es anticuado, porque a día de hoy vamos, recibimos inputs, mensajes, publicidad, información desde que nos despertamos hasta que nos acostamos y las noticias de por la mañana son totalmente diferentes de las de por la noche, cuando antes una noticia era la noticia de la semana. Entonces, a día de hoy está tan segmentada la publicidad que hacer un plan de medios efectivos es altamente complicado. Efectivo en el punto de vista económico y que llegue a tu nicho de mercado, que puede ser masivo o no tan masivo. En nuestro caso, seguimos creyendo en la publicidad convencional muy mucho, seguimos creyendo especialmente en la radio, hacemos mucha radio nosotros como publicidad convencional, consideramos que dentro de los medios convencionales o offline, que se llaman a día de hoy, se mantiene en el mercado, la televisión tiende a desaparecer, la prensa prácticamente ha desaparecido, el publicidad exterior se puede hacer cosas, pero solamente llegas a esa gente del barrio, con lo cual vale para un producto más de barrio, y la radio sigue manteniendo esa audiencia a día de hoy y la ponen por las mañanas. Es considerado el medio más seguido para informarse de noticias, pero luego nos tenemos que ir a otro tipo de generaciones, que son generaciones más jóvenes, donde ahí aparecen el universo online. Y el universo online a día de hoy es tan amplio, es un océano, que es complicado abarcar todo. Con lo cual, bueno, pues también hay inversiones en Instagram, redes sociales, etcétera, etcétera.
3: Pues nosotros desde Barreltopía Trabajamos con una agencia de comunicación que nos ayuda con todo el tema de ads en redes sociales, también en Google,

0: Y luego, aparte de promocionar lo que viene a ser nuestra web, pues disponemos de venta en Amazon. Y ahora estamos intentando abrir TikTok Shop, que viene súper fuerte con las nuevas generaciones. Y bueno, desde aquí también quería mandar un mensaje, aparte de todos los medios, que obviamente siempre que se pueda hay que apoyarse en ellos. También me parece muy interesante el mundo de eventos, que nosotros trabajamos muchísimo, que es el hecho de crear experiencias allí. Para nosotros es muy importante y creo que es un tema que las marcas ahora están dejando un poco de lado porque requiere mucho esfuerzo. Entonces, y además es un esfuerzo que luego no es medible. Y creo que al final ahora, con todo el mundo online, las marcas preferimos en general pues poder saber qué retorno vamos a tener, que al final ir a un evento que es una apuesta. Nosotros desde Barreltopía, por ejemplo, el mundo de eventos sí lo trabajamos un montón. Ahora patrocinamos un evento en Asturias que se llama Barreltopía Salinas Lombard Festival y nada, animo a más marcas a que se unan a crear comunidad en este tipo de experiencias.
1: Desde Rose, las herramientas que usamos son las que van a crear relación. Es una marca que nace orgánicamente. La suerte que tuvimos al principio es que Nuria, mi socia, tiene 300.000 seguidores y eso nos permitió piggyback, no sé cómo se dice en español.
2: Sí, posicionar ya.
1: Su comunidad, la comunidad de base, pues salió de ella, la gente que la seguía, sus valores, su estilo de vida, y ahí es como empezamos a crear de manera muy orgánica la nuestra comunidad. Los tiempos han cambiado. Yo creo que los años 2000, donde decíamos, es que en vez de poner tu dinero en un alquiler en la calle Serrano, ponlo en Facebook, que era Facebook en la época, y en los ads, y vas a tener una máquina de adquisición de clientes y financiar tu crecimiento de ese modo, hipercrecimiento, levantando rondas de inversión, es que eso se acabó. Los inversores ahora están mirando sostenibilidad a nivel financiero, es decir, rentabilidad, que no solo es los temas que hemos hablado antes. Y estamos en un landscape en donde el digital ha caído un 4,7% en España en 2025. Los canales están saturados. Y todo esto que habéis dicho me parece súper interesante porque yo misma como consumidora me digo, estoy bombardeada de mensajes de publicidad. ¿Cómo puedo...? ¿Qué puedo aportar? ¿Qué valor añadido tengo yo con mi marca, con mis productos, que son buenos, para poder aportar algo a mis consumidores y mis consumidoras? Los eventos es súper importante, lo estamos haciendo muchísimo a nivel tienda, con talleres, tener un punto físico, y la combinación phygital nos ha ayudado mucho, donde es un punto de encuentro. Y lo que nos piden las clientas es seguir, que las pongamos en contacto para luego irse a tomar un café. Más que nada, creo que hemos vuelto al humano, a la sociabilidad, y la marca como punto de encuentro está siendo nuestra estrategia.
3: Sí, coincido totalmente contigo, Gabriela. Antes la empresa pequeña solamente necesitaba dinero para comunicar.
1: Sí.
3: Ayer el hormiguero hizo un dato de 1.456.000 espectadores, cosa que hace 20 años eran casi 7 millones de espectadores lo que conseguía con la Pantoja. Es decir, que a día de hoy comunicar cuesta muchísimo, y acabas de dar tú la clave, es decir, tienes que dar ahí un valor añadido, y luego es muy, muy complicado encontrar ahí tu perfil.
4: Estoy de acuerdo con las compañeras cuando hablabais que de nuevo los eventos están de moda, la gente busca esa conexión presencial, sobre todo porque no hemos hablado de ella, pero con todo esto de la IA se está perdiendo esa humanidad que comentabais. En Quintón también estamos muy presentes en diferentes eventos, que otra tendencia dentro del mundo salud y belleza es que los eventos están siendo híbridos para profesionales, pero también asisten consumidores, que esto antes estaba muy diferenciado, los eventos para el profesional sanitario respecto al consumidor. Y dos cositas muy rápidas que me parecen importantes y diferenciales a nivel en el mix de medio, y que creo que no todo el mundo o todas las marcas pueden tenerlo. Nosotros tenemos en hoja de ruta tener un podcast como de salud consciente, justamente ligado a toda esta parte.
1: Nos vas a invitar, ¿verdad?
4: De esta... ¿Cómo?
1: Nos vas a invitar a todos.
4: Sí, por supuesto. Además en Alicante, ojo. Bueno. Y la última palanca, que creo que también es muy importante, relacionado con redes sociales, y que necesitamos embajadores, las marcas. Entonces, por lo menos en Quintón nos apoyamos mucho en las experiencias de y en la recomendación de profesionales y de usuarios. Y tenemos este concepto de afiliado, que cada vez también se está manejando más dentro de nuestro sector, donde al final cada uno tiene un código recomendador y con un descuento y a cambio pues recibe también una compensación en producto.
1: Mira, pues eso yo creo que es lo que está funcionando. Y más micro, nano, influencers, que son usuarios, porque al final, ¿tú por qué vas a creer una influencer que te está hablando de 70 marcas al día y de repente sale la tuya, la de alguien más? Es que es difícil, es generar autenticidad, pero de modo real. Nosotras desde Rose finalmente pensamos que preferimos mil veces enfocarnos en mil usuarias que entiendan la marca, que les llegue al corazón, que en tener la atención de un millón de personas, porque es más fácil convertir a mil.
4: Totalmente
1: que a un millón.
4: De acuerdo en Quintón.
0: Nosotros, por ejemplo, estoy de acuerdo contigo porque nuestros microinfluencers o influencers, por así decirlo, son nuestras escuelas de surf donde vendemos, o las farmacias donde vendemos.
1: Son prescriptores.
0: Claro, o surfistas que de repente usan nuestro producto y nos mandan un vídeo, y al final es lo que nos funciona y no hay mejor prescriptor que ellos, la verdad.
4: Y algo importante relacionado con lo que decís, cuando nosotros también, en el concepto que tenemos ahora cuando iniciemos la relación con microinfluencers, no queremos pagarles. O sea, que la relación no sea económica, sino entendemos que tiene que haber una contraprestación, pero la contraprestación va a ser este pack Discovery súper chulo de nuestros productos que tiene un valor y creemos que va a ser un valor que esté alineado con su reel o con la mención que nos hagan, por supuesto, pero que venga esa conexión de la autenticidad, de que quieran descubrir el producto y probarlo en primera persona.
2: Oye, Pablo, ¿cómo podéis ayudar desde Advia a este sector de la belleza?
5: Yo creo que es muy interesante escucharos, la verdad, desde fuera, y cómo juntáis todos los canales, cómo trabajáis con esos microinfluencers y tal. Parece muy complicado, la verdad, el llegar a vuestros consumidores. Y yo creo que hay un punto clave, ¿no? Que, sobre todo escuchándoos, creo que todos nacéis por una razón, ¿no? Las marcas nacen, pues oye, lo hablabas, ¿no? Barreltopía, por ejemplo, nace, oye, yo soy surfista y quería cuidar el mar, ¿no? O el tema de lo que me habéis enseñado tanto de los endocrinos, ¿no? Entonces, al final de la vida, ¿qué hacemos? Es, oye, cuando alguien tiene una preocupación y va a buscar información para tomar la mejor decisión, eso ocurre en canales de medios. Te metes a Google y te acabas leyendo artículos, te metes a YouTube, te acabas viendo vídeos, incluso de vuestros propios microinfluencers, como decir, o en redes sociales te les post. Obviamente ahora en la IA eso está muy de moda, ¿no? ¿Por qué? Porque te da una respuesta a una pregunta más compleja, te da una respuesta más acertada, ¿no? Muchas veces. Nosotros ayudamos a eso, a posicionar a las marcas en esos momentos en los que realmente van a ser la respuesta que el consumidor espera y que le va a aportar un valor real, y lo hacemos en distintos canales de medios de distintas maneras, ¿no? En artículos, en YouTube y en redes, en inteligencia artificial hay que trabajarlo de otra manera porque es un poco más complejo este nuevo entorno, pero nos estamos aventurando ya a trabajarlo de la mano de algunos medios y demás. Entonces nuestra idea es esa, ¿no? Oye, una vez alguien nos conoce o conoce un problema que vosotros le habéis educado muchas veces, como por ejemplo lo que hablabais, o cuando durante el embarazo eres más consciente de eso, ayudamos a las marcas a ser la solución que el consumidor necesita, digamos.
2: Bueno, tenemos que tocar un tema que ya ha salido, pero que es básico en todos los programas que hacemos ya en los últimos años, casi diría ya, que es la inteligencia artificial. ¿Cómo se está afectando? Ya no tanto en el desarrollo de producto, que seguro que también, pero estamos en la magia de la publicidad, tenemos que hablar de cómo hacéis marketing ahora, pensando por una parte en esa creatividad a la que ayuda la inteligencia artificial, pero por otra parte pensando en cómo buscamos los consumidores o cómo nos informamos en los medios, teniendo en cuenta que hay, sobre todo la gente más joven, que cada vez utiliza más la IA, le pregunta lo que sea y ahí lo que le salga, ¿no? ¿Cómo lo hacéis esto?
1: A ver, a nivel de campañas, para mí es como si nuestro IQ se hubiera triplicado. Y es lo que le digo a las chicas, es una extensión de nuestro cerebro que nos permite ir más rápido, ir más lejos, pero que no va a ser más creativo. para mí me ayuda en ROAS en eficacidad, no en creatividad. Personalizar mensajes, automatizar, analizar datos, ir mucho más rápido, pero la creatividad sigue siendo humana. Que mi posicionamiento, Longevity House, que yo hable del Mediterráneo, de que lo que te estás echando hoy en la cara, los ingredientes buenos, te van a permitir estar muy bien dentro de 20, 30 años, eso no me lo ha dicho una inteligencia artificial. Eso es mi posicionamiento de marca que hemos creado Nuria y yo porque estamos convencidas de esto y lo transmitimos de una manera auténtica a través de canales online y físicos, y eso no lo va a reemplazar una IA.
0: En nuestro caso, me parece muy interesante lo que dices porque al final lo utilizamos igual. Sí que es verdad que, por ejemplo, como buscador es interesante invertir en ella para salir cuando te recomiende, pero también animo a los consumidores a que, por ejemplo, si no tienen una aplicación específica para comprobar el INCI, que es decir, los ingredientes de cada crema, pues al final lo puedes meter en la IA y te dice qué tiene de bueno, qué tiene de malo, y al final eso es muy, muy interesante. Y luego también, para tema fotos online, la verdad es que nosotros ahora mismo lo estamos utilizando pues al final para mejorar la luz, para mejorar el enfoque. Es buenísimo y te agiliza mucho el trabajo.
3: Sobre la inteligencia artificial y su uso, es como comparar el fuego y la electricidad. Es decir, vamos, cuando llegó la electricidad, pues ahora ha llegado la inteligencia artificial, con lo cual la tenemos ya asumida en nuestro día a día y está ahí, tanto laboralmente, profesionalmente, como en nuestro día a día. Lo que sí que es cierto es que a día de hoy es por el primer día de la historia en la cual las búsquedas en los buscadores de Internet están perdiendo clientes y se están pasando a las IAs. Con lo cual, lo que antes las empresas conseguíamos clientes a través de un posicionamiento orgánico, a través del SEO, ahora lo tenemos que reconvertir en el GEO. Y ese GEO es un dolor de cabeza tremendo, donde estamos nosotros ahora reconvirtiendo toda nuestra empresa digital, haciendo ese GEO para alimentar a las inteligencias artificiales.
4: Justo, y en relación al GEO y por dar un tip práctico, porque es verdad que todavía no se sabe mucho esas buenas prácticas, pero que sí que hay una muy clara, y es en la generación de contenido, que tu planteamiento sea pregunta-respuesta, porque al final las IAs entienden mucho mejor de esa parte, y en estar en portales tipo Reddit, etcétera. Y luego, por otro lado, a nivel de productividad personal y como equipo, al final yo creo que la clave en este punto es dar el clic y ser IA first. O sea, yo ahora mismo es que no concibo volver a mi día a día sin IA, pero desde reuniones, resúmenes, es que ya lo utilizo hasta para los asuntos de reuniones, o yo ya no redacto un mail, o sea, y eso te hace ir a velocidad
5: más rápido.
4: Por cuatro.
3: Volver de la electricidad a la vela.
5: Sí, no, muy rápido, por también si podemos ayudaros, porque nosotros al final en todo esto de la navegación activa, cuando vuestros consumidores ahora ya no preguntan a Google, como decía, si preguntan a la IA puede recomendaros o no, ahí lo que nosotros trabajamos es ese mundo del geo que decís, de, oye, medir cómo salgo y luego también daros esas herramientas para mejorar cómo salgo, ¿no? Entonces, nosotros un poco como lo percibimos es, oye, la IA es una caja negra que se entrena en San Francisco y esa no la vas a tocar, pero cuando la IA tú le preguntas algo, sí que va a ir a consultar Internet de alguna manera, ¿no? Esto lo percibimos como una especie de biblioteca, o metafóricamente es una biblioteca con distintas estanterías. Una estantería de redes sociales, otra de medios propios, que es la que trabajáis vosotras, pero luego hay mucho tema de grupos editoriales, donde aquí cogen una relevancia clave otra vez, ¿no? Que es, oye, cómo el medio editorial hable de la...
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11: 2% del último trimestre de 2025. Es la última lectura que ha publicado hoy Eurostat y que anteriormente había estimado un crecimiento del 0,1%. La contracción es la primera desde finales de 2022, cuando la actividad se desplomó por los confinamientos en respuesta a la pandemia de la COVID-19. Y el Boletín Oficial del Estado ha publicado esta mañana la orden ministerial para la elaboración de los presupuestos para 2027. Es el instrumento interno para que los distintos ministerios empiecen la elaboración de las nuevas cuentas. En el texto figura que deberán remitir sus propuestas de gasto antes del 29 de junio a la Dirección General de Presupuestos. Hacienda apunta a la vivienda, sanidad y educación como prioridades. El ministro del ramo, Arcadi España, se muestra optimista.
12: Lo que queremos con los presupuestos es consolidar y prolongar la dinámica positiva que es reconocida por organismos internacionales como la OCDE, el Fondo Monetario Internacional o la propia Comisión Europea. Ahora empieza un diálogo y trabajo intenso desde el Ministerio de Hacienda con el conjunto de ministerios para ir poniendo números a las políticas y necesidades de cada uno de los departamentos.
11: Además, el Ministerio de Economía va a actualizar el cuadro macro antes de llevar al Congreso unas cuentas que quieren consensuar primero con sus socios parlamentarios. Cambiamos de asunto. El Salón del Vehículo Eléctrico de Madrid comienza hoy su duodécima edición con un cambio significativo de ubicación. La cita anual se traslada de la Plaza de Colón a la explanada de Príncipe Pío, en la zona de Madrid-Río. El director general de AEDIVE, Arturo Pérez de Lucia, destaca que la industria de automoción ha cambiado en estos años, que ya no se fabrican vehículos de combustión adaptados a eléctricos, hoy son dispositivos digitales conectados con baterías y ruedas. Apunta a otro cambio que se ha producido.
13: La mayor clave de todo esto se podría decir en que estamos pasando de un concepto de imposición, donde parecía que se imponía el vehículo eléctrico pues por cuestionamientos políticos, legales, etcétera, a un paso al entusiasmo. La gente ya quiere el vehículo eléctrico porque ve que es un vehículo que cumple con sus expectativas, porque es divertido, porque ofrece muchísimas más experiencias. Y bueno, pues yo creo que estamos pasando eso, ¿no? De la imposición al entusiasmo.
11: Y la atención macroeconómica se va a centrar hoy en el informe de empleo en Estados Unidos. El consenso prevé la creación de 85.000 puestos de trabajo no agrícolas y que la tasa de paro se mantenga en el 4,3%. El director de Divacons Alfa Value, Pablo García, alerta sobre la inflación y otros riesgos sobre el que llama la atención, que es el crédito privado.
14: Y ahí está llegando el problema, en el crédito privado. Los tipos se van a tensionar porque van a subir en Estados Unidos a finales de año, van a subir en breve en Europa y dos o tres veces este año, y ese tensionamiento del crédito y de los spreads va a provocar pues, más restricciones a los reembolsos. Blackstone, estamos hablando de una de las mayores gestoras de private equity del mundo, Partner Group en Europa, otra de las más grandes. Yo creo que eso hay que tenerlo en cuenta, no hay que limitar el riesgo, sobre todo en los valores ilíquidos.
11: Y el consejero delegado de JP Morgan, Jimmy Dimon, ha organizado un evento que conectó a más de 3.500 inversores institucionales, gestores de fondos y grandes patrimonios con la cúpula de SpaceX para explicar detalles de la salida a bolsa. Además, Standard & Poor's ha confirmado que mantendrá intactos sus requisitos de elegibilidad para el índice S&P 500. Eso supone, a efectos prácticos, el veto inmediato de SpaceX del selectivo en su debut el próximo viernes. El director de ATL Capital, Ignacio Cantos, explica el volumen de esta y otras salidas del mercado de las empresas relacionadas con la inteligencia artificial. Y vamos a ver ya cómo siguen los mercados en tiempo real.
15: Claves del mercado.
11: Tenemos a los índices europeos subiendo, el IBEX 35 un 0,8% hasta 18.436 puntos, el DAX está muy plano en 24.970 y el Eurostoxx cede un 0,14 hasta 6.095. Dentro del IBEX 35 tenemos subidas para Celnex de casi un 3%, 2,7 se revalorizan los títulos de Inditex y cerca del 1,8% las acciones de Grifols y también las de Acciona. En el lado de los descensos, ArcelorMittal con una caída del 2,8% y los títulos de Acerinox están bajando un 1,6%. En el mercado de divisas, el euro dólar en 1,1639.
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0: Hola, ¿qué tal? Muy buenos días y bienvenidos a un nuevo programa de inversión inmobiliaria en Capital Radio, en nuestro espacio de los viernes dedicados a debates especializados en el sector. Y hoy hablamos de intervenir el patrimonio. Durante mucho tiempo hemos entendido la protección como sinónimo de conservación. Conservar no es congelar. Ha llegado el momento de entenderla también como una transformación. Así que lo vamos a analizar con expertos en la materia en unos minutos. Comenzamos.
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1: Bueno, pues esta sintonía que escuchamos nos anuncia el tiempo del debate. Y hoy, como os decía en la introducción, vamos a hablar de patrimonio. Pero no del patrimonio como algo inmóvil o encerrado en una vitrina, sino del patrimonio como un activo vivo. Madrid está viviendo un momento extraordinario. La inversión internacional mira hacia la ciudad. Proliferan proyectos sobre edificios históricos y al mismo tiempo se abre una reflexión sobre cómo preservar aquello que nos hace únicos, cuando está en revisión todo el marco normativo del urbanismo. ¿Cómo se logra estirar la flexibilidad de un edificio histórico para albergar usos modernos sin destruir su esencia arquitectónica? Nos preguntamos. Bueno, pues hace apenas unos días, en el marco de Casa Decor 2026, celebrada en un edificio histórico con el máximo nivel de protección en San Agustín 11, un antiguo palacio, luego convertido en sede y residencia de una congregación religiosa, en el que se está desarrollando ahora mismo el proyecto de cambio de uso a hotel, y lo está haciendo el estudio Entreabierto. Se planteó este debate sobre cómo intervenir en nuestro patrimonio construido sin traicionar su esencia, y hoy nosotros pues vamos a recoger un poco el guante de ese debate para analizar si es posible compatibilizar conservación, actividad económica, sostenibilidad o nuevos usos. Bueno, pues el patrimonio está claro que no es solo memoria, también es una oportunidad para construir ciudad y agrandar el legado que dejamos. Para analizar todo ello tenemos una mesa de lujo, tenemos con nosotros ya aquí en directo en los estudios de Capital Radio, os voy a presentar, tenemos con nosotros a Miriam Peón, que es directora del Plan Estratégico Sueña Madrid, del Ayuntamiento de Madrid, y además es una gran conocedora de la gestión urbanística y patrimonial. Vamos a darle la bienvenida. Buenos días, Miriam.
2: Buenos días, Meli, muchas gracias por vuestra invitación. Estoy encantada.
1: Un placer tenerte aquí con nosotros. También tenemos con nosotros a José Antonio Granero, que es arquitecto y socio fundador del estudio Entreabierto. Buenos días, José Antonio.
3: Muy buenos días, Meli, y muchas gracias otra vez por contar con nosotros.
1: Bueno, es fundamental en este debate que esté la figura del arquitecto, así que, y también de la administración, por supuesto. Así que te doy las gracias por estar aquí. Y también tenemos con nosotros a Leticia Pérez, que es directora general de Dacia Capital. Vamos a darle la bienvenida. Buenos días, Leticia.
4: Buenos días, Meli, y muchísimas gracias por invitarme. Es un placer volver siempre contigo y sobre todo, como has dicho al principio, un lujo compartirlo con Miriam y José Antonio.
1: Claro que sí. No podías faltar porque tienes una amplia experiencia en la transformación de edificios históricos, Leticia. Así que un placer estar también aquí con nosotros porque creo que puedes aportar mucho en este debate. Muchísimas gracias por venir. Entonces, mira, lo que yo intento con este debate es saber un poco y analizar por qué intervenir el patrimonio, cómo intervenir el patrimonio y también qué debemos cambiar para hacerlo mejor. Entonces, lo más importante yo creo que es empezar definiendo, ¿no?, qué significa intervenir en el patrimonio hoy. Vamos a empezar por ahí, si os parece. Miriam, durante mucho tiempo hemos entendido la protección como sinónimo de conservación, lo decía al principio en la introducción, ¿no? Pero conservar no es congelar. Ha llegado el momento de entenderla también como transformación, como decía, y también cómo se logra estirar la flexibilidad de un edificio histórico para albergar usos modernos sin destruir su esencia arquitectónica. Es muy difícil.
2: Pues sí, es verdad que tenemos una cultura un poco que la palabra intervenir en un edificio estaba siempre referido a no afectar negativamente al edificio y se ha simplificado, y entonces para no tener riesgo en esa rehabilitación era no intervenir o mantener exactamente igual el edificio como estaba para el mismo uso, con las mismas distribuciones, ¿no? Eso evita el riesgo, el riesgo a equivocarse. En cambio, lo que genera es una paralización en una ciudad tan activa como Madrid, tan importante en cuanto al patrimonio cultural en todos los sentidos, el patrimonio arquitectónico. Efectivamente, el intervenir simplemente congelando, manteniendo los usos originales o simplemente la forma original de un edificio, lo que provoca es la paralización. Y los madrileños no estamos preparados para esto, la verdad. Estamos preparados para poner en valor nuestra cultura, nuestro patrimonio, pero también para usarlo, para disfrutarlo, ¿no? Con unas garantías jurídicas, con unas garantías de rehabilitación que nos digan a todos, oiga, se está manteniendo lo que verdaderamente hay que poner en valor del edificio, pero eso no tiene por qué obligatoriamente implicar pues mantener un uso original. Por ejemplo, los conventos ya no existen, bueno, pues ¿cuál sería el uso adecuado para un convento? ¿O cuál sería el uso adecuado para una capilla maravillosa que ya no se usa más, pero que podría ser usada para otras cuestiones, ¿no? Entonces, poder rehabilitar interviniendo en el patrimonio y que la palabra intervenir sea positiva, es decir, que poner en valor, restaurar una ventana, abrir una puerta diferente, cambiar un uso y poderlo disfrutar, sea patrimonio de todos, es lo que creo que verdaderamente hay que potenciar. Poner en valor los edificios significa intervenir sobre ellos. Un edificio que no se usa, se muere. Un edificio que no se usa, pierde valor. En cambio, un patrimonio que se rehabilita, que se cambia, que se activa, que se abre, es el que recupera valor. Y luego tenemos en Madrid maravillosos ejemplos de toda la vida de una cultura que transformándolos y devolviéndoselos a la ciudad, mantendríamos esa identidad que tenemos. Los madrileños normalmente también caemos en aquella situación, ¿no?, un poco humilde, yo creo. No, bueno, tampoco tenemos ningún monumento especial, no somos París, no somos Londres. Bueno, somos una bomba. O sea, Madrid tiene millones de edificios preciosos, una cultura en grande que tenemos que poner en valor y que eso yo es lo que creo que tenemos que hacer en las futuras normas, que es lo que nos estamos dedicando nosotros con Sueña Madrid y con el nuevo plan. Estamos viendo qué es lo que habría que hacer para arreglar y poder intervenir en el patrimonio sin perder ni nuestra identidad ni la seguridad jurídica que podríamos tener. Yo solamente termino diciendo que el Plan General del año 97 fue un plan en el que se determinó desde forma muy pormenorizada qué se podía hacer y qué no se podía hacer con los edificios, y creo que ahora ha llegado un momento en no perder esa seguridad que te da saber exactamente lo pormenorizado, pero sí desde arriba llegar con una normativa que te dé un poquito de aire y que te permita, sin perderle el detalle, rehabilitar todo ese patrimonio y devolvérselo sobre todo a la ciudad. Porque ahí sí que hay una identidad importantísima para Madrid y para una capital de España como es Madrid.
5: Bueno, pues seguimos con qué significa intervenir en el patrimonio. José Antonio, te hemos oído defender que el mejor modo de proteger un edificio histórico es mantenerlo vivo y que la reutilización del patrimonio es una forma avanzada de sostenibilidad. Pero cuéntanos, ¿cuáles son los límites y oportunidades desde vuestra experiencia, ¿no?, en proyectos sobre edificios protegidos? ¿Nos puedes contar dónde están esos límites? ¿Dónde está el límite técnico y, claro, el límite ético? Desde la arquitectura, ¿no?, a partir del cual pues se puede o no el edificio adaptarse a un nuevo uso, qué tocamos, qué no tocamos.
3: Yo creo que cuando hablamos de intervención en el patrimonio tenemos que diferenciar entre lo que es la restauración de monumentos y lo que es la rehabilitación, la regeneración o la transformación del patrimonio construido, que significa también dotar a lo que heredamos de nueva vida y nuevos usos. Me gusta mucho la palabra, no solo resucitamos, sino que reencarnamos, regeneramos. Fíjate, cuando Miriam hablaba del uso original, muchas veces tenemos debates en edificios antiguos. Este que hablábamos antes, de San Agustín 11, fue un palacio y luego un convento. ¿Cuál es el uso original que habría que mantener? Bueno, yo creo que ahí lo fundamental es el conocimiento profundo de cuáles son los valores de ese edificio, que es de donde debe partir cualquier intervención. Me hablabas de las oportunidades y los límites. Las oportunidades, desde luego, la intervención sobre lo construido es la forma más responsable de arquitectura y la forma más sostenible. Y no hablamos solo de los grandes monumentos o de los edificios, sino también del propio paisaje urbano, del ambiente, de la identidad de la ciudad. Lo segundo es los límites, y el límite lo marca realmente el significado del edificio. Decíamos que cualquier actuación debe partir de la comprensión profunda de los valores históricos, espaciales, constructivos, de respetar esa atmósfera esencial del edificio, pero el límite ético está en lo que nosotros llamamos autenticidad y legibilidad, que se pueda leer efectivamente cuáles eran los valores de ese edificio, pero sin renunciar a la inserción de valores de calidad de arquitectura contemporánea. Y tenemos ejemplos extraordinarios también en Madrid, cercanos, para que quienes nos escuchan puedan reconocerlos. Intentamos siempre que la intervención sea la mínima posible,
6: pero evidentemente facilitando esos nuevos usos. Y también procuramos que puedan ser reversibles, es decir, actuaciones que desde el punto de vista técnico se puedan en un momento determinado reconvertir, porque estamos viviendo avances técnicos extraordinarios. En el propio Casa Decor veíamos cuartos de baño cuando la normativa nos dice que en primera crujía no debe haber baños. Mire usted, tenemos en este momento baños que son como salones, es decir, y que desde el punto de vista técnico permiten resoluciones muy interesantes y que no dañarían, y que no dañan, de hecho. Entonces, bueno, yo creo que tenemos que revisar todo eso desde la conciencia de que efectivamente no solo tenemos que preservar lo que recibimos, sino que también debemos aportar valor a lo que legamos. Es decir, cuando en el siglo XIX se hace el palacio y en los años 20 se hace el convento, si en un siglo después intervenimos para hacer un hotel, debería leerse también cuál es la intervención hoy. Y desde luego no hacerlo de una manera falsa e intentando copiar o esconder, sino hacerlo de una manera elegante, legible y manteniendo esos valores e incorporando los de arquitectura contemporánea de calidad.
5: Bueno, pues Leticia, cuéntanos un poquito qué hace que un edificio protegido sea más atractivo para desarrollar que, por ejemplo, pues un lienzo en blanco o un suelo finalista.
4: Bueno, yo creo que primero es que qué significa atractivo, que no es fácil, es decir, para los promotores siempre es más fácil ese lienzo en blanco. Pero yo creo que si vamos a por qué es atractivo como, o por qué Dacia, ¿no?, en su día hace 11 años decidimos realizar proyectos en el centro de la ciudad, primero es la ubicación, ¿no? O sea, estos edificios protegidos suelen estar en ubicaciones céntricas, con mucha identidad, con mucha historia, y eso estaba dentro de nuestra cultura o de nuestro ADN, ¿no? Nosotros en su día vimos que había un movimiento, ¿no?, internacional de vuelta al centro de las ciudades, y en inmobiliario ya sabes que nos movemos por ubicación, ¿no? Entonces la primera es la ubicación, ¿no?, y en función de eso pues las probabilidades de encontrarte un edificio protegido son muy altas. Luego es el tipo de producto, ¿no?, que puedes desarrollar, y ahí vas a yo creo que la potencia que tiene la rehabilitación de edificios protegidos es ese diferencial o esos edificios únicos, ¿no?, que cuando alguien vaya a comprar, ¿no?, su vivienda en uno de estos edificios, pues se sienta a veces parte de la historia, ¿no?, porque muchos tienen historias muy interesantes y una estética pues también muy, muy diferencial y muy única, ¿no? Y un poco cerrando, ¿no?, y vuelvo a lo que es nuestro ADN, es también la vinculación que puede tener a una compañía o a una promotora con sus valores y la cultura, ¿no? O sea, para nosotros la regeneración urbana es algo cualitativo, ¿no?, que nos identifica, que nos define, y además que lo hemos visto, ¿no? Como lo decía muy bien Miriam, ¿no?, un edificio que no se usa se muere. Pues cuando nosotros hemos hecho esas rehabilitaciones, el impacto que tiene en esa calle o en ese barrio es evidente, ¿no? Y eso, bueno, pues es algo que como actor del sector te da también mucha alegría.
5: Bueno, pues si os parece, ahora hemos visto un poco dar la pregunta de por qué intervenir y ahora cómo intervenir. Y ahí sí que nos tenemos que centrar pues en la regulación, ¿no? Miriam, las normativas de patrimonio suelen ser rígidas para proteger la identidad histórica, eso está claro. ¿Pero existe margen de flexibilidad en la ley para valorar soluciones arquitectónicas innovadoras que propongan los arquitectos? ¿O la norma se aplica de forma literal tal cual y no hay, no se puede cambiar? No sé si ahí también puedes comentar el papel también de las comisiones de patrimonios. ¿Qué papel realizan?
2: Sí, Meli, yo creo que justo has dado en el kit del problema, ¿no? Los españoles estamos acostumbrados, y realmente esto yo que vengo trabajando con el tema de patrimonio hace muchos años, necesitamos tenerlo todo regulado y todo, y saber exactamente lo que se puede hacer y lo que no se puede hacer con las cosas, en cualquier sitio, en el suelo, en un edificio, etcétera. Si hablamos de flexibilidad, da mucho miedo. A cualquier ciudadano le da miedo, a cualquier arquitecto o a cualquier promotor le da miedo, porque esto de la flexibilidad genera incertidumbre, genera tiempo y genera inversión que se cae, porque podría ser, pero no podría ser. Por lo tanto, todos queremos una norma clara, saber exactamente lo que se puede hacer y lo que no en cualquier sitio. Y con la protección de los edificios o poner en valor un edificio histórico, realmente necesitamos justo lo contrario. La norma de carácter general, la norma de carácter específico, no sirve para cualquier cosa, no sirve para los edificios catalogados. Los edificios catalogados necesitan, como bien decía José Antonio, tener una excepcionalidad, tener un estudio perfectamente específico para cómo se pone en valor o para qué sirve, para qué uso sirve. Pues efectivamente, ¿cuál es el uso más adecuado para poner en valor esta fachada o este zaguán maravilloso? ¿El uso de un zaguán tiene que ser el de entrar una caballeriza, una carreta con carros, que era su uso original, o ese zaguán ha de rehabilitarse y puede servir pues para albergar, qué sé yo, la entrada a un edificio de viviendas o un sitio o un restaurante, ¿por qué no? Entonces, claro, la norma de carácter general te dice que los zaguanes son para zaguanes. No sirve un zaguán que sirve para otra cosa. Con lo cual, es el primer encontronazo de la norma. La normativa general no sirve para la normativa de protección, y aquí voy a sacar otra palabra que también complica a la palabra flexibilidad, y es la palabra confianza. La palabra confianza también aplica a la rehabilitación. ¿Dónde se pone la confianza? ¿Quién sabe de rehabilitación? ¿Quién sabe? ¿Sabe el arquitecto? ¿Todos los arquitectos? ¿Algunos arquitectos? ¿Sabe solo la administración? Y por eso la administración es la que debe controlar qué es lo que se hace. Cuando hay una intervención en el patrimonio, precisamente es la administración la que garantiza la seguridad jurídica y que lo estamos haciendo bien. Bien, y ahí aparecen las comisiones de patrimonio. Comisiones de patrimonio, como concepto fenomenal, son organismos colegiados, órganos colegiados, que van a estar analizando la excepcionalidad y pudiendo informar hacia un lugar, en un sentido o en otro, para rehabilitar un edificio, pero lo que se ha... Nos hemos equivocado, nos hemos ido en el mundo de las normas profesionalizando, y entonces en las comisiones lo que hacemos es aplicar la norma de carácter general. ¿Por qué? Otra palabra difícil, la litigiosidad. Porque si nos equivocamos a la hora de rehabilitar y nos vamos a los tribunales, se pierde la razón. Por lo tanto, nadie excepciona. Y nos hemos metido en un círculo. Nos hemos metido en un círculo vicioso que creo que va a ser difícil romper, pero que debemos romper. Y es, primero, recuperar la confianza en el profesional. Recuperar la confianza en el proyecto que un profesional redacta, que tiene que tener un estudio histórico y, como decía José Antonio, una apuesta por el conocimiento profundo de los valores de ese edificio, para después demostrar que hay que excepcionar determinadas normas, ¿no? Porque las normas de accesibilidad, tú no vas a meter un ascensor cargándote una escalera imperial, y todo el mundo lo entiende. Bueno, pues apliquemos unas normas específicas a esto. Y las comisiones están para lo excepcional. Las comisiones deberían estar para aquellos asuntos en los cuales puede actuarse de una manera o de otra. Y lo demás debería quedarse en la norma de carácter general. Por ejemplo, y ya me callo, los locales en Madrid. Los locales en Madrid han mejorado muchísimo, y la imagen del centro, la imagen de Salamanca, ha mejorado muchísimo, porque los criterios de la Comisión de Matrimonio dijeron, pues mire usted, en un local cuando lo rehabilite pone la carpintería 25 centímetros, la muestra publicitaria la pone retranqueada, los colores de esta manera, recupera usted los dinteles. Y si usted lo hace bien, nada, no debería ir a una comisión para ver que esto lo ha hecho bien o mal. No, tiene unos criterios. Si cumple esos criterios, adelante. Y con eso se ha generado una rehabilitación de todos los locales de los barrios de Madrid en los últimos 20 años maravillosa. Bien, pues eso no tiene ningún carácter excepcional. Se cumple. Ahora bien, si tú en un local concreto quieres, en vez de retranquear la carpintería con carácter general, hacerlo menos porque es mejor para el edificio, tienes la opción de que esa comisión te excepcionará del cumplimiento y recuperaremos la confianza en los profesionales. Así que me callo aquí, José Antonio, te dejo.
5: José Antonio, estás asintiendo con la cabeza, o sea, estás de acuerdo, pero desde luego con la ley hemos tomado, claro.
3: A ver, yo creo que también hay que reconocer una cosa desde los técnicos y de...
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1: Lo comparto absolutamente.
2: Leticia, como gran conocedora de esa transformación de edificios históricos, ¿cuál es la principal traba burocrática que frena esa recuperación?
3: Bueno, yo creo que lo hemos escuchado, ¿no? A Miriam y José Antonio, y es el tiempo, ¿no? Y cómo se incorpora una capa adicional, ¿no? Que es la comisión, que debería ir a lo excepcional, ¿no? Y de hecho, el debate que organizó José Antonio Entreabierto, en la que estaba Pablo Valle, ¿no? Miriam y José Antonio, pues fue muy interesante para, por lo menos para mí, muy positivo, ¿no? Y optimista para entender cuál es la visión del ayuntamiento, ¿no? Y cuál es la política que se quiere implementar. Pero la primera traba es el tiempo, ¿no? Que de hecho es el mayor enemigo del promotor, ¿no? Y como decía también José Antonio, ¿cómo encontramos ese equilibrio entre flexibilidad y saber las reglas, ¿no? Porque claro, cuando nosotros ya estamos en comisión o ya estamos en el proceso, normalmente ya hemos comprado el edificio. Entonces ahí tienes que hacerte distintos análisis, ¿no? Y ese underwriting que hacemos, en el que tienes el caso base y otras en las que son interpretables, pues porque se mueven forjados, porque se necesita cambiar distribuciones, y hay muchas cosas que son interpretables, ¿no? Y ahí es esa traba, si quieres, o ese proceso, ¿no? En la comisión y el tiempo, pues es lo que hace que algunos promotores pues decidan no entrar en la rehabilitación, porque es una barrera de entrada al negocio. Y en todo caso, pues te obliga a hacer un caso base en el que te funcione sí o sí, y otras en las que no vas a poder. Es una pena, ¿no? Que no puedas tener la oportunidad de a lo mejor ir a comisión, porque el riesgo sea muy binario, ¿no? Es decir, oye, se puede hacer este cambio de distribución o estos cambios en el edificio, o si no, el negocio no sale, ¿no? Y a veces es la razón por la que hay edificios que están sin tocar, ¿no? En las que es difícil encajarles una nueva vida.
2: Bueno, está claro que hemos hablado de los edificios históricos, ¿no? Pues todos los edificios así, pues palacetes que vemos por nuestras ciudades. Pero luego también está el otro patrimonio, que antes lo comentabas tú, Miriam, conventos, por ejemplo, ¿no? Colonias de vivienda, barrios, instalaciones industriales, militares. En Madrid, Miriam, hemos visto fábricas, conventos, cines históricos transformados en teatros, en tiendas de ropa, en sedes bancarias. ¿Pero debe el mercado determinar libremente el cambio de uso en función de la demanda económica, o la administración pública debería obligar a que los cambios de uso de esos edificios icónicos aporten un beneficio directo y cultural al vecindario que les rodea?
4: Pues mira, una vez más, yo creo que aquí la palabra equilibrio es la palabra clave. Yo creo que los barrios y las ciudades tienen que mantener determinados usos por norma, obligatoriamente. Creemos, la ciudad que nos gusta es la ciudad híbrida, la que mezcla los usos. Y si el mercado está, evidentemente, pues lo que más vale ahora mismo es la vivienda, pues entonces cuidado, porque no todo debe ser vivienda. Y hay determinados edificios históricos que no tienen por qué convertirse en vivienda. Y ahí sí que tenemos que impedir que pierdan a lo mejor puede ser una industria maravillosa, y entonces pues hacer compatible esa industria con algún uso productivo que no tiene por qué ser el de vivienda. Es decir, no tenemos por qué seguir los dictados del mercado en todo, y sobre todo tendremos que aplicar el sentido común en la puesta en valor del patrimonio que tenemos. Si una nave industrial tiene valor, es precisamente por su espacio, su volumen, y si la compartimentamos y la hacemos viviendas, por igual perdemos su valor. En cambio, si le damos un uso cultural o un uso sanitario, pues recuperamos su valor. Ahí está el equilibrio. El equilibrio de la norma, no solamente para rehabilitar ese edificio y posibilitar su cambio de uso, como también para en el barrio entero, en lo que en Madrid llamamos los barrios completos, poder provocar mezclas, pero mezclas de usos no solamente de vivienda y equipamientos y dotaciones, sino también de actividad comercial, de actividad de oficinas, etcétera, para esto que nos gusta tanto, la ciudad de los 15 minutos, tenerlo todo cerca. Bueno, tenemos que tener cerca cosas y también tenemos que tener cosas singulares en la Gran Vía y también tenemos que tener proyectos importantísimos como singulares en la ciudad. El equilibrio es la palabra clave. Pero lo que ocurre es que vamos dando bandazos, como todo, ¿no? En general, viene la normativa, se complica cada vez hay más normas y entonces, bueno, pues para proteger hay que mantener el uso original. Insisto otra vez, con eso no nos equivocamos. Mantenemos el uso original y eso intervenimos en este caso en contra de la rehabilitación del edificio, pero a lo mejor ese uso no cabe ya en ese edificio o ese uso es tan antiguo que no vale. Y entonces, bueno, pues yo creo que no vale todo, tendríamos que tener este equilibrio. Por norma tiene que haber mezcla de usos obligatorio en los barrios, en mi opinión, y por norma tenemos que poner en valor el edificio catalogado y protegido antes que el uso. Pero eso implica la doble parte. Si el contenedor se adapta mejor a la intervención, a la rehabilitación, como con Leticia, ¿no? Un inversor quiere comprar un edificio porque quiere poner un uso y ese contenedor, albergando ese uso, se pone en valor, se rehabilita, tal, entonces en ese momento ese uso es válido. Si el uso que estamos proponiendo es el de mayor nivel de mercado de valor, pero no lo pone en valor, en ese caso no. Uh-huh. Y yo creo que las normas que tenemos ahora mismo, más o menos eso nos lo permiten, ¿no? Nos lo permiten. Lo que pasa es que nos lo permiten teniendo que hacer unos planes especiales de protección, un recorrido en el tiempo, como decía Leticia, ¿no? Que al final ahuyenta al inversor. Al final ahuyenta la rehabilitación, el tiempo, ¿no? No, en la rehabilitación de edificios catalogados hay tiempo que invertir, ¿eh? Porque el beneficio y lo que vamos a legar, como decía José Antonio, el legado lo merece y requiere más tiempo y requiere más historia y requiere de un trabajo, en mi opinión, un poquito más pormenorizado y para poner en valor. Pero eso no implica que no lo podamos hacer a través de un proyecto o a través de fórmulas más ágiles. No planes especiales, comisiones eternas, consultas y ahora licencias. No, yo creo que ahí es donde nosotros tenemos un camino de mejora y de flexibilización, de no perder de vista el objetivo, ¿vale? Pero sí agilizar la burocracia, que es un poco lo que me has preguntado. Uh-huh. Desde Sueña y desde el plan estratégico estamos viendo cómo incorporar nuevas normas que permitan que puedas hacer las cosas con seguridad jurídica, con tu proyecto y con un poquito más de tiempo, si está catalogado el edificio que otro cualquiera, pero que no esté cerrado únicamente el uso original y que puedas tener esa opción de poner en valor.
2: José Antonio decía

0: Sin duda es el mayor ejemplo de sostenibilidad, recuperar el patrimonio, intervenir en el patrimonio construido. Y en tercer lugar, lo que ha dicho Miriam, activo, económico y urbano. Queremos ciudades vivas y activas. Son una oportunidad para construir ciudad, sin duda, y además romper la homogeneidad de la oferta inmobiliaria. Cada vez más tenemos nuevas necesidades y buscamos diferenciación. Bueno, pues esos edificios históricos, cuando hablamos de naves industriales, cuando hablamos de espacios que tienen características de singularidad, nos permiten esa hibridación de usos. Nosotros hemos trabajado, en Entreabierto hemos trabajado mucho en Madrid en recuperación de espacios industriales, convirtiéndolos en espacios de usos híbridos, de vivienda y trabajo, vivienda y equipamiento. Bueno, pues yo creo que ahí hay varios ejemplos y yo creo que ahí tenemos un desarrollo fantástico. Sería una pena perder ese patrimonio industrial. Cuando vamos a Londres, a Buenos Aires o a Nueva York, nos encantan esos tinglados portuarios recuperados en lofts, donde hay industrias creativas, donde se puede vivir, donde uno trabaja y donde hay equipamientos, restaurantes. Esto tenemos en Madrid, ese patrimonio, y tenemos que aprovecharlo en instalaciones militares, instalaciones industriales. Los usos son diversos en función de la tipología y el nivel de protección de ese edificio. Los hay que, por ser monumentos, tienen un alto nivel de representatividad y probablemente sean, siempre acabarán siendo, instituciones culturales o organismos oficiales o sedes de... Bien, ese es uno, pero el otro es ese en el que nos permite esa hibridación, esa imaginación para nuevas necesidades. Fíjate, el flex living. Podemos seguir construyendo edificios enormes con 1,000 unidades de coliving, pero si lo hacemos en unidades menores, en el centro o en el entorno urbano o en los centros de la ciudad o en los barrios, podremos hacer unidades que den vida a la ciudad. Fíjate, ¿qué mejor residencia de mayores se puede hacer que en un convento? O sea, un monasterio con un claustro, con un espacio que sería un salón de actos. Es la perfecta residencia de mayores. Si eso además está, como muchas veces está, en centros de periferia donde hay vida urbana, contribuimos sobre todo eso a generar una oferta de mayor nivel, una oferta diferenciada y responder a las nuevas necesidades que tiene el mercado. Yo creo que el éxito también de estas mesas es que esté administración, profesionales y quien invierte. Y necesitamos atraer la inversión porque son quienes pueden hacer esa regeneración y rehabilitación del patrimonio.
1: Leticia, recojo el guante que lanza José Antonio al decir atraer la inversión. ¿Qué certezas jurídicas necesita el capital internacional para apostar por la rehabilitación en Madrid?
2: Bueno, yo creo que más allá del capital internacional es el capital en sí, ¿no? Es decir, es verdad que ahora nos acompañan, ¿no?, a muchos promotores capital institucional, pero yo creo que como inversor, ¿no?, en general, lo que necesitamos efectivamente son unas certezas, que vuelvo a decir que una de ellas es el tiempo, ¿no?, y es una de las grandes barreras de entrada a poder reconvertir los edificios, y luego que los riesgos que puedas asumir en los planes de negocio no sean binarios, ¿no? Es decir, imagínate un edificio que tiene sentido, que tiene a lo mejor una edificabilidad remanente, y tiene sentido hacer un remonte. Bueno, pues saber cómo puedes hacer ese remonte, si efectivamente lo vas a poder hacer. Bueno, pues hay casos en los que no han salido adelante. Bueno, pues eso es binario, ¿no? Porque si tienes ahí un porcentaje, un 20%, ¿no?, del edificio que no sabes si vas a poder realizar o no, pues ese proyecto pues no se podría realizar, ¿no? Entonces, me repito un poco a lo mismo, ¿no? Es el tiempo, las certezas, y luego es ese momento en el que cuando realmente te sientas con la comisión es que ya has comprado, ¿no? Bueno, pues no sé qué otro sistema, ¿no?, podríamos entre todos diseñar para que haya una primera aproximación en la que te puedas sentar y hacer, pues como estamos aquí los tres ahora, ¿no?, que nos podamos sentar administración, arquitecto y promotora, decir, mira, tengo esta oportunidad, tengo este edificio, esta es mi idea, porque además los promotores, nosotros estamos continuamente, somos como la quilla del buque en el que rompemos el hielo y identificamos las necesidades de la sociedad. Estamos continuamente, hacemos un escáner de qué es lo que está pidiendo la sociedad para poder promoverlo, las nuevas formas de vivir, por ejemplo, que ha comentado José Antonio, ¿no? Entonces, cuando vemos algo, ¿no?, porque somos los del negocio, sentarnos con arquitecto y administración y decir, oye, esto es posible, y la pena es que algunas cosas no se vayan a hacer porque por el tiempo pues no te permita saberlo antes de la compra, ¿no?

0: Bueno, pues ese es un poco el gran, sí, la gran barrera de entrada, ¿no? Que por otro lado también eso hace otra vez que puedas, como es algo complicado, necesita además mucho mimo, como ha dicho también Miriam, necesita mucho trabajo, y eso nos permite poder tener también productos únicos, ¿no? Que vivas en un edificio, o sea, que la gente también se sienta orgullosa de vivir en un edificio más que en otro, ¿no?
1: Bueno, pues ahora ya vamos a la última parte, que es un poco qué debería cambiar, ¿no? Pues tanto en la administración como en los proyectos. Y ahí sí que quiero que los tres lo contestemos y poder también, si queréis, dar algún ejemplo, ¿no? De algún proyecto que queráis destacar, que represente el éxito del patrimonio vivo, ¿no? ¿Cuál sería y por qué? Un poco, ¿qué debería cambiar y algún proyecto de éxito? Miriam.
2: ¿Qué debería cambiar? Bueno, pues yo creo que debería tener, vamos a ver, con el plan estratégico de Madrid estamos haciendo una cosa que no sé si se verá para mucho o para poco, pero realmente creo que puede ayudar. Estamos intentando colocar cada norma en su lugar. Voy a explicarlo un poquito. Y yo creo que esto, con respecto al patrimonio, también tiene su importancia. Creo que el Plan General del año 97, que ha sido fantástico y que todavía está en vigor, contiene todo, todo, desde la planificación de la ciudad, la protección del patrimonio, las obras admisibles, etcétera, etcétera. Entonces, lo que estamos haciendo con el plan estratégico es plantear un modelo de ciudad, el que queremos, desde un planteamiento de un master plan, un plan estratégico de ciudad con una serie de indicadores. Después, utilizar el plan general que tenemos de detalle, de pormenorización como soporte y llevarnos todas las normas más pequeñas a ordenanza. ¿Por qué digo esto? Porque si cada cosa está en su lugar, podemos eliminar burocracia. Por ejemplo, yo decía antes, si en intervenir en el patrimonio protegido requiere de un trabajo un poquito más específico por parte de los arquitectos, ¿no? De los profesionales. Requiere más tiempo, requiere pues una intervención de una comisión de patrimonio que valide o no valide una intervención. Vale, pero ya está, un proyecto, no un plan especial, una normativa pormenorizada, sino un proyecto en el cual un arquitecto tenga esas cosas muy claras. Tengo que hacer un estudio histórico, tengo que analizar cuál sería el uso que mejor pone en valor el edificio, etcétera, etcétera. Y voy a contar con la administración que me va a abrir la puerta, que me va, como decía Leticia, he comprado, y luego, como sabe que yo voy a poner en valor el edificio y esa cultura, tenemos todos la misma cultura, que es de puesta en valor del patrimonio, puerta abierta a ver cómo tú, como arquitecto y como profesional, estás proponiendo esa intervención. Pero podemos tener cada norma en su lugar de forma que, oye, esto lo cumples en esta primera aproximación de proyecto grande y lo más pequeño, pues al ser protegido, pues a lo mejor no es necesario que cumplas toda la normativa a la vez o podemos excepcionar esta norma. Creo sinceramente que eso eliminaría burocracia, eliminaría tiempos y nos permitiría centrarnos en lo que verdaderamente importa, que es analizar correctamente el proyecto, la inversión, y efectivamente hay que invertir un poquito más, pero es que el valor del edificio va a ser superior. Es que no es lo mismo actuar en un edificio histórico que actuar en una nueva planta de cualquier periferia. Y entonces la ciudad lo merece, merece que nos detengamos y que nos dediquemos todos a trabajar en algo excepcional. Pero para ello tenemos que deshacer estas normas y colocar. Si no, al tenerlo todo en uno, todo tiene la misma magnitud y los técnicos municipales estamos atados y lo mismo importa el uso del edificio como si estás teniendo que poner un aire acondicionado en cubierta y no puedes. Vamos a ver, coloquemos cada cosa en su lugar y veamos hasta qué punto un aire acondicionado en cubierta puede afectar negativamente a la protección del patrimonio, pero un uso podemos cambiarlo, ¿no?
1: ¿Algún
2: Eso,
1: proyecto?
2: algún proyecto, pues yo es que he tenido mucha experiencia en la Comisión de Patrimonio durante los últimos años, ahora ya no, porque estoy con Sueña Madrid y con el plan estratégico, pero proyectos de ejemplo, no sé, José Antonio, tú tienes muchos más. A mí es que hay muchísimos que me han gustado. A mí me gusta muchísimo, pues por ejemplo, yo te digo arquitectos, Fernando Espinosa de los Monteros, que a mí siempre se lo digo, es como, es que rehabilita los edificios y cambia a lo mejor cualquier cosa. Pero bueno, hay mucha gente, o Antonio, Antonio Ruiz Barbarín o el mismo José Antonio. O sea, hay muchos arquitectos que han estado interviniendo en el patrimonio y han cambiado los usos de los edificios. Y es que alucinas cuando los puedes vivir y dices, ostras, y esto tan bonito lo teníamos en Madrid, si no lo sabíamos. Así que yo no me mojo con ninguno en concreto, José
1: José
2: Antonio.
1: Antonio, ¿qué hay que cambiar?
3: Vamos a ir, voy a ser telegramic, como telegrama, vamos. En la administración, yo pediría pasar de un modelo de fiscalización rígida a uno basado en la confianza y el diálogo técnico. En los proyectos, hemos dicho ya que la mejor protección es garantizar un uso que mantenga el edificio, vivo, es decir, que sea un uso útil, económicamente viable, pero que además de recuperar los valores originales o los mejores valores de la singularidad de ese edificio, incorpore valores contemporáneos. En la época, déjame hacer una, hablando de proyectos, en mi época, en la carrera, Rafael Moneo, un premio Pritzker español, catedrático de composición, dio un curso antes de irse a dirigir Harvard, que era sobre ampliaciones en la arquitectura, la intervención sobre la arquitectura. Los mejores proyectos de los grandes maestros son intervenciones en arquitecturas construidas. Son, sin duda, los más interesantes, los que más estudiamos. Hablaba antes, Leticia, de Levantes. Es decir, poner en valor un edificio cuando sobre él intervienes, pones en valor el edificio histórico y además lo elevas de valor. Bueno, yo creo que ese es el gran reto. Ejemplos. En Madrid tenemos ejemplos extraordinarios. Fijaros. A principios de este siglo, y además va a recibir esta semana el premio, y le tengo especial afecto, Ignacio Linazasoro hace en Lavapiés la biblioteca de las Escuelas Pías sobre una ruina eclesiástica, y hace una biblioteca absolutamente maravillosa con las instalaciones de la UNED. Después, en la época de Gallardón, Matadero, una instalación industrial abandonada de repente se convierte en un foco de referencia cultural, con unos espacios de diseño, la Cineteca, bueno, que ha puesto además el sur de Madrid en el mapa, porque además se incorpora todo el tema de Madrid-Río. Otro proyecto espectacular, el Caixa Forum, de Herzog y de Meuron. O sea, tenemos unos grandes arquitectos haciendo un proyecto sobre una instalación industrial energética. Bueno, esos son los grandes proyectos. Hay muchos más en Madrid. Pero luego a mí me interesan muchísimo esos pequeños proyectos de intervención en edificios, aportándoles valor, recuperando valores en esas instalaciones industriales, esos lofts, lo que ahora se está haciendo en Carabanchel, la recuperación de Carabanchel, o lo que tratamos de hacer en Tetuán, de recuperación de aportación de valor al paisaje urbano, a la imagen, y recuperar esa identidad original. Yo creo que ahí hay mucho por hacer. Y tenemos que recuperar esa confianza y el valor. Yo me tenéis que dejar que como arquitecto defienda el valor de la arquitectura, de la buena arquitectura, de la arquitectura de calidad, que sin duda aporta valor a los inversores inmobiliarios, sin ninguna duda. Es decir, lo de que decía Leticia, alguien quiere vivir en un sitio especial. ¿Qué más especial que un edificio con historia?
1: Claro, claro que te dejamos. ¿Cuándo te vamos a dejar, San Antonio? El valor de los edificios. Y Leticia, cuéntanos un poquito. Pues en esta línea, ¿no? ¿Qué debería cambiar en la administración, en los proyectos? Y destácanos algún proyecto.
0: Pues mira, yo también, para ser todavía más en modo todavía más telegrama que José Antonio, diría que lo que han dicho Miriam y José Antonio, amén. Es decir, que podamos tener un proceso de colaboración en el que nos sentemos los tres, trabajemos los proyectos. Y con una visión y unos tiempos razonables, ¿no? Y bueno, que un poco un cambio de casi de paradigma y de proceso, pues eso sería maravilloso, pero bueno, la verdad que siempre que escucho a Miriam, que es un placer también cómo vive con pasión el cambio, ¿no? Desde dentro de las nuevas reglas. Pues es yo creo que es muy muy positivo, ¿no? O sea, que en eso con optimismo. Luego, en cuanto a proyectos, como no lo ha dicho José Antonio, que digo que no lo diga, que lo quiero decir yo.
3: Te lo he dejado.
0: Es un proyecto que hicimos juntos y del que estamos encantados. Y primero, a mí me gusta hacer zoom, ¿no? Vamos a hacer zoom cuando hablamos de inmobiliario y ves la ciudad y ves lo que es Tetuán, ¿no? Y cómo Tetuán, y si hablamos ya de Cuatro Caminos, está abrazado por Chamartín y Chamberí, bueno, un poco toda esa ubicación. Bueno, ese enjambre de edificios, naves antiguas. Nosotros compramos una nave industrial que había sido una imprenta, que estaba ya en desuso, y con José Antonio le dimos una nueva vida. O sea, que hicimos un cambio de uso a residencial, y para darle una vuelta de tuerca, y como hablaba antes de cómo los promotores escuchamos a la sociedad, ahora mismo es un co-living. Ahí pues tenemos, además como digo yo, a veces es el piso compartido de toda la vida evolucionado, en el que tenemos podemos dar esa sensación de hogar a las personas que temporalmente quieren estar en Madrid, pero quieren vivir en comunidad, tener también su espacio privativo, tener amenities, y la verdad que yo creo que ese es un ejemplo muy redondo de cómo se regenera la ciudad desde la parte privada y cómo el arquitecto, que eso lo tengo yo clarísimo, aparte yo tengo toda mi admiración al sector, porque además yo soy de letras, con lo cual todo lo que venga de ciencias tiene para mí un valor, pero además es que en realidad, ¿no?, son los que nos ayudan a sacar todo el jugo y las nuevas vidas a estos edificios. Y creo que es un ejemplo muy bueno, ¿no?, de regeneración.
3: Ahí hay que contar con un promotor como Dacia y con esa sensibilidad que permitió hacer efectivamente sobre un edificio industrial en el que además hemos conseguido la certificación BREEAM excelente, es decir, conseguir efectivamente recuperar patrimonio, hacerlo desde la calidad arquitectónica, trabajando con conceptos como la belleza, pero a la vez hacerlo con eficiencia energética y con un edificio que tiene historia, porque fue no solo una imprenta, fue la sede de Interview. Para los que tienen algunos años, era la sede de la revista Interview.
1: Bueno, todo lo que hemos aprendido en este debate. Hemos hablado de patrimonio, pero en realidad hemos hablado de futuro, con una visión pragmática, no arqueológica, porque proteger pues no significa congelar, como decíamos desde el principio. Quizás, como decís, el gran reto de nuestras ciudades, ¿no?, que también comentaba Miriam, será ese, conseguir que los edificios que heredamos sigan siendo útiles, habitables y económicamente sostenibles, sin perder aquello que los hace únicos, como decíais, tanto José Antonio como Leticia, algo pues vivir en un sitio singular, en un sitio único. Oye, me ha encantado, qué pena que el tiempo se nos acaba, pero muchísimas gracias, Miriam Peón, por estar aquí con nosotros, directora del Plan Estratégico Sueña Madrid. Muchísimas gracias por estar aquí, un placer.
2: Gracias, Meli, gracias a ti.
0: Pero no el patrimonio como algo inmóvil.
1: Y también muchísimas gracias a José Antonio Granero, que arquitecto y socio fundador de Anteabierto. Gracias por proponerme este debate, porque me ha parecido súper interesante. Muchísimas gracias. Hemos aprendido mucho, ¿eh?
3: Muchísimas gracias, Meli. Lo de escucharnos, que tiene que ver con la confianza, lo de escucharnos es algo que lo tenéis que hacer desde los medios y tú eres un referente. Muchísimas gracias por darnos siempre voz y por escuchar.
1: Muchas gracias. Y también muchísimas gracias, Leticia Pérez, directora general de Dacia Capital, y Daria Holmes. Muchísimas gracias por estar aquí.
0: Pues nada, muchas gracias, Meli. Siempre es un placer, el tiempo vuela. Y como he dicho al principio, para mí un lujo de verdad el poder hablar en esta mesa con personas como Miriam y José Antonio.
1: Bueno, pues muchísimas gracias. Y hasta aquí nuestro programa de hoy. Gracias a todos por este debate. Y a ustedes, señoras y señores que nos escuchan al otro lado de las ondas, gracias por estar ahí y compartir este espacio con todos nosotros. Gracias también de parte del equipo que hace posible este espacio, de Íñigo Jalón en la realización técnica y de quien les habla, Meli Torres. Os deseo un buen fin de semana y, como siempre os digo, que la alegría sea siempre vuestra fortaleza. Así que a ser felices.
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0: Es la 1:00 p.m, las 12:00 en Canarias.
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0: Buenas tardes. La economía de la zona euro se contrae un 0,2% en el primer trimestre, según el dato final que ha publicado Eurostat. La cifra contrasta con la estimación inicial, que apuntaba a un crecimiento del 0,1%. Y esto se debe principalmente a una fuerte revisión a la baja del PIB irlandés, que se ha desplomado un 12,1% en lugar del 2% estimado previamente. España ha vuelto a liderar el crecimiento en el primer trimestre entre las mayores economías del bloque, con una expansión del 0,6%, el doble que Alemania e Italia, y en contraste con la contracción registrada en Francia. Y esta mañana se ha publicado en el Boletín Oficial del Estado la orden ministerial para la elaboración de los presupuestos para 2027. Es el instrumento interno para que los ministerios empiecen la elaboración de las nuevas cuentas. A ellos acaba de referirse el presidente del Gobierno, Pedro Sánchez.
2: Hay una obligación constitucional que el Gobierno de España va a cumplir. En segundo lugar, nosotros queremos unos nuevos presupuestos que sean más sociales, que cumplan con el rigor fiscal que caracteriza a este Gobierno y que continúe la agenda de transformación económica y social que estamos implementando de 8 años a esta parte.
0: El Ministerio de Economía va a actualizar el cuadro macroeconómico antes de llevar al Congreso unas cuentas que quieren consensuar primero con sus socios parlamentarios. Y el Salón del Vehículo Eléctrico de Madrid comienza hoy su 12ª edición. La cita anual se traslada de la Plaza de Colón a la explanada de Príncipe Pío, en la zona de Madrid Río. El director general de Aeribe, Arturo Pérez de Lucia, destaca aquí en Capital Radio que la industria de la automoción ha cambiado en estos años, que ya no se fabrican vehículos de combustión adaptados a eléctricos. Hoy es algo diferente.
3: Ya nos damos cuenta que la industria de automoción ha cambiado, que ya no se fabrican vehículos que antes eran de combustión a vehículos eléctricos, que hoy en día ya lo que se fabrican son dispositivos digitales conectados con baterías y ruedas, que además de llevarte de un punto A a un punto B, interactúan con tu entorno, ¿no? Y me parece que eso es una gran revolución que está sucediendo en el sector de la automoción. Hablamos de algo que va mucho más allá de la movilidad. Hablamos de eficiencia energética, de conectividad, digitalización.
0: Y los colocadores de la oferta pública inicial de SpaceX han recibido instrucciones de no aceptar órdenes de compra de inversores en Hong Kong y en China, según Bloomberg, debido a las restricciones de Estados Unidos sobre la exportación de tecnología crítica. Las empresas tecnológicas y de inteligencia artificial estadounidenses se muestran cada vez más cautelosas a la hora de recibir capital de inversores chinos ante los posibles riesgos para la seguridad nacional y la protección de datos. El director de ATL Capital, Ignacio Cantos, explica el volumen de esta OPV y otras salidas al mercado de las empresas relacionadas con la inteligencia artificial.
4: Probablemente es similar a todas las OPVs que hubo en la época de la burbuja.com, que salieron muchas empresas a bolsa y que representaban aproximadamente un 0,5% de la capitalización mundial, ¿no? Y esto, más o menos, esos 400.000 millones, es parecido.
0: Y la referencia macro más relevante de la jornada es el informe de empleo no agrícola en Estados Unidos. El consenso prevé la creación de 85.000 puestos de trabajo, tasa de paro estable en el 4,3. El director de Divaconsa Alfa Value, Pablo García, alerta sobre la inflación y otro riesgo sobre el que llama la atención es el crédito privado.
5: Y ahí está llegando el problema, en el crédito privado. Los tipos se van a tensionar porque van a subir en Estados Unidos a finales de año, van a subir en breve en Europa y 2 o 3 veces este año, y ese tensionamiento del crédito y de los spreads va a provocar, pues, más restricciones a los reembolsos. Blackstone, estamos hablando de una de las mayores gestoras de private equity del mundo, Partner Group en Europa, otra de las más grandes. Yo creo que eso hay que tenerlo en cuenta, ¿no? Hay que limitar el riesgo, sobre todo en los valores ilíquidos.
1: Claves del mercado.
0: Tenemos a las bolsas europeas que se animan, sobre todo el IBEX 35, que está tocando máximos históricos intradía. Está subiendo más de un punto porcentual en 18.480 puntos y se debe sobre todo a la subida de los títulos de Inditex de más de un 3% después de presentar esta semana resultados empresariales y avance de ventas mejores de lo esperado. El DAX está subiendo 0,2% y el Eurostoxx 50 suma un 0,10 hasta 6.109. Dentro del IBEX 35 tenemos a Inditex, como decía, con subidas del 3% en 55,80. Por encima del 3 avanza Celnex y en el lado de los descensos ArcelorMittal con una caída del 2,3%.

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1: Muy buenas a todos, queridos amigos, queridas amigas. Pues ya estamos aquí en Humanos en la Oficina, como cada viernes a la una, en el programa de mayor audiencia del mundo de la radio y de la empresa. No por el idiota del presentador, sino por la gente invitada que viene aquí a proponernos cosas que van a depender de nuestro bienestar, de nuestra formación, de todo aquello que necesitamos hacer para seguir generando y para seguir creciendo, para tener ese progreso. Además, es una semana, que ya nos hemos aburrido tanto de noticias judiciales, que está bien que por lo menos tenemos la visita papal, ¿de acuerdo?, que está revolucionando Madrid. Y bueno, pues que esperamos que salga lo mejor posible. Siempre que hay un gran movimiento social, es de esperar que siempre lo que a veces recibir otro tipo de mensajes, que no sean los mismos mensajes que recibimos todos los días, que nos deprimen, por lo menos que sean mensajes de esperanza. Así que nada, no sé si va a venir aquí el Santo Padre a Capital Radio, pero seguro que van a hablar de ello. Así que en esta semana también tenemos otras noticias también bendecidas por la actualidad y que en cualquier caso vamos a pasar a contar, pero antes presentamos a la gente fantástica que tenemos aquí con nosotros, cuatro mujeres excepcionales, porque así lo decide, porque solo entra gente excepcional y guapa, ya lo sabéis. Bueno, quiero presentar, tengo aquí a mi derecha a Pilar Nieto. Pilar Nieto la conoceréis porque, bueno, es... siempre lo digo, ya dice que no es así. Yo digo que sí, que ha sido la única directiva de dos Big Four, ¿vale? Fantástico. Ella fue Top Human Leader, de hecho, alucinando a la gente en el escenario con su travesía de rally. Y además, hoy viene, pero con otro sombrero, que es la fundadora y presidenta de la asociación Huellas Fonsarinas. Pilar, ¿qué tal? ¿Cómo estás?
2: Pues como siempre, encantada de estar aquí contigo y encantada de estar aquí en esta mesa con estas
1: mujeres. Oye, los que sois tops, de verdad, hacéis una inversión maravillosa. Dices, joder, ya en cuanto me hago top, ya puedo hacer todo. Ya eres top toda la vida, voy a la radio cuando quiera, tal.
2: Pues qué maravilla. Por eso es tan interesante.
1: Pues es una inversión buenísima.
2: Claro, es una inversión con un retorno de inversión en largo
1: madre
2: plazo.
1: Mía, ya te digo. Bueno, y viene acompañada además de Ana Encabo, responsable de gestión operativa de Colonias Felinas de Huellas Fonsarinas. Ana, ¿qué tal? Bienvenida, ¿cómo estás?
3: Hola, buenas a todos.
1: Oye, qué bien tenerte aquí, de verdad. Ahora nos contáis mucho más. Vamos a saludar también, por supuesto, a la Cámara de Comercio de Madrid, ¿vale? Bueno, ellos sí que han rentabilizado, llevan muchos años en el Top Human, en Capital Radio, y es una maravilla, vamos, que sean hasta que nos jubilemos, hasta que se nos quiten las energías, pero siempre la Cámara de Comercio de Madrid tiene algo bueno, exclusivo y potente que ofrecer. Y por supuesto tenemos aquí a la famosísima y nunca bien ponderada María Antinas, una de las personas que más ha hecho el test humano durante todos estos años de programa, y es la gerente de la Escuela de Negocios de la Cámara de Comercio de Madrid. María, ¿qué tal? ¿Cómo estás?
4: ¿Qué tal? Pues la verdad es que muy bien, encantada de estar aquí contigo, caminando ahí profesionalmente.
1: Joder, madre mía, sí, ya son años y la verdad es que es una relación maravillosa, son familia ya. Esté donde esté yo, en un sitio o en otro, siempre tengo la Cámara de Comercio aquí en el corazón y porque hacemos además, sobre todo comunicamos muchas cosas juntos, comunicamos cosas que tienen que ver con que las personas se impulsen, profesionales, gente joven, gente veterana, llevo diciéndolo años, pero todavía no conoce gente lo suficiente todo lo que hace la formación en la Cámara de Comercio de Madrid y en su Escuela de Negocios, que es una de las más punteras de España. Y debería estar en más rankings, lo digo de verdad. Siempre se conocen las escuelas clásicas, pero es que ya son cientos de miles de personas a las que se les ha transformado la vida. Y eso es muy, muy interesante. Y tenemos con nosotros también a la gran Iria Paz. Iria, buenas tardes. Tú has venido aquí antes. A mí me suena muchísimo.
5: Sí, hola, buenas tardes. Efectivamente, ya estuve aquí y muy encantada de repetir la experiencia.
1: Qué bueno, qué bueno. Iria, recuérdanos, ¿de qué vamos a hablar en esta ocasión? ¿De qué máster y de qué formación?
5: Pues si os parece bien, podemos hablar del Máster de Sostenibilidad Organizacional, que es una titulación conjunta entre la Cámara de Madrid y la Universidad Rey Juan Carlos. Uh-huh. Y muy, muy necesaria en la actualidad.
1: Sin duda que lo va a ser. Y además, como tenemos una gran audiencia directiva, nos va a decir, oye, ¿y esto cómo va? ¿Cómo funciona? Vamos a contar fechas, vamos a contar contenidos, objetivos, beneficios, de ese amplísimo catálogo de la Cámara de Comercio de Madrid. Bueno, pues sin más preámbulos, vamos a pasar a la noticia. Noticias Humanas, iría y María lo conocen perfectamente, y Pilar también, Ana seguramente no. Esto es una noticia que puedes dar tú, di lo que te dé la gana. Me ha pasado esto, me ha pasado lo otro, ¿vale? No sé, he adoptado otro gato, cualquier cosa.
2: Lo que
1: tú quieras. Empiezo yo para daros tiempo así a pensar, ¿vale? Y, pero contar las noticias, ¿verdad? Que queráis, que, Noticias Humanas. Así que vamos a poner la música de las Noticias Humanas.

0: Bueno, pues nada, mi noticia simplemente es agradecer bueno, pues a las más de 4.000 personas, de acuerdo, que han visto esta noticia en LinkedIn y, en fin, y bueno, casi 100 personas que han comentado. 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Vamos, he dado el pego, se engañaba a saco, han pensado que lo voy a hacer bien. 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Y además, bueno, pues la mayor empresa del mundo de los eventos y el espectáculo del mundo, de acuerdo, que, en fin, muy conocida por la producción de sus musicales, para los que estáis todos invitadísimos, ¿vale? La historia interminable 2, Houdini, El tiempo de costuras, maravillosos musicales, y además con una producción in-house de todos los eventos, tanto propios como los que hacen asociación, pero sin intermediarios, y desde luego haciéndolo todo de una manera tan excepcional que han generado pues toda una escuela de Beyond Worldwide con muchísimas verticales que espero poder contaros. Una de ellas, Beyond Motor, muy interesante, porque nosotros gestionamos también el circuito de Aspar, etcétera. Así que todos los que os gusten los coches y las motos, vais a alucinar. Bueno, y también contaros Popstars, los restaurantes Popstars, y, en fin, bueno, es que un montón de cosas, de verdad. Nos falta meternos en producción de Hollywood, pero a ver si voy a decir esto y a lo mejor digo la semana que viene. Pues efectivamente estamos metidos en este tema. Bueno, gracias Beyond Worldwide, gracias Team Up y gracias a Darío Regateri, su CEO, por la confianza y a la dirección general y a Team Up. Y bueno, pues esperemos hacer grandes cosas juntos. En fin, estáis invitados a la oficina en Concepción Jiménez, justo al lado de la Plaza Mayor, 1.600 metros cuadrados, con showroom, sala de conferencias, charlas para presentaciones y podcast que vamos a hacer allí también. Fantásticos podcasts dirigidos por el CEO. Y por supuesto, Cámara de Comercio de Madrid. ¿Yo sabes que tengo la idea de que Beyond ya colabora en Cámara de Comercio de Madrid alguna vez?
1: Pues puede ser.
0: Sí, he visto dos encargos hechos de 2013 o 2014. Pero yo que sé, alguna cosa de diseños o alguna historia,
1: sí,
0: ¿sabes?
1: Sí.
0: Sí, alguna cosa
1: puede ser.
0: Es que el mundo es un pañuelo. Pero bueno, fíjate, de aquí a ahora, 2026, una maravilla. Así que nada, han bajado el nivel contratándome a mí como director de comunicación. Pero bueno, espero dar el pego los algunos meses, por lo menos. Y nada, agradecer a todas las personas su apoyo y su ánimo. Nada más, no me enrollo más. Pilar, noticias que tengas, la que quieras tú.
2: Uf, venga, voy a hacer una selección que tiene que ver con el día en el que estamos hoy. Hoy es día 5 de junio.
0: ¿Y qué le pasa?
2: Vengo a contar un poco la asociación que justamente se formó hace un mes.
0: ¿30 días lleváis?
2: 30 días.
0: Madre mía.
2: O sea,
0: es un hito.
2: Entonces sí que es un momento así como importante. Luego explicaremos un poco más, pero también es verdad que es un reflejo de de muchas cosas que yo he aprendido durante toda mi vida, uh-huh, y de las cuales sigo aprendiendo. Y lo fantástico y la noticia humana que vengo a dar es cómo esas decisiones que tomamos pensando en hacerlo de un modo, en este caso además es sin ánimo de lucro, pues van poniendo en tu vida gente maravillosa.
0: ¡Qué guay!
2: Entonces es genial, como Ana, por ejemplo, ¿sabes? O sea, es como si yo no hubiese estado dando estos pasos, pues probablemente las relaciones que van surgiendo pues no existirían.
0: Claro que sí.
2: Y
0: claro,
2: eso es un regalo.
0: Pues es una maravilla. ¿Sabes que en el Top Human Leader 2027, los tops antiguos, que se suele decir eso, que ya han pasado años, desde 2023.
2: A
0: los top antiguos os toca ser entregadores de premios.
2: Yo encantada. Tú sabes que a mí me gusta más subirme un escenario que...
0: Eso ya es de por vida. Yo, bueno, ya después de eso ya soy entregadora, ya de
2: soy cerro, entregadora.
0: Así que cada vez tenemos que dar más premios, claro, porque si no, no hay manera. Van a haber muchas sorpresas en los premios de 2027, además, gente espectacular.
2: Qué ganas.
0: Querida Ana, cuéntanos la noticia que te dé la gana. Si no, si es mentira, no te preocupes, que no lo vamos a creer igual.
3: Bueno, dar las gracias a Pilar por sus palabras. Bueno, es verdad que yo llevo muchísimos años en, no asociaciones, pero sí ayudando un montón a... sin ánimo de lucro, a muchos animales de la calle.
0: Ajá.
3: Tanto gatos, perros, pero me centré más en los gatos, en la problemática de su reproducción.
0: Uh-huh.
3: Y ahí llevo yo, aparte soy policía municipal en Alcobendas.
0: ¿Qué ya... policía municipal?
3: Sí, que es donde empiezo a ver la problemática más un poco de cerca. Vivo muy cerca de donde... de Fuentesa, que donde se ha formado la asociación.
0: Ajá.
3: Y que por casualidades de la vida... cruzando una calle ya tenía una colonia, ya pertenecía al pueblo y ya, bueno, pues nos hemos conocido y bueno, me he puesto un poquillo a organizar un poco y ayudarlas en lo que he podido con mi experiencia.
0: ¡Qué maravilla, qué maravilla! Bueno, ya cuando he dicho policía nos ha cambiado un poco el chip, ¿sabes? Como, perdón, están las fuerzas del orden, están aquí, madre mía. Vale, pero no estás en tu jurisdicción, ¿no? ¿O puedes actuar libremente en otros sitios?
3: No, yo soy policía municipal de Alcomendas, pero luego me quito el uniforme, soy civil y ayudo. Ayudo, yo me quito el uniforme y ya ayudo a todo lo que puedo. Pero bueno, esto yo ayuda un poquito en que me tomen un poco más en serio.
0: Eso, cuidado, un respeto a la autoridad. Bueno, fantástico. Querida María, cuéntanos la noticia que quieras.
4: Pues mira, quería agradecer primero a las mujeres que se han presentado, Empresarias Líderes 360, 25 mujeres estupendas con un proyecto empresarial muy bueno, empresarias desde antes de 2019, es decir, que las vamos a ayudar a consolidar y a impulsar su negocio, como hicimos con las empresarias del año pasado. Uh-huh. Pero es que ha ocurrido una cosa única y excepcional, en primicia. Hemos llegado a un acuerdo con el Ministerio de la Mujer de República Dominicana y el INDEX, el Instituto de Dominicanos y Dominicanas en el Exterior. Como tú sabes, aquí en Madrid, desde hace ya muchos años, hay una comunidad dominicana muy grande, ¿no? Y entre esa comunidad pues hay empresarias. Bueno, pues 28 empresarias han empezado el programa Mujer y Liderazgo para Empresarias el día 22 de mayo. Entonces, desde aquí las envío un abrazo muy fuerte, las doy las gracias y doy las gracias al Ministerio de la Mujer y al INDEX de República Dominicana por confiar en Cámara de Madrid para este superproyecto.
0: Qué bueno. Oye, mira, vamos a hacer una cosa. Lo vas a repetir y te voy a grabar para Instagram, ¿vale? Porque esto es una exclusiva y así lo pone la Cámara de Comercio. Cuéntanos, María Encinas, esta fantástica exclusiva.
4: Bueno, hemos llegado a un acuerdo con el Ministerio de la Mujer de República Dominicana y con el INDEX, el Instituto de Dominicanos y Dominicanas en el Exterior, para hacer un programa específico para mujeres empresarias de origen dominicano aquí en Madrid, y las vamos a formar como mujeres líderes en todo lo que tiene que ver con capacidades para liderar y para la dirección y capacidades para la gestión empresarial de su negocio. Un proyecto, en primicia, único en España, donde... Bueno, República Dominicana y España, en concreto Cámara de Comercio de Madrid, van a trabajar juntos por las empresarias madrileñas de allí.
0: ¡Qué maravilla, qué maravilla! Fíjate, ya hacemos los Instagram directamente, ¿sabes?
2: En la estoy radio, viendo, vamos. Y lo grabamos,
0: ¿vale? Para que luego se pueda aprovechar que la Cámara de Comercio de Madrid tiene redes sociales, ¡hombre! Las redes potentes. Ya está, ya lo tienes, te lo paso. Vale, qué maravilla. Oye, pues qué gran noticia, que bueno, es que Empresarias Líderes 360 es un programa potentísimo, potentísimo, de verdad.
4: Financiado por el Ayuntamiento de Madrid, ¿no? Que está velando porque las empresarias estén al mismo nivel que los empresarios.
0: Muy bien, muy bien. Es que estamos saludando porque vemos al director de Capital Senior, que aparece por aquí, debe aburrirse mucho en casa, y aquí lo tenemos, nos está saludando muy bien. Luego le diremos que pase también y que ocupe la silla, ¿vale? Porque, en fin, las cosas de las personas con más de 80. Bueno, pero siempre con mucho cariño. Cada que viene a vigilar a su hijo, eso es lo que viene. Vale. Bueno, ¿qué te diría? Cuéntanos, noticia que quieras dar.
2: Bueno, pues hay muchas noticias positivas, pero una podría ser que desde un tiempo a esta parte está reduciéndose el agujero de la capa de ozono, que sido un súper problemón y nos había tenido muy preocupados durante mucho tiempo, y que fue causado por actividad humana con los sprays, los CFCs y todas estas emisiones, ¿no? Y ahora, desde un tiempo a esta parte, pues se está reduciendo y ya parece que está fuera de la zona de riesgo. Con lo cual es una noticia fantástica y una muestra también de que, igual que la actividad humana pues puede causar algunos problemas, también la actividad humana, las decisiones y determinadas acciones concretas dirigidas a mitigar problemas, pues también pueden revertirlos. Así que creo que es una noticia pues estupenda, la verdad.
0: Qué interesante. Fíjate, vamos a continuar contigo, Iria, si te parece, porque vamos a hablar de ese máster, ¿vale? Máster muy importante, luego habláis de la asociación, no os preocupéis, ¿vale? Pero vamos a poner la música de esa de Mario Bros de entrevista exclusiva, ¿vale? Porque además así distinguís cuando empieza. Es que este máster es especialmente importante. Bueno, es que entre los másters, ahí está esa música. Entre los másters, bueno, el máster de moda, el máster de logística, el máster de recursos humanos más veterano de España, que padres e hijos han llegado a hacerlo también. es que me conozco muy bien el portfolio de, de Cámara Madrid, que los podéis encontrar además todos en cámaramadrid.es, y además ahí con todo el portfolio de una formación fantástica. Cuéntanos el objetivo de este máster, de esta iniciativa actual.
5: Bueno, pues el objetivo es proporcionar formación de calidad extensa y transversal en sostenibilidad organizacional. Ajá. a directivos como a personas que a lo mejor estén recién graduadas y que quieran desarrollar su carrera en ese ámbito. Es decir, cómo podemos incorporar la sostenibilidad en las decisiones de la empresa, en todas las decisiones de la empresa. Es como una especie de MBA de sostenibilidad para que podamos gestionar las empresas teniendo en cuenta esa perspectiva, que es muy necesaria en la actualidad.
0: Oye, y una pregunta importante, darnos un poco tangible, fechas, ¿cuándo empieza esto?
5: Bueno, pues ahora estamos terminando ya la primera edición y la verdad que estamos muy contentas porque el desarrollo ha sido como muy, muy positivo y aprendemos mucho durante el proceso, y ahora está abierto el periodo de matrículas, empieza en octubre, termina en junio, octubre del 26, termina en junio del 27, y bueno, pues se compone de una serie de asignaturas en las que vamos viendo gradualmente la sostenibilidad en distintos aspectos de la empresa. Empezamos con una parte más estratégica que nos ayuda a entender pues ese valor estratégico competitivo que tiene la sostenibilidad en la creación de valor, y vamos aterrizándolo en decisiones operativas a través de las asignaturas más propias de las áreas funcionales, como pues producción, operaciones, recursos humanos, dirección de personas. Marketing, contabilidad, finanzas, para que sepamos tomar decisiones concretas, efectivas en el corto plazo, y también en esa visión estratégica que decíamos antes, que nos permitan pues gestionar la empresa de manera sostenible. Empresas y organizaciones, no tienen por qué ser solo empresas.
0: Claro que sí, maravilloso. Oye, bueno, ya habéis tenido, ¿es la segunda edición entonces ahora?
5: Empezamos la segunda en octubre.
0: Vale, vamos a preguntar a María. Testimonio de la primera edición, ¿cómo ha ido?
4: Bueno, pues la verdad es que ha ido muy bien, porque tú sabes que la formación de la Cámara es muy práctica. Ajá. Y además de que los profesionales que han dado clases, en un 60-70% son profesionales que están en activo y vienen a explicarnos qué se está haciendo en su empresa para pues ser más sostenibles a todos los niveles, gobernanza, medio ambiente y la parte más social, ¿vale? Uh-huh. Pues hemos hecho muchas visitas interesantes. ¿Dónde hemos ido?
0: Qué bueno.
4: Pues hemos ido a Mercamadrid, hemos ido al Centro de Transformación Tecnológica del Parque Tecnológico de Valdemín Gómez, el antiguo basurero de Madrid. Oye, que escucha, yo fui en el año 2006 con la EOI, porque ahí hice yo mi máster en Ingeniería Medioambiental, ¿no? Hace muchos años. Sí. Y me llevaron, yo vine con un olor a patata podrida que me duché dos veces y no se me quitaba el olor.
0: Madre mía.
4: Y esta vez nada que ver, han puesto unos sistemas de captación de las partículas del olor, del mal olor. Y nada que ver, hombre, a ver, huele un poquito tal, porque allí va lo que
0: no huele, pero vamos.
4: Los desechos, pero... Sí. Nada que ver, una avanzada tecnología para reducir, para reciclar, excelente. Hemos estado también en la Comunidad de Madrid, en los centros que tiene de análisis de calidad del aire que respiramos.
0: Vale, vale.
4: Sabéis que hay casi los mismos cánceres de pulmón derivados de la contaminación atmosférica que derivados de fumar. Entonces, bueno, la calidad del aire es muy importante, y la Comunidad de Madrid, aparte de tener varias estaciones de control de la atmósfera, tiene controladas todas las chimeneas de Madrid, de todas las fábricas e industrias, de tal manera que en tiempo real sabe lo que están emitiendo, y si se están pasando de emisiones, pues lógicamente les avisan para reducir la producción. O sea, hasta ese nivel, ¿no?
0: Madre de Dios.
4: Vamos a ir a Illunion la próxima semana,
0: claro.
4: Pues porque al final Hoteles Illunion, pues como sabéis, es una compañía que tiene inserta la variable social de la sostenibilidad,
0: claro,
4: ¿no?
0: Claro, sí.
4: Y además ayuda a muchas empresas a hacerlo. Entonces, es muy práctico. Algunos de los alumnos pues ya están haciendo sus prácticas en empresas, otros ya han conseguido trabajo.
0: Qué grande.
4: Gente extranjera que venía a estudiar a Madrid y ya tiene trabajo, ¿no? Es decir, es un área es uno de los retos empresariales de los próximos años, ¿no? Por tanto, nosotros siempre estamos detrás de cómo ayudar a la empresa, cómo hacerla más competitiva y cómo ayudarla a superar esos retos, ¿no?, que tiene de aquí al futuro.
0: La verdad es que es una maravilla, y además con esas visitas, viendo además, teniendo un contexto, evidencia mucho la parte práctica, la parte vivencial de la Cámara de Comercio de Madrid en todos sus másters. ¿Cuál es el testimonio que han dado, por insistir un poco en el tema, alumnos, alumnas, las personas, es decir, sobre todo las personas que ya han encontrado trabajo, que están haciendo prácticas, ¿no? ¿Qué os han dicho? Oye, esto es lo mío, me ha encantado, lo he visto, lo que ellas han comentado.
4: Pues esa visión estratégica, al final un máster te tiene que permitir poner luego un pie en la empresa, claro. Si no, no tiene sentido estudiar para nada, como quien dice.
0: Pues sí.
4: Entonces, esa visión estratégica no la ofrece ningún otro programa. Los programas son más teóricos, los programas son más de cosas más concretas, ¿no? Uh-huh. Y este lo diseñamos en conjunto con la universidad.
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0: por la gente, por el comité, por ti, ¿vale? Y tú dijiste,
1: María no, del me, Pilar, parece, me parece al mando muy bien. Del nombre.
0: Me parecía muy bien. Bueno, pues luego le preguntamos a Ana cómo, sí. cómo se ha metido en este tinglado y cuáles son los objetivos que tenéis también, cómo estáis organizados, si os parece. Pero vamos a hacer hoy vale. un pequeño intermedio, ¿de acuerdo? Nada, minutillos y seguimos aquí, bueno, con cuatro mujeres excepcionales, un fantástico proyecto, otra fantástica iniciativa y, en fin, ¿qué más podemos sino agradecer que estéis aquí? Así que enseguida estamos aquí, nos vamos a la oficina en Capital Radio. Escucha lo que viene.
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0: Muy buenas a todos y a todas. Pues aquí seguimos, en Humanos en la Oficina, en Capital Radio. Escucha lo que viene en este viernes fantástico, con un poquito de fresquito en Madrid. Es verdad que tiene unas temperaturas, pues hombre, ya un poco agobiantes. Parecía que estábamos en julio, pero ahora refresca un poquillo, sin duda. Un viento, en fin, que viene arropando la visita papal, que en fin, que ya tenemos aquí. Así que, bueno, y es bueno que haya noticias, por lo menos gente que venga a contarnos cosas, mensajes esperanzadores. Lo hemos dicho al principio, para los que os incorporáis, ya estamos un poco cansados de entre joyas, avalorios, correveidiles, mensajes secretos y WhatsApp. De verdad que para España parece un culebrón. Bueno, desde aquí también quiero felicitar al equipo de Wildcom, ¿de acuerdo? Porque ayer hicieron sus Q5 Awards, muy interesantes, premios emprendedores a los mejores emprendedores. Bueno, además estaba ahí gente que conocemos, a la presidenta de Madrid Excelente, estaba ahí en la batilla. También a Ángel Niño, eres eterno, macho. De verdad, es impresionante. Sí, llevo años conociéndote y siempre tienes la misma pinta. O sea, no tienes que decirlo cómo lo haces, porque de luego es estupendo. Estaba también ahí el consejero de innovación, Miguel González. Bueno, gente maravillosa. Y de verdad que agradecemos mucho haber sido jurado de esa gala. Y bueno, tenemos con nosotros a un señor de la calle que se ha colado. Estaba diciendo, a ver dónde está aquí, dónde las manzanas y los melones, de no en la radio, pero bueno, entre usted. Bueno, ese es el director del programa más escuchado los sábados por la noche en la radio de empresa, que es Capital Senior, señor Miguel Pérez Torres. ¿Qué tal? ¿Cómo estamos?
1: Hombre, no tan bien como tú, que te conservas joven y lozano. Bueno, pero lo intento. Hace un momento hablaba con tus maravillosas contertulias y hablaba de si queríamos ser eternos o no eternos. Claro, la filosofía, ¿sabes? Que me encanta. Pues, y me decían que casi todas ellas que, hombre, ralentizar un poco, pero no tan eterno.
0: No tan eterno, que sabes, aburre uno. Bueno, eso habría que verlo. ¿Ves? Estas son las cosas que habla él en Capital Senior. Es un programa muchísimo más profundo. En fin, es otro estilo. Está claro. Él es el José Luis Balbín de nuestro siglo.
1: Bueno. Lo dice por gordo y por barbudo.
0: No, no. Lo digo por la clase y la bonomía que tienes. Bueno, pues hemos estado hablando de uno de los fantásticos másteres de la Cámara de Comercio de Madrid. Vamos a hablar ahora, ponos la musiquita de Mario Bros, que está muy bien. También vamos a hablar ahora y luego volvemos a la Cámara, de esa gran asociación que han montado, bueno, pues Pilar Nieto, y que ha venido además, que ven con Ana como responsable. Recuérdanos, Pilar, ¿cómo se llama la asociación para los que se incorporan ahora?
2: Huellas Fonsarinas. Voy a dar el Gmail ya directamente, sí. Que luego te explico. Venga, por qué doy el Gmail. Sí, huellas.fonsarinas@gmail.com.
0: Vale.
2: Y luego explico.
0: Una asociación de pedal al bienestar animal y medioambiental.
2: Sí.
0: Con especialmente para lo de los gatos, o porque...
2: De los gatos ahora os lo explico, pero es curioso, ¿eh?
0: Sí, ahora es el momento de que lo expliques.
2: Sí, lo voy a explicar. Es que tiene mucho que ver con la sostenibilidad. Porque la diferencia entre un problema crónico y decisiones sostenibles es la prevención y el análisis y el conocer.
0: Ya.
2: ¿Vale? Entonces, esto tiene que ver, y ahora te cuento lo de los gatos. Inicialmente sí, el foco es el gato. No sé cuántos sabéis de gatos, más allá de que tienen cuatro patas, siete vidas.
0: Ha habido gatos en la familia,
2: somos
0: más de perrillos, pero es verdad que ha habido gatos también en la familia. En algún momento, cuando era pequeño, mi tía tenía una gatita.
2: Vale.
0: Mira, fíjate, que se llamaba Javiera. Vale, tenía muy mala leche, porque además, te bufaba enseguida, pero hasta hace un montón.

0: Deja la Pilar, pobrecita. Venga, cuéntanos.
1: Hombre, muchas gracias.
2: De nada, de nada.
1: Que os lo cuento. Realmente, la gente, os voy a decir varias cosas de los gatos, pero deciros que una asociación para ayuda y apoyo del bienestar animal y para trabajar por el medio ambiente no se constituye por amor a los animales ni por amor al medio ambiente, ¿vale? Se constituye para tomar decisiones sostenibles y que acompañen una estrategia de largo plazo. Mientras nosotros en las empresas estamos trabajando por estrategias del año que viene, estableciendo un plan director, incorporando estas decisiones sostenibles, la naturaleza, desde un punto de vista biológico, está planificando su supervivencia de por vida. Y esto es cuando puedes entrar desde una asociación, articular las diferentes partes para tomar decisiones. Cosas curiosas de los gatos, que sí, tenemos un enfoque concreto para el cumplimiento de la ley de bienestar animal. Y esto ha habido mucho cambio a nivel social y en concreto hay un apartado que trabaja específicamente el control de las colonias felinas con el método CER, que es captura, esterilización y retorno. ¿Por qué un foco concreto, ¿no? Más allá, ¿no?, de que los gatos bufan y ronronean y todo lo que tiene que ver alrededor de todo esto, estadísticamente es uno de los animales más preparados para llegar a sobrevivir. Tienen un foco y una naturaleza biológica brutal e impresionante. ¿Sabéis que una gata puede quedarse embarazada de varios machos gatos? ¿Esto lo sabéis?
0: ¿De varios a la vez?
1: Sí, a la vez. Sus óvulos pueden ser fecundados por diferentes padres. Y un gato en una noche es capaz de aparearse con más de 20 hembras más o menos a la noche.
0: A la noche.
1: ¡Olé! A la noche.
0: A la noche.
1: A la noche.
0: Esto nos recuerda... Al segundo de Pedro Sánchez, a un ministro. Sí, claro. También era capaz de aparearse de una manera brutal. No sabemos si fecundar, pero desde luego que sí.
1: Esto es un dato interesante que probablemente no hay mucha gente que lo sepa de gatos, ¿no? Porque dice, no, será como su padre. No, es que son varios padres
0: los que han
1: participado en el proceso, ¿no?
0: Madre mía.
1: Si a esto sumamos que más o menos camadas incontroladas en 5 años pueden ser. Entonces, este es uno de los focos, pero no porque nos gusten los gatitos, sino porque gusta el que haya un entorno tanto social, vecinal y de bienestar animal responsable. Entonces, esta parte hay que gestionarla y hay que cuidarla, ¿no? Desde esa perspectiva.
0: Vale. Y quería preguntar a Ana, ¿cuál es tu responsabilidad dentro de la asociación?
3: Bueno, me piden ayuda.
0: Hay que recordar que ella es policía municipal, de acuerdo que no lo he dicho antes, lo digo para que nos ponemos...
4: En fin. Uy, que me dijo,
3: y efectivamente todo empezó pues porque hubiese un equilibrio entre la comunidad, los gatos, porque todavía la ley de bienestar no estaba hace muchos años... No estaba aprobada como está aprobada ahora y nos defienden mucho a las personas que nos dedicamos a la parte de controlar a los gatos, ¿vale?
0: Ya.
3: Entonces, cuando ya me meto, por efectivamente, porque mi base de policía, en una de mis bases, hay gatos.
0: Vale.
3: Estos estaban reproduciendo y nadie ponía una solución.
0: Y encima de distintos padres.
1: Claro.
3: Entonces, cuando ya ya entra la ley, pero bueno, yo ya empiezo a ayudar a muchas colonias felinas por mi municipio fuera y por toda España. Me preparo, porque hay cursos que te preparan, aunque al final el curso lo que te da es la vida real, lo que es el día a día y la experiencia. Y entro a ayudarlas porque se me pide que por favor entre al ayuntamiento un poco a conocer aparte de las colonias, a las gestoras. Y ahí estamos empezando a trabajar para controlarlas ya en serio. Esto ya no hay marcha atrás, ya es un equipo. Yo siempre digo, esto es un equipo de planificación y se tiene que planificar para controlar. No se va a hacer en un año ni en dos, posiblemente vaya de 3 a 5 y se podrá controlar. Es decir, ya no hay más camadas y están controladas los que hay, los gatos en la calle.
0: A mí me gusta mucho lo de la captura, esterilización y retorno, ¿no?
1: Sí,
0: vale, vale.
1: Son las siglas TER, es el programa que está recogido en la Ley de Bienestar Animal. Uh-huh. La ley aquí no es una, sí que es una obligación, pero lo importante en todas las leyes, al igual que las compañeras han estado hablando, hay muchísimas leyes que regulan la sostenibilidad, de lo que va es precisamente de prevención, de cambiar el futuro.
0: Cambiar el futuro.
1: Siempre uh-huh. es así, ¿no? En este caso igual, ¿no?

0: Ana no lo cuenta, ¿no? Y ya lo voy a contar yo. Una de las cosas más impresionantes que hace y de las cuales estamos aprendiendo, claro, esta parte tampoco la conocéis, es cómo llega a ser un gato que vive en la calle, capturado y retornado. Ese proceso parece sencillo, pero es la cosa más estresante por la cual he pasado yo.
1: No tiene pinta de ser sencillo,
0: o sea,
1: ¿no? Te digo,
0: No lo es. Y créeme que he estado empresarialmente y como directiva que tú me has presentado antes.
1: Sí.
0: En muchas situaciones complicadas, pero ahí yo he llegado a sentir el latido de mi corazón, latir dentro, para que ese proceso saliera bien. Y con seguridad para el animal y para todo, ¿no? El momento de la captura es el punto inicial de todo el proceso de prevención
1: y retorno.
0: ¿No?
1: Oye,
0: y retorno.
1: Qué interesante.
0: Uso de recursos.
1: Oye, vamos a tener que hacer los programas. Tienes que invitarlas para que hablen de esto, porque desde luego merece mucho la pena y no nos da tiempo más.
0: Yo tengo un contenido en esta parte
1: desde luego.
0: Es solo sexo, muy interesante.
1: Muy interesante. Además, la captura, esterilización y tal. Cuando digan que empiecen a hacerlo con humanos, ya verás, ¿sabes? Captura, esterilización y retorno. Y ya está, ya te puedes quedar por ahí. ¿Qué objetivos tenéis para este año y para el que viene, para terminar?
0: Vale, inicialmente hay un objetivo que también es uno de los que es hacer crecer la red de agentes que quiera dejar su huella. Y como yo siempre digo, ¿no? Aquí siempre tiene que haber un propósito, ¿no? Yo ligo mucho con mi experiencia profesional en la parte de gestión del cambio. Sin propósito no hay movimiento. Entonces, aquí esto es un propósito bien claro, que es ayudar y apoyar todos los proyectos que tengan que ver con el entorno animal y con el bienestar animal y con el cumplimiento de la ley. Que ojo, no se nos olvide esto, que suena todo muy bonito, pero detrás hay un compromiso de que todas las partes implicadas cumplan y la cumplan bien cada una de sus partes. Y ese es uno de los objetivos. Y luego hay uno de educación. Hablábamos aquí de un máster, en concreto en la Cámara de Comercio.
1: Eso es.
0: Pues aquí también vamos a tener una especie de máster, algo parecido. Vamos a intentar formar y formular un contenido y una formación que no existe.
1: ¿De qué?
0: No existe.
1: Que
0: complete desde un punto de vista práctico, teórico y experimental la parte de gestión responsable, en este caso de colonias felinas, pero con un poco más de entorno de sostenibles.
1: Gestión
0: y entorno
1: responsable de colonias felinas.
0: No existe.
1: Lo veo, aquí hay mercado, María.
0: No.
1: Oye, qué interesante. ¿Tenéis ya página web?
0: Tenemos página web, huellasfonsarinas.es .org, perdón. Es una organización sin ánimo de lucro.
1: Claro, huellasfonsarinas.org.
0: Exacto.
1: Vale. Y ahí
0: tenemos Instagram también, que es huellas-asoc, de asociación. Y tenemos todo, ¿no? Y repito el Gmail porque invito a... Esto se puede hacer de muchas formas, ¿vale? Es una organización sin ánimo de lucro. Huellas.fonsarinas@gmail.com. Animo a la gente a enviar un correo electrónico, que se ponga en contacto con nosotras. Somos un grupo muy positivo, con muchísimas ganas de hacer cosas.
1: Claro.
0: Y ahora mismo, pues, con muchas ganas de conectar propósitos personales con propósitos que tengan un objetivo y un fin claro y evidente.
1: Está clarísimo, Pilar.
0: Que escriban.
1: Que escriban, maravillosamente. No nos queda más tiempo, pero no te preocupes, que en Capital Senior también lo vas a poder contar sin ningún problema.
0: Es que yo no paro de hablar, ya lo sabes.
1: Pero eso demuestra que ese propósito que tienes es lo que genera movimiento, que genera a Pilar, a Ana y a los socias, que bueno, que se verán incrementando con el tiempo, espero, ¿no?
0: Sí.
1: Bueno, esperemos que si para eso
0: tenéis que... Somos varias ya, ¿eh? No están aquí todas, pero ya somos varias.
1: Bueno, pues nada, tenéis que contarnos. ¿Quieres apostillar algo?
2: Voy a apostillar, sí.
1: Bueno, rápidamente, por favor.
2: Yo también adoro los gatos y los perros. No es una condición sine qua non, es decir, gatos o perros, no. Sobre todo porque el gato es el animal sagrado de los egipcios, ¿eh? Y además sabe mucho y es muy listo, como diría aquel, es muy listo.
3: Demasiado.
2: A veces demasiado. Ahora, ¿habéis notado vosotros algún cambio?
1: No le hagas preguntas que no nos da tiempo, ¿eh? Reflexión, esa postilla.
2: Bueno, la gente siempre dice, esta gente que se ocupa de los animales. Nosotros tenemos una amiga que tiene gatos en casa, pero es que además por la noche sale a darle comer a los gatos del barrio. Dice, al principio casi me apedreaban. Dice, parece que está ya la cosa un poco más calmada, ¿eh? ¿Habéis notado ese cambio?
0: Bueno, yo te pediría el teléfono de tu amiga para saber si además de alimentar, esteriliza.
1: También. Bueno, recordemos también el Máster de Sostenibilidad Organizacional, ¿de acuerdo? Además, lo estoy viendo directamente desde la web. Doble titulación. ¿De acuerdo? Título sí. propio de la Universidad Rey Juan Carlos y título de la Cámara de Comercio de Madrid, para incorporar la sostenibilidad ambiental, social y económica en su estrategia organizacional, con una formación global en la gestión sostenible de las organizaciones. El modelo de triple balance, impacto ambiental, social y económico de las prácticas empresariales aplicado a todos los stakeholders, ¿vale? La verdad es que lo convierte en un máster único en el panorama formativo. Esto lo podéis ver, ¿vale? De acuerdo, en camaramadrid.es, e iréis a una URL, le pone cursos, guión formación, y podéis descargar el programa. Fechas del 19, del 10 de 2026 a julio de 2027, ¿vale? En el campus de Arturo Soria, bueno, pedazo de campus fantástico. Madre mía, lo que ha cambiado ese campus.
3: Sí.
1: María.
3: Bueno, este año reformamos, ahora ya empieza el lunes la reforma de la planta 2 y 3 y ya va a quedar el centro como nuevo. Sí, sí.
1: Qué maravilla. Bueno, es que es un centro que, de verdad, que. Recordemos la dirección, María, para
3: sí,
1: que puedan ir a
3: Sí, está en la calle Pedro Salinas, número.
1: Estoy poniendo
3: 11.
1: Ahora mismo. Ajá.
3: Número 13, perdón, y bueno, pues ahí damos formación desde jóvenes de 16 años que empiezan la formación profesional hasta programas de formación para el sector de profesional de la hostelería, hasta desde la Escuela de Negocios, pues formamos a directivos, a profesionales, a mandos intermedios, hacemos formación a medida e intentamos dar cobertura pues a todas las necesidades que pueda tener la empresa y los profesionales que quieren trabajar en ellas.
1: Qué bueno. Qué maravilla, en camaramadrid.es. Nada, os van a escribir a todas. Si os parece, vamos a hacer ahora, ya para terminar, el famoso test humano, ¿vale? Que ya lo conocéis todas, menos Ana, pero no, es como muy sencillo, de verdad. A ver si han cambiado las respuestas con el tiempo. Pon la música de los awards, esa que nos gusta tanto, y os vamos a hacer esas preguntillas para conocer vuestro lado más humano en el test humano de Iría, de Miguel, de María, de Ana y de Pilar, ¿vale? Un test humano muy sencillo. Una preguntita, perdona que os señale con el dedo, ¿eh? Preguntita fácil, si no la sabéis, pues no me acuerdo, ya está. Así que, venga, vamos allá. Empiezo por Pilar. ¿Ciudad favorita?
0: Río de Janeiro.
1: ¿Comida favorita, Ana?
4: Uf, la pasta.
1: María, la última película que hayas visto.
3: Family Rent.
1: Family Rent, muy bien, muy bien. La de Brendan Fraser, es verdad. Esa. Sí. Ahí tengo ganas de verla.
3: Buenísima.
1: Señor Torres, voy a decir, papá, la mejor noticia que te han dado últimamente.
2: Perdón, dígame que me repita.
1: La mejor noticia que te han dado últimamente.
2: Bueno, me la tendré que dar. Que alguien se ha ido de un sitio llamado Moncloa.
1: Ah, bueno, muy bien. Claro que sí, claro que sí. Qué tío. Se moja.
3: Sí, sí,
1: se moja.
3: Me encanta.
1: Se moja. Iria, ¿qué hora te acuestas?
5: Más tarde de lo que quisiera, la verdad.
1: Qué buena respuesta. Me ha encantado. Muy bien, más tarde de lo que quisiera. Desde luego. ¿Cuántas horas necesitas para descansar, Pilar?
0: Uf, 8.
1: Bueno, no son muchas. ¿Qué vas a decir? 12. No.
0: Bueno, 12 estaría muy bien.
1: También. Lo primero que haces es levantarte por la mañana, Ana.
4: Dar biberones. A los gatos.
1: A los gatos. Termina la frase, María. En España deberíamos...
3: Ser más humanos.
1: Muy bien. Señor Torres, dime, ¿algo pendiente que tengas que hacer?
2: Pues aprender muchas cosas.
1: Aprender muchas cosas.
2: Y tener paciencia.
1: Y tener paciencia. Y la declaración de Hacienda también.
2: Ah, sí. Me acabo de machacar.
1: Te acabo de machacar. Un lugar para perderte, diría.
5: Un bosque.
1: ¿Alguien de quien hayas aprendido mucho, Pilar?
0: De mis hijas.
1: Bueno, muy bien. Ana, termina la frase. Me siento muy orgullosa de...
4: ¿De mí?
1: Muy claro, sí. Sí, señor. Termino la frase, querida María. Para ser feliz necesito...
3: Estar rodeados de la gente que quiero.
1: Perfecto, maravilloso. Señor Torres, ¿tortilla con cebolla o sin cebolla?
2: Con cebolla, me gusta con cebolla.
1: ¿Te gusta con cebolla?
2: Además,
1: muy bien.
2: Jugosita.
1: Jugosita, hay poco hecha.
2: Sí,
1: poco hecha,
2: poco
1: muy
2: hecha.
1: Bien.
2: A poder ser poco hecha.
1: A poder, sí, perfecto, casi con cuchara.
2: Y un tamaño adecuado, no demasiado grande.
1: No demasiado grande, madre mía, cuántos detalles. Bueno, cine en sala, iría, o cine en casa.
5: Cine en sala.
1: Cine en sala. ¿Mensaje de texto o mensaje de audio?
0: El mensaje de audio, definitivamente.
1: Ana, ¿quién has mandado tu mail más reciente? A un gato no va a ser.
4: Al trabajo.
1: Al trabajo, muy bien. Esta pregunta a María Encina se la hice hace 2 años.
3: Y me vuelve a tocar.
1: Y te vuelve a tocar. ¿En cuántos grupos de WhatsApp estás?
3: Bueno, en más de los que quisiera, pero no tantos como tú crees. Pues aproximadamente unos 10, unos 10. Y muy calentitos, y muy calentitos todos, ya sabes tú, el Kelly Family, el aniversario de la Presley, el coño cósmico.
1: Madre mía, los grupos de WhatsApp de María Alcina.
0: Me encanta, María.
1: Capital Radio, de verdad, ¿eh?
0: Me encanta,
1: es
0: María.
1: Que es impresionante. Señor Torres,
2: dígame, buen
1: lo
2: hombre.
1: Último que ha escrito en el WhatsApp antes de entrar aquí.
2: Esta tarde no voy a comer.
1: Esta tarde no voy a comer, muy bien. Iria, ¿a quién has mandado tu mail más reciente?
5: A María Encinas.
1: A María, fíjate, María, comunicadas todo el rato. Pilar, no te gusta nada. Pero no te gusta nada. En un mes.

0: hacer.
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0: ¿Qué tal, amigos? ¿Cómo están? Muy buenas tardes. Sean bienvenidos a este Alpeco Deportes, como todos los días en Alpeco Radio. Ya 5 del mes de junio del 2026, 2 de la tarde y un minuto ahora mismo. Y comenzamos, arrancamos aquí este programa de día. Con Fran Rodríguez en la parte técnica, haciendo y manejando los botones, tenemos que hablarles de sobre todo, de lo del Sporting, donde ha habido movimientos porque en el día de ayer comparecía Pepín Riestra. Bueno, pues vamos a ir arrancando, como digo, con todo lo que tenemos en el día de hoy. Bueno, no, lo normal durante la temporada es que sean viernes de previa. Pero es que ya no hay previas, de nada que hacer, ¿eh? Porque el Real Oviedo ha acabado la temporada, el Real Sporting ha acabado la temporada, también sin playoff, porque se empiezan a jugar los playoffs de ascenso a Primera División este fin de semana. Y bueno, si el Sporting se hubiese clasificado, evidentemente estaríamos hoy llamando a Pelayo y el Hostes y preguntándole por esos partidos tan emocionantes, ¿no? Que son los playoffs de ascenso, pero el Sporting ya ha dicho su última palabra hace ya algunas jornadas y por lo tanto, pues ahora está sin competir. Ha hablado, como digo, Pepín Riestra en el día de ayer. Haremos un repaso sobre lo que ha dicho el presidente ejecutivo del conjunto gijonés. Y también hablaremos sobre el Real Oviedo, sobre todo lo que ha sacado el Real Oviedo en estos días, sobre esos fichajes también y evidentemente sobre la parte que más, no sé si ocupa y preocupa ahora mismo, ¿no? Que es el tema del entrenador en el conjunto obetense, que por cierto, Guillermo Almada ya ha encontrado equipo. Guillermo Almada, ya no vamos a tener que sufrir aquí, pero parece que va a entrenar al Club América y va a ser en México, donde va a volver a entrenar el entrenador uruguayo, ex del Real Oviedo, que es Guillermo Almada, y que ayer pues reflejaban algunos rotativos. A las 2:03, pues les hacemos este repaso de lo que va a ser el programa de hoy. Hoy hablaremos sobre todo, de esos playoffs de ascenso a Segunda Federación. También escucharemos, como digo, un amplio resumen de lo que han sido las preguntas sobre Pepín Riestra, sobre el, como digo, director ejecutivo, presidente ejecutivo del conjunto gijonés, y escucharemos también a Javi Rodríguez, porque es la previa del partido más importante del año para el OCB, para el Alimerca Oviedo Baloncesto, que va a jugar, como decimos, al Coliseum. Ya se fueron para allá, se fueron para Coruña ya desde esta mañana, salían a las 9:30 de Oviedo y llegarían en autobús esta tarde para hacer los primeros entrenamientos, la primera toma de contacto. Va a ser una ronda de tiros también que van a hacer allí en la propia cancha del Coliseum de Coruña, que dicen que lleva hacia 9.000 espectadores, más o menos, pero que en cuanto a medios de comunicación se les ha quedado un poquito corta, parece ser, porque ha tenido que restringir y bastante la Federación Española de Baloncesto toda la gente que quería ir de toda España allá a Coruña para cubrir ese ascenso a la ACB. Hablaremos también con Julio García, que va a dar el partido mañana aquí en esta Santa Casa, en esta sintonía. Bueno, pues con todo esto, como digo, que tenemos unas 2:04, no es mucho, pero algo es, empaquetamos y arrancamos.
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0: Y en el Real Oviedo, como decimos, el tiempo de información pues pasa por las noticias que van sacando también en la página web, esas últimas noticias. En el día de ayer sacaban la llegada de Otero Molins, nuevo jugador del Real Oviedo Vetusta. Como digo, es un chico para el filial, que viene también del Yeclano, o en el caso del anterior, que habían anunciado, que era el caso de Iker Navarro, ¿eh? Un jugador también del Real Oviedo Vetusta. Ya saben que en el primer equipo se han anunciado tres altas, que son la de Pablo Sainz, la de Yaunes y la de Jacobo González. Son las tres altas que se han anunciado. Y luego, en el día de hoy, se ha anunciado el nuevo carnet oviedista para la temporada 26-27. Forma parte de la familia oviedista con ventajas exclusivas durante la temporada por tan solo 26 euros. Es el precio para esta temporada 26-27. Una propuesta diseñada para todos aquellos aficionados que quieren seguir vinculados al club, disfrutar de beneficios exclusivos y dar el primer paso para conseguir su futuro abono. Por tan solo 26 euros, cantidad que en caso de ser abonado, tanto en renovaciones como en nuevos carnets oviedistas, se descontará del coste total del abono. El carnet oviedista da acceso a la totalidad de ventajas de las que dispone un abonado, a excepción de tu asiento en el Tartiere, y reconoce tu fidelidad desde el primer día gracias a un sistema de antigüedad y prioridad por orden de alta. Algunas ventajas del carnet oviedista son: acceso a la lista de espera para conseguir un abono. Que ya ven que es lista de espera, ¿eh?, que no todos los que quieren ser abonados del Real Oviedo pueden. Número de socio propio, antigüedad y prioridad según la fecha de alta de este carnet oviedista. Hasta un 15% de descuento en la tienda oficial sobre productos Adidas en el museo, y un 10% en el campus del Real Oviedo. Prioridad y descuento para la compra de entradas durante toda la temporada. Acceso a los partidos de liga regular del Vetusta, del femenino y de la cantera, y acceso a contenidos exclusivos, sorteos y ventajas especiales para oviedistas. De esta manera, y con el objetivo de estar cada vez más cerca, habrá dos maneras de formar parte de la familia: abonado o carnet oviedista. La entidad continúa creciendo y el carnet oviedista es la forma perfecta de mantener el vínculo con el club para disfrutar de los beneficios exclusivos mientras formas parte de un sentimiento en una afición que no deja de creer. Me imagino que es como una lista de espera, pero pagando, vamos, una lista de espera para entrar en el carnet, para ser abonado del Real Oviedo, pero pagando, ¿no? Es un poco lo que parece también, evidentemente, con esas otras ventajas a las que aludía en esa noticia. Y si tenemos que hablar de los rotativos del Real Oviedo, pues ¿qué dicen? Ahora mismo hablan de que esta es la situación de los tres jugadores que acaban contrato con el Real Oviedo. Uno es Santi Cazorla, que solo sabemos que no sabemos nada. Santi Cazorla, de momento, ha mantenido el silencio desde el último partido de Liga hasta el día de hoy. No se sabe nada. La intención del club es que haga lo que quiera. Y lo mismo está en el caso de Lucas Aijado, porque parece que se cuenta con el canterano, parece que se quiere que Lucas Aijado siga, pero de momento todavía no se sabe nada de ninguno de los dos, ni de Santi Cazorla ni tampoco de Lucas Aijado. Los dos únicos canteranos de momento presentes en la plantilla que compitió en Primera División. Luego está el caso de Quasisivo, que ya saben que marcha seguro Quasisivo, se le acaba el contrato y se va a marchar seguro del Real Oviedo, cosa de la que yo particularmente al menos me alegro, y no tengo nada en contra del chaval, pero me alegro, como digo, que se busque otro perfil de futbolista para esa zona del campo. Esto es lo que ponen, como digo, en La Voz de Asturias. Si hablamos del Comercio, dice que compás de espera en la planificación del Real Oviedo. El Real Oviedo es el equipo que más se ha movido en el mercado, pero ahora, en este momento, entra en un periodo de pausa hasta que llegue el nuevo entrenador, con una foto que ilustran de Julián Calero. No sé si es información o solamente para ilustrar, como digo, esa noticia. Eso en cuanto al Comercio. En la Nueva España se habla también de todo esto. Se habla de la historia de Pablo Sainz, 4 años de estudios de Inglaterra, 3 trabajando en la empresa y ahora a ilusionar al Tartiere. La llamativa historia de Pablo Sainz, el último fichaje, bueno, uno de los fichajes del Real Oviedo. No fue el último, concretamente fue el primero de los 3 que se anunciaron. El mercado del Oviedo también, dicen en la Nueva España, el mercado del Oviedo espera al banquillo, 2 puntos, pausa en los fichajes tras el acelerón inicial y 2 atacantes que gustan. Es lo que leemos también en páginas interiores de la Nueva España, como digo. Y los nombres que gustan son 2. Se llaman Urco y Zeta, viejo conocido de la afición del Oviedo y que se enfrentó al Oviedo con el Mirandés, y Alex Sancris. El año pasado estuvo en Primera División. Este año pasado estuvo en Primera División. Y la temporada anterior estaba en el Burgos, también haciéndolo muy bien. Así que Alex Sancris pues gusta también como atacante en el Real Oviedo, que es, no deja de ser un hombre de banda, ¿eh? Es más bien un hombre que se suele caer a la banda, así que son los dos nombres que deja encima de la mesa Nacho Azparren en la Nueva España. 2:13, con esto acabamos y cerramos capítulo de la información del Real Oviedo.
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0: Y Pepín Riestra, el presidente ejecutivo del Real Sporting, que tuvo un encuentro ayer con la prensa en el que, bueno, pues destacan palabras, por ejemplo, ¿no? Como las que ponen en su página web, en la página web del RealSporting.com, que dicen tenemos que ir todos a por el ascenso, hay que remar todos en la misma dirección. Son algunas de las palabras que rescatan de esta comparecencia del presidente ejecutivo, que habló de los planes para la próxima temporada en una alocución que, si atendemos a lo estrictamente, bueno, yo creo que si atendemos a lo estrictamente informativo, duró poco más de una hora. Lo que estuvo José Riestra, presidente ejecutivo del Sporting, compareciendo este jueves en el día de ayer ante los medios de comunicación. Sabemos que hemos fallado en la intensidad y en exigirnos dentro del vestuario. Hay diferencia entre querer hacer cosas y tener voluntad de hacerlas. Es lo que rescatan de esas palabras. Riestra, que amplió su visión sobre lo ocurrido, y ha dicho: la institución, los recursos, los jugadores, las personas, si todos hubiéramos creído, el resultado habría sido distinto. Hoy me arrepiento de haber comprado el mensaje de que la plantilla no daba para más, que lo oyó y que lo compró, ha dicho ese mensaje, y que se arrepentía de haber comprado ese mensaje. Bueno, pues son algunas de las palabras que entrecomillan en la propia página web de José Riestra. Ha hablado sobre nombres propios, ¿no?, que pueden incorporarse al equipo. Riestra se mostró claro. Hemos hablado con Trejo y ambas partes compartimos la misma voluntad. Luego también se habla de Sainz y de Arana. Dice que faltan firmas y que estamos trabajando para conseguir la continuidad tanto de Justin como de Ferrari como de Andrés Cuenca. Serán unos 10 fichajes, 7 en caso de que ellos, estos tres, sigan en el club. Estos tres que a los que aludía. O sea, serán 10 fichajes si no siguen estos tres. Si siguen estos tres, serán 7. Los fichajes más o menos que tiene pensado hacer el club, el Real Sporting. El presidente ejecutivo explicó lo sucedido en las últimas semanas de la temporada. Solo podemos agradecer a Borja su sinceridad, porque hoy me doy cuenta de que no íbamos en la misma línea. Larcamón deja muchas cosas atrás para luchar por este objetivo de ser valiente, protagonista y de conseguir el ascenso. Está convencido de que este es nuestro objetivo común, el ascenso. Y precisamente al nuevo técnico se le ha hecho llegar la idea que tiene la afición sobre cómo debe ser el equipo. Somos un club con una historia y el Molinón sabe lo que quiere. Tenemos que ser un equipo protagonista, valiente, hacia adelante, sin importar el rival que tengamos enfrente y dónde juguemos, si es en casa o si es fuera. Son algunas de las palabras que rescatan de esa sala de prensa. Ya digo, 1 hora y 6 minutos, aunque no todo es lo que ha durado el vídeo, que no todo es audio, como digo, de Pepín Riestra, que más o menos estaría hablando hacia, bueno, evidentemente sin descontarle las preguntas que le hicieron, hacia 1 hora y pocos minutos. En la Voz de Asturias destacan: Ferrari sigue su recuperación en mareo y el Sporting ya negocia su fichaje. Situación del futbolista uruguayo que leemos en páginas interiores y en esta noticia en la Voz de Asturias. El plan del Sporting: más ojeadores, asociarse con clubs de provincias limítrofes como puedan ser León, Galicia y también Cantabria, con el que ya hay algunos acuerdos, como digo, pues, por ejemplo, con la gimnástica de Torrelavega. Subir el sueldo a los entrenadores para potenciar la cantera, es lo que dicen también en la Voz Asturias, y que el Sporting confirma sus dos primeros fichajes que están en camino y que falta la firma, es lo que ha dicho sobre esos dos fichajes. Uno es Arana y el otro Sainz, que, bueno, pues parece que están a punto de llegar, ¿eh? Jorge Sainz y Egoitz Arana, que están en camino. Faltan firmas, es lo que ha dicho Pepe Riestra, al que pasamos a escuchar a continuación, porque tenemos, como digo, las declaraciones. No se las vamos a poner todas, ya digo que son 1 hora prácticamente de declaraciones, así que le hemos cortado pues las primeras preguntas y también la alocución inicial de Pepe Riestra, hasta donde creo que hasta la última pregunta, en la que hablaba sobre Óscar Trejo, me parece.
1: Buenas tardes a todos y gracias por acompañarnos el día de hoy. En las últimas semanas hemos tenido una serie de reuniones con la gente que está cerca en el día a día del primer equipo, con los jugadores, con el staff, con el cuerpo técnico, con gente en la oficina y con todo lo que rodea al entorno del equipo. Y el martes compartía con nuestros abonados una carta donde reconocíamos plenamente que habíamos quedado muy lejos de los objetivos que nos habíamos planteado, que no habíamos logrado ni siquiera pelear por el playoff, de que estaba convencido que este año, y así lo hemos venido platicando con Nicolás, que se suma al proyecto, lo hemos venido platicando con algunos de los jugadores que estamos cerca de cerrar, y con toda la organización. El día de ayer regresamos de unas jornadas de trabajo donde había que alinearnos, de estar convencidos hacia dónde queremos ir y cuál es el objetivo. Y creo que la gran responsabilidad de quien venga a este club o que trabaje en este club no debe ser otra más que el ascenso. Y se lo compartía a nuestros abonados, pero también les decía que solo no podemos. A lo largo de estos 5 meses he tenido distintas reuniones con diferentes grupos que me han externado su sentir, que me han ayudado a entender mucho mejor lo que es el Sporting y lo que representa para nuestros aficionados, y llego a la misma conclusión, ¿no? La única forma de poder lograr ese objetivo, que no hay otro, que es el ascender, es que estemos todos juntos, que lo trabajemos todos hacia el mismo camino, que tengamos todos el mismo objetivo, y el que se quiera sumar, estoy seguro que nos ayudará, y el que no, pues más vale no estorbar, ¿no? Y creo que esa tiene que ser la tónica. Eso es lo que hemos platicado, ese es el compromiso que asumió Nicolás cuando platiqué con él para ver si le interesaba ser el nuevo entrenador del Sporting, y es lo que he venido platicando con cada uno de los refuerzos que van a llegar, y que platiqué con cada uno de los jugadores al término del torneo, que tuvieran unas grandes vacaciones, que aprovecharan este momento para reflexionar, porque a partir del 8 de julio el único objetivo es ascender, y vamos a tener que trabajar cada día en eso. Gracias por acompañarnos, y era el mensaje que quería transmitir antes de iniciar las preguntas y respuestas. Hablé de todos, de las peñas, de la federación, de Unipes, de la grada de animación, de los medios de comunicación, de los influencers, del equipo, de creerlo. Nosotros mismos dejamos de creer en nosotros. Entonces no creo que sea un chantaje emocional, es un convencimiento, es una decisión clara de que todos juntos podamos estar. En ningún momento dije que la afición falló, o que no está, o que no estuvo, o que hizo algo distinto. Lo que estoy convencido es que todos, porque cuando hablo de peñas hay dos, hay Unipes y hay Federación. Cuando hablo de clubes convenidos en Gijón, cada uno tiene una idea. Cuando hablo de medios de comunicación, pareciera que hay dos. Cuando hablo de, y aquí solo tiene que haber uno. Si todos realmente tenemos el interés de que lo que queremos es que el Sporting ascienda, es todos juntos a una, ascender. Eso justo es lo que no quiero. Qué bueno que lo mencionaste. Que haya enfrentamiento entre gentes y el interés es ascender. Sí, es algo que hemos platicado reciente, y una vez más levantar la mano desde el Sporting para que nos ayuden y nos puedan aportar recursos para poder volver a armar una plantilla competitiva, porque tenemos un límite salarial, y la forma de poder robustecer o ampliar ese límite salarial pues tiene que venir de una inyección de recursos. Puede ser por venta de jugadores, pero la idea y la intención es permanecer con los jugadores que tenemos y reforzar la plantilla, y entonces nos queda dos caminos: buscar una ampliación de capital o un préstamo participativo para poder lograr ese objetivo. Es lo que hemos estado platicando en estos días, detallando el número que se necesita o la cantidad, y definiendo qué camino se va a optar, pero con el compromiso de volver a inyectar, volver a intentar y volver a hacer un equipo que nos permita pelear por lo que mencioné, ¿no? Pues mira, sabes que no me gusta hablar de nombres propios y menos si esto no está cerrado. Sí, es verdad, hay un interés importante por ambas partes. Hemos tenido mucho diálogo, mucha comunicación hace varias semanas donde hemos venido alineando ese punto. Todavía hay pequeños detalles, pero estoy convencido, ¿no? Aquí la voluntad de las partes es la misma. Entonces seguramente llegaremos a un buen puerto, ojalá así sea. Y sin duda creo que es un jugador que puede venir a aportar mucho, a darnos ese extra que se requiere no solo en la cancha, sino también ayudarnos en construir un vestidor competitivo, un vestidor fuerte, que haya esa personalidad y también a transmitir qué significa ser capitán, qué significa ser un líder dentro y fuera del campo y qué significa y cómo se logra poder jugar más de 500 partidos en el fútbol profesional, ¿no? ¿Qué es lo que hay que hacer en el día a día para conseguir eso?
0: Pues hablaba de Trejo, como digo, en esta última locución, el presidente ejecutivo, Pepe Riestra. El Sporting confirma que la cantera pasará de 18 a 12 equipos. Dicen que así el jugador de mareo debe ser diferencial, es lo que dicen, por ejemplo, para hablar en esa charla que tuvieron en el día de ayer también con los medios de comunicación, y dicen dónde surgen los valores, ¿no? Es lo que estaba hablando también Pepín Riestra, porque después de esta charla hubo otra. Esto fue una hora de rueda de prensa y después se presentaron, como digo, los bueno, no el organigrama exactamente, pero sí cómo se quiere enfocar un poquito toda la donde reside la cantera del conjunto rojiblanco. También hablan en la Nueva España que Diego Pampín y Alex Centelles están en la lista del Sporting para reforzar el lateral izquierdo. En el Comercio hablan también de Alex Centelles. Dicen en la lista del club maneja varias opciones para el carril zurdo tras la no continuidad de Brian Oliván y la situación en la que se queda Pablo García. Y luego, pues, lo que decíamos antes, ¿no? En la Voz de Asturias, que ahondan un poquito en los dos primeros fichajes que habría confirmado ya Pepe Riestra en el día de ayer, que son los del portero Egoitz Arana y los de Jorge Sáenz, que están en camino, que faltan firmas. Egoitz Arana, de 24 años, nacido en Zarautz y formado en la cantera de la Real Sociedad, y por su parte, como digo, el chaval del Lega, que sería Jorge Sáenz, que llegaría a mareo para reforzar la defensa con experiencia y liderazgo. Es un central que viene de Tenerife y que tiene 29 años. Acumula una trayectoria en el fútbol profesional español, ya que ha sido una de las referencias defensivas del Lega durante las últimas temporadas. Incluso ha ejercido como capitán del conjunto pepinero. 2:27 minutos. Hasta aquí la información del Real Sporting.
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0: 2 y 29 minutos, hablamos un poquito de todo lo que tenemos en el fútbol asturiano, que ya digo que es poca cosa. Bueno, hay algunas novedades, como siempre hay novedades en Tercera División, se empiezan a mover un poquito las piezas, también en Segunda Real Federación, donde sobre todo pues ya les hemos contado al principio esas dos llegadas para el Real Oviedo Vetusta. Luego la noticia que saltaba en el día de ayer, que decía básicamente que no hay ningún jugador, ninguno, cero, de la plantilla del Real Avilés que tenga contrato para la próxima temporada. Así parece complicado que el ingeniero Miguel Linares se las arregle otra vez para conformar una plantilla de éxito, pero veremos a ver cómo lo hace. Y evidentemente pues ya han empezado a salir los primeros artistas, ¿no? En el caso de Kevin Bautista, que lo leíamos también durante el día de ayer. Y luego la noticia de yo creo que así la noticia diaria, ¿no?, de que nos va soltando el Club Deportivo Mosconia, es que Sergio Ríos se queda. Una noticia, como digo, diaria en el Club Deportivo Mosconia, que pues habla también de la llegada de Pastur, del chaval que se fue al Praviano, pero que regresa otra vez a las filas del conjunto moscón para esta temporada 26-27, próxima temporada en el conjunto moscón, que va a hacer o que va a tener esa oportunidad. Renovado Sergio Ríos, el Club Deportivo Mosconi y Sergio Ríos han llegado a un acuerdo para que el delantero siga defendiendo los colores del conjunto moscón durante la próxima temporada. Ríos, que tiene ya 28 años y que seguirá por segunda temporada consecutiva en el Club Deportivo Mosconia, después de anotar 13 goles durante la pasada campaña. También renovado Jandrín, el Alejandro Blanco, que es Jandrín, que jugó en el Marino del Banco, que jugó en el Langreo, que jugó en el Vetusta, que jugó muchos, Caudal, Lealtad, Avilés, muchos equipos, como digo, jugó. Y que va a seguir, como digo, a sus 35 años, va a defender por tercer año consecutivo los colores del Club Deportivo Mosconia en otra renovación de las que anunciaron. Y también había anunciado el conjunto de Grau la vuelta a casa de Pastur. Muy contentos de anunciar la vuelta al Deportivo Mosconia de David Pastur, canterano del equipo y capitán durante varios momentos de su larga trayectoria en Grau. Esto en cuanto a lo que queda o lo que va estando, ¿no?, en esta tercera división. Pero hay dos equipos que se están jugando el salto de categoría a Segunda Real Federación. Bueno, pues en ese playoff de ascenso se van a ver las caras en el partido de vuelta el próximo domingo, 12 de la mañana, Estadio Juan Antonio Álvarez Rabanal de los Castañales en Covadonga, en el campo del Cova, cerquita de Teatinos. Pues allí se van a ver las caras y allí estaremos Alejandro Josmay para contárselo y un servidor para contarles todo lo que decía ese partido. Escuchamos en primer lugar al técnico visitante Adrián González.
1: Pues el domingo la vuelta a la final autonómica, pues bueno, es un partido muy duro contra un auténtico equipazo, con jugadores de muchísimo nivel que ya demostraron en nuestra casa, ¿no? Rindieron un nivel muy alto y bueno, y a muchas fases nos doblegaron y nos costó pues bueno, llevar el peso del partido como solemos y estamos acostumbrados. Al final ellos dominan muchas situaciones del juego, creo que las transiciones son su mayor virtud y a la vez también dominan acceso a balón parado y bueno, y en combinativo también tienen gente para hacer daño. Vamos a un campo donde me parece que es muy difícil rascar nada, ¿no? Yo, bueno, he ido allí muchas veces y pocas veces he logrado sacar cosas positivas, pero bueno, también es verdad que esto es un playoff y todo esto cambia. Nosotros vamos con ilusión, con ganas, sabemos que, bueno, que tenemos que ir a por el partido, porque al final es así, no hay otra manera de afrontarlo. Intentaremos ganar y si no, el resultado que nos valga para la eliminatoria, lógicamente, pero bueno, nosotros el plan principal es ir a por el partido y luego, pues bueno, si vamos a por él, pues al final pues hay más posibilidades de que nos salga cara que cruz. Al final estos encuentros también hay muchos factores, a favor, en contra, factores que no controlamos los entrenadores, ni tampoco los jugadores, hay emociones, hay mucho juego mental también. Entonces, bueno, al final el que domine un poco más los detalles, las áreas, tenga esa pizca de suerte, pues bueno, se llevará el encuentro.
0: Bueno, pues eso era lo que nos decía Adrián González, el técnico del conjunto caudalista, que va con esa, bueno, mínima ventaja. Lo decía el otro día Jaime Álvarez, que comentaba el partido con nosotros en el Hermanos Antuña, y decía que si al principio de la eliminatoria él veía un más o menos, 55-45 para, o 51-49, ¿no? Era más ajustado todavía. Él decía 51-49 a favor del COBA. Ahora, después de ese 2-1 de Mieres, decía que la ventaja estaba más o menos en 60-40 para el Caudal Deportivo de Mieres. Así que no favoritismo del todo para el conjunto caudalista, y menos porque el COBA juega en su casa. Y allí, en esta temporada, ha ganado muchos partidos, ¿eh? Con muchos partidos ganados, ya sabemos que lo que son playoffs tienen vida propia, pero de ellos nos habla también el técnico de los Castañales, David González.
2: Después del partido de ida con ese resultado en contra para nosotros, pues no queda otra que intentar darle la vuelta. Sabemos que al final todo pasa por ganar, da igual el resultado, da igual que sea 1-0, 2-1, 2-0, todo lo que sea ganar nos sirve, y con esa mentalidad que al final es una mentalidad que llevamos metida, instaurada dentro del vestuario desde el primer día, porque bueno, siempre hemos ido a por los partidos desde el minuto uno, independientemente del rival y de la situación, y bueno, pues estamos tomándonos la semana con esa mentalidad de la que estoy hablando, también con la idea de intentar corregir algunas cosas que quizás en Mieres no hicimos tan bien como nos gustaría y que creemos que nos pueden acercar a conseguir esa victoria, y después pues también dándole la mayor naturalidad y tranquilidad a la semana. Todos somos conscientes de lo que nos jugamos, estamos con ilusión y con ganas de resarcirnos de la derrota de Mieres, de hacer un buen partido y de conseguir ese pase a la final nacional para, bueno, pues para intentar conseguir el objetivo que tenemos todos en este momento, que es bueno, pues soñar con ese posible ascenso.
0: Bueno, pues es lo que nos contaba David González, el técnico del Club Deportivo Covadonga, en esa, bueno, pues en esa vuelta que van a tener el próximo domingo a las 12 en ese partido. Ya digo que será hora de pensar después, no ahora, será hora de pensar después, cuando pasen esa eliminatoria, quién les va a tocar. Nosotros se lo vamos adelantando por si acaso. Ya les hemos dicho que están jugando los dos equipos de Andalucía. Es Andalucía Occidental y Ceuta. Pues en Andalucía Occidental y Ceuta se había clasificado el Ceuta B, pero ha sido eliminado. Así que a esta ronda llegan dos conjuntos que son sevillanos: el Atlético Central y el conjunto de un barrio, ¿no? Del barrio o de un pueblo más o menos pequeño, ¿no? De Sevilla, que es el Dos Hermanas. Bueno, pues el Dos Hermanas 1971 y el Atlético Central son los que se están jugando de momento. La ventaja es para los que van a ejercer como locales, porque ganaron el encuentro de ida 1-2. Ganaban 0-2, pero luego el Atlético Central les marcó un gol y al final es 1-2, como van ahora mismo esos partidos. También hay otro equipo que está jugando el playoff de ascenso. Bueno, pues y que solo pueden quedar seis. Es el ascenso de segunda femenina a fútbol sala a primera femenina a fútbol sala. La Liga Fútbol Sala Iberdrola, ¿no? Que ya saben que protagoniza muchos de estas competiciones, ¿no? En el pabellón Manuel Busto de Villaviciosa va a presidir a partir de las 6 de la tarde el encuentro de vuelta entre el Gaitero Rodiles y el Entre Ríos Automatización. La escuadra de Guillermo Arribas atesora una renta de 1-5 que consiguieron en la cancha de Entre Ríos. Bueno, 1-5 a su favor. Las zaragozanas, por su parte, van a intentar aferrarse a las sensaciones del tramo final de temporada para que el conjunto de Sergio Molina pueda mantenerse vivo en esos playos de ascenso. Cosa prácticamente imposible. No lo tiene muy a favor el conjunto del Gaitero Rodiles, que tiene que preservar esa renta de 1-5 que consiguió en tierras mañas. Así que, bueno, pues ahí está la clave para que el Gaitero Rodiles sea una de esas seis supervivientes, escuadras supervivientes que se van a plantar en la final de este de este playoff de ascenso, ¿eh? Los encuentros de ida se disputaron el sábado pasado, el sábado 6 de junio, y esta semana pues son los encuentros de vuelta. 2-6 lleva el Leganés, 5-3 el Autoescuela Urgel, el Gaitero Rodríguez, como digo, lleva un 1-5.

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0: Y turno ahora para el baloncesto, ¿eh? Como decimos, el próximo partido es bueno, pues un partidazo, ¿no? Todo un lujo estar en una final en una final a cuatro, como digo, en la Final Four, en el que Pumarín también juega con esa pantalla gigante para seguir la Final Four que va a instalar el Ayuntamiento de Oviedo y también el club del baloncesto, la Alimerca OCB, y todo lo que un aficionado de la Alimerca OCB necesita saber para disfrutar de esa Final Four, que también lo escuchamos en el día de ayer, lo leímos, ¿no? Dimos un vistazo también a todo lo que se necesita saber para esas, para que no te quedes sin el apoyo. Conozco a mucha gente, hoy me ha hablado mucha gente que iban precisamente a ver este partido, a ver este partido, como digo, de la Final Four. Vamos a llamar a nuestro querido amigo Julio García, que él nos va a contar y a cantar todo lo que pase en este partido, una final a cuatro que, como decíamos ayer, se va a poder seguir aquí en APQ Radio. Si quieres verla por televisión, también puedes, a través de la Liga Plus de Movistar Deportes y de la televisión pública asturiana. Todos ellos, como digo, van a dar este encuentro. El rival que tiene enfrente es el Movistar Estudiantes, el conjunto del Ramiro, que finalizó la temporada como cabeza de serie después de haber logrado la Copa de España, Federación Española de Básquet, un mérito deportivo que desaparece para la próxima edición de la antigua Copa Princesa. No obstante, el balance de los de Tony Tien en Liga fue de 20-12 por el 19-13 que presenta el OCB en estos dos partidos. Así que, bueno, pues los dos partidos, el del estreno en el Palacio en la primera jornada y el de la reciente jornada 30, cayeron del lado de Movistar Estudiantes, pero dicen que la tercera va la vencida. Julio García, buenas tardes, amigo, ¿cómo estamos?
1: Hola, muy buenas tardes y saludos a todos los oyentes de APQ Radio y a ti, Paco, en especial.
0: Bueno, pues supongo que ya ansioso, ¿no?, para contando un poquito las horas, ¿no?, de lo que falta para este partido tan especial para el OCB.
1: Pues sí, es uno de los grandes momentos históricos del OCB, junto con aquella final de la Copa Princesa, que ya queda un poco lejos en el tiempo, en el año 2017, que se vivió en Pumarín, que vivimos en Pumarín, y bueno, pues esta yo creo que es otra fecha histórica, porque, bueno, si te pones a mirar, realmente el OCB está a dos partidos de subir a la Liga CB.
0: Es un gigante, ¿no?

0: El Movistar Estudiantes está diseñado para esto, precisamente. Yo no sé si en la liga regular ha sido una decepción que no haya subido directamente, pero está diseñado para esto, ¿no?
1: Bueno, hay que tener en cuenta que Movistar Estudiantes lleva unas temporadas ya en lo que era antiguamente la LEP, ahora denominada Primera Federación, y creo que es la quinta temporada que cumple ya este equipo. Y claro, el problema, Paco, es la presión que tiene el Estudiantes, ¿no? El Estudiantes es un grande de la liga, de toda la vida de la Liga CB, y el hecho de llevar unas cuantas temporadas ahora mismo ya en lo que es la Primera FEB, pues yo creo que le añade más presión al equipo estudiantil. Y bueno, realmente ha hecho una liga regular pues bastante mejorable, podemos decir, y solamente la consecución de la Copa Princesa le colocó finalmente como premio en esa segunda plaza de la clasificación de esa liga regular. Por lo tanto, yo creo que hasta ahora, quitando el playoff que ha jugado, al igual que el Oviedo, para llegar a esta Final Four, pues la temporada del Estudiantes ha tenido bastante más sombras que luces.
0: Bueno, para llegar a la Final Four los dos han descrito más o menos el mismo camino, ¿no? Un 3-0 en la serie de los de Javi Rodríguez y un 3-0 también ante HLA Alicante que se marcó Estudiantes.
1: Sí, y además con un récord en el partido, en el tercer partido, que era el primero que se disputaba en Alicante, después del Estudiantes que iba con ese 2-0 a favor, pues el equipo estudiantil, el equipo de Ramiro de Maeztu, pues batió el récord histórico de triples en esta competición, consiguiendo nada menos que 27 en ese partido, que dominaron completamente y que, bueno, y que al final pues supuso el pase a la Final Four del equipo de Tony Ten.
0: Pues yo no sé si esa presión puede jugar también un poco a favor de la ilusión de los ovetenses.
1: Bueno, hombre, es indudable que, a ver, desde luego yo pienso, Paco, que el equipo que menos presión tiene de los que llegan a la Final Four es indudablemente el Alimerca Oviedo. Es decir, la temporada del OCB pues ya está perfectamente cumplida porque se partía con un objetivo inicial de la permanencia y sobre todo con un objetivo que era enganchar a la gente, ¿no? Yo creo que los dos objetivos se han cumplido sobradamente. Hay mucho, yo no, hacía mucho tiempo que no recordaba un ambiente de baloncesto como el que se está viviendo, yo creo que en toda Asturias, y yo creo que gran parte de culpa de eso, pues lógicamente la tiene el OCB y el Palacio de los Deportes, que no se nos olvide.
0: Dicen que la Alimerca se presenta por tercera vez en sus 22 años de existencia en esas semifinales del ascenso a la ACB. Bueno, un equipo joven, ¿no? Relativamente joven en estos 22 años de existencia. Y bueno, pues yo creo que ni los más viejos del lugar, ¿no? Pues hubiesen soñado o ni los más optimistas del lugar hubiesen soñado con esto. Julio, ¿cómo lo ves?
1: Bueno, sí, realmente, bueno, a veces en la vida se concatenan los acontecimientos para que las cosas salgan mucho mejor de lo que esperas, ¿no? Hombre, a ver, el OCB es un equipo que tiene mucho mérito en el sentido de que, bueno, hasta ahora le ha tocado lidiar con presupuestos muy importantes dentro de la competición. Lo ha sabido lidiar muy bien, ha tenido alguna temporada en la cual evidentemente pues ha tenido que pelear hasta el final por no descender, pero bueno, yo creo que el OCB tiene muchísimo mérito porque la liga es una liga muy potente, hay equipos que son auténticos transatlánticos y ya no solamente conseguir la permanencia, sino superar de la manera que se supera a Guipúzcoa y plantarse en esta Final Four, pues yo creo que tiene un mérito inmenso y bueno, pues la verdad es que yo creo que se ha trabajado muy bien este verano desde los despachos y desde el cuerpo técnico, evidentemente, configurando una plantilla que es efectivamente muy joven, pero es una plantilla con hambre, con ilusión y que yo creo que, bueno, refleja perfectamente la personalidad de Javi Rodríguez en la pista, lo que es este equipo, ¿no? Por lo tanto, ninguna presión para el OCB y bueno, veremos a ver lo que sucede. Desde luego, si juega a su nivel y como ha jugado el resto de la temporada, pues yo creo que el OCB puede plantarse en la final y ahí puede pasar de todo.
0: Julio, ¿te parece que escuchemos las declaraciones de Javi Rodríguez? A la última pregunta contestaba de la siguiente manera el míster Javi Rodríguez.
2: Para mí, la Final Four de verdad mía como entrenador del Oviedo fue el año pasado, cuando jugamos la semana que jugamos Valladolid y Menorca y nos jugamos el no descender. Para mí no hay más Final Four o más sensación de a vida o muerte, por llamarlo así, que esos dos partidos que jugamos contra seguidos en casa contra Valladolid y contra Menorca, cuando estamos en una situación pues complicada. Y para mí eso ha sido posiblemente la semana más complicada mía como entrenador en Oviedo por lo que significaba. Con lo cual, esta semana es para, he escuchado a la gente, para disfrutar, pero como disfrutamos cada semana. Para mí no es una semana para disfrutar, no es un partido para disfrutar el sábado ni el, ojalá el domingo. No es una Final Four para disfrutar, es una Final Four para competir. Vamos allí a competir y esa es nuestra mentalidad y es con la mentalidad que hemos ido todo el año.
0: Primero parece que se quita un poquito de presión diciendo que bueno, que es una Final Four, pero que para él su verdadera Final Four fue cuando se jugaba la vida la temporada pasada, y luego dice que no es para disfrutar, que es para competir.
1: Bueno, sí, hombre, yo creo que él trata un poco de, bueno, de proteger a sus jugadores en ese sentido, en el sentido que comentas. Bueno, yo indiscutiblemente cualquier persona que, bueno, que sepa un poco de este deporte y que haya seguido el baloncesto, digamos, de habitualmente, pues sabe que el equipo que menos presión tiene, y debe ser así, es el Oviedo Baloncesto, ¿no? Porque, bueno, lo que te decía antes, el Oviedo ya cumplió sobradamente con las premisas de su temporada. Otros equipos no pueden decir lo mismo. Coruña es un recién descendido, Palencia ha estado hace un par de años en la Liga CB y de Estudiantes, pues qué decir, ¿no? Que toda la vida en la Liga CB y ahora lleva unas temporadas ahí anclado en esa primera FEP y no consigue subir. Por tanto, no me cabe ninguna duda que el equipo que menos presión tiene es el Oviedo Baloncesto, pero al mismo tiempo yo creo que lo que intenta inculcar Javi Rodríguez es su carácter ganador, y una vez que se ve ahí en la Final Four, pues lógicamente él, como cualquiera de los otros tres equipos, pues lógicamente que aspira a ganar esa Final Four y por lo tanto premio gordo que sería el ascenso a la Liga CB.
0: De la otra eliminatoria que me dices, con Carles Marco y con Nacho Lezcano ahí, que parece que están todos elegidos que entrenaron al OCB.
1: Efectivamente, bueno, el OCB, el Alimerca Oviedo, siempre ha sido una cantera inagotable de magníficos jugadores que han pasado por Oviedo y entrenadores, ¿no? La lista es absolutamente interminable. Y mira, yo te voy a dar mi apuesta personal. Yo creo que el Palencia va a eliminar a la Coruña, porque el Coruña es verdad que la segunda vuelta que hizo le ha condenado un poco, digamos, a al final no poder luchar por el ascenso directo. Tuvo un fallo importante que fue el día que se enfrentó en casa al Obradoiro. Lo tenía todo a favor porque le sacaba una victoria y en caso de haber ganado eran dos más el Vasca Averaje, pero perdió ese partido, ¿no? Y yo creo que el Coruña al final ha ido un poquitín de más a menos y eso le ha costado el ascenso directo. Palencia llega en muy buen momento, ha ganado muchísimos partidos en las últimas 15-17 jornadas, ha tenido un playoff duro con el Fuenlabrada, cuando ganaba 2-0 las dos victorias en casa, pues perdió las dos de Fuenlabrada y tuvo que ir a ese quinto partido donde arrasó al equipo fuenlabreño, y yo creo que, vamos, mi pronóstico es que el Palencia va a ser finalista, y si me pides el pronóstico en el otro, te diré que el Oviedo, el Alimerca Oviedo va a ser finalista. Y yo solamente quiero decir una cosa, el Karma, teniendo de rival al Palencia, en el caso del Oviedo, pues le debe una precisamente al Alimerca Oviedo.
0: Bueno, pues ahí está la apuesta, ¿no? Arriesgada. No sé si muy arriesgada o poco arriesgada, Julio, pero has hecho tu apuesta.
1: Muy, hombre, yo creo que es una apuesta arriesgada porque, bueno, lógicamente quizá los favoritos de las semifinales son el Coruña y el Estudiantes, precisamente, ¿no? Sí. Pero bueno, en este tipo de competiciones, en muchísimas ocasiones, no gana el que es favorito, ni siquiera el segundo que es favorito. Yo recuerdo hace un par de años, la Final Four que jugó Lérida, que fue inmaculada, se cargó a Estudiantes, precisamente, creo que fue en la final. Se cargó también, no recuerdo exactamente, en las semifinales a otro favorito y al final ascendió a la Liga CB y ahí se mantiene, ¿no? Por lo tanto, yo creo que esa falta de presión y esa alegría que desprende el juego del Alimerca Oviedo, bueno, nos tienen que hacer ser optimistas siempre y cuando el Alimerca Oviedo sea el Alimerca Oviedo.
0: Seguro, Julio, que lo vas a disfrutar, ¿no? Y que vas a hacernos disfrutar a todos con tus comentarios. No sé si eres consciente también un poquitito de eso.
1: Bueno, sí, hombre, yo espero hacer disfrutar, espero disfrutar yo. Hombre, supongo que el partido será igualado. El Oviedo espero que llegue con opciones al final y, bueno, pues espero transmitir un poquitín esa energía, ese optimismo y esa alegría final que nos haga pensar que el Oviedo pues va a jugar esa final de la Final Four y, bueno, pues que se juegue el ascenso pues a un solo partido el domingo, ¿no?
0: Más de 1.000 espectadores, ¿eh? Dicen desplazados allá hasta Coruña. De hecho, conozco varios que van a acudir. Julio, pues que usted lo narre bien, amigo, y que no nos queda otra que desearte que lo disfrutes, porque seguro que si tú lo disfrutas vas a hacer disfrutar a todos los oyentes de esta santa casa de APQ Radio, y esperemos que des la suerte necesaria para también estar allí en la final del próximo domingo, amigo.
1: Estoy convencido, muchas gracias por tus deseos, Paco, y estoy absolutamente convencido que el Alimerca Oviedo va a jugar la final y se va a jugar el ascenso el domingo.
0: Pues esperemos que así sea. Julio, un abrazo.
1: Muchas gracias a vosotros y a ti. Muchas gracias, Paco, un abrazo.
0: Pues ahí está Julio García, que nos va a contar desde allí, desde la cancha del Coliseum, esa posible, ya lo ha vaticinado él, esa posible victoria del conjunto Carballón, que le meta a estar un poquito más cerca de la ACB, que... Bueno, pues que como dice, le debe una el básquet al ACB, sobre todo frente a Super Agropal Palencia. Nosotros volvemos el próximo lunes, estaremos aquí para contarles lo que ha dado de sí y a ver si podemos hablar otra vez con Julio García. Eso significará que el ACB ha logrado el ascenso o que el OCB ha subido a la ACB. Nosotros volvemos. Buen fin de semana. Hasta el lunes. Gracias.

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1: ¿Qué tal? Muy buenas tardes. Estados Unidos ha creado 172.000 nuevos empleos, bastante por encima de las previsiones y muy similar a lo creado el mes anterior, aunque con un ligero descenso. Por su parte, la tasa de desempleo se mantiene estable en el 4,3%. El ocio y la hostelería y la administración local han sido los sectores en los que más empleos ha creado, mientras que el empleo público continúa disminuyendo. El director de Divacons Alpha Value, Pablo García, ha alertado sobre la inflación y otro riesgo sobre el que llama la atención es el crédito privado.
2: Y ahí está llegando el problema, en el crédito privado. Los tipos se van a tensionar porque van a subir en Estados Unidos a finales de año, van a subir en breve en Europa y dos o tres veces este año, y ese tensionamiento del crédito y de los spreads va a provocar más restricciones a los reembolsos. Blackstone, estamos hablando de una de las mayores gestoras de private equity del mundo, Partner Group en Europa, otra de las más grandes. Yo creo que eso hay que tenerlo en cuenta, no hay que limitar el riesgo, sobre todo en los valores ilíquidos.
1: Hoy acaba el periodo de gracia que Estados Unidos ha dado a las empresas extranjeras con presencia en Cuba para que rompan los lazos con la isla antes de enfrentarse a sanciones por parte de Washington. Una estrategia que forma parte de su presión para forzar a La Habana a implementar cambios económicos y políticos. En España, el Boletín Oficial del Estado ha publicado esta mañana la Orden Ministerial para la Elaboración de los Presupuestos del Estado de 2027. Es el instrumento interno para que los ministerios empiecen la elaboración de las nuevas cuentas. Precisamente a estos presupuestos se ha referido el presidente del Gobierno, Pedro Sánchez.
3: Hay una obligación constitucional que el Gobierno de España va a cumplir. En segundo lugar, nosotros queremos unos nuevos presupuestos que sean más sociales, que cumplan con el rigor fiscal que caracteriza a este Gobierno y que continúe la agenda de transformación económica y social que estamos implementando de 8 años a esta parte.
1: Por su parte, el ministro de Hacienda, Arcadia España, se ha mostrado optimista respecto a su convalidación.
4: Lo que queremos con los presupuestos es consolidar y prolongar la dinámica positiva que es reconocida por organismos internacionales como la OCDE, el Fondo Monetario Internacional o la propia Comisión Europea. Ahora empieza un diálogo y trabajo intenso desde el Ministerio de Hacienda con el conjunto de ministerios para ir poniendo números a las políticas y necesidades de cada uno de los departamentos.
1: En clave empresarial, Acciona Energía ha alcanzado un acuerdo para la venta de 64 megavatios hidráulicos en España a White Summit Capital, una gestora de infraestructuras para la transición energética. La transacción se va a efectuar por 66 millones de euros y no existe deuda en el perímetro de la operación. Más asuntos, los colocadores de la oferta pública inicial de SpaceX han recibido instrucciones de no aceptar órdenes de compra de inversores en Hong Kong y China debido a las restricciones de Estados Unidos sobre la exportación de tecnología crítica. Las empresas tecnológicas y de inteligencia artificial estadounidenses se muestran cada vez más cautelosas a la hora de recibir capital de inversores chinos ante los posibles riesgos para la seguridad nacional y la protección de datos. Y un último apunte en clave macroeconómica, porque España incrementa las importaciones de crudo en abril un 16% con Estados Unidos como principal suministrador, con el 15% del total, mientras que las llegadas desde Oriente Medio representan apenas el 4% del total. Le siguen Libia con el 12% y un aumento del 36%, y México con el 11,5% del total. En ese mes se han importado 30 tipos de crudo originarios de 18 países.
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1: Si miramos a los mercados, tenemos un tono positivo en el viejo continente, con un IBEX 35 que sube un 0,98% en los 18.457 puntos, el CAC francés que crece un 0,38% en los 8.275 puntos, mientras que la Bolsa de Londres rebota un 0,43% hasta los 10.404 puntos, y el DAX alemán que no se mueve, el índice de referencia europeo camina plano en los 24.945 puntos. Dentro del selectivo español destacan las alzas de Inditex, que sube un 3,43%, seguido de Indra y de Celnex, mientras que en el lado de las caídas nos encontramos con Acerinox, que se deja un 2,25%, seguido de ArcelorMittal. En el mercado de divisas, el parurodólar se cambia a 1,159 unidades. Hasta aquí es todo por ahora. 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

Muy buenas tardes y bienvenidos una semana más a Ecogestiona, el programa de la economía y el medio ambiente. Bienvenidos a un programa muy especial porque este viernes 5 de junio celebramos el Día Mundial del Medio Ambiente. Y lo vamos a celebrar con dos entidades amigas de Ecogestiona que contribuyen y mucho a cuidar de nuestro medio ambiente, Signus y Sigaus. Y lo hacen gestionando dos residuos que todos generamos de forma indirecta, los neumáticos fuera de uso en el caso de Signus y el aceite industrial usado en el caso de Sigaus. Dos entidades que trabajan para evitar contaminación, recuperar materiales y convertir residuos en nuevos recursos. En 2025, Signus recogió más de 220.000 toneladas de neumáticos fuera de uso y Sigaus 137.000 toneladas de aceite industrial usado, valorizado en su totalidad. Residuos que pueden contaminar suelos, aguas y ecosistemas si no se gestionan adecuadamente. Pero también hablaremos con estas dos entidades de economía circular, innovación, ahorro de materias primas y reducción de emisiones. Estarán con nosotros en la segunda parte del programa Román Martín, director de Relaciones Institucionales de Signus Ecovalor, y Ainhoa Lizarbe, directora de Relaciones Institucionales y Comunicación de Sigaus y de Gencio, el scrap de los envases comerciales e industriales. Y antes, en la primera parte del programa, les hablaremos de una gran exposición inaugurada esta semana en el CaixaForum de Madrid, Somos Naturaleza, se llama. Es una nueva experiencia inmersiva que propone un viaje al corazón de la naturaleza para admirar la flora, la fauna y la riqueza natural de nuestro planeta de una forma muy sensorial. Oasis y National Geographic han creado esta interpretación de la biodiversidad uniendo lo mejor del arte digital inmersivo con una escenografía temática y zonas educativas e informativas. Entrevistaremos a Isabel Fuentes, directora del CaixaForum Madrid. También nos haremos eco del estudio anual El consumo sostenible y los productos certificados que ha realizado Clicoala y el Grupo de Investigación en Psicología Ambiental de la Universidad de Castilla-La Mancha. El informe muestra una caída importante de la preocupación intensa por el cambio climático en España, del 67% en 2019 al 42% en la última medición, 25 puntos menos, caída especialmente entre mujeres y jóvenes. Y otro dato importante, alrededor del 12% de la población transforma la ansiedad climática en acción, mientras que cerca del 20% queda en una situación de bloqueo. Lo analizamos todo con Xavier Moraño, socio de Clicoala. Y además contaremos con nuestros colaboradores habituales. La revista Energía Renovable nos contará de la mano de Contigo Energía la noticia de energía renovable más destacada de la semana. En esta ocasión, precisamente, del acuerdo de Contigo Energía con los establecimientos adheridos a Hostelería por el Clima para impulsar el uso de energía renovable en bares, restaurantes y cafeterías. También tendremos la buena noticia de economía circular que nos trae Gencio. Hablaremos del informe bienal de Plastic Europe sobre la situación en Europa de los plásticos y la economía circular. Nos lo contará nuestro colaborador Alberto Carmona. Y finalizaremos con las ruedas sociales de la mano de Signus. Sabremos los temas más destacados esta semana en redes sociales de carácter ambiental. Nos lo contará Isabel López Rivadulla. Pues con Jorge Zumeta en la parte técnica y quien les habla, Javier Martínez Molina en la dirección. Hasta las 4 de la tarde, Economía y Medio Ambiente en Capital Radio. Comenzamos.

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2: Una noticia que nos trae Contigo Energía y la revista Energías Renovables. Hablamos con el redactor Manuel Moncada. Manuel, buenas tardes.
3: Muy buenas tardes y un placer estar de nuevo con vosotros en el programa.
2: Bueno, hoy hablamos de sostenibilidad en la hostelería, bares, restaurantes, cafeterías y otros establecimientos que tienen una nueva oportunidad para reducir costes y emisiones gracias a un acuerdo entre la iniciativa Hostelería por el Clima y Contigo Energía.
3: Así es, Javier. Hostelería por el Clima es una iniciativa impulsada por la Fundación Ecología y Desarrollo, que es CODES, y Coca-Cola, con el apoyo de Hostelería de España. Pues esta iniciativa busca impulsar el uso de electricidad de origen 100% renovable, energía verde renovable en el sector hostelero, ofreciendo asesoramiento energético gratuito y propuestas personalizadas para cada establecimiento.
2: Y no es una cuestión menor, según el Observatorio de Acción Climática del Sector Hostelero 2025, el consumo eléctrico fue responsable del 62% de las emisiones de la hostelería española durante el año 2024.
3: Exactamente, por eso, Javier, el acuerdo pone el foco en la eficiencia energética. Ahora los bares podrán acceder a un análisis detallado de su factura eléctrica, optimizar la potencia contratada y conocer cuánto podrían ahorrar tanto en la factura como en emisiones de CO2.
2: Además hay otras ventajas interesantes, ¿no?
3: Sí, desde luego, los negocios adheridos también podrán beneficiarse de condiciones preferentes para instalar autoconsumo fotovoltaico, sistemas de aerotermia e incluso soluciones de movilidad eléctrica. Para las grandes cadenas también se ofrecen herramientas de gestión centralizada de facturas y modalidades de pago adaptadas a sus necesidades.
2: ¿Y cómo pueden sumarse los interesados?
3: El proceso es bastante sencillo. Solo tienen que rellenar un formulario online y aportar una factura eléctrica pues reciente y en unas 48 horas recibirán una propuesta personalizada, sin compromiso de permanencia.
2: Y desde Contigo Energía destacan además que esta iniciativa demuestra que sostenibilidad y competitividad pueden ir de la mano.
3: Y desde CODES recuerdan que la hostelería tiene un papel clave en la transición ecológica. La idea es facilitar el acceso a energías renovables para que los negocios reduzcan emisiones y ganen competitividad.
2: Y también participa en este proyecto Coca-Cola, que mantiene su objetivo de alcanzar la neutralidad en carbono en toda su cadena de valor para 2040, ¿no?
3: Sí, así es. La compañía considera fundamental acompañar a sus clientes en este proceso, proporcionando para ello herramientas útiles para mejorar la eficiencia energética y convertir la sostenibilidad en una oportunidad de negocio.
2: Además, los establecimientos recibirán un certificado anual que acredita el uso de la electricidad 100% renovable y podrán acceder al sello internacional EcoEnergy.
3: Una forma de reforzar su compromiso ambiental entre clientes y proveedores, sin duda.
2: Sí, desde luego, es una alianza que busca, bueno, pues acelerar la transición energética en un sector fundamental para la economía española.
3: Y una alianza que también demuestra que uno se puede tomar una cerveza, un refresco, lo que le apetezca, bien fresquito este verano y cuidar el planeta al mismo tiempo.
2: Desde luego, pues muchísimas gracias, Manuel. Seguiremos atentos a iniciativas como esta que impulsan pues una hostelería más sostenible.
3: A ti, Javier, muchas gracias, muchas veces.
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2: Pues vamos a conocer ahora la buena noticia de economía circular de la mano de Genci, el sistema colectivo de responsabilidad ampliada del productor de envases industriales y comerciales.
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2: Una buena noticia de economía circular que nos trae nuestro colaborador Alberto Carmona. Alberto, buenas tardes.
4: ¿Qué tal, Javier? Muy buenas tardes.
2: Bueno, y vamos a hablar de un informe de Plastic Europe que alerta de que aumenta en Europa la dependencia exterior de los plásticos, por lo que está disminuyendo su competitividad y su transición hacia una economía circular.
4: Así es, Javier. El informe de Plastics Europe, que es la principal patronal europea de fabricantes de plásticos, alerta de la desaceleración en la producción y también en la demanda de plásticos circulares, es decir, de plásticos reciclados, mientras aumenta la dependencia exterior. Y todo en un contexto marcado por la crisis en la competitividad industrial, el aumento de los costes energéticos y la creciente dependencia exterior, tanto de las materias primas vírgenes, de los plásticos de primera generación, como de los propios materiales materiales reciclados, de los plásticos reciclados. Las conclusiones las aporta en su informe bienal de Circular Economy for Plastics a European Analysis, que analiza la evolución de la producción, la transformación, el consumo y la gestión de residuos plásticos en Europa durante 2024.
2: ¿Y qué datos concretos ofrece este informe?
4: Pues vamos por partes, Javier, si te parece. Por un lado, el avance hacia la circularidad se está ralentizando de forma significativa. En concreto, el crecimiento anual en la producción de plásticos circulares reciclados en Europa ha caído drásticamente, situándose en apenas un 1,2% el incremento, el crecimiento interanual, frente al 13,6% registrado hace años. Actualmente, la producción circular de plásticos alcanza casi 9 millones de toneladas, que equivalen al 15,8% de la producción total de plásticos en Europa. En cuanto a la demanda europea de plásticos circulares, también pierde fuerza. El crecimiento anual ha pasado del 16% al 4% entre 2022 y 2024.
2: Y respecto a nuestra dependencia, ¿qué nos cuentas?
4: Bueno, pues otra de las grandes conclusiones del informe, la dependencia exterior es clara y además es creciente. El 19% de la demanda europea de plásticos circulares, de plásticos de segunda generación, se cubre mediante importaciones, mientras que el 12,4% de los residuos plásticos recogidos en Europa se están reciclando fuera del continente. La dependencia es todavía mayor en el caso de los plásticos de origen fósil, o sea, de los de primera generación, del plástico virgen, ya que el 25% de la demanda europea procede de importaciones extracomunitarias.
2: Bueno, estamos en la buena noticia de economía circular, así que Alberto, danos algún dato bueno.
4: Bueno, pues pese a esta desaceleración, Europa continúa liderando la producción, la proporción, mejor dicho, de plásticos circulares sobre el total de la producción. La cuota que acabamos de señalar, el 15,8%, más o menos una sexta parte, que tiene también una explicación, y es que está cayendo la producción total de plásticos en Europa, que disminuyó un 8,3% entre 2022 y 2024. Aún así, esa sexta parte de plásticos producidos de manera circular, de segunda generación, sigue siendo la más importante en el mundo.
2: Y en cuanto a España, ¿qué nos puedes contar?
4: Bueno, pues otra buena noticia. España encabeza el reciclaje de residuos plásticos en Europa con una tasa del 42,5%, muy por encima de la media europea. Pero el informe advierte de que el gran reto pendiente continúa siendo el vertedero. Más del 35% de los residuos plásticos españoles siguen acabando enterrados, una cifra que aquí es peor que la media europea, que es del 21,5%, Javier. Así pues, luces y sombras también en España en cuanto al reciclaje de plástico.
2: ¿Y qué habla este informe de en cuanto a posibles soluciones para evitar esa desaceleración?
4: La directora general de Plastics Europe, Virginia Janssens, apela por la necesidad de crear un marco regulatorio que convierta la circularidad en una oportunidad industrial real para Europa, y se reclama la famosa Ley Europea de Economía Circular, que debe servir para transformar esa circularidad en una auténtica oportunidad económica e industrial en Europa.
2: Pues muchísimas gracias, Alberto, por el resumen de este importante informe de Plastic Europe sobre la situación del plástico en Europa, y hasta la semana que viene.
4: Hasta la semana que viene, Javier.
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2: Pues seguimos adelante con el programa y, como les decíamos en portada, queremos empezar las entrevistas en este programa especial por el Día Mundial del Medio Ambiente invitándoles a acudir y a disfrutar de una magnífica exposición. Se llama Somos Naturaleza y se ha inaugurado esta semana en el CaixaForum de Madrid. Una experiencia inmersiva que nos sumerge en la belleza y en la fragilidad de nuestro planeta, uniendo el arte digital y la ciencia. Lo hablamos con Isabel Fuentes, que es directora del CaixaForum de Madrid. Isabel, buenas tardes, bienvenida.
5: Hola, buenas tardes, ¿qué tal?
2: Bueno, pues muy bien, aquí celebrando este Día Mundial del Medio Ambiente con esta exposición que se llama Somos Naturaleza, que es una afirmación, una realidad de la que muchas veces pues no somos conscientes, y precisamente esta exposición nos ayuda a ponernos en nuestro sitio e invitarnos a la acción, a actuar y a preservar el medio ambiente, ¿no?
5: Sí, la verdad es que es una exposición, de entrada es una exposición entre la ciencia y el arte, es decir, es una propuesta inmersiva, son tres grandes espacios con unas imágenes increíbles que representan tanto la biodiversidad de la que formamos parte, como el conjunto de ecosistemas que tenemos actualmente y de los que también formamos parte, y también, como bien decías, una llamada a la acción. Entonces, a través de estas imágenes tan bellas que nos recuerdan que formamos parte de esa biodiversidad, no es que la humanidad vaya por un lado y la naturaleza por otro, sí que queremos dar cuenta de esa interconexión, que este es el segundo ámbito, de esa interconexión entre especies, de esa interconexión entre todos los seres vivos y, por último, pues de esa llamada a la acción. Es decir, lo que queremos decir en un tono positivo, además, es que cualquier pequeña acción, antes estabais hablando de plásticos, bueno, pues cualquier pequeña acción, por irrelevante que parezca con los datos y la evidencia que hay de que, bueno, que tenemos que tomar medidas, creo que cualquier pequeña acción es útil y es buena.
2: Esta exposición está producida y distribuida por Oasis Immersive Studios en colaboración con National Geographic, que no es poca cosa. Cuéntanos un poco qué nos vamos a encontrar, porque creo que hay tres instalaciones en esa unión entre arte digital y ciencia, y que, bueno, pues toda la gente que vaya a ir a verla, que por cierto creo que está preparada para todas las edades, ahora nos dirás, ¿qué es lo que se va a encontrar en esas diferentes instalaciones?
5: Pues exactamente, en tres instalaciones. En la primera vamos a encontrar unas imágenes precisamente de National Geographic que dan cuenta de esta biodiversidad, muchas imágenes maravillosas de organismos vivos, de microorganismos, grandes organismos, plantas, animales, de todo. En un segundo ámbito, y a través de la evidencia científica y de los datos que nos aporta la ciencia, hay una instalación artística que trata de materializar de una manera visual esta realidad de interconexión. Es decir, que lo que pasa, lo que le pasa a una especie, incluso lo que pasa en un organismo, repercute en el resto de su sistema. Y esto está recreado a través de una instalación artística que coge esos datos y que propone y proyecta una experiencia visual que da cuenta de esta interconexión. Todos estamos en red. Todos y todo estamos, todo lo vivo estamos en red. Y por último es esta llamada a la acción. Ahí tenemos también imágenes muy importantes de qué se puede hacer y qué cosas nos pueden parecer irrelevantes, pero no lo son, con algunos ejemplos. Además está completado, porque esta es una exposición itinerante, ha estado en CaixaForum Barcelona, ahora está en CaixaForum Madrid, ha estado en Canadá, ha estado en México, y en cada sitio procuramos añadir algún ejemplo, algún buen ejemplo de preservación de la biodiversidad, algún ejemplo de conservación de buenas prácticas medioambientales muy locales, ¿no? Aquí podremos ver en Madrid pues el caso de la recuperación del lince ibérico, que es un caso español que ha sido exitoso y ejemplo para otras propuestas conservacionistas en este sentido en el ámbito internacional. Podemos ver también alguna propuesta relacionada con el río Manzanares. Bueno, una serie de ejemplos locales que permiten ilustrar cómo pequeñas acciones pueden tener repercusiones grandes. Y al final tenemos un espacio de mediación analógico, salimos ya de esta tecnología al servicio del arte y de la ciencia, un espacio en el que se pueden hacer unos talleres, tanto el público familiar como el público escolar, como los campamentos de verano, que esperamos recibir también muchos niños en ellos, y aprender un poquito más sobre algunos de los conceptos que se han puesto en escena, y nunca mejor dicho, ¿no? Uh-huh. Como el concepto de equilibrio, el concepto de formar parte de un todo, el concepto de red. Ese es el conjunto de la experiencia. Y además ofrecemos visitas familiares que están, bueno, pues un poquito más explicadas y también complementadas con esta actividad final.
2: Una exposición, Somos Naturaleza, inaugurada esta semana y va a estar hasta el 7 de marzo del año que viene. Son unos cuantos meses, pero no se despisten, de verdad, porque merece mucho la pena y el tiempo pasa muy rápido y es una manera de disfrutar y de ver cómo el arte pues sirve de vehículo precisamente para unir esa humanidad, esa naturaleza, y sobre todo sensibilizarnos e invitarnos a la acción, a tener acciones positivas para algo tan importante como es preservar la biodiversidad. Pues Isabel Fuentes, directora de Casa Forum Madrid, que vaya muy bien la exposición y aunque está en la inauguración, volveré también con amigos y con la familia para disfrutarla de nuevo porque merece mucho la pena. Muchísimas gracias.
5: Feliz Día del Medio Ambiente.
2: Feliz Día del Medio Ambiente. Muchísimas gracias.
5: Muchas gracias. Adiós.
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2: Pues seguimos adelante con el programa y nos vamos a hacer eco ahora de un estudio anual que se llama El Consumo Sostenible y los Productos Certificados, que realiza cada año Click Koala y el Grupo de Investigación en Psicología Ambiental de la Universidad de Castilla-La Mancha. Acaban de publicar los datos con motivo de este Día Mundial del Medio Ambiente, la séptima edición ya de este estudio anual, un estudio pues que se basa en 2.000 entrevistas y que bueno pues nos da un panorama, una fotografía de cómo está la sensibilidad, la concienciación de los españoles respecto a los problemas medioambientales. Ya os decíamos que, bueno, por ejemplo, la preocupación por el cambio climático está bajando del 67% en 2019 al 42% en la última medición, que son 25 puntos menos. Lo vamos a analizar todo con Xavier Moraño, que es socio de Click Koala. Xavier, buenas tardes, bienvenido.
6: Hola, buenas tardes, Javier. Muchas gracias por invitarme.
2: Bueno, este descenso tan acusado de la preocupación por el cambio climático nos preocupa a los que estamos trabajando en cambio climático precisamente y bueno, habéis notado que es más acusado entre las personas jóvenes y el sector femenino. ¿A qué creéis que se debe este descenso de la preocupación por el cambio climático?
6: Bueno, aquí lo primero que tendríamos que concretar es que sí que es cierto que caen 25 puntos. Pero no quiere decir que los españoles ahora ya no estén preocupados por el cambio climático. Caen 25 puntos en una categoría que es la de muy preocupado, ¿no? O sea, es decir, cae esa preocupación. Es decir, estábamos muy preocupados en 2019 o en ese 67% y ahora casi toda ese porcentaje que se pierde de las personas más preocupadas caen en una preocupación más moderada. Dicho esto, sí que es verdad que caen en los colectivos más jóvenes, en las personas más jóvenes, de pues sobre todo de 16 a 24, tanto hombres como mujeres, es donde hay más caída. Uh-huh. Pero también es verdad que en 2019 eran los más preocupados. Yeah. Ahí sí que hemos visto que hay pues es más complicado que ese estado, ¿no?, de alta preocupación se haya mantenido. Ahí, no, es que... y eso, sin embargo, con las personas más mayores no solo se ha mantenido, sino que en algún, por ejemplo, pues las mujeres de más de 65 no son los que se hayan mantenido la preocupación, sino que crece un poquito y todo.
2: La cuestión es que muchas veces, claro, cuando este tema tan importante está día a día, año tras año, pues es como que la vamos integrando y se va como desgastando esa preocupación y que por eso a lo mejor ha bajado ese porcentaje. Otro dato interesante que teníamos es cómo hay población que transforma la ansiedad climática en acciones positivas para reducir pues los problemas medioambientales, pero luego hay otro 20% que se bloquea y que, bueno, pues al final el bloqueo lo que significa es que no haces nada para mejorar esa situación.
6: Sí, Javier, esto lo llevamos estudiando desde hace 2 años, no lo empezamos, o sea, no tenemos datos de la primera ola, entonces es complicado.
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15: Absurdo, humillante e insultante, dice. Teherán, alineado con los militantes de Hezbollah, insiste en que el cese de los combates en Líbano es una exigencia clave en las negociaciones de paz con Washington. No obstante, el presidente de Estados Unidos, Donald Trump, sigue con su optimismo habitual en que las conversaciones con Irán avanzan bien e incluso ha asegurado que sería un honor reunirse con el ayatolá Mojaddad Khamenei, líder supremo de Irán, si se llegara a un acuerdo. Precisamente Trump, en otro orden de cosas, ha anunciado un plan de unos 700 millones de dólares para reforzar la industria del carbón y la generación termoeléctrica. Forma parte de una estrategia para ampliar la capacidad energética nacional y, según Trump, ambas plantas buscan responder al aumento de la demanda eléctrica en sectores industriales y tecnológicos. Destaca el potencial de esta energía.
16: Como resultado de la inversión de 700 millones de dólares que anunció, protegeremos 14 centrales y 42 minas de carbón. Es una cifra enorme y construiremos dos nuevas centrales de carbón y una nueva terminal de exportación gigantesca, porque estamos exportando carbón. El carbón es un gran negocio, realmente un gran negocio, y es energía de verdad.
15: Si miramos a la macro, el mercado laboral estadounidense se mantiene estable en mayo con la creación de 172.000 nuevos puestos de trabajo, una cifra similar a las 179.000 contrataciones del mes anterior y una tasa de desempleo que continúa sin cambios en el 4,3%, manteniéndose en el rango estrecho registrado desde julio de 2025, según informa el Departamento de Trabajo. El director de Divacons Alpha Value, Pablo García, alerta también sobre la inflación y otro riesgo sobre el que llama la atención, que es el crédito privado.
17: Y ahí está llegando el problema, en el crédito privado. Los tipos se van a tensionar porque van a subir en Estados Unidos a finales de año, van a subir en breve en Europa y dos o tres veces este año, y ese tensionamiento del crédito y de los spreads va a provocar, pues, más restricciones a los reembolsos. Blackstone, estamos hablando de una de las mayores gestoras de private equity del mundo, Partner Group en Europa, otra de las más grandes. Yo creo que eso hay que tenerlo en cuenta, ¿no? Hay que limitar el riesgo, sobre todo en los valores ilíquidos.
15: El informe de empleo se presenta clave de cara al futuro de la política monetaria, ya que la Fed de Kevin Warren se encuentra con una situación complicada ante las elevadas presiones inflacionistas derivadas del shock energético por la guerra de Irán. El petróleo a esta hora se deja un 0,51% y lo vemos cotizando en $94.53 el barril. Y en clave empresarial, destacar no solo esa cercana salida a bolsa de SpaceX, sino que los colocadores de la oferta pública inicial han recibido instrucciones de no aceptar órdenes de compra de inversores en Hong Kong y China debido a las restricciones de Estados Unidos. Las empresas tecnológicas y de inteligencia artificial estadounidenses se muestran cada vez más cautelosas a la hora de recibir capital de inversores chinos ante los posibles riesgos para la seguridad nacional y la protección de datos. El director de ATL Capital, Ignacio Cantos, explica el volumen de esta y otras salidas al mercado de las empresas relacionadas con la inteligencia artificial.
18: Probablemente es similar a todas las OPVs que hubo en la época de la burbuja.com, que salieron muchas empresas a bolsa y que representaban aproximadamente un 0,5 de la capitalización mundial, ¿no? Y esto, más o menos, esos 400.000 millones, es parecido.
0: Claves del mercado.
15: Con esta información vemos ahora cómo se mueven los mercados a tiempo real. A esta hora el Dow Jones está sin subidas discretas, el S&P 500 y el Nasdaq sí que se tiñen de rojo, un 0,61% se deja el S&P 500 y el Nasdaq con caídas mayores de 1,12%. Si miramos a niveles clave en el S&P 500, la compañía que más sube es Cooper, un 6,94%, y en el lado de las caídas Lululemon es la que más se deja, un 8,91%. En el Dow Jones, Cisco Systems es la compañía en negativo, se tiñe de rojo un 2,90%. Hasta aquí los detalles de la apertura en Wall Street, el análisis a las 4 de la tarde en Mercado Abierto.
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2: Pues ya estamos de vuelta en la segunda parte del programa y, como les decíamos, vamos a celebrar este Día Mundial del Medio Ambiente. Pues hablando de dos residuos que todos generamos de forma indirecta cuando usamos un coche, una moto, un camión o una maquinaria industrial, pero cuyo impacto ambiental pues puede ser enorme si no se gestionan correctamente. Los neumáticos fuera de uso, por un lado, y el aceite industrial usado. Detrás de esta gestión pues están dos entidades que llevan años trabajando para evitar la contaminación, para recuperar materiales, para convertir residuos en nuevos recursos. Por un lado está Signus, que es el responsable de la gestión de los neumáticos fuera de uso, y por otro lado está Sigaus, que se encarga de la gestión del aceite industrial usado. Los datos más recientes que tenemos pues muestran la magnitud de este reto. En 2025, por ejemplo, Signus recogió más de 220.000 toneladas de neumáticos fuera de uso en España, y Sigaus gestionó más de 137.000 toneladas de aceite industrial usado, valorizado en su totalidad. Así que, bueno, pues vamos a hablar de esto, pero también vamos a hablar de economía circular, de innovación, de ahorro de materias primas. Vamos a conocer pues cómo funciona ese trabajo silencioso que hace, pues que muchas veces pase desapercibido para los ciudadanos, pues toda la labor que hacen estas entidades. Tenemos a mi izquierda a Román Martín, que es director de Relaciones Institucionales de Signus Ecovalor. Román, buenas tardes, bienvenido.
19: Buenas tardes.
2: Y a Ainhoa Lizarde, que es directora de Relaciones Institucionales y de Comunicación de Sigaus y de Genci, que es uno de los principales scraps también para gestionar los envases comerciales e industriales. Bienvenida, Ainhoa.
20: Gracias, Javier. Buenas tardes.
2: Bueno, pues para empezar, una pregunta que quería haceros un poco a los dos. Estamos hablando de neumáticos fuera de uso, de aceites industriales usados. Parecen residuos muy distintos, pero ambos pues pueden causar daños importantes si abandonan, si no se gestionan bien. Pues quería saber un poco cuál es el principal riesgo ambiental que evitáis. ¿Cuáles son esos riesgos que existirían si ese residuo pues no se recogiera y se tratara adecuadamente? Cualquiera de los dos. Ainhoa.
20: Me arranco yo, Román.
19: Venga.
20: Bueno, pues en el caso de los aceites industriales es un residuo que... es un aceite, es un producto que se somete a altas presiones y altas temperaturas y en ese uso pues se desprenden metales pesados. Eso significa que obviamente tiene un alto potencial contaminante, y siempre damos esta cifra que yo creo que ilustra muy bien ese potencial, ¿no? Con un litro de aceite usado mal gestionado podríamos llegar a contaminar hasta 1 millón de litros de agua. Uh-huh. Eso solo en el medio, digamos, acuático, no sé, en cuanto a los recursos hídricos, pero evidentemente pues las mismas consecuencias tendría pues si decidimos quemarlo o desprendernos de ellos de otra manera.
2: ¿Y en el caso de los neumáticos, Román?
19: Bueno, en nuestro caso quizás es un poquito diferente, ¿no? Porque, bueno, el neumático es un residuo voluminoso, es un residuo no peligroso, clasificado como no peligroso, y bueno, es un producto que se fabrica para resistir, ¿no? Para que resista el máximo tiempo posible en el contacto entre el vehículo y el suelo, ¿no? Entonces, esta fabricación que se lleva a cabo para resistir, pues implica que la degradación de los mismos sea muy lenta, ¿no? Por lo tanto, no hay una contaminación tipo como ha comentado ahí, ¿no? En el caso de los aceites. El principal riesgo ambiental, bueno, yo creo que es sobre todo paisajístico y visual, ¿no? A nadie nos gusta ver neumáticos abandonados en solares próximos a las ciudades y menos en entornos naturales, como puede ser un río, puede ser un espacio natural protegido. Y bueno, pues realmente ese sería uno de los principales impactos. También, por supuesto, pues bueno, el hecho de hacer una correcta gestión, pues evita la propagación de plagas, roedores, etcétera, que puede llevar asociado cualquier acopio no controlado.
2: Y cuando hablamos de esa correcta gestión, Román, cuéntanos un poquito ese viaje que hace el neumático. Nosotros vamos al taller, cambiamos los neumáticos, a partir de ahí, evidentemente se almacenan, luego vais vosotros, los recogéis, y cuál es ese viaje del neumático?
19: Bien, efectivamente, recogemos en la recogida capilar de neumáticos al final de su vida útil más de 26.000 talleres a lo largo de la geografía española, más de 100.000 operaciones de recogida, y bueno, pues el viaje, el primer punto de donde llegan los neumáticos son los centros de almacenamiento y clasificación, ¿no? En estos centros, bueno, pues lo que se hace en primer lugar es separar aquellos neumáticos que pueden tener una segunda vida, neumáticos que puedan volver a ser utilizados, bien como neumáticos de ocasión o neumático recauchutado, y después ya al residuo.

0: IVA sobre aceites industriales usados en España. Y bueno, siempre habéis comentado que la buena noticia muchas veces es que no hay noticia, porque este aceite industrial usado, pues que potencialmente, como decíamos antes, es muy contaminante, pues ahora mismo es uno de los mejor controlados. Vosotros, bueno, pues una de las cifras más llamativas que tenéis es que el 74% del aceite recogido se regenera para convertirse nuevamente en lubricante. Bueno, pues ¿cómo se consigue que este residuo vuelva a tener una segunda vida de tanta calidad? ¿Cuáles son las claves del éxito de Sigaus?
1: Bueno, yo creo que la primera clave creo que es compartida con el caso de los neumáticos, ¿no? La primera clave es que estamos hablando de economía circular, y aquí todo el mundo de la cadena aporta su granito de arena, ¿no? Desde el taller que lo entrega en las condiciones adecuadas, ya sea el neumático o sea un lubricante, en nuestro caso además también tenemos las industrias y demás, los gestores, que evidentemente son los conocedores de la gestión del residuo y hacen lo que tienen que hacer, los scraps que tenemos que financiar para que todo eso ocurra, y tenemos que trazar y garantizar que eso es así, las administraciones, que son quienes en última instancia pues dan las autorizaciones y velan por que se esté cumpliendo todo esto, y siempre os lo reconozco, también los medios de comunicación, porque también hay que divulgar, hay que sensibilizar para que todo esto ocurra. En el caso de los lubricantes, pues es un tipo de producto que fundamentalmente un lubricante es una base y unos aditivos en función de la utilidad del uso que se vaya a hacer de ese lubricante, y entonces pues al agotar su vida útil se somete a unos tratamientos, unas plantas de gestión en los que se eliminan todos los elementos que se han podido generar a lo largo del uso, y se recupera ese aceite base que nos va a permitir fabricar base regenerada. Sí que me gustaría destacar que para nosotros otra de las claves es un poco en ese éxito de la responsabilidad ampliada del productor, un poco el enfoque que nosotros le hemos dado, ¿no? Que el primero es universalidad del servicio, hay que llegar a todas partes, a todo el territorio. Nuestro país es muy diverso, el residuo se concentra en unas zonas, está muy disperso, los volúmenes también son muy distintos, entonces eso es un elemento fundamental. El segundo, la eficiencia, y yo creo que Román va a estar de acuerdo conmigo, que siempre insistimos en que los scraps somos entidades sin ánimo de lucro y tenemos la obligación de ser eficientes, porque al final este coste redunda en toda la ciudadanía cuando adquirimos el aceite y demás, y los productos para los que se ha empleado o en los que cuya producción se ha empleado lubricantes, y luego la trazabilidad y la transparencia. A los scraps se nos exige trazabilidad y se nos exige cada vez más transparencia, y para nosotros es una clave para que todos estos actores pues hagan lo que tienen que hacer y que todo pues sea un éxito colectivo.
0: Ambas entidades, tanto Signus como Sigaus, pues trabajáis con una red de talleres, con gestores, con puntos de recogida, y bueno, es importante una buena logística para llegar al residuo, llegar al lugar adecuado y hacer una correcta recepción. No sé si tenéis alguna dificultad logística pues para garantizar que ningún neumático se pierda o ningún aceite industrial, que además en vuestro caso trabajáis mucho en la denominada España vaciada. No sé si tenéis algún tipo de dificultad logística o si la tenéis, cómo lográis solventarla.
2: Bueno, más que dificultades logísticas, lo que queríamos plantear aquí es realmente una dificultad que sí que se nos ha planteado, y es la situación en la que nosotros recibimos solicitudes de recogida superiores a la cantidad puesta en el mercado, ¿no? Entonces existe un desfase entre lo que nos declaran, las cantidades que nos declaran nuestros productores y sobre las que efectivamente tenemos que dar una respuesta clara, trazable, etcétera, de la gestión, con respecto, hay una diferencia con respecto a las solicitudes, que son mayores en cantidad que las declaraciones. Entonces esto sí que es lo que conocemos como el fraude, por decirlo de alguna forma, y bueno, pues nos causa dificultades por el hecho de que nuestra red logística está diseñada para dar respuesta a lo que declaran los productores. Entonces, cuando estas solicitudes se incrementan sustancialmente, tenemos que implantar nuevos mecanismos. De hecho, estamos diseñando un nuevo mecanismo para dar respuesta a este tipo de situaciones, conocida como el proyecto de unión logística de emergencias, para justamente responder cuando se dan estas situaciones.
0: Y supongo que además reivindicáis la lucha para luchar contra el fraude, evidentemente, ¿no? Para que deje de existir.
2: Evidentemente, aquí tiene mucho que decir también las administraciones. Hay empresas que están incumpliendo la normativa ambiental en lo que se refiere a la responsabilidad de ampliar al productor, y bueno, pues efectivamente es necesaria una colaboración entre SCRAP, diferentes agentes y también

0: otras administraciones.
1: Ay, no, en vuestro caso, ¿cuál es la dificultad logística que podéis tener a la hora, bueno, pues de llegar a todo, a todas las zonas de España?
2: Pues un poco lo que apuntaba antes. Nosotros estamos hablando de que estamos en un país, en un territorio muy diverso. Estamos hablando de 8.000 municipios. El aceite industrial usado se genera aproximadamente en 4.600, porque esos 3.000 y pico restantes, pues básicamente no tienen ninguna instalación, no hay un taller, no hay una industria y demás. Y eso supone además que aunque tenemos que llegar a 4.800 municipios, realmente en torno a 300 generan el 70% del residuo. Uh-huh. Lo cual significa que el coste que puede llevar recoger en determinadas zonas del territorio, pues claro, es muchísimo más elevado, porque el aceite está muy disperso y muy, muy concentrado en determinados núcleos. Y añadido a eso, pues al decir disperso, pues estamos pensando en las zonas insulares, en los territorios insulares, estamos pensando en zonas de alta montaña, estamos hablando de zonas despobladas, es decir, que tiene un coste significativo. La buena noticia, pues que al final tenemos una red de 160 gestores que llegan a todo el territorio y que no dejan ningún punto del territorio sin recoger, porque lo que nosotros garantizamos es que siempre tengan un beneficio. Uh-huh. Con lo cual siempre hay un incentivo para ir a recoger esa última gota de aceite usado, se genere donde se genere.
1: Uh-huh. Román, hay uno de los puntos que tenéis ahora a corto o medio plazo que solucionar de alguna manera, porque uno de los usos tradicionales del caucho reciclado pues era los césped de fútbol artificial. A partir de 2031 no se va a poder utilizar para ese uso. Entiendo que es una oportunidad para innovar, para buscar alternativas. ¿Cómo lo estáis viviendo?
3: Bueno, lo vemos como una oportunidad para innovar, porque realmente ya no es una amenaza, es una realidad, ¿no? Esto ya se aprobó hace 3 años, la prohibición por parte de la Unión Europea en la modificación del reglamento REACH en el año 2000, en octubre de 2023, y concede un periodo transitorio de 8 años, ¿no? A partir del año 2031 la prohibición va a ser real, con objeto de reducir la dispersión por, uh-huh, por microplásticos añadidos intencionadamente. ¿Qué es lo que estamos haciendo? Pues bueno, estamos desarrollando nuevas aplicaciones, ¿no? Tenemos un reto importante y diferente también al que se enfrentan otros flujos de residuos. En nuestro caso, en el caso del neumático al final de su vida útil, pues el caucho reciclado no puede utilizarse, o se utiliza en muy pequeña cantidad para fabricar neumático nuevo, ¿no? Entonces tenemos que abrir el abanico y buscar nuevas aplicaciones. El reto es importante porque estamos hablando de sustituir aproximadamente casi 30.000 toneladas de caucho reciclado que se utilizan como rellenos de campos de césped artificial, que es a estas cantidades a las que le afecta la prohibición, para desarrollar otro tipo de aplicaciones mediante innovación, que innovación siempre ha sido prioritario para Signus, en este momento más, ¿no? Pero desde el inicio de nuestra actividad, pues tenemos un departamento de innovación que lo que fomenta es buscar sinergias con centros tecnológicos, universidades, uh-huh, etcétera, para buscar nuevas aplicaciones.
1: Y en vuestro caso, Ainhoa, se espera la renovación del Real Decreto de Aceites Usados. No sé qué noticias tenéis al respecto y en qué va a cambiar la situación, cómo puede transformar pues la regulación europea también vuestro sector.
2: Pues las noticias, seguimos ante esa inminente aprobación, pero que esa inminencia, pues no sé exactamente en qué se traduce. Lo que sí sabemos es que los objetivos de regeneración van a ser más exigentes. Estábamos hablando de un 65% desde el año 2006 hasta ahora, será el objetivo que teníamos. En 2028 está estimado que se fije en un 75% y en 2035 en un 90%. Uh-huh. Además, se va a exigir el cumplimiento de estos objetivos a nivel autonómico, que simplemente nos va a suponer reforzar un poco la trazabilidad, pero que de facto el 100% del aceite se está generando, se está gestionando adecuadamente, y lo único que ocurre es que pues las plantas se concentran donde se concentran. No tenemos una planta de gestión de aceites usados por comunidad autónoma.
1: Claro.
2: tema. Entonces era solamente una cuestión de trazabilidad, más transparencia, que creo que en ese sentido en Segaos pues sí que decir, hemos hecho un esfuerzo importante y tenemos a disposición del público nuestro observatorio de la gestión del aceite usado, donde se puede ver exactamente cómo se mueve el aceite usado, y habrá nuevos requisitos para los productores en la línea de lo que ha salido para los para la aplicación de la RAP en los envases comerciales industriales, y es que los productores de aceites industriales pues también tendrán que estar inscritos en un registro del ministerio y hacer unas declaraciones de su puesta en el mercado.
1: Román, hablabas hace un momento de que como hay que sustituir el caucho del césped artificial, hay que implementar la innovación, hay que buscar nuevos usos. ¿Cuál es ahora mismo la aplicación más innovadora que estáis desarrollando actualmente? Porque, bueno, muchos conocemos que el neumático pues también forma parte de carreteras, de aislamiento, de superficies deportivas. No sé, ¿hacia dónde está yendo ahora mismo la innovación?
3: Bueno, como comentaba anteriormente, tenemos un departamento de innovación en Sinus que, bueno, está buscando, trabaja en diseñar o en buscar nuevas aplicaciones, ¿no?, del caucho reciclado principalmente. Tenemos algunas muy innovadoras que, bueno, pues podría ser, por ejemplo, la utilización del caucho reciclado en impresión 3D, utilización de caucho reciclado en fabricación de termoplásticos, pero bueno, son aplicaciones que el potencial de uso es reducido, es decir, aquí realmente nos estamos enfrentando a buscar aplicaciones para aproximadamente 30.000 toneladas, entonces, de caucho reciclado, que es una cantidad muy importante porque es casi el 45% del caucho fabricado por nuestros gestores, ¿no? Caucho reciclado, ¿no?, producido por los gestores. Entonces, en este momento nos estamos centrando en una aplicación que en principio puede parecer menos innovadora, pero lo es, y es el reciclado químico, ¿no? El reciclado químico es una aplicación con un alto potencial de uso, o realmente puedes tratar y sustituir cantidades importantes de tratar cantidades importantes de neumático al final de su vida útil, y es una aplicación que, bueno, pues en algunos casos todavía está pendiente de desarrollos tecnológicos finales que la hagan escalable a nivel industrial, ¿no? Entonces realmente además, bueno, pues sería pasar de evolucionar desde un reciclado mecánico a un reciclado químico, que bueno, la Unión Europea lo ha señalado en muchos informes, pero realmente tampoco ha habido unos avances tan claros en los últimos 10 años.
1: Quería hablaros, porque nos quedan un par de minutos, hablaros a los dos, preguntaros sobre esa responsabilidad ampliada del productor, que está ahora mismo extendiéndose a un montón de productos, a un montón de residuos, si creéis que es la clave de la mejora en la gestión de residuos, porque ahora mismo estamos hablando muchísimo precisamente de los RAP.
3: Sí, bueno, realmente la ley 722 de residuos y suelos contaminados, realmente uno de sus primeros principales mensajes es la consolidación del y ampliación del modelo de la responsabilidad ampliada del productor, ¿no? No solamente para los residuos, que los flujos que ya estaban regulados, sino para nuevos flujos. Ahora estamos en un proceso a nivel nacional, está en un proceso de definición de las reglas para los nuevos flujos que van a ser sujetos a la gestión del residuo a través de responsabilidad ampliada del productor. En nuestro caso ya se aprobó el Real Decreto el pasado mes de agosto, y bueno, en el caso de Segaos parece que también es inminente que se consolide
1: esto. Bueno, es que la RAP no solo es importante, sino que además desde Segaos, desde la entidad, también habéis creado el scrap de Genzi, que quería un poquito también que nos comentases un poco cómo estáis viviendo pues estos primeros años, digamos, de scrap, porque ahora mismo hay muchos scraps para envases industriales y comerciales, y un poco qué es lo que os diferencia a Genzi.
2: Bueno, a Genzi nos diferencia fundamentalmente la experiencia. Nosotros venimos de gestionar otro residuo que también es industrial, y nos estamos gestionando un residuo que es comercial e industrial. Y lo que hemos dicho siempre, ¿no?, que esta nueva norma en el caso de los envases, bueno, pues viene a matizar aspectos de la norma que afectaba a los envases domésticos, pero está afectando a un envase comercial e industrial, que su comportamiento es mucho más parecido, casi si me apuras, al de un neumático, desde luego al de un aceite, que al de un envase doméstico. Entonces, bueno, creo que lo fundamental es eso, y ese principio que nosotros hemos aplicado en Segaos de trazabilidad, universalidad del servicio y eficiencia, pues digamos que lo tenemos muy, muy rodado con esos 20 años que aprovecho para recordar hoy, que hacemos 20 años en Sigaos y 5 años de Genzi.
3: Pues felicidades. También 20 años. ¿No?
1: 20 años, este estamos, año. Día Mundial del Medio Ambiente, 20 años. Sí. Estamos de felicitación conjunta y, sí. y múltiple, así que muchísimas gracias también a los dos por estar aquí en un día tan especial como el Día Mundial del Medio Ambiente, a Román Martín, director de Relaciones Institucionales de Signus, y a Iloan Lizarme, pues también directora de Relaciones Institucionales y de Comunicación, tanto de Sigaos como de Genzi. Muchísimas gracias por acompañarnos aquí en Ecogestiona y feliz Día Mundial del Medio Ambiente.
2: Muchas gracias.
3: Feliz día igualmente.
1: Gracias.
3: Muchas gracias.
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1: Pues vamos también a celebrar el Día Mundial del Medio Ambiente con nuestras ruedas sociales con Signus, en esta ocasión con Isabel López Ribadilla, directora de comunicación de Signus. Isabel, bienvenida y feliz día.
4: Feliz día, Javier.
1: Bienvenida a las ruedas sociales. Arrancamos junio con una actualidad de lo más intensa dentro y fuera de las redes. ¿Cómo están, Isabel?
4: Pues muy bien. Estos días hemos visto a muchos preparando la visita del Papa, a otros disfrutando de los conciertos de Bad Bunny y a todos intentando adaptarnos a la llegada del calor. Pero hoy hay una cita que ya la hemos comentado que también va a llenar las redes de mensajes, iniciativas y reflexión. El Día Mundial del Medio Ambiente. Una fecha que nos recuerda algo fundamental. Cuidar nuestro entorno es una responsabilidad compartida. Y precisamente por eso hoy queremos hablar de una iniciativa que convierte esa idea en acción.
1: Pues cuéntanos, porque creo que tiene muy buena pinta.
4: Pues este domingo 7 de junio se celebra en A Coruña la séptima gran limpieza de fondos marinos, organizada por el Festival Mar de Mares e impulsada por Signus. Una acción que reunirá a más de 100 voluntarios en mar y tierra para ayudar a conservar nuestros ecosistemas marinos y a concienciar sobre el abandono de residuos. La iniciativa estará apadrinada por el médico...
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1: Buenas tardes. La economía estadounidense ha creado 172.000 nuevos puestos de trabajo en el mes de mayo, lo que supone un desempeño similar del mercado laboral con las 179.000 nuevas contrataciones del mes anterior. La tasa de desempleo se mantiene sin cambios en el 4,3%. Tras conocerse este dato, los rendimientos de los bonos del Tesoro han subido, lo que refuerza la opinión de que el mercado laboral estadounidense sigue siendo resistente. En concreto, el rendimiento de referencia del bono del Tesoro a 10 años, que influye en los costes de endeudamiento para hipotecas y otros préstamos, ha subido en 5 puntos hasta el 4,53%, el nivel más alto desde el pasado 21 de mayo. El rendimiento a 2 años, más sensible a las expectativas de política de la Reserva Federal, sube en 7 puntos hasta el 4,11%, su nivel más alto desde el 20 de mayo. Y la rentabilidad del bono a 30 años, que se mueve en consonancia con los riesgos geopolíticos generales, ha subido en 5 puntos básicos hasta el 5,02%. Mientras, también tenemos datos aquí a este lado del Atlántico. La economía de la zona euro se contrae un 0,2% el primer trimestre, según el dato final de Eurostat. La cifra contrasta con la estimación inicial, que esperaba un crecimiento del 0,1%, y se debe esta caída a la fuerte revisión a la baja del PIB irlandés, que se ha desplomado un 12,1% en lugar del 2% estimado en un inicio. España vuelve a liderar el crecimiento económico en el primer trimestre entre las mayores economías del bloque. Más asuntos. El Boletín Oficial del Estado ha publicado esta mañana la orden ministerial para elaborar los presupuestos del Estado 2027. Es un instrumento interno para que los ministerios empiecen la elaboración de esas nuevas cuentas. A los presupuestos se ha referido el presidente del Gobierno, Pedro Sánchez.
2: Hay una obligación constitucional que el Gobierno de España va a cumplir. En segundo lugar, nosotros queremos unos nuevos presupuestos que sean más sociales, que cumplan con el rigor fiscal que caracteriza a este Gobierno y que continúe la agenda de transformación económica y social que estamos implementando de 8 años a esta parte.
1: Y mientras, el ministro de Hacienda, Arcadi España, apuntaba estas prioridades para los presupuestos.
3: Serán los presupuestos que contemplarán el mayor gasto social de nuestra historia. Serán los presupuestos que fijarán como principal prioridad el acceso a la vivienda, que garantizarán el poder adquisitivo de nuestras pensiones, que continuarán con la transición energética que está haciendo de España uno de los países más resilientes frente a los shocks externos, y serán los presupuestos que reforzarán como nunca nuestro estado de bienestar.
1: Hacienda apunta a la vivienda, sanidad y educación como prioridades. Además, el Ministerio de Economía va a actualizar el cuadro macro antes de llevar al Congreso esas cuentas que quieren consensuar primero con sus socios parlamentarios. Miramos hoy también a SpaceX. Los colocadores de la oferta pública inicial de la compañía han recibido instrucciones de no aceptar órdenes de compra de inversores en Hong Kong y China debido a las restricciones de Estados Unidos sobre la exportación de tecnología. Por otra parte, el consejero delegado de JP Morgan, Jamie Dimon, ha organizado un evento que ha conectado a más de 3.500 inversores institucionales, gestores de fondos soberanos y grandes patrimonios con la cúpula directiva de SpaceX para explicar los detalles de esa salida a bolsa. Además, S&P ha confirmado de forma oficial que va a mantener intactos sus requisitos para formar parte del selectivo. Eso supone que en un inicio SpaceX se quedaría fuera de este índice. Y justo en relación al auge tecnológico y más en concreto a la inteligencia artificial, tenemos noticias en nuestro país porque el secretario general de Comisiones Obreras, Unai Sordo, ha afirmado que la prioridad del sindicato en este momento es tensionar y forzar la negociación salarial en los convenios colectivos para que la buena situación económica de las empresas se traslade también al bolsillo de los trabajadores. Y en Radio Nacional ha asegurado, aparte de que hay que dar esa subida a los salarios, alertaba de que la inteligencia artificial puede generar más desigualdades en las empresas.
4: Hace falta transparencia en el uso de la inteligencia artificial en las empresas. ¿Y esto se puede hacer desde la negociación colectiva? Sí, pero también se necesita al poder público. un registro de transparencia de los algoritmos. Los algoritmos hoy en día se están utilizando en empresas, no en todas, ni siquiera en la mayoría todavía, por ejemplo, para determinar cómo se selecciona el personal, cómo se recopilan los datos de la gente a la hora de decidir quién entra a trabajar en una empresa, cómo se despide, cómo se promociona, cómo se establece una estructura salarial, ritmos de trabajo.
1: Y atención, porque el Papa León XIV llega mañana a Madrid y su visita supone un desafío para la capital. El tráfico se ha visto ya afectado por el montaje de los elementos necesarios desde finales de mayo para esos eventos que se van a celebrar, pero desde ahora ya se dan esos cortes y esos desvíos que se intensifican por las calles de Madrid, en especial en la Almendra Central. Se espera que más de 1,8 millones de personas en total acudan a los dos actos multitudinarios que hay programados con el Pontífice. Les recuerdo que en nuestro programa estamos ya en directo en nuestro canal de YouTube. Nos pueden contar, por ejemplo, qué van a hacer este fin de semana y si han tenido que cambiar sus planes para evitar caer en alguna de estas aglomeraciones o cortes de tráfico debido a esta visita del Papa. A partir de las 4:30 de la tarde vamos a hablar con Alexis Ortega de AE Business School. Como siempre, vamos a relacionar economía y música clásica echando un vistazo a los últimos datos macro de Estados Unidos, también cómo avanza ese conflicto en Oriente Medio. A partir de las 5:30 también vamos a hablar del impacto económico del Mundial. Va a ser en una entrevista que nos va a acercar nuestro compañero Jorge de Miguel. Y en el tramo final del programa, a partir de las 6 de la tarde, consultorio de bolsa, como siempre, hoy también en dos partes. La primera con Franco Machiavelli, analista de mercados, y después en la segunda parte con Jorge del Canto, asesor financiero en delcanto.es. Esto es Mercado Abierto en Capital Radio. Comenzamos.
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0: Y empezamos nuestro repaso bursátil de esta jornada de viernes en Wall Street, donde tenemos esa cifra clave macroeconómica de la semana. El mercado laboral de Estados Unidos genera 172.000 empleos en mayo y el paro se mantiene en niveles estables. Jorge de Miguel, buenas tardes.
1: Buenas tardes, Lucía. El mercado laboral de Estados Unidos se mantiene estable en mayo con la creación de 172.000 nuevos puestos de trabajo, una cifra similar a las 179.000 contrataciones del mes anterior y una tasa de desempleo que continúa sin cambios en el 4,3%, según informa el Departamento de Trabajo. Los sectores de ocio y hostelería, junto con la administración local, lideraron el crecimiento laboral, compensando la caída del empleo público, lo que dejó el total de personas desempleadas en 7,3 millones, un dato ligeramente inferior al del mes anterior.
0: También les comentábamos al inicio esas noticias sobre SpaceX, bloquea inversores de China y Hong Kong en su OPV de 75.000 millones de dólares.
1: SpaceX ha prohibido a los inversores de Hong Kong y China participar en su próxima oferta pública de venta de 75.000 millones de dólares, que se proyecta como la más grande de la historia debido a los riesgos regulatorios bajo el Reglamento Internacional sobre el Tráfico de Armas de Estados Unidos. Han llegado incluso a bloquear su sitio web en dicha regiones. Esta decisión consolida una tendencia en la que las firmas tecnológicas estadounidenses rechazan el capital del gigante asiático por motivos de seguridad nacional, dicen, y protección de datos, rompiendo así con los lazos financieros de la década pasada.
0: Vistazo también a otras noticias relacionadas justamente con adquirir participaciones en empresas de inteligencia artificial. Es un asunto que han discutido funcionarios estadounidenses.
1: Así es, altos funcionarios estadounidenses mantuvieron conversaciones preliminares con las principales empresas de inteligencia artificial sobre la posibilidad de que el gobierno adquiera acciones en sus negocios. El director ejecutivo de OpenAI, Sam Altman, ha debatido la idea con altos funcionarios de Trump, según el informe de Notus, mientras que su rival Anthropic no ha participado en esas conversaciones sobre una participación accionarial del gobierno.
0: El director ejecutivo de NVIDIA afirma que la robótica es el próximo sector estrella de Corea del Sur.
1: Sí, durante su segunda visita a Corea del Sur en 7 meses, el director ejecutivo de NVIDIA, Jensen Huang, ha afirmado que la robótica y las fábricas de inteligencia artificial serán el próximo gran sector del país, anticipando que la fabricación de chips estará cada vez más impulsada por estas tecnologías. Aunque no ha detallado planes de inversión específicos, Juan tiene previsto reunirse con gigantes locales como Hyundai, LG, SK, Samsung y Naver. Sugiere consolidar alianzas más allá de los semiconductores en una nación que ya es una potencia industrial clave para la cadena de suministro tecnológica.
0: También en la tecnología miramos hoy a Salesforce. Se convierte en patrocinador oficial de los mundiales de la FIFA.
1: Ha anunciado que será patrocinador oficial de la Copa Mundial de la FIFA 2026 en Norteamérica y Europa y de la Copa Mundial Femenina del año que viene en Norteamérica y Brasil. Integra así su ecosistema tecnológico, incluyendo Slack y su plataforma Agentforce 360, para optimizar las operaciones de los torneos. Mientras que en el Mundial de este año, Slack coordinará al personal en las 16 ciudades anfitrionas. En el torneo femenino del 2027, las herramientas de Salesforce gestionarán la asistencia automatizada e interacción con los aficionados. Todo un hito comercial para el gigante del software, que actualmente cuenta con una valoración de 154.000 millones de dólares.
0: Cambiamos de sector, miramos a Boeing. Sopesa acelerar la producción del 737 para acercarse a los objetivos de Airbus.
1: Boeing está evaluando la posibilidad de elevar la producción de su avión de pasillo único 737 hasta las 70 unidades mensuales, superando así su objetivo público actual de 63 unidades con el fin de acercarse a las metas de su rival Airbus. Aunque los estudios se encuentran en una fase inicial y la viabilidad del plan dependerá de la resiliencia de sus proveedores, este ambicioso incremento pondría a prueba su cadena de suministro tras haber anunciado ya una subida en la cadencia del 737 MAX de 42 a 47 unidades al mes.
0: Vistazo también a Tesla. JP Morgan eleva la recomendación del fabricante de vehículos eléctricos a neutral. Prevé que la robótica impulse su crecimiento a largo plazo.
1: El banco estadounidense ha elevado la calificación de Tesla de infraponderar a neutral debido a que su valoración actual se apoya más en su potencial en conducción autónoma y robótica que en sus beneficios a corto plazo, previendo además que su beneficio por acción casi se triplicará para 2030 hasta alcanzar los 7,50 dólares. Este optimismo coincide con la expansión tecnológica de Elon Musk, quien también prepara su salida a bolsa, como saben, de SpaceX para el próximo 12 de junio.
0: Gracias, Jorge. Pues son los valores protagonistas del día en la bolsa estadounidense. También Biogen ha copado hoy la atención porque ha recibido designación de terapia innovadora de la FDA para un fármaco contra la atrofia muscular espinal. Bueno, pues estos y otros nombres propios son los que vamos a analizar en los próximos minutos con Elena Fernández Trapiella, analista senior de Bankinter. Elena, ¿qué tal? Muy buenas tardes.
2: Buenas tardes.
0: Bueno, pues empezamos echando un vistazo al contexto de mercado. ¿Qué sería ahora lo más destacado en Wall Street? Tenemos ese entorno geopolítico que no dejamos de vigilar, también la presión, los temores a una presión inflacionista. ¿Cómo lo ven desde Bankinter?
2: Pues efectivamente, pasada la temporada de resultados en la que hemos visto un crecimiento de beneficios impresionante, un crecimiento del 29% de media y que ha llevado a 9 semanas consecutivas de subidas en la bolsa americana hasta esta, con 11 máximos consecutivos en el mes de mayo, casi la mitad de los días de cotización, pues obviamente ese impulso minora porque ya ha acabado y ahora efectivamente el foco está en el frente geopolítico, en donde estamos viendo una serie de noticias contradictorias y vaivenes en las negociaciones entre Estados Unidos e Irán, pero que mientras el petróleo se mantenga por debajo de los $100, pues creemos que no va a ser un impedimento para que los mercados funcionen con normalidad. Y por otro lado, efectivamente, las perspectivas de tipos de interés, porque tenemos reunión del BCE el próximo jueves y también conoceremos el IPC en Estados Unidos el miércoles. En Estados Unidos el IPC podría subir, suba hasta 4,2 desde 3,8 y esas presiones inflacionistas junto con el dato fuerte que hemos visto de empleo hoy, pues hace que cada vez más se retrasen esas bajadas de tipos de interés, incluso en algunos casos espera subidas de tipos de interés en Estados Unidos.
0: Uh-huh. Además, Elena, si hablamos de esos tipos de interés, tenemos reunión, nos ha citado que tenemos esa reunión del Banco Central Europeo el próximo jueves, pero es que la siguiente semana, el miércoles 17, vamos a conocer los resultados de la primera reunión que presida Kevin Warsh. ¿Qué mensajes se esperan de este nuevo presidente de la institución en esa reunión y sobre todo qué tareas tiene por delante? Porque hay que recordar esa fuerte presión que ha estado ejerciendo Donald Trump durante todo el mandato de Jerome Powell para que se llevase a cabo una bajada de tipos.
2: Sí. Pues en primer lugar, lo que está el mercado muy expectante es ante el nuevo estilo de Kevin Warsh. Walsh lleva diciendo que él no cree en algunas herramientas que han sido útiles para la Fed, como es el forward guidance, es decir, indicarle al mercado por dónde pueden ir un poco la dirección de los tipos de interés. Esto es una herramienta que utilizó la Fed desde los tiempos de Greenspan en la década de los 90, pero en la que Kevin Warsh no cree y aunque probablemente no prescinda de ella en esta próxima reunión, pero sí que paulatinamente él ha dicho que va a cambiar los mensajes y la forma de comunicarse de la Fed. En segundo lugar, importante, creo que tiene que trabajar para preservar la credibilidad en la independencia de la Fed. Yo creo que esto ya lo ha venido haciendo porque, bueno, obviamente está nombrado por Trump y hasta ahora, gracias a su perfil un poco dovish, es decir, tendiente a favorecer las bajadas de tipos de interés, este tono lo ha ido moderando, pero será importante que él reafirme eso, que la FED es una institución independiente del Ejecutivo, del Gobierno, y preserve esa independencia. Y la tarea, pues por supuesto, cumplir con el doble mandato de la FED, que es máximo empleo, que ahora no preocupa porque está fuerte, inflación dentro del objetivo del 2%, que eso sí que preocupa porque, como decimos, la próxima semana conoceremos el IPC, que podría superar el 4%, y aunque es verdad que la subyacente está más contenida, ligeramente por debajo del 3%, pero está muy alejada del 2%, del objetivo del 2% de la FED.
0: Uh-huh. También por el lado empresarial, nos lo comentaba nuestro compañero Jorge en titulares, el fabricante de aviones Boeing está evaluando aumentar su producción para tratar de recortar distancias con Airbus. ¿Cómo lo ve? ¿Qué visión tienen ahora mismo para Boeing?
2: Bueno, efectivamente es un objetivo, digamos, retador o exigente porque las cadenas de suministro, ya las han mencionado ustedes, están muy muy tensionadas, con lo cual es verdad que la cartera de pedidos es atractiva y está aumentando muy fuerte. El problema o el riesgo está en la ejecución, ¿no? Que efectivamente las cadenas de suministro le aguanten ese aumento de producción. Nosotros creemos que tiene un potencial de regularización, pero efectivamente con un riesgo elevado por esos riesgos a la ejecución de esa cartera de pedidos.
0: También tenemos que mirar esta jornada, Elena, a Lululemon. Bueno, después de presentar cuentas en la última sesión, parece que, y después de llevar a cabo varios cambios y demás y mucho esfuerzo, pues parece que sigue sin levantar cabeza, ¿no? Como ven ahora mismo a este valor, a Lululemon.
2: Sí, en general el sector de la ropa deportiva, que es un consumo discrecional, no nos gusta por varios motivos. Primero porque el consumo en varios sitios del mundo está tensionado. En Estados Unidos, sobre todo las rentas bajas, estamos viendo que los salarios crecen por debajo de la inflación, con lo cual las familias pierden poder adquisitivo y tienen menos dinero para comprar, digamos, cosas no esenciales. Y dos, hay mucha competencia del sector. Tenemos compañías como On, Deckers, Adidas, Puma, es decir, que está muy concurrido el sector ese de la athleisure, ¿no?, de la ropa deportiva. Por otro lado, tenemos también el problema de aranceles. Muchas de estas compañías, y en concreto Lululemon, se surten o se suministran desde Asia, y ya sabemos que los aranceles que ha impuesto Estados Unidos a países como Vietnam, China, etcétera, pues son elevados. Y tenemos también subidas importantes de materias primas, no solo las energéticas con el transporte, que hay que traer todo eso desde Asia, sino también algodón y otras. Con lo cual, pues tenemos un problema de demanda, consumo bajo, y un problema de costes, de estrechamiento de márgenes, con lo cual es un sector que ahora mismo, pues aparte de repuntes puntuales como el que estamos viendo hoy, no es un sector que nos guste.
0: Y también alguna compañía, ya para terminar, alguna compañía o algún sector que tengan ahora mismo en el foco en Wall Street y que tengamos que vigilar.
2: Bueno, clarísimamente el sector de los semis, que hoy vuelve a caer un 5%, lleva dos días con caídas importantes. Es verdad que en el año lleva una subida de más del 80%, y nosotros, aunque es verdad que es habitual que en todos los años, un par de meses, los semis tienen tomas de beneficios importantes. Uh-huh. Pero nosotros seguimos creyendo en el sector. Estas subidas del 80% son incluso inferiores a lo que han subido los beneficios, con lo cual todavía estamos comprando a múltiplos todavía incluso más baratos, con lo cual, con la vista puesta a medio y largo plazo, pues seguimos muy positivos. Es, digamos, los picos y las palas, el equivalente a los picos y las palas en la fiebre del oro, pues ahora es el equivalente en este ciclo de inteligencia artificial.
0: Pues con esa idea y con ese símil nos quedamos. Elena Fernández Trapiella, analista senior de Bankinter, muchísimas gracias por haber estado con nosotros aquí en Mercado Abierto, en Capital Radio. Hasta la próxima.
2: De nada, mucha suerte. Chao.
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0: Pues nos vamos ahora a mirar a la bolsa europea, a ver el comportamiento del índice español, de nuestro IBEX 35, con subidas del entorno del 0,5%, lo mejor para Inditex, con subidas de más del 3%, lo peor para ArcelorMittal, que se deja un 3,44%. Vamos con las noticias que nos deja esta jornada. Acciona Energía vende 64 megavatios hidráulicos en España por 66 millones, con plusvalías de 55 millones. Jorge de Miguel, cuéntanos.
1: Acciona Energía ha acordado la venta de una cartera de 18 centrales mini hidráulicas en Navarra y La Rioja, que suman 64 megavatios, a la gestora White Summit Capital por 66 millones de euros libres de deuda, una operación enmarcada en su estrategia de rotación selectiva de activos para optimizar su capital y reforzar así su posición financiera. Se prevé que la transacción se cierre en las próximas semanas y genere una plusvalía estimada de 55 millones de euros, según informó la compañía de la CNMV.
0: Indra se adjudica un contrato de ITV andaluza por más de 1,5 millones para el desarrollo de software.
1: Se ha adjudicado un contrato de Bellasa, la empresa pública de la Junta de Andalucía encargada de la ITV, por un importe de 1,54 millones de euros para prestar servicios de desarrollo y mantenimiento de software. El contrato, licitado por la Secretaría General de Industria y Minas y adjudicado entre tres ofertas presentadas, se basa en un acuerdo marco y tendrá una duración de 24 meses, por lo que estará vigente hasta el 10 de mayo de 2028.
0: También tenemos que mirar precisamente a Indra, porque además ha iniciado las pruebas del radar MK1 del Eurofighter en condiciones operativas reales.
1: Así es, el desarrollo de este nuevo radar para los Eurofighter de Alemania y España está cobrando impulso al avanzar hacia su fase de ensayos en vuelo previstos para 2026, tras iniciar las pruebas en condiciones operativas reales por parte de los socios del consorcio, Hensoldt e Indra. Para esta etapa de maduración, el radar se ha equipado con su hardware completo y su versión de software más avanzada.
0: También vistazo a recomendaciones sobre Aena. JP Morgan sube a Aena a neutral al disiparse los riesgos regulatorios.
1: Ha mejorado la calificación de Aena a neutral desde infraponderada y eleva así su precio objetivo para diciembre de 2027 a 24 euros desde los 21 anteriores. Esta mejora se produce tras una caída de aproximadamente el 16% en las acciones de Aena desde su máximo de principios de este año y llega después de que el regulador de la competencia en España, la CNMC, publicará esta semana su opinión sobre el marco regulatorio DORA 3 de la compañía.
0: También tenemos que mirar a Inditex, en este caso Morgan Stanley eleva a la textil a sobreponderar por superar a sus homólogas en el primer trimestre.
1: Morgan Stanley mejora la calificación del gigante Inditex a sobreponderada desde igual ponderación y eleva su precio objetivo a 62 euros desde los 52,50 anteriores, lo que implica un potencial alcista del 15% respecto al precio de cierre de la sesión anterior, después de que los resultados del primer trimestre del minorista de moda demostraran una sólida resistencia en la línea de ingresos frente al debilitamiento del consumidor europeo. La mejora de calificación se produce tras esos resultados, que registraron un crecimiento en moneda constante de un dígito alto, a pesar de los vientos en contra derivados de Oriente Medio.
0: También vistazo a SACIR. En este caso, la compañía se vuelca en Estados Unidos y Australia para duplicar el valor en concesiones.
1: Según Expansión, SACIR ha presentado a sus accionistas las líneas maestras de su estrategia a largo plazo, en la que prevé elevar su dividendo en 2027 tras detectar oportunidades de inversión por 70.000 millones de euros, priorizando a países anglosajones como Estados Unidos, Australia y Canadá, para duplicar el valor de su división de concesiones hasta los 10.000 millones de euros en 2033. Por el contrario, la empresa ha excluido a España de sus planes de inversión debido al grave deterioro de conservación de infraestructuras que señala su presidente Manuel Manrique.
0: Y también tenemos que mirar esta jornada. Noticias sobre Deolio: se asegura los fondos para enfrentar un litigio en Italia y lo hace con una emisión de bonos.
1: Deolio ha suscrito y desembolsado íntegramente una emisión de 4.000 bonos por un valor total de 4 millones de euros, con un valor nominal de 1.000 euros por bono y un interés anual del 20% destinada exclusivamente a sus accionistas, con el objetivo de asegurar la financiación necesaria para afrontar un litigio en Italia. Según informó la compañera CNMV, la emisión ha sido completada en su totalidad por un grupo de 99 bonistas.
0: Gracias, Jorge. Pues son valores protagonistas del día en la bolsa española, como les contamos, en una jornada en la que tenemos al IBEX con subidas tímidas del 0,40% para superar, eso sí, los 18.300 puntos. Vamos con el análisis. Tenemos al otro lado del teléfono a Javier Cabrera desde XTB. Javier, ¿qué tal? Muy buenas tardes.
2: Muy buenas, ¿qué tal?
0: Bueno, pues empezamos echando un vistazo al contexto de mercado. ¿Qué sería lo que viene marcando el compás en esta jornada de viernes o un poco en el acumulado semanal?
2: Bueno, pues yo creo que hemos tenido una semana con no demasiadas noticias, con un, vamos a decir, relativo parón en el conflicto en Oriente Medio. Es verdad que hemos tenido ataques por parte de los de Estados Unidos y de Irán, pero en cualquier caso no ha habido ningún cambio de narrativa. Y por otro lado, pues con datos de empleo que si bien han sido buenos, e incluso a nivel, pues en los tres datos de empleo que hemos tenido, es verdad que el mercado no ha reaccionado demasiado bien porque se está poniendo ahora todo el foco en la inteligencia artificial, con esos resultados de Broadcom que no gustaron y que ahora pues lo está achacando todo el sector después de subidas muy potentes.
0: Hoy estamos viendo también importantes subidas para Inditex del entorno del 3% que se suman a las que viene registrando esta semana después de presentar resultados. Morgan Stanley también eleva la recomendación sobre Inditex. Es verdad que ha tenido un inicio de año no demasiado positivo. Por fin, vamos a ver la remontada de Inditex. ¿Cómo lo ven desde XTB?
2: Sí, nosotros somos bastante positivos con la compañía, incluso de antes de estos resultados. Pero es verdad que marcan un punto de inflexión porque vuelven al crecimiento a doble dígito, aunque haya sido solo al comienzo del trimestre y a tipo de cambio constante, pero desde luego marca un punto muy positivo porque estamos en un contexto bastante complicado y aún así la compañía ha conseguido expandir su margen bruto y además incrementar el crecimiento desde las tasas a las que lo venía haciendo. Por tanto,
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1: Top 10 de las más populares y además con un crecimiento en Asia-Pacífico que supera el 20%, pero es que tiene una infraponderación en esa región importante. Hay que tener en cuenta que copa alrededor de un tercio del consumo de belleza a nivel mundial y en el caso de Puig tan solo representa el 11% de sus ingresos. Por tanto, poco a poco vamos a ir viendo cómo se cierra ese gap.
2: Pues con esa recomendación sobre Puig nos quedamos. Javier Cabrera, analista de XTB, gracias por haber estado en Mercado Abierto. Feliz fin de semana y hasta la próxima.
1: Muchas gracias, un saludo.
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0: Nos toca ahora echar un vistazo a nuestra siguiente parada. Como es habitual, continuamos este recorrido bursátil de la jornada y de la semana por las bolsas europeas, cuando nos encontramos al DAX alemán con caídas del 0,41% y el CAC 40 parisino cede un 0,05%, la media europea, el Eurostoxx 50 con un recorte del 0,51%. Bueno, pues como vemos en este escenario de caídas, el IBEX 35 parece que sí aguanta en positivo. Vamos a comentar un poco la escena que nos encontramos y valores protagonistas con Antonio Aspas, socio de Buy and Hold Gestión de Activos. Antonio, ¿qué tal? Muy buenas tardes.
1: Buenas tardes, Lucía.
0: Bueno, pues empezamos un poco situando el contexto de mercado, ¿no?, que nos hemos encontrado esta semana. Sigue la tensión geopolítica. Parece que esta semana pues menos avances en esas conversaciones, aunque el compás, en todo caso, parece que lo sigue marcando la tecnología, ¿no?
1: Pues sí, llevamos tres días que están empezando a surgir las primeras dudas sobre las valoraciones de las empresas beneficiadas por la inteligencia artificial. Y esto está suponiendo pues un peso bastante importante en los mercados, y sobre todo en los mercados americanos, ya que en el mercado europeo el peso de la tecnología es inferior. Eso hace que las compañías, por ejemplo, esta semana en Eurostoxx, las dos mejores compañías, son dos compañías que habían estado muy castigadas por las dudas que había los inversores sobre cómo le iba a afectar la IA, que es SAP y Wolters Kluwer.
0: Uh-huh. Tenemos que mirar también a tecnológicas, pero aquí en Europa. El director ejecutivo de ASML, por ejemplo, ha dicho que la Comisión Europea no debería tratar de dirigir proyectos estratégicos. El director ejecutivo de ASML, Christopher Fouquet, ha señalado este viernes que apoya la mayor parte de las propuestas de la Comisión Europea para tratar de reforzar la independencia tecnológica de Europa, pero ha expresado su preocupación por los planes que contemplan esa participación de la Comisión en la supervisión de proyectos estratégicos que optan a ayudas estatales. ¿Cómo ve, en todo caso, estas acciones comunitarias y el intento de tratar de frenar a Estados Unidos? ¿Puede llegar a ser contraproducente o realmente se va a ver algún efecto?
1: Bueno, más que intentar frenar a Estados Unidos, lo que tendrían que intentar es dar mayor libertad. Se ha visto que las compañías, cuando se te da libertad y poder de operar, pues sobre todo en el sector de tecnología, es cuando mejores funcionan. Cuanto más limitaciones se te ponen, la competencia te adelanta por la derecha y por la izquierda, y eso es lo que creo que defiende el directivo de ASML, que de hecho es una de las principales compañías, si no la principal de tecnología, uno de los principales líderes a nivel mundial.
0: Uh-huh. Tenemos que mirar esta jornada también, ya por adentrarnos en nombres propios, a Infineon y a ST Microelectronics. Bueno, por cierto, que la primera, la que comentábamos, ASML, se ha convertido en la compañía, en la empresa europea más valiosa de la historia gracias al tirón de la inteligencia artificial. Y ST Microelectronics tocaba máximos históricos esta semana, pero en la jornada de hoy, por ejemplo, estamos viendo castigo para esta citada, para ST Microelectronics. Es la que más cae dentro del CAC 40, se deja un 4,5%. Y dentro del DAX, además, vemos a Infineon con un retroceso de más del 7,5%. ¿Cómo ve a estas tecnológicas europeas?
1: Bueno, como comentaba, el impulso que ha tenido la inteligencia artificial y toda la inversión que va a suponer en chips y en componentes de hardware, pues ha elevado la cotización de todos los fabricantes. Por ejemplo, estas dos compañías pues han subido en los últimos 12 meses entre el 200 y 300%, cuando llevan 5 años en lateral sin prácticamente movimientos. Hacen que la valoración esté muy elevada, con PER de 50 veces, que hace que se busque la perfección casi, tienen que tener de crecimientos muy muy fuertes de ventas y de beneficios para que se cumplan las previsiones de los inversores.
0: Uh-huh. También tenemos que mirar esta jornada, hemos conocido informaciones en torno a planes de Boeing, que quiere aumentar su producción para tratar de acercarse a los objetivos de Airbus. Con la excusa de esta noticia, vamos a mirar al fabricante europeo de aeronaves, a Airbus. ¿Cómo está ahora mismo? ¿Qué visión podemos tener en el mercado para esta compañía?
1: Bueno, Airbus ha tenido problemas el año pasado y en principio de este año, creo que se resolverán pues a finales de este año, con sus proveedores, de tanto de motores como de algunos de otros componentes, que ha hecho que las entregas estén siendo más débiles de lo esperado, pero no los pedidos, que los pedidos están máximos y de hecho podría doblar la producción y tendría ventas para varios años con los pedidos actuales. Entonces, como digo, si se cumplen la solución y se empiezan a recibir los componentes necesarios, puede tener un 2027 muy muy positivo.
0: Uh-huh. También estamos hoy pendientes del comportamiento de Pernod Ricard. La estamos viendo con subidas, es la que más avanza, de hecho, dentro del CAC 40, por encima del 2,5%. También subidas ayer para Rémy Cointreau dentro del sector de licores, un sector bastante castigado porque habían caído bastante las ventas y las previsiones no eran nada positivas. ¿Estamos ya ante la recuperación del sector?
1: Bueno, es difícil, como dices, el sector, da igual estas dos, como Diageo o incluso los fabricantes americanos, han tenido caídas en torno al 70% en los últimos 2 o 3 años, y han pasado de tener PER de 20, 25 veces hasta con PER de 10 veces. Los últimos resultados que han publicado tanto Rémy Cointreau como Pernod han sido lo mejor de lo esperado y parece que esperan ya un crecimiento de ventas, aunque sea ligero, y que se acabe esa caída de ventas continuada en los últimos trimestres. Si eso es así, pues las previsiones para las acciones sean muy positivas.
0: Tenemos también hoy noticias que afectan un poco a la composición del sector petrolero. Gazprom Neft está en conversaciones exclusivas con MOL, la compañía húngara, sobre la posible venta de su participación en NIS, es el operador de la única refinería de petróleo de Serbia. Recordamos que NIS está bajo presión porque su accionista mayoritario es ruso, Gazprom Neft y Gazprom. Estados Unidos ha exigido la desinversión rusa para evitar que la compañía siga afectada por esas sanciones que hay impuestas sobre ella. En todo caso, vemos que Europa sigue reorganizando su mapa energético de algún modo, aunque ya no se hable tanto de ello, pues se avanza en ese intento de depender cada vez menos de cualquier energía que venga de Rusia. Con estas informaciones, Antonio, ¿qué visión podemos tener para el sector petrolero europeo, teniendo en cuenta también que estamos en plenas turbulencias en Oriente Medio?
1: Pues bueno, como dices tú, la guerra en Irán ha vuelto a demostrar la dependencia energética de europea de terceros países, y eso hace que se quiera reforzar esa independencia. Las previsiones son positivas porque creemos que aunque finalice y se llegue a un acuerdo, finalice la guerra y se llegue a un acuerdo, el precio del petróleo va a quedar bastante más alto de lo que estaba antes del inicio y fácilmente por encima de los $80, lo cual debería ser muy positivo para las compañías del sector.
0: Pues con esta idea nos quedamos. Antonio Aspas, socio de Buy & Hold Gestión de Activos, gracias por haber estado aquí en Mercado Abierto. Hasta la próxima.
1: Gracias a vosotros.
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0: Profundizamos ahora en esos nombres propios. Selena Niedbala, muy buenas tardes, cuéntanos.
1: Muy buenas tardes, pues este viernes tenemos que terminar esa semana bursátil con una encuesta que hemos conocido de Bloomberg, donde los economistas esperan que el Banco Central Europeo responda a la guerra de Irán con dos subidas de tipos para este 2026 y con una pausa posterior más prolongada de lo previsto hasta ahora. La mayoría se inclina porque esa primera subida de tipos llegue más bien en septiembre que en julio y la valoran en alrededor de 25 puntos básicos.

0: Cerveza. Aunque el Consejo de Administración del Grupo Cervecero se encuentra dividido entre una promoción interna o ese fichaje externo, la presión de los inversores llega en un momento delicado, pocos meses después de que Heineken anunciara el recorte de hasta 6.000 empleos y rebajara sus previsiones de crecimientos de beneficios para este ejercicio, para 2026. Tenemos también actualizada esa información ya sobre el fabricante de aviones Airbus. Entregó en total 81 aeronaves durante el mes de mayo, lo que eleva el número total de aviones entre desde enero hasta el mes de mayo a 262 aeronaves, compensando así ese lento comienzo del primer trimestre por la escasez de motores de la empresa estadounidense Pratt & Whitney. Los registros de entregas de los fabricantes de aeronaves siempre se examinan con lupa, ya que sabemos que anticipan esos resultados financieros de la compañía. Por su parte, la multinacional británica de tiendas de artículos varios y jardinería B&M, que impulsa una fuerte subida de las acciones mientras se encabezan camina su mejor semana histórica, estaría presionando así a los inversores bajistas que apostaban en contra de la acción. Y en la bolsa de Londres caen con fuerza hoy las acciones de Bodycote después de que Apollo Global Management haya puesto fin a las negociaciones para adquirir la empresa por 1.520 millones de libras y tras varios intentos previos. Por el momento no se conocen las razones, pero Apollo no podrá realizar una nueva oferta en al menos los próximos 6 meses. Y todo lo que acontece en la inteligencia artificial no pasa solo en Wall Street, porque este mismo viernes el director ejecutivo de ASML, Christopher Fouquet, ha señalado que los planes de la comisión para dirigir y supervisar proyectos estratégicos son un motivo de preocupación. Insta a la comisión a apoyarse en la experiencia del sector privado y a evitar la creación de burocracia adicional. Por cierto, que hoy Bloomberg publica con fuentes conocedoras del asunto que Allianz, la aseguradora alemana, mantiene actualmente negociaciones con los accionistas de la portuguesa Carabela Seguros para una posible adquisición.
1: Gracias, Selena. Pues valores protagonistas de la jornada en Europa. Enseguida, economía y música clásica.
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1: En una votación sin sentido, la Cámara votó para limitar mis poderes de guerra justo en medio de mis negociaciones finales para terminar la guerra con la República Islámica de Irán. ¿Quién haría algo tan antipatriótico? Donald Trump en un mensaje publicado en Truth Social.

0: Saludamos ya a Alexis Ortega, profesor de finanzas de AE Business School. Alexis, ¿qué tal? Muy buenas tardes.
1: ¿Qué tal, Lucía? Muy buenas tardes.
0: Bueno, pues según esos datos en macro, tenemos, por ejemplo, el libro Beige, se acabó la esperanza de recorte de tipos. ¿Cómo lo interpretamos?
1: Bueno, esa es un poco alguna de las cosas que pueden estar apareciendo. Yo creo que la gran puntilla realmente a cualquier expectativa de bajada de tipo de interés lo ha dado esta tarde el dato de empleo americano. Se estaba hablando de un cierto grado de desaceleración, de preocupación, hace meses, pero ya llevamos unos cuantos meses en donde la situación del mercado laboral parece completamente distinta y hemos tenido pues un dato que de alguna manera es bastante positivo. Yo suelo hacer la distinción entre el dato de nóminas, que no solo se corrigió al alza hasta 179.000 o 112 que se preveía, que se registraron en abril, sino que encima de los 80 y pico mil que se esperaban ya hemos llegado a 172.000. Pero bueno, yo hago esa distinción muchas veces entre este dato de nóminas y el dato de los hogares, que refleja una situación del mercado laboral muchísimo más amplio, con autónomos, con no solo nóminas, sino incluso familiares que trabajan en las empresas y realmente no tienen un salario, pero representan trabajo, y el dato continúa siendo bueno, con una creación de población activa de 83.000, con unos empleos creciendo en 149.000, un ratio de empleo sobre población que pasa del 59,1 al 59,2. No es mucho, y la verdad es que hace un año estaba en 59,7, pero bueno, en cualquier caso es una mejora y una caída de los parados en 60.

0: 36.000, lo cual mantiene la tasa de paro alrededor del 4,3%. En estos momentos, prácticamente con este dato, lo que tenemos es una situación prácticamente de estabilidad en el mercado laboral, incluso de relativa fortaleza, que no hace necesario ningún tipo de bajada de tipo de interés, a pesar de que la confianza del consumidor continúa por los suelos.
1: También estamos pendientes de lo que pase en Oriente Medio. La paz, pues en Irán parece que cada vez está más cerca, pero yo he hecho alguna vez esta analogía del tejido, del vestido de Penélope, ¿no? Que tejemos un poquito de acuerdo, destejemos luego por la noche, pero claro, el tema de la inflación ya nos has dicho, Alexis, que está ahí presionando, ¿no?
0: Claro, exacto. Incluso es curioso porque, bueno, yo resaltaba hace un rato el tema de la confianza del consumidor y el tema de la confianza del consumidor, quizás esa desconfianza no viene tanto, o esa falta de confianza más bien, más que desconfianza, no viene tanto por un mercado laboral que esté deteriorándose, sino porque realmente los consumidores americanos están notando y están viendo una cierta preocupación en el tema de los costes, del coste de la vida, del coste de la energía, del coste de la gasolina, del coste de comprar una casa, y todo eso son obviamente variables inflacionarias, con lo cual de alguna manera digamos que el consumidor está no tan preocupado porque no tenga trabajo, sino que con lo que trabaja no acaba de tener un salario lo suficientemente digno como para poder hacer frente a todos los gastos que tiene. Por lo tanto, de alguna manera se junta el hambre con las ganas de comer, como quien dice, porque al final lo que nos encontramos es que el mercado laboral está relativamente bien, no hay que preocuparse por él y hay una preocupación clara por controlar la inflación. Lanzar un mensaje contundente de mantener la inflación controlada puede de alguna manera incluso mejorar la confianza del consumidor.
1: Enseguida comentamos a Alexis los mensajes que podamos esperar de los bancos centrales en esa reunión de junio, pero antes tenemos que hablar de Jerome Powell. Tenemos efectivamente la primera reunión con Kevin Warsh al frente de la Fed y Jerome Powell que decidía quedarse dentro de la institución como gobernador, algo que está en su pleno derecho de hacer, aunque ya no sea el presidente, y bueno, molestar ahí un poquito a Trump, pero también ser, ¿no?, un valedor de la independencia de la Fed, ¿no?
0: Ya, lo único que pasa es que, claro, si uno lo mira con un cierto grado de perspectiva, Powell está intentando aprovechar un cierto modo un efecto boomerang del propio Trump. El Trump prácticamente lo pretendía humillar y él prácticamente ha utilizado la humillación para humillar directamente a Donald Trump. Pero si uno quiere ser justo en términos de cuál ha sido la función y defensa de la independencia de Powell no queda a la altura que él mismo en este momento pretende hacer. Primero, porque en el 2021 y en el 2022 se equivocó y no actuó para controlar una inflación que estaba claramente en desorden. Segundo, porque en el año 24, en septiembre de 2024, empezó bajando los tipos de interés, incluso medio punto en una reunión, cuando teníamos una tasa de paro del 4,3, un déficit público del 7,5%, estábamos creciendo por encima del 2,5%, y por lo tanto, de alguna manera, empezó a bajar los tipos de interés antes de lo que fuera necesario. La razón, siendo un poco así perverso, es prácticamente ayudar a Biden a ganar las elecciones o a Kamala Harris en este caso. Por lo tanto, de alguna manera, él no está exento de ser elemento político en la gestión de la propia Reserva Federal. Y como resultado de eso, lo que estamos teniendo es un problema de inflación que no se ha resuelto del todo y que desde marzo del año 25 está subiendo. Si usted mira todas las inflaciones subyacentes en Europa y en Estados Unidos, la inflación está subiendo del año 25. Nos hemos centrado como una especie de propaganda política a asentar a la idea de que esta inflación viene por la guerra, pero la guerra viene de muchísimo antes. Y por lo tanto, ahora mismo nos encontramos con que por acción y por omisión, el propio Powell no puede sacar mucho la cabeza tampoco en este tema. De hecho, yo siempre he querido decir que Trump, lo único que realmente le estaba pidiendo a Powell, más que dejar de ser independiente, le estaba queriendo decir, sea usted igual de independiente que lo fue con Biden o con Kamala Harris, haga lo mismo que le hizo a Kamala Harris y a mí y baje los tipos de interés. Pero en ese momento se negó.
1: Este escenario que nos encontramos ahora dentro de la FED y teniendo en cuenta esas elecciones midterm, porque justo has citado pues en la cita electoral anterior, ¿no? De Biden y cómo actuó Powell, ¿va a tener aquí algún papel la Reserva Federal? O más bien, yo no sé si estamos mirando un poquito más al tema del conflicto o nada que ver, o qué previsiones puede haber de cara a lo que pase en las elecciones.
0: Bueno, la posición de Trump en estas elecciones es bastante complicada, pero ya no es complicada por un problema de inflación, ¿me entiendes? Sino que es un pro complicada por un problema, incluso yo digo, casi creo que de política. Él había hecho una promesa de acabar guerras que se habían empezado, no iniciar nuevas guerras, que el centro de decisión de las guerras fuera Washington y no Tel Aviv, y al final lo que nos hemos encontrado es que ha mantenido una guerra que todavía no acaba como la de Ucrania, ha iniciado una nueva como la de Irán. Y directamente parece que está siendo marioneta de Netanyahu más que directamente un actor principal en toda esta situación, con lo cual yo creo que la situación de Donald Trump para de cara a las elecciones es una situación bastante complicada. No sé si va a tener, en cierto modo, la facilidad de tener algún tipo de publicidad o propaganda que le pueda sacar un poco de esa situación. Quizás la música que he puesto hoy va precisamente en torno a esa situación. Es un ballet que se llama el Ballet Royal de la Nuit, que fue un invento del primer ministro de Luis XIV, cuando Luis XIV tenía apenas 14 años, y fue un invento sencillamente para consolidar el poder del Luis XIV frente a la rebelión de la Fronda, que fue una guerra civil de los nobles contra la corona francesa. Duraba 12 horas, empezaba por la noche, y al amanecer acababa este ballet, y precisamente en esa última parte aparecía el rey como si fuera un sol, y por eso se le llama a Luis XIV el Rey Sol. Por lo tanto, de alguna manera, el mensaje obviamente es un mensaje de poder absoluto de una persona utilizando la propaganda del arte, porque el arte muchas veces participa como propaganda, en donde en la primera parte hay mucho caos, que son los años de la guerra civil, y el triunfo del rey, la aparición de la noche del rey al final de la noche y vestido de oro, como si fuera un dios Apolo, era el mensaje contundente. El rey, la luz divina que trae el orden, la paz y la prosperidad, disipando la oscuridad del caos rebelde, podríamos decirlo así, que es un poco lo que realmente está queriendo, bueno, en estos momentos representar el propio Donald Trump en todo esto. Incluso con una humillación pública, puesto que en el ballet participaban los nobles, todos los nobles, con una imagen clarísima de decir, yo soy el centro. Es decir, el rey Sol era el centro y todos se movían a su alrededor según él quisiera, como él quisiera y cuando él quisiera, lo cual eso obviamente es el propósito de un ballet, una coreografía muy, muy clara. Y desde luego el papel que tenían aquellos rebeldes fue un papel en ese ballet de papeles secundarios, ridículos, humillantes, en donde incluso en algún momento llegaban a arrodillarse ante un Luis XIV pequeño que estaba lleno de esplendor, destruyendo así su orgullo públicamente. Estas armas de propaganda artística, de alguna manera, se están utilizando y el propio Donald Trump en este momento está queriendo utilizarlo para convertir una derrota en Irán en una victoria. Pero no sé si va a tener las mismas posibilidades, porque a lo mejor no cuenta con un joven Jean-Baptiste Lully, que fue el autor de buena parte de la música de este ballet y que se convirtió luego posteriormente en el compositor favorito del rey y el que creó toda la música que de alguna manera representaba el esplendor de un personaje como Luis XIV. El deseo del absolutismo de Donald Trump me parece que va a caer en saco roto.
1: Todo arte es propaganda. George Orwell.

0: nos hablabas de Alexis, ¿no? De ese arte propagandístico, digamos, claro. Y de cómo todos giraban en torno al Rey Sol. Y los mercados, porque los mercados continúan en máximos pese a las turbulencias. ¿Están claro. también girando y moviéndose como quiere Trump?
1: Pues en parte yo creo que el mercado ahora en este momento tiene un sol, y el sol es la inteligencia uh-huh. artificial, y de alguna manera están todos queriendo girar en torno a él de una manera en la cual vamos a ver cuánto dura toda esta euforia, pero realmente estamos en estos momentos en una euforia alrededor de la inteligencia artificial, y el claro ejemplo es la próxima salida a bolsa de SpaceX, que tiene una parte muy rentable, porque es la parte prácticamente que representa Starlink, que es una parte muy rentable, que produce ingresos y tiene un cash flow positivo muy bueno. Las dos otras partes, la de inteligencia artificial y sobre todo la que es más relacionada con los viajes al espacio, esas de alguna manera, unas producen rentabilidad pero necesitan mucha inversión, y la otra es que no producen rentabilidad ninguna y también necesitan muchísima inversión, y de hecho el grupo, estas tres patas en conjunto dan resultados negativos, se pierden prácticamente alrededor de 4.500, y en el folleto no se plantea la idea de tener dividendos dentro de poco, sino directamente esperar durante unos años a que el propio valor de la acción haga rentable toda esta inversión. Por lo tanto, vamos a ver si la inteligencia artificial acaba siendo esa especie de rey sol que nos permite mantener un poco esta especie de orden que se quiere mantener en esta nueva coreografía de los mercados, pero no tanto por un compositor como Lully.
0: Uh-huh. Pero tú lo ves, digamos, como que efectivamente puede haber burbuja o más bien una euforia que quizás sea un poco desmedida, pero que al final pues las subidas pueden estar relativamente justificadas.
1: Bueno, yo si hablamos de burbuja, que significaría que esto se explotara y que no valiera absolutamente nada, yo creo que sería exagerado. En este momento yo creo que la inteligencia artificial, sobre todo la pata de inteligencia artificial y la de Starlink, son a la larga serán muy rentables y confrontarán obviamente el futuro. La parte espacial posiblemente a lo mejor me resulta un poco más complicada, pero igualmente también podría ser. Lo único que pasa es que yo lo que estoy queriendo decir es que ahora hay quizás un exceso de confianza.
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0: Son las 5 de la tarde, las 4 en Canarias.
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0: ¿Qué tal? Muy buenas tardes. El Boletín Oficial del Estado ha publicado esta mañana la Orden Ministerial para la elaboración de los presupuestos del Estado de 2027. Es el instrumento interno para que los ministerios empiecen la elaboración de las nuevas cuentas. Precisamente a las cuentas públicas se ha referido el presidente del Gobierno, Pedro Sánchez.
2: Hay una obligación constitucional que el Gobierno de España va a cumplir. En segundo lugar, nosotros queremos unos nuevos presupuestos que sean más sociales, que cumplan con el rigor fiscal que caracteriza a este Gobierno y que continúe la agenda de transformación económica y social que estamos implementando de 8 años a esta parte.
0: Por su parte, el ministro de Hacienda, Arcadia España, se ha mostrado optimista respecto a su convalidación.
3: Lo que queremos con los presupuestos es consolidar y prolongar la dinámica positiva que es reconocida por organismos internacionales como la OCDE, el Fondo Monetario Internacional o la propia Comisión Europea. Ahora empieza un diálogo y trabajo intenso desde el Ministerio de Hacienda con el conjunto de ministerios para ir poniendo números a las políticas y necesidades de cada uno de los departamentos.
0: Estados Unidos ha creado 172.000 nuevos empleos, bastante por encima de las previsiones y muy similar a lo creado el mes anterior, aunque con un ligero descenso. Por su parte, la tasa de desempleo se mantiene estable en el 4,3%. El ocio y la hostelería y la administración local han sido los sectores en los que más empleo se ha creado, mientras que en el empleo público continúa disminuyendo. El director de Divacons Alpha Value, Pablo García, ha alertado sobre la inflación y otro riesgo sobre el que llama la atención es el crédito privado.
4: Y ahí está llegando el problema, en el crédito privado. Los tipos se van a tensionar porque van a subir en Estados Unidos a finales de año, van a subir en breve en Europa y 2 o 3 veces este año, y ese tensionamiento del crédito y de los spreads va a provocar pues, más restricciones a los reembolsos. Blackstone, estamos hablando de una de las mayores gestoras de private equity del mundo, Partner Group en Europa, otra de las más grandes. Yo creo que eso hay que tenerlo en cuenta, no hay que limitar el riesgo, sobre todo en los valores ilíquidos.
0: Hoy acaba el periodo de gracia que Estados Unidos ha dado a las empresas extranjeras con presencia en Cuba para que rompan los lazos con la isla antes de enfrentarse a sanciones por parte de Washington. Una estrategia que forma parte de su presión para forzar a La Habana a implementar cambios económicos y políticos. Los colocadores de la oferta pública inicial de SpaceX han recibido instrucciones de no aceptar órdenes de compra de inversores en Hong Kong y China debido a las restricciones de Estados Unidos sobre la exportación de tecnología crítica. Las empresas tecnológicas y de inteligencia artificial estadounidenses se muestran cada vez más cautelosas a la hora de recibir capital de inversores chinos ante los posibles riesgos para la seguridad nacional y la protección de datos. El director de ATL Capital, Ignacio Cantos, explica el volumen de esta y otras salidas al mercado de las empresas relacionadas con la inteligencia artificial.
5: Probablemente es similar a todas las OPVs que hubo en la época de la burbuja.com, que salieron muchas empresas a bolsa y que representaban aproximadamente un 0,5% de la capitalización mundial, ¿no? Y esto más o menos, esos 400.000 millones, es parecido.
0: Acciona Energía ha alcanzado un acuerdo para la venta de 64 megavatios hidráulicos en España a White Summit Capital, una gestora de infraestructuras para la transición energética. La transición se va a efectuar por 66 millones de euros y no existe deuda en el perímetro de la operación. Más asuntos. España incrementa las importaciones de crudo en abril un 16% con Estados Unidos como principal suministrador con el 15% del total, mientras que las llegadas de Oriente Medio representan apenas el 4% del total. Le siguen Libia con el 12% y un aumento del 36% y México con el 11,5% del total. En ese mes importaron 30 tipos de crudo originarios de 18 países. Y un último apunte porque la economía de la zona euro se contrae un 0,2% en el primer trimestre, según el dato final que publica Eurostat. La cifra contrasta con la estimación inicial que apuntaba a un crecimiento del 0,1%. Esto se debe principalmente a una fuerte revisión a la baja del PIB irlandés, que se desplomó un 12,1% en lugar del 2% estimado previamente. España volvió a liderar el crecimiento económico en el primer trimestre entre las mayores economías del bloque, con una expansión del 0,6%. El doble que Alemania e Italia y en contraste con la contracción registrada en Francia. Hasta aquí es todo por ahora. 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
6: Pues todas las semanas miramos a un valor o a un sector concreto tras recopilar el análisis de los expertos durante los últimos días que tienen sobre esa compañía concreta. En esta ocasión tenemos que mirar, como no podía ser de otra manera, a Inditex. La textil, el valor de mayor peso en la bolsa española, ha presentado cifras que esta vez sí han convencido al mercado, pero lo cierto es que ha empezado el ejercicio sin demasiada fuerza y aunque ha subido en bolsa en las últimas sesiones, en el acumulado de 2026 sigue en negativo. ¿Qué esperar de ahora en adelante de Inditex? Nos lo cuenta Selena Niedvala.
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8: Inditex es una de esas compañías que demuestra fortaleza en el mercado a pesar de la incertidumbre. Uno de esos valores en bolsa que los inversores catalogarían como refugio. Esta semana volvió a deslumbrar con sus resultados, pero ¿y a los inversores? ¿Por qué la cotizada no consigue salir de los números rojos en el IBEX en lo que llevamos de 2026? Álvaro Blasco, socio director de ATL Capital, cree que la textil tiene muchas posibilidades de seguir creciendo y dada su facilidad de adaptación es un valor ganador y a tener en cartera.
9: Estamos hablando de una de las marcas más importantes a nivel mundial y por otro lado nosotros creemos que con esa facilidad que tiene de adaptación de sus productos según las circunstancias, países, etcétera, pues sigue siendo ganador. O sea que esperamos buenos resultados. Muchas veces después de los resultados lo que hace es corregir, pero bueno, yo creo que hay que tenerla en cartera.

0: Los últimos resultados de Inditex demostraron a los analistas que la cotizada va en la buena dirección. Sus cuentas reflejan un récord de ventas en el primer trimestre, alcanzando la cifra de 8.750 millones de euros y mejorando su beneficio neto un 5,4% hasta los 1.375 millones. No obstante, en lo que llevamos de ejercicio, su trayectoria en bolsa no ha demostrado la misma fortaleza y lectura que hacen de la compañía los expertos. Álvaro Romero, analista senior de renta variable de Singular Bank, explica este hecho por el momentum que atraviesa la gallega, más de eficiencia que de inversión.
1: Bueno, Inditex se encuentra en un periodo más centrado en la eficiencia, no tanto en la parte de inversión, que estuvo hace unos años. Ahora mismo está centrado en ser más eficiente, en mejorar esos márgenes. Y bueno, es una compañía que debería proteger los márgenes de la inflación impulsada por los precios de la energía que comentaba antes y respaldar una trayectoria de aceleración del flujo de caja libre. Es decir, la compañía va a estar mucho más centrada en mejorar márgenes y centrarse en generar caja.
0: Inditex ha subido un 5% en la semana y la mejora de recomendación de bancos y firmas de análisis ha caído en cascada tras conocerse sus cuentas. Bank of America, Santander o Goldman Sachs, entre otros, mejoraban su valoración sobre los títulos de la española, coincidiendo con la opinión de Jaime Espejo, asesor senior en Acifiel Partners EAF.
2: Una compañía que ahora mismo pues cotiza con un PER 24, 22 veces, con estos crecimientos, pues nosotros pensamos que aquí sigue habiendo mucho valor.
0: Uno de esos valores que hay que tener siempre en cartera, en opinión también de Carlos Ladero, director de cliente institucional en Activo Trade.
3: Sigue siendo una utility, ¿no? Yo creo que el crecimiento de dígito prácticamente lo cumplen a rajatabla, ¿no? El crecimiento sobre todo la parte online cada vez funciona mejor y como digo, una compañía pues que prácticamente sería el equivalente, ¿no? Hace muchísimos años para las telefónicas, ¿no? Cumple cada trimestre, mejora, ¿no? Y un negocio pues que bueno, que no hay que ponerle pegas ni al negocio ni a la gestión. Con lo cual, pues bueno, esos valores no hay que tener siempre en cartera.

0: Es difícil encontrar algún analista de mercado que difiera sobre el futuro de Inditex. El consenso es claro, es uno de esos valores para tener de fondo de armario, tal y como señala también Víctor Peiró, director de análisis de GVC Gaesco.
1: Bueno, yo creo que Inditex es una de estas compañías que da pocos sustos, ¿no? Y que además en los sustos hay que aprovechar para comprar, porque pues, tiene que ser un valor de fondo de armario, ¿no?
0: El analista recomienda aprovechar esas caídas para entrar en el valor. Y quién sabe, puede que sea ese momento si nos fijamos en el recorrido en bolsa que lleva la cotizada del IBEX en lo que llevamos de año. No consigue salir de los números rojos a pesar de ese impulso que han recibido sus títulos tras presentar resultados. Así que este es el análisis, consenso más que positivo sobre Inditex hoy entre la ronda de preguntas a los expertos que han pasado esta semana por Capital.

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2: Pues el análisis de Inditex que nos ha acercado nuestra compañera Selena Niedbala. Hoy la vemos recuperando bastante terreno, subidas en varios días de esta jornada para la textil gallega tras presentar esas cuentas que convencían al mercado. Ya han escuchado esas opiniones de los analistas, aunque en el acumulado del ejercicio, como les venimos contando, el valor continúa en negativo. Y tenemos que fijar nuestra atención en más asuntos. ¿Dónde ponemos hoy el foco, Guillermo Luna?
3: Hoy ponemos el foco en el veto del S&P a SpaceX al cotizar en su índice tras su debut en bolsa el próximo 12 de junio. Hablamos de una operación para levantar 75.000 millones de dólares en efectivo puro, buscando una valoración de 1,75 billones de dólares, una cifra que colocaría a la compañía directamente en el top 10 de las empresas más valiosas del planeta, superando incluso a Tesla, también en manos de Elon Musk. Ignacio Cantos desde ATL Capital.
4: Probablemente es similar a todas las OPVs que hubo en la época de la burbuja.com, que salieron muchas empresas a bolsa y que representaban aproximadamente un 0,5 de la capitalización mundial, ¿no? Y esto más o menos, esos 400.000 millones, es parecido.
3: Pero para vender semejante mastodonte, la maquinaria de Wall Street ha tenido que romper todos sus manuales de estilo. Ayer asistimos a un despliegue sin precedentes. El mismísimo consejero delegado de JP Morgan, Jamie Dimon, se enfundó el traje de jefe de pista y ha organizado un macroevento que fue retransmitido en directo a 90 oficinas del banco en 26 estados del mismo país de Estados Unidos. ¿Cuál era su objetivo? Pues el de seducir a más de 3.500 inversores institucionales y también a grandes fortunas VIP, a los llamados ultra ricos. Dimon no ha escatimado en halagos, ha llegado a afirmar que Musk en el escenario era el Thomas Edison de nuestros días, y en mitad de este baño de masas, reforzado por la presencia en el plató de la madre del magnate, Meg Musk, el propio Elon apareció por videoconferencia para responder a la pregunta del millón de dólares que le formuló Jamie Dimon: ¿por qué ahora?
5: Además, estamos construyendo centros de datos de IA en el espacio, lo cual supone otra inversión de capital colosal, pero creo que será el principal medio mediante el cual se podrá expandir la IA.
3: Elon Musk no ha defraudado. Lejos de aburrir con ratios financieros, ha elevado el discurso hacia la ciencia ficción comercial. Argumentó que SpaceX entra en una fase llamada masiva de nuevo crecimiento, con flujos de caja por fin predecibles gracias al despliegue de Starlink, y que necesita también ese capital para dominar la energía solar y colonizar otros planetas. Incluso ha dejado caer la idea de abrir una división de hostelería espacial con hoteles en la Luna. Textualmente ha llegado a decir: Marte es un planeta que necesita reformas, pero tiene un potencial enorme. Los inversores, fascinados, han comprado totalmente la narrativa de que esta salida a bolsa convertirá a Elon Musk en el primer billonario con B del planeta.
5: Nos estamos embarcando en una fase de crecimiento significativa, como una fase de crecimiento de capital en la que vamos a poner en órbita probablemente 100.000 satélites, probablemente más de 100.000 satélites solo para comunicaciones.
3: Sin embargo, mientras los millonarios sueñan con vacaciones en la Luna, aquí en la Tierra el S&P ha decidido aguar la fiesta a SpaceX. En un comunicado que ha caído como un jarro de agua fría, el proveedor S&P Dow Jones ha cerrado de golpe las puertas del S&P 500 a SpaceX. La institución ha rechazado categóricamente modificar sus propias reglas para dar entrada express a estas megacompañías tecnológicas. Por muy grande que sea, le dice, si no cumple las normas, pues no vas a entrar. ¿Y por qué suspende SpaceX el examen del S&P 500? Básicamente por tres razones. La primera, pérdidas millonarias por culpa de la inteligencia artificial. Las normas exigen beneficios bajo el criterio contable GAAP, pero esta compañía cerró 2025 con pérdidas netas de 4.940 millones de dólares y ha arrancado el primer trimestre del 2026 perdiendo otros 4.280 millones. ¿Cuál es el motivo? Pues la brutal sangría de capital de su división de inteligencia artificial, XAI, que este año proyecta quemar ella sola 10.000 millones de dólares. La segunda razón, pues falta de rodaje. El índice exige un mínimo de 12 meses cotizando públicamente y lejos de ese año, pues apenas llevaría unas pocas semanas. Y la tercera razón es el escaso capital flotante. El S&P 500 pide que al menos el 10% de las acciones estén en circulación libre. En esta IPO, Elon Musk solo va a liberar en el mercado un exiguo 4,2% de la propiedad de toda la empresa.
6: En el espacio, y aunque el peligro...
3: Este portazo del S&P 500 abre una brecha competitiva fascinante en Wall Street. ¿Por qué? Porque otros índices sí han decidido pasar por el aro de Musk. El Nasdaq 100 o el Russell 2000 ya han adaptado sus normativas para permitir que SpaceX se incorpore a sus selectivos apenas 15 días después de empezar a cotizar en bolsa. Esto va a generar un fenómeno de compra forzosa colosal a finales del mes de junio. Los fondos indexados que replican el Nasdaq se verán obligados legalmente a liquidar miles de millones de dólares en acciones estables como Apple, Microsoft o Nvidia para poder comprar títulos de esta compañía al precio que dicte el mercado. S&P se desmarca de esta maniobra agresiva, dejando claro que prefiere la estabilidad antes de alimentar dinámicas de trading que huelen a burbuja. Y ojo, porque SpaceX es solo la punta del iceberg de lo que se nos viene encima este año. Fuentes del mercado confirman que tanto OpenAI como Anthropic ya han registrado de manera confidencial ante la SEC sus folletos para salir a bolsa antes de que termine el 2026. Puede tocarnos inquebrantables piedras. Pero SpaceX ha roto otra norma sagrada. Ha fijado el precio de salida a bolsa en $135 por acción de manera unilateral y una semana antes del debut, saltándose el habitual proceso de prospección de demanda de los bancos. Wall Street está sobreexcitado y vendiendo el producto con total agresividad. Algo que a José Luis Cava aquí ayer en Capital Radio no le terminaba de convencer.
6: Yo creo que el timo de la estampita que van a hacer a toda la peña ahora con la colocación de SpaceX va a ser terrible. No, yo no compraría por una razón muy sencilla. Yo lo que creo es que han manipulado las normas, las han cambiado las normas para facilitar la colocación. Pero si quieres razonamos, porque sí. A mí no me gusta. El razonamiento que yo hago es el siguiente. Fíjate, han cambiado las normas de tal manera que desde que sale a cotizar, transcurrido un plazo de 15 días desde que sale a cotizar, se va a incorporar al índice Nasdaq 100. Esto supone que todos aquellos que siguen la gestión pasiva, gestoras que gestionan fondos de inversión pasiva o fondos de pensiones, van a tener que comprar masivamente SpaceX.
3: Pero recordemos, cotizar a 94 veces sus ventas del año pasado deja un margen de error cero. La locura por colonizar Marte es atractiva, sí, pero las leyes de la gravedad contable en la Tierra siguen muy vigentes. Tengan cuidado, inversores ahí fuera, porque hay mucho peligro.
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0: Continuamos en directo, esto es Mercado Abierto, Capital Radio, y vamos ahora con el análisis macro de la jornada de la mano de Enrique Díaz Álvarez desde Eburi. Enrique, ¿qué tal? Muy buenas.
1: Muy buenas, ¿qué tal?
0: Bueno, pues hoy tenemos que empezar por ese dato de empleo de Estados Unidos. El mercado laboral ha generado 172.000 empleos en mayo. El paro se queda en el 4,3%. Ocio y hostelería, administración local y sector sanitario han anotado los incrementos más importantes en esos nuevos empleos. Mientras que, por cierto, el empleo público sigue en disminución. ¿Qué sería para ti lo más destacado?
1: Pues la fortaleza del número. Ha salido mucha más creación de empleo de la esperada, fuertes revisiones al alza los últimos dos meses. Si vemos la media corrida de los últimos tres meses, claramente ha habido un cambio de tendencia hacia arriba. Estamos generando pues 188.000, casi 200.000 puestos de trabajo al mes, que es mucho más de lo que está creciendo la fuerza de trabajo, y demuestra que todos estos temores al apocalipsis laboral causado por la inteligencia artificial, pues no tienen ninguna base en la realidad hasta ahora.
0: También tenemos este dato de PIB de la zona del euro. Ha restado un 0,2% en el primer trimestre tras el impacto inicial de la guerra, pero es que la estimación era de que hubiera una subida, y todo esto se debe, ha estado lastrado por el PIB irlandés, con una fuerte caída del 12%. ¿Qué ha pasado aquí, Enrique?
1: Pues las multinacionales utilizan a Irlanda como base contable para la propiedad intelectual, lo que provoca movimientos fuertes en ambas direcciones en el PIB contable que no reflejan la realidad económica de la economía irlandesa, que es bastante pequeña en relación al tamaño de estos movimientos contables. Si ignoramos Irlanda, que es siempre algo razonable, la economía europea continúa creciendo justo por debajo del 1%, un crecimiento mediocre, suficiente para evitar la recesión y la destrucción de empleo, pero nada más.
0: También tenemos que mirar a la India. Siempre últimamente nos estamos centrando más en Occidente, ¿no? Pues porque tenemos varios frentes abiertos con el conflicto en Oriente Medio, inflación, bancos centrales y demás. Pero tenemos datos importantes que llegan de la India. Se estima que el PIB del país ha crecido un 7,8% entre enero y marzo en comparación con el mismo periodo del año anterior, tras crecer un 8% en el trimestre previo. Para el ejercicio fiscal completo finalizado en marzo, el gobierno espera que la economía del sur de Asia haya crecido un 7,7%. Visión ahora mismo para la economía india, Enrique.
1: Pues a largo plazo somos muy optimistas sobre la economía india, que está experimentando un despegue similar al que experimentó China hace un par de décadas. A corto plazo hay una vulnerabilidad clara, porque India es un gran importador de productos energéticos y de petróleo. Y por tanto, pues el cierre del estrecho de Hormuz la afecta directamente. La rupia se ha resentido, la rupia india se ha resentido, ha caído con bastante fuerza, pero pensamos que las medidas que ha anunciado el Banco Central de apoyo no monetario a la divisa, que consisten sobre todo en facilitar la entrada de dinero de inversores internacionales en la India, son positivas.
0: También tenemos que mirar, ya volviendo a Occidente, qué esperar del IPC de Estados Unidos, que se va a publicar la próxima semana, y sobre todo lo que pueda hacer la Fed a partir de ahora.
1: Pues otra fuerte subida del índice de inflación general, a medida que la subida del precio de la energía se distribuye por las cadenas de valor. La gran cuestión es si la inflación subyacente, que excluye pues los precios de la energía y de los alimentos, continúa subiendo a los ritmos que hizo en abril. En abril subió a un ritmo que anualizado sería casi del 5%. Si continuamos viendo subidas del 4 o 5% anualizado en este índice subyacente, está claro que la Fed tiene que subir tipos, y es una cuestión de cuándo los va a subir.
0: Y también tenemos el Banco Central Europeo, subida descontada. ¿Qué mensajes, en todo caso, habrá que vigilar de Christine Lagarde, Enrique?
1: Pues hasta qué punto la subida que ponen los mercados en precio en septiembre, además de la de junio, está justificada, o hasta qué punto la decisión en septiembre pues dependerá de los datos que veamos de inflación y crecimiento entre ahora y entonces.
0: Bueno, pues con todas esas ideas nos quedamos. Enrique Díaz, director de riesgos de Eburi, gracias por haber estado en Mercado Abierto en Capital Radio. Hasta la próxima.
1: Gracias a ti.
0: Y les recuerdo que vamos a tener nuestro consultorio de bolsa a partir de las 6 de la tarde. Nos va a acompañar en la primera parte Franco Machiavelli, analista de mercados, y luego en la segunda parte va a estar con nosotros Jorge del Canto, asesor financiero en delcanto.es. Nos pueden mandar ya todas esas consultas que tengan, todas sus dudas, un correo electrónico a oyentes@capitalradio.es. También nos pueden llamar al 91 283 33 33. Nos pueden enviar una nota de voz a través de WhatsApp al 687-050600 y estamos ya en directo en nuestro canal de YouTube. Nos pueden escribir también a través de ese chat para plantearnos todas esas dudas de bolsa e inversión que a partir de las 6 en punto de la tarde respondemos. Por ejemplo, vamos a responder, si quieren, si nos plantean esas cuestiones, a lo que pasa con esa salida a bolsa de SpaceX, muy esperada, llega el próximo viernes, justo dentro de una semana. La demanda de acciones de SpaceX ya supera las previstas en su oferta para cotizar en bolsa. La demanda de acciones de esta compañía aeroespacial de Elon Musk habría superado el número de títulos disponibles en esa oferta pública inicial.
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0: datos interesantes esta semana. Bajaban el jueves tras ese reporte que mostraba datos de empleo más débiles de lo esperado, mientras los precios del petróleo retrocedían por las expectativas de que se pueda llegar por fin a ese acuerdo para poner fin a la guerra entre Estados Unidos e Irán. Pues bien, hoy el rendimiento de los bonos del Tesoro a 10 años se disparaba por encima del 4,53% tras el sólido informe de empleo que hemos conocido. Ramón, ¿qué resumen podemos hacer de la semana en este sentido?
1: Realmente una semana tranquila, es decir, porque efectivamente, como bien has apuntado, 3-4 puntos a 5 puntos básicos a la baja, las curvas, pero al final termina repuntando. Y lo más importante, el tipo de interés de swap de 2 años ha repuntado. Estamos ahora mismo hablando de un 4,28. Es decir, el mercado ya asigna un porcentaje bastante elevado de que subirá los tipos de interés a lo largo de este año. No en la próxima reunión, pero sí a lo largo de este año, 25 puntos básicos. Con lo cual, las curvas de tipo de interés mucho más planas. La americana se ha quedado 13 puntos básicos exclusivamente diferencial entre el 2,10 y 31 entre el 2,30, frente a la semana pasada que estábamos hablando de 37 y 33. Es decir, el movimiento ha sido sobre todo en el corto plazo, el 2,10. Y podemos decir, en Europa prácticamente nos quedamos a las puertas de esperar, o por lo menos es lo que está esperando el mercado, que suba la próxima reunión los tipos de interés 25 puntos básicos. Uh-huh. Con lo cual, prácticamente no ha habido movimientos. 2 años swap, estamos ahora hablando de un 2,87 frente a la semana pasada que estábamos 2,74, es decir, 10 puntos básicos por encima. Y a la espera de que cómo vaya a ser moviéndose y cuál es la reacción de los mercados, o qué van diciendo los bancos centrales y cómo van saliendo las cifras macro para ver si va a haber un ajuste posterior.
0: Uh-huh. A nivel europeo, lo ha citado ya usted, Ramón, que tenemos la próxima semana esa reunión del Banco Central Europeo, va a ser el jueves, se da por descontada la subida de tipos, por eso los inversores lo que van a vigilar con más atención, los mercados donde van a tener la vista puesta, va a ser en los mensajes que lance posteriormente Christine Lagarde sobre las pistas de lo que puedan ir haciendo luego, ya se empieza a hablar de dos subidas y demás. En todo caso, a nivel europeo, ¿cómo espera el mercado de bonos de cara a esa reunión y qué podría pasar en función de los mensajes que se lancen?
1: Bueno, nuestra opinión es que el mercado ya ha descontado el escenario de la subida de 25 puntos básicos y lo que está descontando es cuánto tiempo puede aguantar esta subida de tipos de interés, que ya se da por hecha, y este escenario de tipos de interés sin deteriorar aún más los datos macro, es decir, el crecimiento de Europa, que es bastante débil. Para que no pase algo parecido a lo que pasó en la crisis del 2008, las crisis previas, ¿no? Está mirando más esto, con lo cual, en principio pensamos que no va a haber. El mercado ya tiene descontado absolutamente que va a subir 25 puntos básicos y está a la espera de que se vayan condicionando los datos macro, ¿no? Por tanto, no esperamos grandes cambios y seguimos viendo los mismos ratios o las mismas posiciones interesantes para tomar, es decir, alargar la duración de todas las carteras de bonos. Es decir, si estamos ahora mismo con duraciones los inversores 2-3 años, se puede pasar con toda tranquilidad en investment grade a 5-7 o incluso a 10 años, y para los más agregados incluso los plazos más largos, porque vamos a consolidar una rentabilidad muy interesante y sobre todo con tipos reales positivos. Y si estamos en el dólar, sobre todo alargar a los plazos más largos, pero en bonos referenciados a inflación, porque ahora mismo podemos obtener, si se confirma incluso el escenario de incremento de la inflación, podríamos obtener rentabilidades por encima del 5,5% y del 6,5%.
0: Bueno, pues ya nos ha dicho un poco, ¿no?, qué estrategia seguir ahora mismo en este escenario. No sé si podemos añadir aquí algo más, si se fijaría en alguna parte de deuda corporativa ahora, de emergentes, alguna recomendación para inversores.
1: Bueno, podemos esta semana, cosas interesantes que hemos visto, bueno, como todas las semanas, en el mercado de capitales siguen haciendo los deberes, en principio macro, supranacionales, gobiernos. Eléctricas, todas las utilities siguen renovando y siguen haciendo su función, pero bueno, de vez en cuando salen algunas cosas interesantes. Esta semana, por decir un bono que ha salido de muy pequeño importe, estamos hablando de 170 millones en euros, Green Energy, paga el 5% con vencimiento 2030. Interesante, en principio, por el cupón que ha pagado, porque además es en euros, ¿no? Santander ha sacado una emisión subordinada en dólares que paga el 7,25. También interesante, y en este caso son 1.500 millones de dólares, ¿no? Y luego SAP ha hecho toda una emisión para que, como alternativa a los que se estén planteando invertir en letras de tesoro en papel a corto plazo, desde nuestra óptica, tiene más interés las empresas sólidas. Entre ellas está SAP. SAP ha sacado una emisión con vencimiento por el 28, del año 28, 29, 31 y 33. Los cupones empiezan desde el 2,75 hasta el 3,55 de los plazos del 2033, con lo cual van saliendo cosas y va siendo interesante alargar duraciones, con lo que estábamos hablando antes, ¿no?
0: Pues con esas ideas nos quedamos. Ramón Zárate, socio de Zárate AF, muchísimas gracias, como siempre, por haber estado en Mercado Abierto. Que pase buen fin de semana.
1: Gracias, Lucía. Bueno.
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0: Pues estamos en directo en Mercado Abierto y ahora nos toca entrevista. Vamos a acercarnos a cuál va a ser el impacto económico del Mundial con nuestro compañero Jorge de Miguel.

0: Pues arranca la cuenta atrás para el ansiado Mundial con fecha para el próximo 11 de junio, aunque nuestra selección no debutará, eso sí, hasta el lunes 15. Será la primera vez en la historia que tres países organizan este torneo de forma conjunta, con récord incluso de selecciones. Hasta 48 países participarán por hacerse con el trofeo más codiciado del deporte rey. Pero no solo es deporte, es también un negocio redondo que mueve miles de millones de euros. Y para ello hablaremos en detalle de su impacto económico con Francisco Javier Rivas Compains, experto de EAE Business School. ¿Qué tal, Francisco? Buenas tardes.
1: Buenas tardes.
0: Bueno, como decía, este Mundial será el primero de la historia organizado por tres países de forma conjunta. Los elegidos, como sabemos, son Estados Unidos, México y Canadá. Tres países muy distintos que han tenido que hacer diferentes esfuerzos, ¿no?, por sacar adelante un evento de esta envergadura. ¿De qué volumen de inversión estamos hablando realmente para cada uno? Intuyo que algunos lo han tenido más fácil que otros, ¿no?
1: Bueno, las cifras que se barajan, sumando los tres, más o menos son unos 16.000 millones de dólares aproximadamente. También aproximadamente 12.000 serían los que se ha gastado Estados Unidos, que de largo es el país que más ha gastado. Aunque también hay que decir, ha sido una inversión basada sobre todo en remodelar estadios ya existentes. Eso es la gran diferencia con respecto, por ejemplo, a la última Copa del Mundo en Qatar, donde se gastaron aproximadamente 200.000 millones en estadios que prácticamente hoy en día están sin uso.
0: ¿Lo ha tenido más fácil Estados Unidos que otros, que México o Canadá? Porque, bueno, se sabe, ¿no?, que Estados Unidos igual sí que ha recuperado, ¿no?, esos estadios que tiene, por ejemplo, de fútbol americano. No sé si nos puedes comentar algo sobre Canadá y México. Puede que la inversión haya sido mayor en su caso.
1: Claro, la inversión ha sido mayor en Estados Unidos por el volumen, digamos, de partidos que se van a jugar ahí, etcétera, etcétera. Pero efectivamente, también los estadios en México y en Canadá, pues ha habido reformas, sobre todo de estadios existentes. Y en el caso de México se han concentrado en la zona, como sabemos, donde va a haber importantes elecciones, que es Guadalajara, ¿no? Esa zona es donde se han recibido aproximadamente unos 3.000 millones de inversión. Pero este mundial, Canadá aproximadamente en torno a 2.000, para situar un poco la cifra, este mundial se va a mover en cifras de inversión mucho más modestas, digamos, porque sobre todo en el caso de México, es un país ya muy futbolero que ha organizado, va a ser el primer país que organiza tres mundiales, esto no hay que olvidarlo. Y sin embargo, pues lógicamente Estados Unidos y Canadá tienen infraestructuras muy buenas deportivas, pero han tenido que hacer el esfuerzo de adaptación. En el caso de México, no están las cifras porque no lo han publicado, no se publica, la FIFA no habla de ello, pero donde sí que va a haber una fuerte inversión, lógicamente, es en temas de seguridad. Como todos sabemos, pues ha habido determinados problemas recientemente en las zonas donde se va a jugar el Mundial, entonces la inversión que se va a hacer ahí, más que en estados de fútbol, va a ser en que no pase nada durante el Mundial.
0: Y desde el punto de vista económico, ¿compartir el torneo permite repartir riesgos y costes o también reduce los beneficios que podría obtener cada anfitrión? Porque parece que este Mundial ya va a ser una prueba de fuego, ¿no?, para un formato cada vez más habitual, ¿no?
1: Claro, el tema aquí es que al pasar de 24 a 48 equipos, hemos doblado en dos o tres mundiales el número de equipos, pues hace que sea muy difícil saber lo que va a pasar con las entradas. Entonces, efectivamente, como muy bien estás explicando, va a haber cifra de ingresos récord, porque va a haber más partidos. La cifra de venta, para situar un poco el entorno, va a depender mucho de, claro, qué selecciones juegan dónde y cuánta masa de aficionados van a mover, ¿no? No es lo mismo que juegue un país, pues, con una población de unos pocos millones que vaya, yo qué sé, pues, a jugar a Estados Unidos. Si hubiese ido, por ejemplo, a jugar a Italia, que hubiese llevado un montón de gente simpatizante, hijos, nietos, etcétera, etcétera, de italianos. Pero respondiendo a la pregunta, para no irme por las ramas, efectivamente, lo más importante es la diversificación del riesgo. Efectivamente, ahí se produce algo que, por ejemplo, Qatar no pudo hacer. Qatar tuvo que asumir sola la construcción de muchísimos estadios. Se calcula en torno a 200.000 millones de dólares la inversión total, y es algo que también pasó, por ejemplo, en Brasil, donde el estadio que se construyó en Manaus, en mitad de la Amazonía, pues está prácticamente sin uso, ¿de acuerdo? Entonces, se diversifican los riesgos, se disminuye un poquito también el beneficio, aunque hay que explicar que a nivel económico esto no se hace.

0: acogerse realmente a este evento, ¿no?
1: Sí, lo que dice la FIFA cifra el incremento de ingresos, etcétera, de unos 80.000 millones, de los cuales aproximadamente, según ellos, 30.000 serían beneficio neto, ¿no? A repartir más o menos 2/3 en Estados Unidos y el resto casi de manera muy parecida entre los otros dos países. Pero son cifras muy engañosas, porque esto implica, lógicamente, olvidarse de todos los gastos, como explicaba antes muy bien, de seguridad, de amortización, de mantenimiento que se van a producir cuando los mundiales acaben. Para que un mundial o un evento tipo Juegos Olímpicos sea rentable, normalmente es mucho más beneficioso para países que quieren vender una imagen de destino turístico seguro, etcétera, etcétera, que para países con muy bajo, digamos, peso en el sector servicios. En ese sentido, México sí que es cierto que si todo va bien y no pasa nada, probablemente a medio y largo plazo podría tener un efecto más beneficioso que los otros dos países. Pero dicho eso, efectivamente, las últimas estadísticas nos demuestran que el efecto normalmente de un gran evento deportivo es más de imagen que económico. Desde luego, económicamente es muy difícil de verdad que los números salgan, digamos, 5 o 10 años.
0: Hablabas de turismo, el foco turístico este verano va a ser sin duda Norteamérica y de hecho uno de los motivos principales, ¿no?, para que un país quiera ser anfitrión de un mundial es precisamente ese. ¿Qué previsiones existen para este torneo en términos de llegada de turistas y gasto y hasta qué impulso se mantiene una vez termina la competición?
1: Las cifras que da la FIFA y otras empresas consultoras pues son completamente distintas, pero digamos que hay un cierto consenso que el Mundial va a mover en el entorno de entre 2 y 3 millones de pernoctaciones, ¿vale? Esto es un poco la cifra que se maneja, de nuevo repartido más o menos 2/3 Estados Unidos y de manera casi muy parecida entre México y Canadá. Esto es la cifra que da organismos como la FIFA, ¿no? Pero hay que tener en cuenta que una parte de esos turistas a lo mejor ya habrían ido a esos países de no haberse producido el evento. Por tanto, es muy complicado de saber cuál es el efecto final. Lo que se sabe es que los sitios donde se va a jugar el Mundial, pues efectivamente están registrando menos reservas de lo esperado. Y esto lo puede ver cualquiera entrando en una plataforma de reserva de hoteles. La gente ha sido bastante reticente, tal vez por el precio de las entradas, a reservar por adelantado hasta muy adelantada la Copa del Mundo. Esto es un efecto que se está produciendo. Estamos hablando, por ejemplo, de que en las semifinales, en la final no se han publicado precios. Las entradas sin reventa pueden llegar hasta los 7.000, dólares,
0: Sí.
1: entre 2.700 y 7.700. Entradas oficiales, estamos, reventa no se sabe. Lo cual parece que ha impedido un poquito que haya más alegría en digamos, en el ámbito turístico. Posiblemente, si hay partidos muy atractivos con selecciones que mueven muchos aficionados, pues se irá recuperando el efecto. Pero digamos, el efecto de momento es más pequeño que lo que se manejaba a priori.
0: Sí, igual es más un beneficio reputacional, ¿no?, que económico. Y ya que comentabas las entradas, también ha sido un tema muy polémico en este mundial. No sé si nos puedes adelantar precio medio de las entradas. Nos comentabas que unos 7.000 euros son cifras que se manejan para lo que sería la final de ese 19 de julio. Pero se dice que este mundial es el más caro de la historia, más que incluso el de Qatar, ¿no?, en lo que a inversión y gasto se refiere. ¿Es realmente así? ¿Se espera también a mucho aficionado internacional? ¿O teniendo en cuenta el contexto inflacionario ahora, también teniendo en cuenta el contexto geopolítico y demás, va a haber un choque de realidad?
1: Pues lo que estamos viendo ahora mismo es que las cifras de ventas de entradas, como he dicho, son más bajas de lo previsto y que a nivel de entradas los precios son bastante exigentes. Estamos hablando, lo que se publica en la página web de la FIFA para una primera ronda, ¿no? La primera fase de clasificación, entre 60 y 670 euros, dólares, perdón. Y esto va subiendo conforme se va avanzando hasta llegar a los 7.700, que es las semifinales que estaba explicando antes, porque para la final no hay todavía estimaciones, ¿no? No se venden como tal. Entonces, bueno, pues efectivamente esto, lógicamente, en un entorno, pues como estamos explicando, pues de muchos incertidumbres económicas a nivel internacional, pues la gente parece que se ha retenido un poquito antes de lanzarse a...

0: comprar de manera alegre, ¿no? Entradas. Y esto se está viendo sobre todo en el caso de Estados Unidos, un poquito menos en México.
1: ¿Ve la FIFA el fútbol como un lujo? ¿Es realmente así entonces que sería el mundial más caro de la historia?
0: Sí, va a ser el mundial más caro de la historia, sobre todo porque hay un montón de equipos y los precios son absolutamente prohibitivos. Yo me considero aficionado al fútbol, pero no me gastaría 7.000 dólares en ver un partido
1: No, yo
0: de
1: tampoco.
0: fútbol, ni aunque mi selección llegase.
1: Y bueno, y si hablamos de empleo, ¿no? También se genera mucho trabajo en ese tipo de torneos. Es otro asunto también a tratar. Los organizadores suelen hablar de miles de puestos de trabajo asociados al mundial, aunque una parte importante son empleos temporales, ¿no? ¿Qué impacto real tiene un mundial en la creación de empleo y cuánto de ese efecto luego permanece una vez finalizada la competición?
0: De acuerdo. ¿Cuánto permanece? Es prácticamente irrelevante. Simplemente lo que es el mantenimiento de las nuevas infraestructuras. Según la FIFA, en una estimación inicial hablaban de 800.000 empleos temporales durante más o menos el mes que dura el Mundial.
1: Sí.
0: Y un poquito más, digamos, pues digamos, cuando se cierra el Mundial, pues puede llegar a ser un poquito más en las fases finales. Pero en cualquier caso, ¿cuánto de eso se queda en la economía? Muy poco. Estamos hablando de empleo completamente temporal. La experiencia que hemos tenido, por ejemplo, en España, tanto con la Copa del Mundo como con los Juegos Olímpicos, pues fue exactamente ese. Es decir, hubo un impacto muy positivo en el empleo, pues los meses que, el mes antes, el mes después y el mes de los Juegos o del Mundial, pero no es algo que efectivamente vaya a crear empleo a medio y largo plazo, más allá de, como estoy explicando, del poco empleo que se quedará simplemente por el mantenimiento de las infraestructuras.
1: Si miramos al Mundial de 2030, que organizará España junto a Portugal y Marruecos, parte nuestro país con ventaja al contar ya con una potente industria turística y deportiva, ¿o precisamente eso limita el margen de crecimiento?
0: Pues en el caso de un mundial en un país que ya estás primero, segundo, tercero en el ámbito turístico, verdaderamente el impacto previsible es bajo. ¿Por qué? Pues porque digamos que hay el doble efecto. Hay la gente que viene a España porque va a haber un mundial, pero también hay la gente que no va a venir a España precisamente por eso. Esto lo estamos viendo estos días, pues en Madrid, ¿no? Con la visita del Papa, pues hay gente que ha decidido irse lo más lejos posible. Entonces, en ese sentido es muy interesante qué tipo de países deberían o no deberían meterse en estos fregados. España, por ejemplo. A nivel construcción de nuevos estadios, pues está bien. Hay algunos casos. En mi ciudad natal, pues la Romareda, que se está haciendo de cero prácticamente. Pero a nivel inversión va a ser bajo. Otros sitios, Marruecos, etcétera, etcétera, sí va a haber inversión. Pero efectivamente, como muy bien has explicado, en el caso de España ya no, digamos, somos un destino muy reconocido. Va a ser muy difícil que nuestro mercado turístico crezca por organizar este evento. Tenemos el riesgo reputacional de que vaya algo mal, que es un poco lo que ha pasado en Marruecos con la Copa África.
1: Y bueno, nos queda muy poco tiempo, pero no puedo despedir sin preguntarte si hay posibilidades para la segunda estrella.
0: Pues a mí me gustaría. Yo este año prefiero no hablar de fútbol porque soy aficionado del Real Zaragoza, pero bueno, sí, hombre, hay un buen equipo, claro que sí.
1: Francisco Javier Rivas, Compañes, experto de AI Business School. Gracias, muy buenas tardes.
0: Nada, gracias a ti.
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4: Bueno, pues les recuerdo que en breve, a partir de las 6:00 p.m, vamos a empezar nuestro consultorio de bolsa, en el que nos van a acompañar Franco Machiavelli, analista de mercados, y Jorge Del Canto, asesor financiero en delcanto.es. Estamos ya en directo en nuestro canal de YouTube y ahí en el chat nos pueden ir planteando ya sus dudas sobre bolsa e inversión. También nos pueden llamar al 91-283-3333 o una nota de voz a través de WhatsApp al 687-050600 a partir de las 6. Respondemos, pero salimos antes un poquito del mercado y nos vamos a la calle. Hablamos de salarios. ¿Qué le parece a la gente el fin del secreto salarial? ¿Va a contribuir a cerrar la brecha salarial o puede ser una medida polémica que genere tensión entre los empleados? En Mercado Abierto, como les decimos, hemos salido a la calle a preguntar a la gente y esto es lo que nos han contado.
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1: ¿Sabemos cuánto gana nuestro compañero de trabajo? ¿Estamos más o menos en el mismo sueldo o unos ganan más y otros menos? ¿Nos da apuro hablar de dinero?
5: No, ningún tipo de apuro. Yo siempre soy completamente transparente con lo que hago y incluso si considero que, aunque sea injusto, yo lo voy a decir porque por algo será, ¿no?
6: No, sí lo he hablado. Si hay confianza, sí que lo he hablado.
7: Yo no hablaba mucho de dinero, pero entonces no. Pero no me molestaría contarlo si me preguntan.
8: A nosotros sí lo hablamos, pero es verdad que nos da apuro porque sabemos que hay desigualdades y sabemos que genera pues malestar y que tampoco depende de nosotros. Al final no es un malestar entre compañeros, es un malestar en general que, bueno, al final es lo que te digo, cada uno negocia sus condiciones en un momento determinado, lo que sea, y no es culpa mía ganar más que mi compañero, simplemente es un tema de empresa. Pero sí, lo hablamos y genera malestar las dos cosas.
9: No, la verdad es que no lo he hablado con ningún compañero, nunca hemos hablado.
10: Pero igual ahora se cambian las tornas porque sí, los salarios podrán estar a consulta de los trabajadores. Sí, has oído bien, transparencia salarial entre compañeros.
1: Desde siempre hablar de salario en el trabajo ha sido un tema tabú, casi un acto de rebeldía. El sueldo vivía escondido entre cláusulas de confidencialidad, rumores de pasillo y sospechas imposibles de confirmar. Pero ese escenario está a punto de cambiar, aunque en la calle no todos son tan valientes.
6: No le preguntaría a mi jefe, pero le preguntaría a mi compañero si hay confianza.
7: Yo personalmente prefiero vivir en ignorancia, sí. Puede que sí genere ciertos conflictos, pero creo que es para mejor y con el tiempo la gente se va a ir acostumbrando poco a poco a eso.
8: No, quiero saber lo que hay y quiero saber a qué puedo optar también y qué puedo negociar o no. En las empresas nadie somos tontos y es verdad que son temas que se tocan de puntillas porque generan conflicto, claro. Pero es una realidad, es que es algo tan normal y tan abierto.
5: Soy de preguntar, o sea, a mí no tengo ningún tipo de problema con preguntar, porque considero que es una cosa justa, ¿no? Al final, si estamos haciendo el mismo trabajo, tenemos los mismos objetivos y mismas responsabilidades, no considero que tenga que haber diferencia salarial en ese aspecto. Va a generar problemas, porque al final, quien no quiere que se vea su salario y de repente es obligado a enseñarlo, obviamente va a negarse, y el que quiere verlo, pues seguramente se enfade, ¿no?
9: Yo creo que si sospecho algo, preguntaría, la verdad, no me callaría.
10: A partir de este domingo 7 de junio, España tendrá que aplicar una nueva directiva europea, que es muy clara en este sentido. Mismo salario para el mismo puesto de trabajo.
1: El objetivo, reducir la brecha salarial con especial hincapié en la brecha de género. España está por encima del 15%, según datos del Ministerio de Igualdad, una media mayor que la de la Unión Europea.
5: La brecha salarial existe sobre todo en puestos con mayor importancia dentro de las empresas. Y eso es un hecho, al final son datos públicos, ¿no?
7: Bueno, cuando yo trabajaba, por lo que sé, no había. Muchas personas, muchas mujeres que conozco, tuvieron que batallar con sus propios jefes para explicar esas injusticias que había cuando hablaban con sus compañeros y se daban cuenta que había una diferencia de salario cuando hacían prácticamente el mismo trabajo. O había una diferencia también de trato.
6: No, sé que cobramos lo mismo.
8: Sí. Bueno, no sé si es una cuestión de brecha salarial, pero sí es una cuestión de brecha de acceso a puestos de dirección. Sí que es verdad que las mujeres estamos en puestos directivos y llegamos intermedios, más bien bajos, llamadas comúnmente las latigueras, y los puestos realmente de dirección altos están los hombres. Entonces eso al final genera una brecha salarial.
9: O sea, no estoy trabajando, pero lo veo bastante coherente que quieran hacer eso por esa razón, la verdad, y me parece muy bien. Sí que he conocido casos de brecha salarial. Conozco casos de amigas que estaban en esa situación.
10: Eso sí, la nueva regulación no significa que las nóminas vayan a colgarse en el tablón de anuncios de la oficina. Los trabajadores no podrán conocer el salario exacto de cada compañero con nombres y apellidos.
1: Sin embargo, sí tendrán derecho a solicitar información sobre los niveles salariales medios de puestos equivalentes y sobre los criterios utilizados para fijar las retribuciones.
10: Y ojo, porque esta directiva también va a ayudar a quienes estén buscando empleo. Ofertas en las que no sabemos el salario, ni siquiera la franja del sueldo que nos van a pagar, quedan directamente prohibidas. ¿Provocará esto que empresas retiren sus ofertas para no exponer salarios precarios?
9: Dudo que la quieran retirar. Igual, de la vergüenza que les da, pues te empiezan a pagar un poco más.
8: No, es que es lo que hay. O sea, al final eso es una realidad, que no lo expongan o que...
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1: Pues estamos en directo en Mercado Abierto, en Capital Radio. Son las 6:00 de la tarde, las 5:00 si nos escuchan desde las Islas Canarias, y eso supone que arranca nuestro consultorio de bolsa. Vamos a estar en la siguiente media hora respondiendo a sus dudas sobre bolsa e inversión con Franco Machiavelli, analista de mercados. Franco, ¿qué tal? Muy buenas tardes.
2: ¿Qué tal? ¿Cómo estamos, Lucía? Encantado de estar nuevamente aquí con vosotros.
1: ¿Cómo estás, Franco? Estamos ya a las puertas del verano. ¿Ya tienes planeadas las vacaciones?
2: No, la verdad, no sé cuándo fue la última vez que tuve vacaciones en general, pero voy a intentarlo. Me he prometido a mí mismo que a lo mejor este verano lo intento. Venga. Pero no tengo nada preparado, honestamente, Lucía,
1: hay que
2: seguir trabajando.
1: Las improvisadas así a última hora también suelen ser bastante, bastante chulas, ¿eh? Oye, y este finde, no sé si tú estás en Madrid, pero si estás en Madrid este finde, ¿has tenido que cambiar de planes por la visita del Papa? Porque yo te digo que sí, que voy a hacer solo planes por mi barrio, no me quiero mover por el centro.
2: Sí, está todo bastante saturado. De hecho, tenía a mí, como me gustan mucho las MMAs y el boxeo y demás, había un evento que casi siempre suelo ir, que es WoW, en general, Way of the Warrior. Pero nada, lo veré desde casa. Ya está, yo no me voy a complicar porque está la cosa para o estar en casa o estar en el barrio. Así que bueno,
1: No hay que complicarse. Hace muy buen tiempo, eso sí, para estar en una terracita cerca de casa. Bueno, Franco, pues vamos a meternos en materia. Hace buen tiempo también en los mercados para estar en una terracita ahí mirando a los índices. ¿Por dónde empezamos?
2: Bueno, por lo raro. Bueno, no raro, tampoco es tan raro. Hemos visto un dato de denominación agrícola muy sorpresivo, eso sí, de eso no cabe mucha duda. Y lo raro que sí diría en este caso, Lucía, es... Vemos un repunte muy fuerte en los bonos tramo corto y tramo largo. Fijémonos que a partir del NFP se disparó todo esto. Pero lo bueno tampoco es que sea raro. Es como una de cal y una de arena, mejor dicho, ¿no? Rendimiento de los bonos subiendo tramo corto, tramo largo, ante esa expectativa de no recorte de tipos finalmente e incluso subida de tipos frente al dato que hemos conocido de empleo. Pero por otro lado, un poco de corrección en el crudo. Entonces, lo comido por lo servido, porque al menos eso le quita un poquito de presión al entorno actual, pero bueno, ya está tensionado. Y para ver siempre la tensión, no hay que mirar la renta variable, hay que mirar la renta fija, que es el verdadero barómetro en este caso, ¿no? Así que petróleo corrigiendo nos da un respiro, pero rendimientos de los bonos disparados tras el dato de empleo y a todo esto, pues Nasdaq corrigiendo fuerte, SP500 también, y Dow Jones, bueno, pues ahora mismo también, pero venía de marcar máximos históricos. Un poquito de consolidación y de corrección tras mucha subida, que pese al contexto en el que estamos hemos visto mucha subida. Pero bueno, un escenario un tanto revuelto para cerrar la semana, ¿no? Pero bueno, en general, buen tono pese a todo, ¿eh?
1: Perfecto, pues vamos a empezar recordando a nuestros oyentes las formas que tienen para hacerte llegar esas dudas de bolsa e inversión. Nos pueden escribir un correo a oyentes@capitalradio.es, nos pueden llamar al 91-283-3333, nota de voz a través de WhatsApp al 687-050600, y estamos ya en YouTube, en nuestro canal en directo, y en ese chat nos pueden plantear esas dudas sobre bolsa e inversión. Vamos a empezar, si te parece, Franco, por Microsoft. ¿Qué aspecto está mostrando la compañía? ¿Qué es lo, cuáles son los últimos movimientos que ha hecho y qué nos dice su gráfico de lo que podría hacer en el corto plazo?
2: Pues fíjate qué curioso, Lucía, porque Microsoft la comenté, si no recuerdo mal, este martes con Laura en el consultorio de la mañana, y ahora hemos visto ligeras correcciones, lo cual hasta nos beneficia, ¿no? Vamos a ver, Microsoft ha aguantado muy bien ese nivel de los $360 por acción, que fue un soporte clave, sobre todo tras toda esa corrección que estuvimos viendo, que si no me equivoco... Sí, en torno al 35% desde máximos. Microsoft ha tenido una contracción de múltiplos muy interesante, derivado de toda esta parte del revuelo que ha habido con la IA, y se ha llevado por delante muchas, y Microsoft la ha castigado en exceso, siendo que es una de las principales promotoras de la disrupción de la IA. O sea, imaginémonos, ¿no? Que a veces pues castiga irracionalmente el mercado. ¿Cómo estamos ahora? Bueno, pues tras haber respetado ese soporte clave de 360, no solamente eso, sino que además, y esto es bastante importante, toda esa pauta correctiva de máximos y de mínimos decrecientes en forma de tendencia llegó a su fin. Y ahora lo que estamos viendo es máximos y mínimos crecientes, incluyendo esta última pata correctiva. Entonces estaríamos vigilando por mencionar, en este caso, niveles clave, pues un poco este canal más bien cortoplacista en el cual nos encontramos ahora. Vemos apoyos también de media móvil, o sea que bueno, sí que es cierto que vemos mucho risk-off hoy en el mercado, todo lo que es un poco beta agresiva y demás pues está corrigiendo, pero siempre y cuando no rompamos este nivel y consolidemos pues está bien, estamos hablando del nivel de 420, caso contrario nuevamente en este caso la referencia volverá a ser 360, así que es un canal alcista poquito débil, porque son canales un poquito que no son tan de largo plazo, por eso si aguantamos 420 genial, coincide con media móvil, caso contrario miramos a 360, todo lo que esté por debajo de 360 nos haría ser más precavidos, pero bueno, soy bastante optimista con Microsoft, no sé tanto a corto plazo, pero sí a largo, no me cabe, medio largo, no me cabe duda.
1: Bueno, en el muy corto plazo, tan corto como justo la semana que viene, tenemos esa salida a bolsa de SpaceX. Vamos comentando noticias todos los días, hay novedades. Ahora hemos sabido hace poco que la demanda de acciones ya supera la prevista en esa oferta para cotizar en bolsa. Ya tenemos el precio, esos $135. Y lo que tenemos es amor-odio, Franco. Hay mucho entusiasmo por un lado, gente diciendo que esto es pues poco menos que una porquería. ¿Cómo lo ves tú?
2: Bueno, lo veo honestamente en términos de valoración. Claro, es que por lo general solemos valorar por beneficio mínimamente, ¿no? Uh-huh. Como SpaceX ni siquiera es rentable, porque la única pata rentable es Starlink, y lo hacemos digamos, en el conjunto, es decir, consolidado, en la parte consolidada del negocio, se está valorando a unas 110 veces ventas. Decimos ventas, que son los revenues, porque no se puede valorar por beneficio, porque el beneficio operativo es negativo. Entonces, una apuesta muy exigente, honestamente, muy especulativa a corto plazo, a pesar de todo ese mecanismo que hay que la podría impulsar con subidas, con el tema de las reglas de inclusión que se modificaron en el Nasdaq y demás, no así en el S&P. En el S&P no va a entrar y nos hemos enterado hoy. Creo que es bastante exigente, sí. Bastante especulativa a corto plazo, pero todo lo que se centra en una acción como esta está basado en expectativas, porque ya estamos viendo que no es rentable. Así que bueno, creo que puede que no sea mala a futuro, pero me esperaría que termine el periodo de lock-up. Y eso será en diciembre. Todo lo que esté ahí un poco en el medio, pues a lo mejor es un poquito más moneda al aire. Pero a partir de diciembre, yo en lo personal, la miraré con un poquito más. Pero de momento no estaré dentro del IPO de SpaceX, al menos.
1: De momento cautela, ¿no? No lanzarse ahí a las modas como locos. Bueno, pues nos preguntan por semiconductores. Seguimos en tecnológicas y nos dice un oyente si ya es momento de salir de forma definitiva de los semiconductores. ¿Cómo lo ves tú, Franco?
2: Bueno, no creo. Lo que pasa es que, a ver, es dependiendo mucho el posicionamiento el cual tengamos. Quiero decir, semiconductores, índice semiconductores, que es el que estamos viendo justamente ahora mismo en pantalla, claro, viene estando muy vertical. Entonces, claro, aquí, digamos, la cuestión suele ser ¿en qué punto he entrado yo? Porque no hay nada más relativo que salirme. ¿Salirme desde dónde? Esa sería la palabra, ¿no? Porque si yo he conseguido entrar, tampoco vamos aquí a plantar una utopía desde el punto más bajo. Pero a lo mejor, no sé, podríamos llegar a decir, a ver, más o menos tras la salida de esta consolidación, estamos hablando principios de abril, es algo realista, ¿no? Es decir, viene bien, consolida, rompe al alza esa consolidación y yo entro. Bueno, pues en términos relativos estamos relativamente bien, 370 y pico, estamos en 500 y pico. Bien, ¿qué ocurre? Que al final, como siempre, y esto es algo, como lo diría, importante que aplica todo lo que sube vertical es complicado que se sostenga a largo plazo. ¿Qué ocurre con semiconductores? Que la narrativa secular que hay en el mercado valida a que pueda continuar. Entonces, como yo realmente nunca sé cuándo va a terminar una tendencia, aunque yo pueda estar viendo drivers por muchos lados, honestamente, Lucía, hasta que no me rompa como mínimo todo este grado de verticalidad, no la descartaría. Sí que es cierto que desde el punto más alto hemos corregido más o menos un 10%. Pero siempre y cuando mantengamos esta tendencia, sí que viene excedida, por supuesto, pero mientras no rompa todo un nivel clave, que es una triple confluencia de suelos, estamos hablando suelo diagonal, suelo horizontal, suelo de media móvil, y esto es gráfico de una hora. Si no rompemos niveles de 545, pues a priori podríamos seguir siendo alcistas con cautela. Ahora bien, si rompemos este nivel, pues sí, cierres parciales, gestión del posicionamiento y demás, pero vamos, yo creo que la narrativa de semiconductores sigue intacta pese a estas correcciones que hemos estado viviendo, ¿eh? Pero bueno, más que nada la verticalidad de los momentums, yo en lo personal los gestiono de esta manera, que puede sonar muy simple, pero a veces lo más simple es lo más eficaz, ¿no? Y bueno, y revisar valoraciones, el lado de fundamental, la narrativa y demás, pero al fin y al cabo es el técnico el que manda. Así que bueno, 545 si aguantamos, pues de momento a priori todo bien.
1: Perfecto, pues eso en cuanto a semiconductores. Nos preguntan ahora por Figma, también a través de nuestro canal de YouTube. Es un valor que ha salido bastante en las últimas sesiones. Nos dice un oyente, entré en 25.14, parecía que iba a repuntar, pero está bajando bastante. No sé si esperar tranquilamente a que reaccione o no. Bueno, pues qué hacer con Figma, Franco, la tiene con pérdidas.
2: Bueno. Sí, a ver, estos son casos, ¿cómo lo diría? No sé, o sea, cuando vemos valores que al final están tan, o sea, démonos cuenta, ¿no? Si no me equivoco, de máximos a mínimos, hablamos de una pérdida de capitalización bursátil de alrededor de casi el 90%. Claro, cuando un valor al final estructuralmente no es alcista, sino que es todo lo contrario, bajista, yo entiendo igualmente el comentario del oyente, 25, uh-huh. 14, si no me equivoco. Claro, sí. Si nos damos cuenta, claro, ¿cómo lo veríamos? Pues como una rotura, como una finalización de toda esa pauta bajista. Y decimos, bueno, por el aspecto técnico, pues a lo mejor estamos saliendo de toda esta tendencia bajista. Pero cuando yo me encuentro ante algo así, Lucía, yo tengo que mirar el fundamental. Porque el técnico, honestamente, está muy claro que es bajista. Entonces, yo mi tesis no la puedo apoyar sobre una simple rotura de una tendencia que es bajista desde sus inicios. ¿Me explico? Entonces, si yo combino una tesis fundamental fuerte, un cambio de modelo de negocio, un aumento de ventajas competitivas, incremento en el beneficio operativo, yo qué sé, miles de historias, y luego me voy al técnico, ahí está bien. No obstante, por darle una serie de niveles al oyente y que lo tengan claro, a ver, sí que es cierto que estamos en un micro canal alcista, que es un poco el que se ha encargado de romper, digamos, toda esa pauta. Sí, toda esa pauta bajista que traíamos, si aguantamos un poco esta microdinámica, porque es pequeñito el movimiento, pues todo bien, estaríamos, bueno, todo bien, que se entienda, seguiríamos siendo relativamente optimistas para ver si vemos más subidas. Vigilaría a nivel de 22, 21, 20 incluso, sí, 20 incluso, de no perder estos niveles. Analistas técnicos tradicionales nos podrían llegar a estar hablando del famoso hombro-cabeza-hombro invertido, ¿no? Entonces, claro, cuando miramos todo esto, pues no sé, eventuales roturas de esas famosas necklines y demás, estaríamos hablando de que seríamos mucho más optimistas si rompemos 31. Dicho de otra forma, por sintetizar, no perder nivel de 20-21 y romper 31. Y a partir de ahí, bueno, por el lado técnico mínimamente, quizá podríamos llegar a ser un pelín más optimistas, pero vuelvo y repito, cuando un valor estructuralmente no es alcista, sino todo lo contrario, la tesis se debe apoyar en un criterio fundamental acompañado del criterio técnico. Pero bueno, de momento nos quedaríamos un poquito con estos niveles. 31 a poder ser si lo rompemos, genial, pero no perder a corto plazo, pues 20-21.
1: Perfecto, pues eso para Figma. Tenemos otra siguiente duda de la Bolsa Española, que mira, casi Franco, la voy a responder yo. TSK, ¿es pronto para analizar? Pues sí, porque no lleva en bolsa ni un mes. Pero la planteo para que Franco nos dé una opinión un poquito más profesional para nuestro oyente TSK y sobre todo también que nos cuentes un poco por qué tan pronto para analizar un valor, claro, que no lleva ni un mes en bolsa.
2: Claro, complicado, sobre todo en la parte de análisis técnico, que nos movemos mucho con datos del pasado, ¿no? Que muchos por eso lo tildan de, ¿cómo se le suele decir? El horóscopo, historias de estas, y al final pues también es un poquito de estadística y de psicología. Yo recuerdo el episodio que grabamos con Laura en Capital de Merrenta, y hablábamos de que al final el técnico lo que hace es reflejar las emociones humanas en un gráfico, y las emociones humanas tienden a repetirse. Entonces tiene un poquito de sentido estadístico y de esperanza matemática detrás, ¿no? Pero bueno, más allá de eso, como bien comentabas tú, Lucía, no hay muchos datos, honestamente, para analizar. Quizá, no sé, digo yo, lo único que se me ocurre por aquí es mirar desde el lado fundamental. No sé si tampoco, ¿ves? Es que tampoco tenemos apenas, claro, datos fundamentales. Tenemos los últimos revenues, tenemos la deuda neta EBITDA que está en una vez EBITDA, el PER, que por lo poco que tenemos está por encima de la media, pero no es muy analizable por métricas históricas, podríamos llegar a decir. Tendríamos que ir ahí pues a informes anuales, mirar la parte cualitativa, todo lo que fue el modelo de salir a bolsa y demás. Pero bueno, complicado, ¿eh? Complicado analizarlo.
1: Bueno, pues ahí queda eso dicho. Vamos a seguir con dudas de nuestros oyentes. Seguimos en el canal de YouTube. Nos dice uno de nuestros seguidores, Telefónica, un desastre. Vuelve a meterse debajo de 3,90. No merece la pena estar, ¿no? Mira, la anterior la he contestado yo y esta se contesta el propio oyente directamente.
2: Sí. Sí, sí, sí. A ver, bueno, entiendo lo que dice el oyente, porque claro, si uno mira, sí, claro, de forma objetiva, claro, miramos de forma objetiva Telefónica, pues si no me equivoco, Claro, ya llevamos pues dentro de poco un año de caídas. Bueno, claro, en este año de caídas sí que tuvo una remontada desde febrero de este año a más o menos ahora, pero claro, a ver, es una, ¿cómo lo diríamos? Es una especie de canal alcista, pese a la caída que está trayendo, pero es un canal alcista muy de corto plazo. Quiero decir, es un poco lo que estamos viendo en pantalla. Gráfico de 4 horas, si aguantamos 3,8 muy bien, coincide media móvil. Digamos que entiendo lo que dice el oyente, pero tendríamos una prueba, un testeo, un pequeñito examen a corto plazo en Telefónica, que es ahora, ¿vale? Es decir, porque, como he dicho antes, ¿no? O sea, más o menos, no, incluso desde principios de este año. Claro, si lo miramos en términos year to date, más o menos, está en positivo. Ojo, ¿eh? Telefónica está positiva desde inicios de año. Lo que pasa es que, claro, si yo solo miro el último tramo, pues por supuesto, viene cayendo. Y si miro desde atrás, pues también viene cayendo. Entonces, por sintetizar, ir al grano, estamos en canal alcista de corto plazo, pero todo esto, y aquí es donde viene, digamos, lo importante, Lucía, debe responder bien al canal un poquito más de medio plazo tras los apoyos que estuvimos viendo en la directriz que estamos comentando. Quiero decir, si va todo relativamente bien, podríamos ver a lo mejor una subida hasta el 4,6, que era el nivel previo, ¿vale? Entonces, para ser optimistas a corto y a medio, tenemos que aguantar 3,8, que 3,8 además es una confluencia de soportes y es ese canal alcista de corto plazo que estamos comentando. Y por añadir un breve matiz más, como catalizador técnico más cortoplacista, podríamos llegar a decir, vigilar ese propio canal bajista de muy, muy, muy, muy, muy corto plazo, que es este de aquí. Es decir, digamos, combinamos el apoyo de 3,8 y le pediríamos una rotura de 3,9. Repito, si se apoya bien en 3,8 y rompe 3,9, significa que la pauta correctiva de muy corto plazo ha llegado a su fin y a partir de ahí volveríamos a proyectar más subidas. Pero siendo muy optimistas, nos iríamos al 4,6 como mucho, al menos de momento, ¿eh? Pero bueno, entiendo la frustración del oyente pese a todo.
1: Pues eso para Telefónica. Seguía yo mirando nuestro canal de YouTube y también le contestaba otro oyente y le decía: Telefónica es un desastre, se mire cuando se mire. Bueno, el análisis de Franco bastante más profesional, pero hay que decir que tenemos oyentes bastante majos y yo me río mucho, lo reconozco, sí, con nuestro canal de YouTube. Vamos ahora a escuchar un audio de WhatsApp. Siguiente consulta que tenemos.
3: Sí, hola, buenas tardes. Me llamo Xavier y soy de Barcelona. Mi pregunta es, tengo acciones de Viscofan a 61 euros, a ver cómo la ven con el tema este, ahora que van a pagar el dividendo, si vale la pena cobrarlo en efectivo o canjear las acciones, por ejemplo. A ver si me lo pueden explicar un poco. Bueno, muchas gracias. Adiós.
1: Pues gracias a Xavier desde Barcelona por su consulta. El tema del dividendo, Franco, siempre estamos ahí también a vueltas con ese asunto, ¿verdad?
2: Sí, yo creo que la sociedad, pero bueno, el grupo, digamos, las personas en general que nos dedicamos a los mercados, hay dos grupos. Uh-huh. La gente antidividendos, que son súper críticos con el dividendo, y otros que son muy defensores. Y yo creo que es neutral, no tiene nada de malo los dividendos. No sé por qué hay tanta crítica. Mucha gente dice, es que el dividendo se descuenta de la cotización y además tienes que pagar impuestos. Bueno, ¿y qué pasa? Quiero decir, si mi perfil es ese y yo busco una renta periódica, ¿dónde está lo malo, no? O sea, ahí se abre un melón que es digno de estudio y de análisis. El oyente nos comentaba 61.
1: Sí.
2: 61, si no me equivoco yo, estamos hablando del techo histórico de Viscofan, que no lo viene haciendo muy mal. Si miramos gráfico semanal, todo el canal alcista de momento se mantiene relativamente bien, eso está perfecto. Probablemente un poquito de guerra, un poquito de batalla aquí en 61. El canjeo por acciones, pues al final lo que tendría es añadir, digamos, aquí lo importante es valorar si yo quiero esa rentabilidad periódica o si prefiero simplemente por la vía de la acumulación la vía de acumulación y revalorización dentro del valor. ¿Qué riesgo tiene eso? Riesgo entre comillas, pues que fluctúa a la baja. Que fluctúa a la baja porque estamos en un techo, ¿me explico? Entonces, canjeo por acciones y demás, y luego eventualmente nos imaginamos que corrige. Pues bueno, esa variación que tendríamos, pese a esa plusvalía de añadir más acciones, pues tenemos una minusvalía en ese caso, ¿no? Estando en 61 y al final, pues esto es bastante personal, ¿no, Lucía? Depende mucho del perfil, si prefiere el dividendo o no, que es una cuestión que tiene que decidir él, pero en la parte técnica estamos en un techo importante. A no ser que la compañía tenga un muy buen catalizador de corto plazo que la consiga romper, puede que veamos un poquito más de fuego cruzado en esta área. ¿Qué ocurre si vemos un fuego cruzado y eventualmente vemos caídas? Pues que siempre y cuando no perdamos el nivel de 50, que es todo el apoyo que viene trayendo la tendencia desde hace 10 años, 10 años de pura tendencia alcista, no esto es importante, pura tendencia alcista, pero no súper vertical. Me explico, tendencia alcista es lo que vemos en pantalla, pero ha tenido episodios largos, ojo, de corrección, largos de consolidación, largos de corrección de nuevo, ¿vale? O sea, dentro de esa foto bonita de 10 años tendencia alcista, hay momentos en los cuales tocan correcciones. Y si estamos ahora cerca del techo, pues a eso me quiero referir. Quizá nos enfrentamos a un episodio un poquito más incierto. Quizá en este caso el cobro del dividendo pues le pueda llegar a beneficiar un poquito más. Pero bueno, en definitiva, vigilar zona de 61 y no perder zona de 50, que está bastante lejos, pero bueno, realmente no cambia el aspecto técnico pese a todo, ¿no?
1: Genial, pues eso para Viscofan. Volvemos a nuestro canal de YouTube, donde nos preguntan por dos valores españoles como Indra y Acerinox, en concreto si puede ser buen momento para entrar ahora mismo. Indra y o Acerinox, Franco.
2: Vale, ok. Vale, vamos a ver un poco las dos. La que mejor aspecto tenga en términos técnicos, que yo juraría que es Acerinox, si no me equivoco, porque Indra, además la comentamos hace poco en Capital, así que creo que con que puedan mirar consultorios anteriores, pues tendrá análisis porque no ha cambiado demasiado. Hablábamos de que tenía que respetar 46 y demás, y a partir de ir viéndolo. A ver, cuando miramos Acerinox y nos vamos a gráfico semanal, hemos estado viendo una ruptura muy importante de la zona de 10 euros, 11 euros por acción. Desde entonces vemos una pauta de aceleración. Cuando decimos pauta de aceleración, hablamos de que el precio está subiendo más rápido de lo que subía antes. Y eso, pues al final, pues, quieramos o no, es una señal de momentum, de explosividad, y eso es bueno. Es bueno hasta que extendemos tanto la subida que se transforma en una sobrecompra y ahí a lo mejor pues eventualmente tenemos el riesgo de una pequeña corrección. Esa pequeña corrección tampoco cambia la tendencia, simplemente que hay que afinar un poco más, digamos, el timing. Claro, esto por un lado, y si bajamos a gráfico de 4 horas, vemos esa tendencia secundaria, que le podríamos llamar, ¿no? Claro, en esta tendencia secundaria se mantiene dentro de lo que cae bastante bien. Digo dentro de lo que cae bastante bien, me explico, pues porque sigue marcando máximos y mínimos crecientes. No es que esté en una tendencia muy cortoplacista y está lateralizando. Me explico, eso ya sería una señal de decir, ostras, cuidado, ¿no? Aceleración, sobrecompra y lateralizo, ostras, cuidado. Pues no es el caso, ¿vale? O sea, seguimos marcando máximos más altos que los anteriores. Esto nos haría vigilar pues el suelo de esa tendencia más vertical. Estamos hablando del suelo de 15 euros por acción. Estamos, de hecho, muy cerquita de esos apoyos. Siempre que ha tocado más o menos zonas similares del suelo de la tendencia, ha seguido subiendo. Entonces, vigilaría un poco esos niveles y, sobre todo, y esto es, digamos, más importante, no perder. Estamos hablando de 15,8 más o menos, pues no perder 15,4, ¿vale? Porque eso sí que ya probablemente nos estaría hablando del fin de esta tendencia un poquito más acelerada y de corto plazo y demás. Y aunque no perdamos la estructura principal, que como hemos dicho es alcista igualmente, tenemos un buen trecho. Desde 15 hasta el siguiente suelo que está en 13, pues bueno, tenemos un poquito esa diferencia. Así que por sintetizar, aguantar bien el nivel de 15,8, no perder 15,4 y si perdemos 15,4, vigilar 13 más o menos, que es ese suelo un poquito más de medio plazo. Pero bueno, buen aspecto en general para el valor, digamos, ¿no?
1: Perfecto, pues eso para Acerinox. Seguimos con más consultas. Nos piden a través de YouTube también cómo ve ahora mismo la compañía Southern Copper Corporation. El ticker es S de Sevilla, C de Cádiz o de Oviedo, SCCO. Okay. Si ve bien esta compañía u otra acción relacionada con el cobre.
2: Vale, ok, interesante. Yo lo que haría aquí es lo siguiente, porque todo esto es de cobre, podemos mirar en algunas plataformas toda la parte de competidores. Cuando, por ejemplo, en FinChat nos vamos a la pestaña de Industry, nos suele arrojar un poquito competidores y aquí tenemos varios, ¿vale? Que luego eventualmente los podemos revisar, pero por ir un poco a la parte técnica, lo viene haciendo muy bien. Mira, este es un buen ejemplo, Lucía. Es decir, cuando antes estábamos hablando justamente, de hecho, sí, cumple un poquito con esa dinámica. Anotaciones o dos puntualizaciones. A esto me refiero cuando hablamos de subida muy acelerada, ¿vale? Es decir, sube de forma muy acelerada y quedémonos con un detalle. Esa subida acelerada luego llega a un punto que lateraliza. Esa lateralidad era la que estaba hablando antes. Cuando yo subo de forma muy extendida al alza, de forma muy vertical, sin apenas correcciones, llego arriba y empiezo a lateralizar, tiende a ser, no siempre, pero tiende a ser o tienden a ser señales de que luego viene una corrección un poquito más, no diríamos, ¿cómo lo diría? no diríamos una corrección más grave, pero simplemente una corrección que puede durar más en el tiempo. Claro, si nos damos cuenta, más o menos desde febrero de este año, ha estado lateral el valor, no se ha movido hacia ningún lado. Y qué curioso, porque ha estado lateral, es decir, medio consolidando sin volver a marcar nuevos máximos, pero no ha perdido mínimos. Es decir, mantiene su tendencia de medio plazo, pero debido a esa... A mucha gente le gusta la verticalidad, pero luego no saben aguantar cuando consolida por la lateralidad previa que tuvo. O sea, no perdemos la tendencia, digamos, tendencia primaria, pero debido a la aceleración ahora estamos un poco consolidando. Punto positivo, pese a todo, no hemos perdido tendencia. Es decir, seguimos aguantando niveles, que además son niveles que coinciden con media móvil de 200 y demás, como estamos comentando. De hecho, son niveles actuales, más o menos, ¿vale? O sea, 170, 150, es toda una gran área. Siempre y cuando no perdamos todo esto, pues oye, maravilloso. Y de competidores, por ir muy, muy breve al grano, lo podríamos medir por, digamos, por varios criterios de forward PER. Cuanto más bajo el forward PER, es que se espera más beneficio, ¿vale? Es un indicador algo inverso, no inverso, pero algo distinto a la lectura del PER, ¿vale? Cuanto más bajo el forward PER, mejor, por ir muy al grano. Y miraríamos por competidores. Tenemos Río, ¿vale? Con el ticker Río, que tiene en este caso un gross profit margin inferior, pero un market cap un poquito mayor y un forward PER más bajo, ¿vale? Hablamos de Río Tinto, por ejemplo, ¿vale? O podríamos ver incluso otras con un gross profit margin, que no es muy representativo, porque luego el neto puede ser mucho menor, con mucho más market cap y con una valoración de forward PER más baja también que el valor que estamos viendo ahora. Y aquí estaremos hablando de BHP Group. Así que bueno, y en tendencia alcista además, como vemos aquí en el gráfico. Así que si el oyente le quiere echar un vistazo a estas dos, Río Tinto y BHP como alternativa, por si la consolidación en South.
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1: En clave empresarial, no habrá referencias relevantes.
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0: Pues estamos en Mercado Abierto, en Capital Radio. Acabamos de superar, son las 6 y 32 de la tarde, las 5 y 32, y nos escuchan desde Canarias. Y es momento ya de saludar a Jorge del Canto, asesor financiero en delcanto.es. Jorge, ¿qué tal? Muy buenas tardes.
1: Hola, muy buenas tardes, Lucía. Encantado de estar aquí acompañándote esta tarde.
0: Igualmente, muchísimas gracias, como siempre, a mi rescate, como el caballero que eres. Le mandamos desde aquí, como hicimos el viernes pasado, un saludito a Roberto, que el viernes que viene, hoy también tenía asuntos personales y le hemos dado libre. El viernes que viene, si no surge nada, pues esperamos contar con él. Y también un gran abrazo, un fuerte abrazo a Rocío, que seguramente nos esté escuchando, pero que también, por motivos personales, pues una temporadita va a estar alejada de este micrófono, pero siempre al tanto de todo, que para eso sigue siendo la directora de Mercado Abierto. Un beso y un abrazo a los dos. Jorge, vamos a meternos en harina. ¿Qué tenemos en el mercado? Oriente Medio, tecnología, viene el Papa a Madrid, en fin, cuéntanos, ¿cómo ordenamos toda esta locura?
1: No. Lo del Papa y Bad Bunny influye tanto como los otros aspectos que has dicho, ¿no?
0: ¿Verdad? Sabía yo.
1: Nos han demostrado en estos meses que siguen su ruta, que siguen su pauta,
0: puede haber algún mercado
1: que sí que sea sensible a los acontecimientos, como puede ser el petróleo, a lo que pasa en Irak, al petróleo lo de Bad Bunny y el Papa no le trae, no le influye demasiado. Y bueno, pues hemos tenido pues una semana en la que hemos empezado con fuerza como las anteriores, pero ya con los índices norteamericanos, como estoy mostrando aquí el Nasdaq, ya en una zona que ya desde la semana pasada se movía en zona de exceso estadístico al alza. ¿Esto qué implica? No implica nada, pero en una zona de exceso estadístico, una vez que se desvía de un canal de desviación típica como el que muestro en pantalla, la tendencia es a corregir en el corto plazo. Una corrección, insisto, que siempre habría que marcar dentro de una tendencia alcista. Siempre vemos movimientos en contra de la tendencia principal, reacciones, que le llamamos, y esto habría que marcarlo dentro de ese contexto porque la tendencia es claramente alcista. Lo mismo que en el Standard Poor's 500, que tras ver nuevos máximos el lunes, hemos visto retroceder tímidamente el resto de la semana para prácticamente empatar con la semana pasada. Tenemos en Europa también un empate respecto a lo de la semana pasada. El IBEX 35 refleja perfectamente esa situación, ¿no? De esa zona que no conseguimos superar en los índices europeos, de esos máximos, esa fase lateral estrecha de corto recorrido que tenemos tras una fase de recuperación, pero que más adelante se ha quedado estancada. Tenemos a los índices asiáticos también en fase de corrección, también vienen de algún exceso, y tenemos a Latinoamérica también claramente en corrección. En ese contexto, la corrección de Latinoamérica es distinta, no es incipiente, sino que viene ya desarrollándose en las últimas semanas. Tanto Brasil como México venían retrocediendo y a mí Brasil me parece ahora mismo un mercado que empieza a estar interesante para tener inversión referenciada a su índice, al Bovespa, que es el que sigo y que creo que está en una buena situación para invertir, ¿no? En este momento. Voy a ver si lo coloco en pantalla, si lo podemos ver. Vale, lo tenemos aquí con esta fase de corrección y que realmente pues sí que me parece interesante el índice brasileño. Lo podemos ver también en este otro programa, claramente esta zona de soporte entre los 23.700 a los 22.900 me parece una zona muy interesante para invertir. Y poco más, tenemos los bonos que, a pesar de que se ha relajado la expectativa de inflación, tal vez porque el petróleo lo tenemos en la parte baja de ese rango lateral que en el que nos movemos desde hace dos meses. Estamos con el Brent en la zona de los $92 y el West Texas en la zona de los $88. Y eso libera algo de presión inflacionista. Lo hemos visto en los break-even de inflación que se han movido a la baja. Sin embargo, la rentabilidad de los bonos, el precio de los bonos ha caído y, por lo tanto, la rentabilidad de los bonos sigue ofreciendo un nivel interesante y que puede ser el principio de una rotación. Ver que un bono que no tiene riesgo, un bono del Tesoro norteamericano a 10 años está rindiendo al 4,54 o el bono a 2 años al 4,17, puede que eso le reste atractivo a la inversión en bolsa. Puede que alguien eche cuentas de, caray, a ver si me voy a arriesgar cuando tengo ahí una rentabilidad bastante interesante en bonos del Tesoro y en otro tipo de bonos corporativos que también están dando buena rentabilidad. Esto podría generar pues estas dudas o que haya algún tipo de corrección más profunda en los mercados de renta variable. Pero insisto, en la renta variable la tendencia es claramente alcista.
0: Perfecto, pues eso en cuanto al contexto de mercado que nos encontramos ahora mismo. Le recuerdo las formas de contacto: un correo a oyentes@capitalradio.es, llamada al 91-283-3333, nota de voz 687-050600, y estamos en YouTube, en nuestro canal en directo, en el chat nos pueden preguntar y por ahí empezamos. ¿Amazon o Nvidia? ¿Está alguna de las dos ahora mismo para entrar, Jorge?
1: A ver. Si me aclaro con el teclado que estoy escribiendo todo menos Amazon. Bueno.
0: Venga, vamos a ver si carga. Bueno, Amazon, ahí la tenemos.
1: Bueno, pues Amazon en principio no está para entrar. Yo creo que ninguna de las dos va a estar para entrar. Vamos a ver, Amazon la tenemos en una fase de corrección. Ha tenido un tirón muy fuerte en el último mes y medio. Aproximadamente. Y ahora está corrigiendo ese exceso. La zona de los $242 puede funcionar como soporte, pero para entrar en Amazon en este momento necesitaríamos ver un giro, un cambio de la dirección de esta corrección. Ver un apoyo, una fase lateral y una ruptura al alza. Y ese sería el momento de participar. ¿Por qué no? Porque, o sea, ¿por qué no vamos a participar? Sí que merece la pena observarlo, uh-huh, esa parada y esa entrada, porque esta es una de las acciones que tiene claramente una tendencia alcista y además es de las pocas que no está excesivamente cara dentro de esas IT grandes. El caso de Nvidia, que es una compañía que a mi modo de ver se soporta todo bastante por una narrativa que hay alrededor de la inteligencia artificial, de la potencia de los chips, etcétera, pero que creo que está partiendo de la base de que Nvidia no va a tener competidores en mucho tiempo y eso es ser un poco cándido, tampoco la veo para entrar por el mismo motivo. Tenemos una fase de reacción después de haber hecho máximos históricos, los intenta recuperar y ahora lo tenemos yendo a la baja. Necesitaríamos ver una parada, tal vez la zona de los $193 sea una zona interesante, si se para y se gira, si no, esperar a que rompa una nueva resistencia al alza, que ahora mismo la más próxima está en los 232.
0: Perfecto, pues vamos con más dudas que nos han planteado a través de nuestro canal de YouTube, eso para Amazon y para Nvidia, sobre si están en algún momento para entrar, y nos preguntan en este chat, esto nos va a perseguir, Jorge, lógicamente. Roberto Moro aconsejó Atlassian. ¿Qué opina Jorge del Canto después de las subidas y bajadas? Ten cuidado, no vayas a contradecir lo que explicó Roberto.
1: No pasa nada. Perdona,
0: que no te pueda la presión. Es Atlassian. El ticker es TEAM. T de Toledo, E de España, vale, A de América, okay. M de Madrid. TEAM.
1: No, pero vamos, Atlassian. No hay problema. Roberto y yo a veces discrepamos. O sea, la mayoría de las veces, oye, creo que tiene razón. Y entonces la tiene y a veces no la tiene y yo se la tengo que quitar. En este caso lo recomiendo y bien recomendado. Y es que la señal que nos dio se vio reproducida posteriormente al saltar por encima de 94 y la reacción que está teniendo ahora es perfectamente normal. Después de romper una resistencia con tanta violencia en una primera ocasión, es normal que la vuelva a buscar ahora convertida en soporte. La zona de los 95 sería soporte. Es más, esta posición, si se tiene abierta, yo creo que se puede aguantar perfectamente mientras esté por encima de los 88,5. Y porque todavía tendría mucho, mucho recorrido al alza. Hay que darse cuenta de que aquí no tenemos una resistencia relevante hasta el entorno de los $139, con lo cual le queda muchísimo recorrido al alza. Así que bien recomendada por Roberto, bien hecho por quien siguiera su consejo. Y nada, tranquilidad.
0: Y bien hecho por ti también, Jorge, ahora que la hemos vuelto a repasar, claro que sí. Vamos ahora con un audio de WhatsApp. Vamos a escuchar la siguiente consulta que nos ha planteado uno de nuestros oyentes en el 687-050600.
2: Hola, buenas tardes. Una pregunta para el analista: ¿cómo ve una entrada en Infineon ahora?
0: Perfecto, pues breve y conciso.

0: precedente a la pendiente de la subida y además proporcional a esa subida. Si nos fijamos, no mirando desde el arranque de diciembre, sino mirando únicamente el último tramo de subida, una simple corrección al primer nivel de reacción proporcional por Fibonacci nos llevaría a los 68 euros, con lo cual no podemos comprar en este momento. A ver, el tipo de movimiento que tiene violenta a la baja es perfectamente compatible con todo lo que venía antes. No porque caiga muy rápido, podemos pensar en un rebote después posterior muy rápido. Yo creo que hay margen para nuevas caídas y hay que esperar, no está para entrar, desde luego.
1: Perfecto, pues seguimos con más dudas de nuestros oyentes. La tecnología, lógicamente, está siendo muy protagonista en las últimas jornadas. ¿Es momento de salir de Oracle? Nos dice ahora uno de nuestros oyentes en nuestro canal de YouTube. ¿Cómo está desde el punto de vista técnico? ¿Y tenemos ya que salir por patas o cómo la ves tú, Jorge?
0: Bueno, lo de salir por patas, pues a ver, si tenemos en cuenta el nivel que llegó, que nos tocó, el 61,8% de recuperación por Fibonacci y ahí se nos ha girado, pues ese era el momento de vender, ¿no? En el momento que vemos que se para, es un nivel importante, no tenía descanso, había hecho una parada muy próxima al 38,2, nos hace un segundo tramo que se nos consume en tres sesiones y ahora viene una reacción. ¿Qué pasa si no se ha salido ahora? Pues que lo tenemos muy próximo a una zona de soporte de los $203. La verdad, no sabría qué hacer en este momento. Si se tienen ganancias, si aún se conservan ganancias, yo aprovecharía para salir y recoger esas ganancias, porque creo que al menos hasta los 202, 203 va a continuar esta reacción a la baja. Si por contra nos hace una fase lateral y conseguimos remontar algo, pues podemos aprovechar, buscar una venta en la zona de los 240, 245, o si no, en la siguiente pérdida de soporte.
1: Lo hemos comentado ya en el programa, Jorge, pero no quiero perder la oportunidad de preguntarte también tu punto de vista. Nos dice un oyente si SpaceX es una burbuja. Así de fácil nos lo pone la pregunta. Pero no, bueno, en general...
0: Es una empresa que fabrica cohetes y van a subir a Marte. Los cohetes, eso es lo que nos cuentan. Y hay un interés tremendo en invertir en esa empresa. Tanto que ha disparado el precio de las compañías relacionadas con esa industria del espacio, que ya hay unas cuantas. SpaceX no es la primera que cotiza en este segmento, en ese nicho de negocio. SpaceX es la que mayores expectativas ha generado también porque es la que está teniendo unos éxitos mayores y además la que tiene, si quieres, hasta mayor visibilidad comercial, ¿no? Porque, vale, está ahí el aspecto romántico de a ver si vamos a Marte y nos vamos a vivir todos allí. Que no sé, eso habría que ver cómo está el precio de la vivienda. Al principio
1: efectivamente,
0: puede estar barato,
1: ¿no? Y yo después... ya sabes, si hay terracitas, si no...
0: Sí, ya. Ahí lo que no va a haber es atascos. Pero claro, eso es la parte romántica, pero SpaceX tiene capacidades para otras, para la industria, ¿no? Como poner satélites en órbita, en fin, tiene infinidades de desarrollos. Si es una burbuja, no lo sé, el precio desde luego que va a salir es cara, ¿no? Y lo sé que es cara porque el precio lo pone el vendedor y no conozco un vendedor que quiera vender barato, con lo cual seguro que lo venden muy caro y además están todos los bancos colocadores interesados en que se venda muy caro para así pillar ellos más cacho de este asunto y por lo tanto pues va a ser cara. Lo que pasa es que puede salir cara y ponerse después carísima porque claro, reciba mucho interés. Y en esto hay que decir que ahora mismo todo el relato, toda la narrativa alrededor de esto y todo el foco está puesto en este tipo de empresas y precisamente en esta persona, el propietario de esta empresa y en esta salida a bolsa. Yo creo que va a recibir muchísimo interés por parte de todo el público en comprar acciones. Va a haber una sobredemanda seguramente y yo creo que sí va a tener un tirón inicial. Yo no voy a estar en ese tirón inicial y no recomendaría estar porque la experiencia me muestra que, bueno, si es especulativo, corto plazo, sacar unas decencias en pocos días, vale, pero normalmente este tipo de salidas posteriormente es más fácil cogerlas a precios más ajustados en el mercado una vez que se eliminan ese marketing que ha estado detrás de esa colocación y que ha elevado el precio de salida.
1: Bueno, pues cautela en todo caso con SpaceX. Vamos ahora a escuchar un audio de WhatsApp. Siguiente consulta que nos han enviado.
2: Hola, buenas tardes, Capital Radio. Quería hacer una consulta. A ver, tengo Arcelor y...

0: tengo Robbie. A ver cómo la ven el analista. Estoy casi ahí en Robbie, estoy casi un eurito abajo y ArcelorMittal las tengo ahí a pre. A ver qué me cuenta el señor Machiavelli.
1: No, pues
0: Muchas
1: ha llegado
0: gracias.
1: tarde esta consulta porque era nuestro analista anterior, pero le vamos a hacer el favor porque somos muy majos de respondérsela. Robbie y Arcelor las tiene, está la cosa apretada.
2: Bueno, pues en Arcelor no está, bueno, para ninguna de las dos está el titular, con mi texto yo como suplente. Lo que debo de decir, para empezar, en el caso de ArcelorMittal, es que la compra, si está ahora perdiendo un poquito, es porque la compra la hizo muy tarde. La ha hecho esta semana, cuando el precio se ha ido mucho. Esto lo hemos comentado muchísimas veces. El momento de comprar una acción, si se está esperando, es cuando rompe una resistencia al alza. Ese es un momento en el que la acción no estaba haciendo nada o estaba quieta y ha comenzado a hacer algo y por lo tanto puede prolongar ese movimiento y por lo tanto es el momento de hacer la compra, no cuando el movimiento se ha desarrollado. ¿Qué pasa? En ArcelorMittal es perfectamente normal, sería perfectamente normal que incluso el precio se cayese a la zona de los 55, 53 y medio. Estaríamos dentro de la zona lógica de soporte. Ha roto dos resistencias muy importantes, casi sin parada, y lo normal es que antes o después haya una reacción, y esa reacción puede llegar perfectamente a lo que ahora es un soporte. Con lo cual, pues habrá que ver si la compra la hizo recientemente, seguramente será especulativa a muy corto plazo, y siendo así, yo no aguantaría. Cerraría la posición y listo. Robby,
1: Y
2: sin
1: Robbie,
2: embargo, es
1: eso
2: una de
1: es.
2: las acciones que yo tengo en el foco para vigilar de cerca, para al menos hacer un movimiento especulativo con ella. Porque después de esa fortísima caída que vimos durante el mes de mayo, hemos visto cómo se desarrolla una fase lateral bastante bien definida. El soporte está un poquito inclinado a la baja y tal vez también lo esté la resistencia por paralelismo, pero el caso es que está bastante bien definido el soporte, ¿no? Tenemos un soporte claro en 57,50 y tenemos una resistencia que, como muy arriba, la podemos situar en 61. Por lo tanto, a mí me parece que merece la pena vigilarlo porque la superación de los 61 sería una señal de compra. Ese sería el momento de comprar una vez que supere 61. Al modo de ver cambios en 61 y medio sería suficiente filtro. Se puede hacer la compra. Situamos un stop. Por ejemplo, si sucede eso, se lo colocaríamos hacia la mitad del tramo lateral, en la zona de 58-40. Y aquí sí que tenemos bastantes proyecciones, ¿no? Más allá de los 66, que sería como un primer nivel de chequeo, o posteriormente los 71, hay que pensar en esos huecos que se quedaron entre 75 y 77. Y no sería descabellado que los fuese a buscar, ¿no? Con el tiempo. Basta con que alguien se fije en el detalle y entre algo de dinero. Es una compañía que no necesita un gran volumen para tener un crecimiento, un alza de precios. Y para a mí me parece interesante, con lo cual, si de momento está perdiendo un euro, pues que esté dispuesto a perder más. Mientras esté por encima de 57 y medio, que las mantenga. Si sale por encima de 61, además podría añadir y vamos a buscar objetivos más altos.
1: Pues de momento mantener esos títulos de Robbie. Vamos ahora a mirar a Ence. Nos preguntan por este valor, en este caso en nuestro canal de YouTube. ¿Cómo ve Jorge del Canto una entrada en Ence?
2: Bien. Me parece bien. Ya que estamos, si me lo hubieran preguntado hace unas semanas, diría, superando 2,48, suficiente. Lo ha superado y se ha rogado un poco. Vale, pues me sigue valiendo la compra en estos precios. El stop ahora mismo lo situaríamos en la pérdida de los 2,39. Si se quiere esperar, por tener precaución, ver superados los 2,53. Y aquí tendríamos objetivos bastante interesantes. Si miramos toda la caída anterior, tendríamos como primera zona de objetivo la zona de los 2,70 y ya si lo supera, pues aquí podríamos ir a buscar sucesivamente ya con más tiempo, que nadie piense que esto va a suceder en una semana. Esto no fabrica chips para ordenadores de inteligencia artificial ni lanza cohetes a Marte. Entonces esto va a ir más tranquilito, ¿eh? Pero podría ir después más adelante por seguir ese movimiento superando los 2,60. Con objetivos en 2,87 y por qué no buscar los tres en más espacios. Sí, me parece interesante seguir de cerca a ENCE, incluso comprarla a estos precios.
1: Perfecto, pues eso para ENCE. Vamos ahora a ver Tubacex. Nos dice un oyente en nuestro canal de YouTube que cómo ve el analista a Tubacex, que cuándo puede tener un techo, una resistencia, porque ahora mismo él la tiene con ganancias del 10%.
2: Vale, pues empieza a arrugarse después del tirón. Y hay que recordar que en el último año, los tirones al alza de Tubacex cada vez se van quedando más bajos. Entre otras cosas, también puede ser por la situación del petróleo y las expectativas de nuevas prospecciones, ¿no?, que han ido en decadencia. Entonces, ya que este nuevo tirón se nos ha detenido en 2,35 y hoy nos ha hecho un mínimo en 3,14, que está muy próximo al arranque de la sesión del martes en 3,13, yo me fijaría ese nivel como referencia. Si es especulativa a corto plazo, que sospecho que sí por el tipo de pregunta que ha hecho, yo sí veo cambios por debajo de 3,13 y me bastaría un 3,09 suficiente. Haría caja porque la reacción puede continuar. Se puede caer fácilmente a 2,99-3, con lo cual estaría perdiendo todas las ganancias que tiene acumuladas.
1: Genial, pues eso para esta compañía, para Tubacex. Vamos a mirar a Argan. Nos preguntan por este valor en nuestro canal de YouTube. ¿Qué opinión tiene Jorge de Argan? El ticker es AGX. No nos dice si es para entrar o si ya está adentro.
2: Bueno, pues está muy alcista, está muy de moda, le entra muchísimo dinero y tiene tirones muy fuertes al alza. Si se está dentro, está para mantener. Si se está fuera y se quiere entrar, tendríamos que ver el precio de nuevo por encima de los 745, que lo vimos efímeramente hoy a lo largo de la sesión. Y para cualquier posición comprada, yo le situaría el stop en la pérdida de los $653. Buscaría, aquí empezaría a buscar ya soportes abatidos al alza o líneas de tendencia, si queremos llamarlo así. En este caso, la más acelerada que me puedo encontrar es la que puedo obtener uniendo con la vista el mínimo de marzo con estos mínimos actuales, con lo cual me bastaría ver cambios en 645 para cerrar la posición. Uh-huh. Está peligrosilla, pero a alguien que le guste especular y moverse en este tipo de movimientos, pues no voy a negar que tiene su interés.
1: Fenomenal, pues eso para Argan, valor de moda, nos decía Jorge. De moda también Marvel Technology, pues también nos preguntan por Marvel Technology. La impulsaba con fuerza el CEO de Nvidia al decir que va a ser la próxima compañía en llegar al billón y se desataba la locura. ¿Cómo está ahora mismo esa locura? ¿Qué ha pasado?
2: Pues de locura, o sea, eso es una locura, porque lo que diga un señor se va a cumplir, bueno, no sé. En fin, aquí creemos lo que nos gusta. Pues bueno, ha tirado para arriba porque el mensaje ha calentado las cosas, pero ojo, es una subida peligrosa. Yo no sabría moverme. Si se está dentro, pues vale, podemos aplicar a la vista de dónde ha hecho esa parada, después de pararse, dónde volvió a apoyarse, 277. Si se pierde en 277, nos salimos. Pero para entrar yo no sabría gestionar una entrada en esta compañía. No sabría llevarla y, por lo tanto, no me atrevo a dar ningún consejo.
1: Perfecto. Y vamos a echarle un vistazo también a Amgen. Nos pregunta ahora mismo un oyente cómo ve el valor. También no nos dice si es para entrar o simplemente, bueno, quiere saber cómo está. Así que vamos a echarle un vistazo.
2: Pues muy interesante, la verdad. Aquí sí que tenemos una rotura después de una fase de reacción dentro de una tendencia alcista. Tenemos, desde hace tiempo, mínimos y máximos ascendentes y que se renovaron a partir de septiembre del año pasado. Vimos una primera reacción y ahora de nuevo, tras una fase lateral, hemos visto cómo rompe una resistencia en 343. Está bien. A mi modo de ver, quien no haya se haya subido ya a la acción en esa subida, ahora mismo le merecería la pena esperar. Yo creo que...
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0: ¿Qué tal, amigos? Muy buenas tardes, noches. Ya casi sean bienvenidos a este túnel de vestuario, ¿eh? Como todos los viernes, aquí en el 106.1, en el 91.5 y en apecuradio.es, abrimos nuestros canales ya para ir analizando el fútbol modesto en el Principado de Asturias. Como todos los viernes, con Fran Rodríguez en la parte técnica, haciendo lo que les sale a los botones y con todo este repaso que les vengo anunciando. Solo aquí lo van a encontrar en este 106.1, en el 91.5 y en apecuradio.es. Nadie más les va a dar, como digo, toda la información de lo poco que queda ya para que se vaya acabando todo, ¿eh? Tan solo nos queda, pues eso, ¿no? Un partido que además va a ser un partido trascendental porque va a decidir quién va a ser nuestro representante, el representante del grupo segundo de la tercera división, de la tercera Real Federación, del grupo de los asturianos, en el que tan solo nos quedan el Coba y el Caudal y el Coba, ¿eh? Con ese 2-1 de la ida, favorable a los del hermano Santuña, con ese doblete de Cris Acerete, que dice, mira, me ha salido un pareado, ¿eh? Doblete de Cris Acerete que hace que los caudalistas cojan cierta ventaja en el marcador para este próximo fin de semana, como decimos, domingo a las 12, ahí estaremos en el Rabanal para contarles todo lo que sí, pues evidentemente un partido que va a ser muy emocionante y que va a tener, pues yo creo que un poco más de picante todavía, ¿no? Porque el Covadonga en su casa suele ser un equipo fiable, que marca goles. El Caudal también tiene muchos argumentos para poder hacerle daño al Cova en cualquier, bueno, en cualquier superficie, pero más también en su casa, ¿no? En el Rabanal, con lo cual va a haber, como digo, mucho picante en ese partido, mucha tela que cortar, y estaremos con Alejandro Hosmay para contárselo en directo. Va a ser en el Rabanal, domingo a las 12, como decimos, con arbitraje de David Martínez Bachiller. Es el encargado de impartir justicia para ese partido de vuelta. Ya saben que el que pase esta eliminatoria, pues se va a enfrentar en la final a nivel nacional, en esos playoffs de ascenso, y que va a tener que jugar o contra el Dos Hermanas o contra el Atlético Central. Son dos equipos sevillanos. En la ida ganó el Dos Hermanas por 1-2, con lo cual lo tiene bastante más fácil encarrilado para que en su casa pueda rematar el playoff y enfrentarse al que salga vencedor del Covadonga y Caudal. ¿Qué necesita el Cova y qué necesita el Caudal? Bueno, pues al Cova solo le vale la victoria. Es verdad que le vale la victoria por un tanto en los 120 minutos que duraría el partido, o le vale la victoria por más de un tanto, y si es así, pues duraría el partido 90 minutos. ¿Y al Caudal qué le vale? Pues los otros dos resultados, ¿no? Que el Covadonga no logre ganarle, un empate le vale al Caudal Deportivo de Mieres para pasar a la ronda nacional, y evidentemente ganar, ¿no? Que le daría o le allanaría el camino para esa eliminatoria a nivel nacional. Vamos a escuchar a los dos entrenadores, empezando por el visitante, porque va a ejercer como visitante, que es Adrián González.
1: Pues el domingo, la vuelta a la final autonómica, pues bueno, es un partido muy duro contra un auténtico equipazo, con jugadores de muchísimo nivel, que ya demostraron en nuestra casa, ¿no? Rindieron un nivel muy alto y bueno, y a muchas fases nos doblegaron y nos costó, pues bueno, llevar el peso del partido como solemos y estamos acostumbrados. Al final, ellos dominan muchas situaciones del juego, creo que las transiciones son su mayor virtud y a la vez también dominan el acceso a balón parado y bueno, y en combinativo también tienen gente para hacer daño. Vamos a un campo donde me parece que es muy difícil rascar nada, ¿no? Yo, bueno, he ido allí muchas veces y pocas veces he logrado sacar cosas positivas, pero bueno, también es verdad que esto es un playoff y todo esto cambia. Nosotros vamos con ilusión, con ganas, sabemos que, bueno, que tenemos que ir a por el partido, porque al final es así, no hay otra manera de afrontarlo. Intentaremos ganar y si no, el resultado que nos valga para la eliminatoria, lógicamente, pero bueno, nosotros el plan principal es ir a por el partido y luego, pues bueno, si vamos a por él, pues al final pues hay más posibilidades de que nos salga cara que cruz. Al final estos encuentros también hay muchos factores, bueno, a favor, en contra, factores que no controlamos los entrenadores, ni tampoco los jugadores, hay emociones, hay mucho juego mental también, entonces bueno, al final el que domine un poco más los detalles, las áreas, tenga esa pizca de suerte, pues bueno, se llevará el encuentro.
0: Y también destacábamos esta semana la entrevista que teníamos con Cris Acerete, Cris Acerete, que nos contaba un poquito las, bueno, pues cómo vio los goles, y también destacaba un poquito, pues que eso, ¿no?, que no hay nada hecho y que van a tener que sufrir para pasar a esa fase nacional. Y por la parte local hablábamos también esta semana, el día de ayer hablábamos con Emilio Morilla, que nos contaba también, ¿no?, que esperaba eso, ¿no?, que esperaba un equipo, su equipo, a su equipo, como digo, hacer lo que ha hecho toda la temporada. Alguien decía en alguna estadística que no sé si eran 13 o 14 partidos los que habría ganado el COBA en su casa esta temporada, con lo cual son la mayoría de los encuentros los que habría ganado en su casa, en el Rabanal, que evidentemente no tiene nada que ver con el contexto del partido de a ida y vuelta. Escuchamos al entrenador que va a ejercer como local, que es David González.
2: Después del partido de ida con ese resultado en contra para nosotros, pues no queda otra que intentar darle la vuelta. Sabemos que al final todo pasa por ganar, da igual el resultado, da igual que sea 1-0, 2-1, 2-0, todo lo que sea ganar nos sirve, y con esa mentalidad, que al final es una mentalidad que llevamos metida, instaurada dentro del vestuario desde el primer día, porque bueno, siempre hemos ido a por los partidos desde el minuto uno, independientemente del rival y de la situación, y bueno, pues estamos tomándonos la semana con esa mentalidad de la que estoy hablando, con la idea de intentar corregir algunas cosas que quizás en Mieres no hicimos tan bien como nos gustaría, y que creemos que nos puede acercar a conseguir esa victoria, y después pues también dándole la mayor naturalidad y tranquilidad a la semana. Todos somos conscientes de lo que nos jugamos, estamos con ilusión y con ganas de resarcirnos de la derrota de Mieres, de hacer un buen partido y de conseguir ese pase a la final nacional para intentar conseguir el objetivo que tenemos todos en este momento, que es soñar con ese posible ascenso.
0: Bueno, pues con David González acabamos este repaso, lo que va a ser esa eliminatoria. Lo único que nos queda, los únicos dos equipos supervivientes de la tercera división, solo puede quedar uno, y el que pase pues irá ya a esa fase nacional para jugar primero en Sevilla, primero en tierras andaluzas. Será la semana siguiente, la semana del el fin de semana siguiente, que será ya 13 o 14. Veremos a ver cuándo lo ponen los andaluces ese partido, 13 o 14, para disputar la vuelta ya el último fin de semana, o el penúltimo fin de semana de junio, 20-21 de junio, y a partir de ahí, pues saber si el equipo asturiano asciende y si además con él logran la permanencia equipos como la Sociedad Deportiva Lerense, que está pendiente también de que este equipo que salga pueda ascender, para saber en qué categoría va a militar. Si es que sube, pues quedará en esa categoría, en tercera división, y si no es posible que suba el asturiano, pues se verá abocado al arrastre de categoría, al descenso de categoría primera de Asturfútbol, de la que vamos a hablar a continuación, a vuelta de pausa, que también queda muy poquito en esa categoría.
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0: Pues comenzamos ya a hablar de esta otra categoría, de la categoría que no tiene playoff de ascenso. Es la única categoría que no tiene playoff de ascenso, es lo suficientemente larga como para que no los tenga, y afronta ya su penúltima jornada. Domingo 7 de junio, 12 de la mañana, todo esto, Club Deportivo Tineo, Sporting C, Vallovín Hispano, San Claudio Andés, TS Carroces Astur. A las 5 de la tarde, La Fresneda se verá las caras con el Luarca, Puerto Vega, Universidad Oviedo. A las 6, Barcia Valdesoto. A las 6 también el Condal Europa de Nava, y a las 6 y cuarto en el Municipal de Muros, el Muros Balompié, ante una de sus finales ante el Unión Comercial. Descansa, por cierto, el Ribadesella en esta jornada, que precisamente pues tendrá opciones de ascenso, pero ya de cara a la última, porque ahora mismo es segundo. Es previsible que le puedan adelantar equipos. Hay equipos que le pueden adelantar, como es el caso del Andés, que tiene 65, o el caso incluso del Condal, que tiene 63, le puede igualar en la tabla clasificatoria. Y ahí se decidiría todo en la última jornada, porque ya saben que el Sporting C no va a ascender, que puede quedar campeón, pero no va a ascender. El Ribadesella, ahora mismo segundo con 66, Andés con 65, Condal 63. Estos tres ahora mismo subirían a tercera división. Y luego estaría el Astur con 62, el Hispano con 60 y el Roces con 57. El Roces ya con ninguna posibilidad de poder ascender de categoría. Así que tan solo se lo van a jugar, como digo, a esa cuarta plaza. También pueden aspirar a la tercera. A la segunda también, porque ya digo que el Ribadesella no juega hasta esta semana, así que veremos lo que pasa. Vamos a empezar por el principio, por el encuentro que va a disputar en el campo del Roces, primero el San Claudio. Primero tenemos el campo del San Claudio, en el José Ramón Suárez Fernández, que va a aprovechar la temporada el San Claudio, porque no va a jugar en la última, tiene que descansar, con lo cual ninguna opción para el San Claudio, pero sí para su conjunto rival, el Andés, que se juega mucho. Ahora mismo son terceros, podrían alcanzar la segunda plaza si es que logran ganar al San Claudio. Escuchamos al míster del San Claudio, que despide temporada, que es Alberto Menéndez Fontoria.
5: Bueno, pues afrontamos el último partido del curso, como estamos intentando hacerlo ya desde hace tiempo, que a pesar de estar en una zona en la que no nos jugamos nada, simplemente por respeto a la competición y a todos los jugadores, a todos los clubes que sí se están jugando algo, pues intentaremos competir de la mejor manera posible. Cierto es que vamos con muchísimas bajas, que nos van a obligar también a tomar muchas decisiones y, bueno, a recoger puestos para poder salir a competir. Pero bueno, nada, al final sabemos que va a ser un partido intenso, porque el equipo rival se está jugando lo que se está jugando y bueno, nosotros, lo que te digo, simplemente por mantenernos ahí, porque bueno, quien más y quien menos estuvo al otro lado, y es lo que te gustaría que hiciese, que cualquier equipo que salga, que se ponga a competir y que se deje de cosas raras y respetarles. Entonces, bueno, nosotros, dentro de todas estas limitaciones, intentaremos hacer un partido lo más competitivo posible y nada, despedirnos delante de nuestra gente, de, bueno, eso, teniendo un poco, manteniendo nuestra seña de identidad hasta el último día.
0: Y después de escuchar a Alberto, al que despedimos, porque ya no se va a jugar nada en la última jornada, ya no va a jugar en la última jornada y ya no se juega nada, despedimos ya la temporada con Alberto y nos vamos al siguiente compromiso, que va a ser el de las 12 de la mañana entre el TS Carroces y el Astur. Bueno, son dos equipos que podrían estar jugándose el ascenso, pero el Roces ya está descartado. Tan solo queda el Astur para esa pelea, así que tiene que sacar el partido como sea el conjunto de este hombre, de Pablo de Tori.
6: Hola, Paco, buenas, ¿qué tal? Bueno, pues el domingo visitamos al TS Carroces, un partido que se presenta para nosotros como una final, la exigencia clasificatoria, si queremos pelear hasta el último día, pasa por ganar en Roces, sabiendo que es un partido muy difícil, que la trayectoria de Roces durante toda la temporada fue francamente buena, que siempre peleando por la zona alta, siempre estuvo peleando en esa zona, y que esa trayectoria viene dada por un nivel competitivo muy alto y con unos jugadores de muy buen nivel. Por lo tanto, sabemos que el partido va a ser muy difícil, pero también sabemos que no hay otro partido para nosotros, que es muy importante poder sacar los tres puntos para poder pelear el ascenso hasta la última jornada, y bueno, vamos con la ilusión de conseguirlo y de ser capaces de ser competitivos en una cancha tan difícil como la de TSC Roces. Así que, entendiendo el partido como una final, pues vamos a jugárnoslo todo.
0: Y a las 5 de la tarde, el primero de las 5 de la tarde que nos toca visitar, es el encuentro que se va a disputar en La Fresneda. Van a jugar La Fresneda y el Luarca. Hemos querido conocer la opinión de los dos entrenadores. La Fresneda tiene ahora mismo 36 puntos, el Luarca 31. Para el Luarca puede ser la última oportunidad, si no lo es, seguramente lo sea, la última oportunidad para meterse de lleno en la pelea por la permanencia. Para La Fresneda es una oportunidad fantástica de librar esa última plaza de descenso y tan solo tener que preocuparse de la del arrastre, que si gana y se dan ciertos resultados, ni siquiera tendría que preocuparse de esa plaza de arrastre. Vamos a escuchar en primer lugar al entrenador del conjunto visitante de los del Luarca, que es Rubén Jiménez.
7: Buenas, Paco. Bueno, pues este fin de semana, el enfrentamiento que tenemos contra La Fresneda, lo afrontamos con ilusión de intentar conseguir una victoria que nos permita seguir soñando con la permanencia. Va a ser un partido muy, muy, muy complicado, ya que La Fresneda está en una situación similar, un poco mejor que nosotros, pero ambos equipos nos jugamos la temporada. Esperemos que hagamos un buen trabajo, que nos hagan las cosas bien, que nos acompañe un poco la suerte también, y que podamos conseguir un resultado positivo para poder afrontar ya la última jornada de liga, por lo menos tener opciones de permanencia hasta el final en casa, que sería, pues, dada la temporada, pues muy importante para nosotros y yo creo que de bastante mérito.
0: Pues última oportunidad para los de Rubén Jiménez, última llamada para mantener la categoría. Nos vamos también a escuchar la parte local, Pelayo Botas.
8: Buenas, Paco, ¿qué tal? Pues nada, el partido del domingo es una final para nosotros contra un equipo que sabemos que, bueno, cambió mucho de la primera vuelta, donde casi se le daba por descendido y fichó muy bien y tiene muy buen equipo y jugadores experimentados en todas las líneas, y sabemos que va a ser muy difícil, que el otro día ganaron, que bueno, hicieron resultados, bueno, para el Sporting, es un equipo muy, muy completo y bueno, tendremos que exprimir sus puntos débiles y poder hacer el mejor partido posible para poder ganar y certificar la permanencia. Que bueno, aprovecho para decir que yo creo que en esta penúltima jornada deberíamos jugar todos a la misma hora, porque bueno, bastante el que juega antes o después sabe, el que juega después sabe resultados del resto y es un poco, bueno, es un poco diferente, pero bueno, nada, eso, que esperemos conseguir hacer un buen partido y certificar ya la permanencia por esta temporada tan, tan larga, porque con la Copa y demás empezamos en julio a entrenar y vamos a acabar 15 de junio, son 11 meses, se hace bastante, bastante largo para todos, jugadores, entrenadores, pero bueno, ahora mucha ilusión y muchas ganas para este último, esperemos sea este último partido decisivo. Un abrazo, Paco. Buen día.
0: Con el cariño y el abrazo a Pelayo Botas, nos vamos al siguiente partido. El último que nos toca hablar de él es el partido entre dos equipos que se juegan mucho. Dos equipos que además tienen bastante historia entrelazada. Condal de Noreña y Europa Enava. El entrenador del Condal de Noreña, Borja Mori, que conseguía el ascenso con el Europa Enava y la permanencia la temporada pasada, y que ahora mismo está en el campo, en el banquillo del Condal, y que bueno, pues recibe la visita de un equipo que quiere mucho, el Europa de Nava, que tiene 37 puntos, que está 3 por encima de la plaza de arrastre que lo ocuparía ahora mismo la Universidad de Oviedo, y que quiere vencer para no verse envuelto en más historias. Así que escuchamos al técnico del Europa de Nava, que es Mario Sánchez Evia.
9: Muy buenas, Paco. Pues nada, este domingo, penúltima jornada, y nos lleva a Noreña a jugar contra el Condal. Vale, una de las mejores plantillas de la categoría, sin duda, que lucha por conseguir ese premio del ascenso. Y nosotros pues con la ilusión de poder certificar la permanencia, que para nosotros, para el club y para el pueblo, pues sería importantísimo. Necesitamos la victoria que nos dé esa casi certeza de salvación, y nada, si vamos a por ello, necesitamos ir a Noreña a ganar y poco más, no tenemos que pensar en más. Sabemos que será difícil, ¿vale? Tendremos enfrente, lo que te digo, uno de los mejores equipos, bien trabajados, con muchos recursos, un campo que supongo esté espectacular, y lo dicho, nosotros vamos con toda la ilusión de poder sacar algo positivo de allí, ¿vale? Y bueno, luego esperar a ver si algún resultado más nos acompaña para poder certificar la permanencia a esta jornada y no esperar a la última, que ya sabemos que las últimas jornadas siempre puede pasar algo raro, y no queremos que sea así, queremos ir a Noreña a certificar la salvación. Nada, sabemos, eso es lo que te digo, que nos encontraremos un buen equipo con muchos recursos, que te puede jugar de una manera habitual como hace, con cuatro por dentro en rombo, que te puedes salir con extremo y abrir del campo y hacerte correr y sufrir. Vamos, nos esperamos de todo porque recursos tiene para ellos, pero bueno, creo que tenemos una gran ilusión por sacar el partido adelante y que lo conseguiremos. Muchas gracias, Paco.
0: Bueno, pues con Mario Sánchez Evia despedimos lo que va a ser esta categoría, hacemos un breve alto en el camino y a vuelta de pausa vamos con los playoffs de los equipos que quieren ascender a esta categoría, a Primera Astrofútbol. A vuelta de pausa.
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0: Y vamos ya con estos playoffs de ascenso, como digo, de los equipos que quieren ascender a esta categoría primera de Astrofútbol, de donde van a ascender pues dos equipos. Faltan por ascender dos equipos. Ya ha ascendido, como saben, el Nalón de Ioniego, y también lo ha hecho el Avilés B. Y nos quedan otros dos equipos que saldrán de estos cuatro, de las finales que se van a disputar entre el Candás y el Turón, y entre el Pumarín y el Real Juvencia de Trubia. El Candás Turón va a ser el domingo a las 6 de la tarde en el campo de La Mata, con arbitraje de Ángel Ramos Cifuentes, y vamos a ver cómo lo encaran unos y otros. Son dos rivales que, bueno, podríamos decir que se esperaba que pudieran ascender. El año pasado estaban en Primera Astrofútbol los dos, así que van a luchar por volver a la categoría que quieren estar. Escuchamos en primer lugar al entrenador del Club Deportivo Turón, Dani Roces.
14: Muy buenas, Paco. Bien, pues afrontamos ya la última eliminatoria de playoff de ascenso a Primera Nacional de Fútbol. Llegamos a la final con el Candás, un equipo que la verdad llega como nosotros con muy buena dinámica, en muy buena, en muy buen momento de forma y con unas sensaciones muy buenas. Los dos equipos hemos sido merecedores de llegar a esta final y bueno, pues a 180 minutos nos lo disputaremos en dos partidos, el primero en Candás y el segundo en Turón, que espero que sea una ligera ventaja por tener a la gente nuestra de nuestro lado. Afrontamos el partido con mucha humildad, mucha ilusión, mucho respeto al rival y sobre todo sabiendo que tenemos que dar la mejor versión de nosotros mismos para poder superar al rival, sabiendo que bueno, pues consta de dos partidos. Seguramente la eliminatoria se decidirá en el partido de vuelta, salvo descalabro de cualquiera de los dos equipos en el partido de ida. Y bueno, pues esperamos un partido tenso, un partido con pocos errores, con dos equipos que no quieren conceder, con dos equipos que quieren cometer pocos riesgos y sobre todo con muchas precauciones. Esperemos que haya un gran ambiente en los dos partidos, el domingo en Candás, que el equipo local estará más arropado por su gente, aunque nosotros también desplazaremos a gente. Y en la vuelta, pues bueno, pues en casa poder tener ese plus extra de apoyo de nuestra afición para poder conseguir un salto de categoría muy esperado, muy ansiado por parte de la afición y que, bueno, pues esperemos poder brindar al club, un club que tanto trabaja y que tanto nos apoya y nos mima en el día a día, pues esperar, esperamos poder brindarles ese ascenso y que, y que bueno, y que todos los condicionantes sean los necesarios para poder hacerlo.
0: Y con la voz de Dani Roces nos vamos al, al campo de la Mata. Allí nos espera el míster Candasín, que es Iván Nuevo.
15: Pues primer partido de esta eliminatoria contra el Turón, que jugamos en la Mata el domingo a las 6. En principio se prevé un partido disputado. Turón lleva, tiene buenos jugadores, lleva buen equipo, tiene buen bloque. Yo creo que bueno, nosotros tenemos que salir en la Mata a aprovechar nuestro campo, a hacer un buen partido, a conceder poco al contrario, a intentar maximizar las cosas buenas que tenemos y en ataque y hacer ocasiones, intentar hacer goles. Y saldremos al partido, yo creo que bien, el equipo está bien, con confianza de las cosas que hacemos y bueno, es un playoff, la eliminatoria final, así que bueno, es el momento de dar ese plus o dar ese poquitín que falta para intentar en estos dos partidos pasar la eliminatoria. Preveo también que va a haber un gran ambiente, tanto gente de Candás como gente de Turón. Espero que sea un buen partido, que la gente disfrute, que se lo pase bien, que se vea ambiente de fútbol y que las aficiones pues tengan un buen comportamiento y que seguro que sí, y que se vea un buen partido.
0: Y un poquito más tarde, a las 7:30 de la tarde, en el Luis Oliver de Oviedo, en el campo anexo al Rabanal, pues se va a jugar la otra eliminatoria entre el Pumarín y el Juvencia de Trubia, dos equipos que se han enfrentado en la liga regular y que por avatares del destino pues se van a jugar también una plaza en esa primera de Asturfútbol. El favorito, hombre, podríamos decir que es el Juvencia de Trubia por las tablas que tiene, pero a ver quién descarta al Pumarín después de haber endosado pues una goleada muy grande al conjunto del Treviens en la anterior eliminatoria. Evidentemente, pues el Pumarín está en una racha goleadora importantísima, así que yo creo que favoritismo, lo que se dice favoritismo, puede que tenga un poquito más el Juvencia de Trubia por los nombres, pero ojo al momento de forma del Pumarín. El Juvencia de Trubia lo entrena Marcos Suárez.
16: Hola, buenos días, Paco. Bueno, nada, el partido del domingo, yo creo que es una eliminatoria muy igualada y bueno, de dos equipos que nos enfrentamos en la liga regular, donde tenemos ambos equipos cambios en la plantilla, de jugadores nuevos que se que se introdujeron dentro del equipo, de los dos equipos, y bueno, yo creo que tanto un equipo como otro llevamos una dinámica positiva, y bueno, ellos entraron en la última jornada en el playoff, y bueno, la primera eliminatoria la resolvieron con mucha solvencia, y nosotros igual en el partido de vuelta, y bueno, es una eliminatoria de 180 minutos, y yo creo que bueno, vamos a intentar pues ir a ganar el partido, evidentemente en los primeros 90, que es en casa de ellos, y luego bueno, esperemos que bueno, todo se decidirá seguramente pues en nuestra casa, ¿no? Es un equipo que tiene unas características muy similares a nosotros, un equipo que trata bien el balón, que intenta jugar, que intenta combinar con jugadores que van bien al espacio, y bueno, yo creo que va a ser un bonito partido, un partido muy igualado, y entre dos equipos que al final uno se llevará el premio, y esperemos que seamos nosotros en ese sentido, porque es el objetivo que buscamos, y el equipo se encuentra en un gran momento, ¿no? Un gran momento. Ahora tengo todos los jugadores disponibles, los 24 que somos en plantilla, pues excepto Jandro, que está acabando su recuperación, el resto están todos al completo, y bueno, el domingo iremos al partido de ida con muchas ganas y con ganas de agradar, de hacerlo bien y de intentar traer la victoria.
0: Y como digo, la parte de la ilusión, la parte, como digo, del Pumarín es eso, ¿no? El haber endosado dos victorias importantísimas, ¿eh? La primera por 6-0 ante el Treviense, que dejaba al Treviense hundido de cara a la vuelta ante el Pumarín, así que lo que vamos a escuchar va a ser al entrenador del conjunto que va a ejercer como local, que es Roberto Somoano.
17: Buenas, Paco, ¿qué tal? Bueno, pues nada, en la final del playoff nos enfrentamos a un equipo que conocemos bien, ya que fuimos rivales en liga regular. Es verdad que los enfrentamientos se dieron hace tiempo ya, porque nos enfrentábamos en la jornada 2. Y bueno, ambos partidos fueron de empate, pero yo creo que los dos equipos cambiamos mucho desde la última vez. Aún así, creo que nos conocemos bien, ya que hay mucha información entre ambos. Toda la temporada compartimos objetivo y creo que nos conocemos eso bastante, bastante, bastante bien. A partir de ahí, creo que a nivel individual son probablemente la mejor plantilla de ambos grupos, porque bueno, tienen jugadores que compitieron en categorías muy superiores, y ya no solo que hayan competido en categorías superiores, sino que lo hicieron muy recientemente, la mayoría de hecho la temporada pasada, y bueno, creo que tienen ese plus de calidad individual que en estas categorías pocos tienen. Creo que somos dos equipos que tuvimos una línea durante la temporada bastante similar, yendo de menos a más, supongo que motivado también porque ambas plantillas son prácticamente nuevas, cuerpo técnico también nuevo, entonces bueno, hizo que ambos tardáramos en arrancar, pero creo que a nivel de datos somos los dos equipos que mejor acabamos la liga regular, y además bueno, también pasamos con solvencia ambos la primera eliminatoria del playoff. Todo hace indicar que será una eliminatoria pues igualada y que se decidirá pues como se suelen decidir casi todas, por detalles. Nosotros nada, vamos con toda la ilusión del mundo, a tratar de trabajar como hicimos hasta ahora cada domingo por intentar ganar tanto este como el partido de Trubia, y nada, pues a seguir trabajando como hicimos hasta ahora para minimizar fortalezas del Juvencia y sacar a relucir todas las nuestras, y sobre todo pues eso, trabajar y pelear la eliminatoria hasta el final con todo lo que tengamos.
0: Y con Roberto Somoano despedimos esta categoría también, estos playoffs de ascenso, así que lo que vamos a hacer es pasar página, y a vuelta de pausa volvemos con los equipos que están intentando ascender a segunda de Asturfútbol.
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0: Bueno, de la carnicería Armando, ¿nos vamos a dónde? A los últimos playoffs de ascenso de los que vamos a hablar también, ¿eh? Son la categoría más baja, son los equipos que están intentando luchar por ascender de categoría y solo puede quedar dos, ¿eh? Aquí ya se juega como en la otra, como en la que les acabamos de contar ahora mismo, que es el playoff de ascenso a primera Asturfútbol. En este playoff de ascenso a segunda Asturfútbol también van a quedar dos ascendidos que se van a unir a los cuatro campeones que ya llevan el ascenso consumado hace bastante tiempo, unos más que otros, pero hace bastante tiempo, como fueron el Manuel Rubio, el Mosconia B, también ascendió el conjunto en el grupo tercero, ascendió la Unión Deportiva Sariego, y en el grupo cuarto el Cornellana. Así que se van a unir o la Manjoya o el Efro, o la Corredoria y el Llanera B. Cualquiera de estos cuatro equipos, dos van a ascender. Se va a disputar a las 5 de la tarde en la Pixarra, la ida entre la Manjoya y el Efro. Dos equipos que, bueno, pues estuvieron en ese grupo, en el grupo 2. Así que de ahí va a salir el primer ascendido. La Manjoya, que entró, pues podríamos decir que casi con el gancho, pero que ahora mismo lleva un playoff de manera inmaculada, con muchos goles, con yo creo que con un alto nivel de competitividad y que va a intentar darlo todo. Enfrente va a tener a la Escuela de Fútbol Real Oviedo, que quedaron segundos en la liga regular, así que en principio tienen un puntín más de favoritismo los de este hombre, Fede Díaz.
20: Bueno, se espera una final bonita, una final preciosa contra la Manjoya. La Manjoya es un grandísimo equipo, dos equipos que nos conocemos de liga regular. Los dos partidos fueron muy igualados. En la ida empatamos a unos y en la vuelta íbamos 3-3 hasta el final, que conseguimos marcar dos goles, pero fue tremendamente igualado. Así que esperamos con entusiasmo una final que será muy competida, muy difícil, sobre todo la ida, ese factor campo, que a lo mejor ya es muy, muy complicada en la pizarra, en su domicilio. Así que esperamos lograr un buen resultado, que nos dé cierta ventaja para afrontar la ida en Tensi. Estamos haciendo muy buena semana y yo creo que el equipo está plenamente mentalizado, pese a su poca madurez, porque somos un equipo muy joven, pero que viene de menos a más y lo afrontamos con las más ganas posibles.
0: Pero como la liga regular se parece a los playoffs como un huevo en una castaña, pues evidentemente también tendrán su parte o su cuota de responsabilidad en lo que tengan que decir o tendrán algo que decir en este playoff de ascenso a segunda Asturfútbol los chicos de Marcelino Cuesta.
21: Hola, Paco. Bueno, nosotros llegamos a la final del domingo, la ida de la final con mucha ilusión, con muchas ganas. La verdad es que creo que nadie contaba mucho con nosotros y eso es un aliciente más. Hemos eliminado ya a dos segundos clasificados, dos equipos de una envergadura tremenda. El Tapia también por el tema de la afición y por el desplazamiento, jugadores con mucha experiencia. Y el Marina Norte porque era un equipo joven que jugaba bien al fútbol, que técnicamente eran muy superiores a la media de la categoría. Y eso nos ha dado, yo creo, la fuerza necesaria para afrontar este partido con el EFRO. Son un rival que conocemos bien, de partido de ida y de vuelta, aunque desde el de ida hasta hoy han cambiado un montón. Y son un equipo que trata bien la pelota, un poco anárquicos, muy ofensivos, con uno seguramente de los mejores entrenadores de la categoría. Y nosotros vamos a intentar hacer lo mismo que hicimos en las anteriores dos eliminatorias y que hemos hecho toda la liga, que es competir de tú a tú y ver hasta dónde llegamos. Realmente sabemos que los favoritos son ellos, que han hecho muchos más puntos en liga, que tienen seguramente más infraestructura, que tienen, en fin, jugadores muy importantes para la categoría, pero nosotros la verdad es que perdimos los complejos hace ya muchas, muchas semanas y le estamos compitiendo de tú a todos los equipos y eso es lo que vamos a hacer. Esperamos que nos siga la afición en este partido de ida, aquí en la Pixarra el domingo a las 5 y esperamos sacar un resultado positivo y ya que estamos a un pasito, pues a ver si conseguimos el ascenso que tanto ansiamos.
0: Y a las 5 de la tarde también se va a disputar en el Díaz Vega de la Corredoria la siguiente eliminatoria, que es la Corredoria frente al Llanera B. Estos estaban en grupos distintos, pero se da la circunstancia de que tres de los cuatro equipos que estuvieron en el grupo segundo, pues están en esta final. El otro es del grupo tercero, que es el Llanera B. Así que se está viendo la supremacía de los equipos de ese grupo de Oviedo. La Corredoria se enfrenta al Llanera B. A las 5 de la tarde, como decimos, en el Díaz Vega será el partido de ida. Veremos a ver quién sale victorioso de este duelo, este choque seguramente muy interesante también entre estos dos equipos. El Llanera B lo entrena Marcos García.
1: Bueno, pues ansiosos ya de que llegue el domingo y empezar a jugar esta eliminatoria final para ver si podemos ascender o no. La verdad que el equipo está ahora mismo

0: Sabemos que va a ser una eliminatoria muy complicada, pero bueno, nosotros jugamos con la baza de la ilusión, de que para nosotros el premio es haber llegado hasta aquí después de una temporada muy larga y con muchas dificultades, pues estamos en un sitio que casi no contábamos con llegar. O sea que en ese sentido, como les dije a los chicos el martes, pues a disfrutar del fútbol, a disfrutar de la competición y a disfrutar de lo que supone vivir esta experiencia. Luego el resultado, si somos capaces de competirles bien, yo creo que vamos a tener nuestras oportunidades.
1: Y pasamos con la última de las voces, que es el entrenador de la Sociedad Deportiva La Corredoria, que se trata de Toni Cándano, que ya tiene varios ascensos a sus espaldas, así que con mucha experiencia está Toni Cándano y sus chicos de La Corredoria esperando esta doble eliminatoria ante el Llanera B. Lo escuchamos.
2: Partido exigente el domingo. Yo creo que va a ser un partido abierto donde los dos equipos pues intentarán sacar a relucir sus mejores armas, ¿no? El Llanera es un equipo joven donde habrá mucha velocidad en el juego, donde intentarán aprovechar lo más mínimo que haya de espacios y bueno, la Corredoría es un equipo que es un equipo que ya está construido, que sabe su potencial y que bueno, aprovechará con sus armas también pues paliar un poquitín las velocidades de ellos, aprovechar sus mejores armas, como puede ser pues a balón parado, alguna individualidad de jugadores diferenciales, pues tener también esa veteranía que nosotros tenemos a la hora de este tipo de partidos. Y bueno, yo creo que va a ser un partido totalmente diferente al que puede ser el de vuelta. El partido de ida yo creo que va a ser un partido abierto y un partido que puede ser bonito para el espectador, donde, vuelvo a decir, cada equipo intentará sacar a relucir sus mejores armas. Además, bueno, yo creo que va a ser una eliminatoria abierta, tanto el de ida como el de vuelta, dos campos diferentes, vuelvo a decir, dos equipos diferentes, no estilo de juego, pero sí en el tema físico y en el tema de edad. Y bueno, al final, sabiendo los dos equipos que el que acabe la eliminatoria llevándosela, pues va a suponer un ascenso y el premio final a una gran temporada.
1: Bueno, pues con la voz de Toni Cándano, que es la última que tenemos que escuchar en este programa de Túnel de Vestuario. Ya saben que solo nos quedará una semana de Túnel de Vestuario. O sea, será el próximo viernes la despedida de este programa, de esta modalidad de programa. Habrá otros programas, pero no van a ser de fútbol, sino de otras historias que también, como digo, estamos intentando darles una vuelta y madurarlos, porque, como digo, tan solo queda, bueno, pues hoy estamos a viernes día 5, el viernes día 12 será la previa ya de los equipos que ascenderán a tercera división desde Primera Asturfútbol. Será la previa de los equipos que tendrán que ascender a Primera Asturfútbol y la previa de estos equipos que acabamos de hablar ahora y que tendrán que ascender a Segunda Asturfútbol. Así que la última previa será la del 12 de junio. A partir de ahí, el día 19, ya estaremos trabajando seguramente en otro proyecto que también seguramente les interesará y les encantará. Así que nos despedimos no hasta el viernes que viene, sino hasta el lunes, porque el lunes sí que estaremos con Minuto 90 y Paco. Eso no va a parar, ¿eh? Eso lo vamos a tener pues prácticamente durante todo el verano, si acaso con nada, con un impasse de 15 días de vacaciones y poquito más. Así que nos vemos, o nos escuchamos, mejor dicho, el próximo lunes. Con todo esto, no desconecten, porque esta es la radio del fútbol asturiano y con nosotros estarán siempre puntualmente informados. Hasta el próximo lunes. Gracias por estar ahí. Buen fin de semana.

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Hasta aquí ha llegado esta entrega del Giradiscos de hoy. Esperando que hayas disfrutado, te invito a seguir conmigo la próxima semana en otro viaje musical. Hasta dentro de 7 días.

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